0: Entiendo que es una etapa de transición donde estas cosas podían llegar a pasar y bueno, lo que sí hay que hacer es tratar de salir lo más rápido posible y tratar de llevar a Racing allá arriba de nuevo.
1: Liga de las Naciones al día,
2: Guido. Dame resultado.
1: Con un doblete de Lamine Yamal, España goleó 4-1 a Croacia en la segunda fecha y además Inglaterra venció 2-0 a República Checa como visitante.
3: En un buen momento, un buen resumen. Te anticipamos la información que mañana será noticia.

0: ¿Cómo va, Marcelo?
1: Camisa negra.
2: Tengo una camisa negra.
3: Hola.
1: Camperita. ¿Sabés que te vestís acorde a Vilouta?
0: Estuve con él.
1: Porque a Vilouta...
0: Me retó.
1: A Vilouta lo veo, que tiene un look diferente a de los noticieros que hace, Hugo, sí, cuando va polémica.

0: Fue una sorpresa para Messi. Hay que andar con los pañuelitos porque vamos
1: con
0: a
1: con muchos
0: todo.
1: Invitados. Ayer la Roma confirmó que no autoriza ni a Dybala ni a Nahuel Molina a venir.
0: Están jugando cosas importantes, ¿no? Entonces lo pueden venir.
1: Se entiende igual.
0: Paulo tendría que venir por Qatar.
1: Claro.
0: Y Molina jugó los dos mundiales.
1: Sí, claro.
0: Este último espantoso, pero tenía que venir igual. Y bueno, pobre, además está suspendido, no es que viene a jugar. Pero la Roma dijo no.
1: La Roma dijo que no, está en el pleno torneo, así que dos bajas para ese partido.
0: Sí, y la AFA anunció para el martes que habrá Fan Fest, me encanta esto.
1: Sí.
0: En Ciudad Universitaria. Sí. Mi barrio va a ser una, entre la Ciudad Universitaria, la
1: cancha. Desde las 12 del mediodía.
2: Con shows, ¿no?
0: Exacto, la AFA anunció, martes 6, Fan Fest, gracias Leo, en la Ciudad Universitaria, por el partido de despedida. Show, qué bueno, che, juegos y experiencias, música en vivo, Food Zone, viste que todo es en inglés, ¿sabes?
2: Sí.
0: ¿No? Esto es puesto de comida para poder morfar, y mucho más. Me encanta porque hay una pantalla preparada, hay ciudad universitaria y de todo siempre, ¿no?
2: Aparte de que el que tiene la entrada va temprano, si es que no labura, se queda en el fanfest, después cruza y va arriba. Y los otros,
0: está bueno, buenísimo.
2: Van a ver el partido,
1: no cruzan.
2: Se quedan y ven el partido en la pantalla.
0: Lo ven ahí, me gusta, ¿eh? Así que hay fanfest en pegadito a la cancha, no como se hizo en el Mundial en Palermo, en ese predio grande ahí frente a la...
1: No, esto es pegado a River.
0: Pegadito a River. El próximo 6 iremos contando más detalles. El señor Marcelo de Leo, desde la red de tránsito, viendo cómo estamos con todo lo que tiene que ver con los servicios y, por supuesto, el tránsito. Marcelo, ¿cómo va?
3: ¿Qué tal? Muy buenos días, Paulo. Y ya tenemos una carga habitual en los accesos a la ciudad, en el Camino Negro, sentido al Puente La Noria, en el acceso este... En la General Paz, entre la Richeri y Liniers, en la de Lepiane, hasta el enlace con la 25 de mayo, y en la Panamericana, desde la Unión de los Ramales hasta la 202, tenemos una carga vehicular para prestar atención. Pero el dato se da en el barrio de Belgrano, Libertador y Echeverría, el choque de un colectivo de la línea 42 y un auto particular en el que se movilizaba un policía de civil. Está cortado Libertador hacia el norte, está cortada Echeverría, y atención, porque si venís por Libertador hacia el norte y estás por el túnel, cuando salís del túnel en la calle La Pampa, se realiza el desvío, ¿sí? Está cortado el tránsito allí, el coche quedó en el medio de la avenida Libertador hacia el norte. Y atención, usuarios del tren Sarmiento, porque sentido al 11, a la estación de 11... se realiza un servicio rápido Morón Ramos Mejía por un pasajero descompensado en Aedo. Esto va a generar algunas demoras. El resto de trenes y subtes funcionan con normalidad.
0: 10 puntos. Que sea así. Muchas gracias, señor.
3: Hasta luego.

0: amor.
1: El precio del amor.
0: Carísimo.
1: Es carísimo.
0: Carísimo.
1: Ay, Dios, lo que gastás antes, ¿no?
0: Y las consecuencias.
1: Ayer me encontré con otro que me dice, conoció. Sí. ¿Eh? Viste que somos de hacer 2 años de duelo los hombres, ¿no? Mi amigo, mi amigo una semana y ya conoció a otra señorita, pero para mí que es terapeuta y debe ser charlas terapéuticas.
0: Sí, una excepción.
1: Y
0: seguro.
1: Me contó, salí a casa, salí, sí, viste que querés quedar bien, como que era de bolsillo holgado.
2: Él.
1: Y me contó lo que gastó. Digo, ¿estás loco? No, que fuimos acá, después fuimos allá, después tomamos no sé qué cosa, compramos no sé qué cosa. Yo estaba sin el auto, tomamos un número. Hoy es tremendo, ¿eh? Una salida de esta, los precios del amor, ¿no?
0: Olvídate, carísimo.
1: ¿Para qué? Después si se termina, decís, mirá lo que gasté acá.
0: Claro,
1: ¿no?
0: Paulo, ¿con qué
1: por
0: necesidad?
1: Por favor.
0: 9 grados la temperatura, 7.6 la térmica, 91 la humedad.
1: Bueno, hay una noticia de último momento. Ustedes saben que la doctora Kirchner vive en otro planeta porque hizo una presentación ante la ONU. Ayer también le salió mal porque en el juicio por los cuadernos, otro empresario contó que casi se funde por pagar las coimas que exigían en el gobierno anterior, pero secuestraron en la provincia de San Luis una camioneta con pedido de captura a nombre de Cristina Kirchner. ¿Qué es esto, Javi?
2: Bueno, estaba circulando en la provincia de San Luis, la policía de San Luis incautó una camioneta RAM 2500 Laramie 4x4 que tenía un pedido judicial. En
1: qué
2: la
1: linda,
2: marca,
1: ahí vi la foto.
2: En el marco de una causa vinculada obviamente con las presunto lavado de dinero que involucran a Cristina Fernández de Kirchner, la familia y el empresario Lázaro Báez. ¿Por qué? Porque la camioneta estaba a nombre de Cristina Fernández de Kirchner.
1: Qué raro.
2: Esta camioneta, exactamente. Esto fue en el control de Casilla Los Molles, sobre la ruta provincial número 1, allí en San Luis. Esto fue en el día de ayer. La camioneta circulaba desde Cortaderas hacia la Villa de Merlo y fue interceptada en un centro de operaciones justamente de los efectivos policiales.
1: La buscan por la causa Otesur, la camioneta.
2: Exactamente, la causa Otesur, a eso iba justamente, y por el pedido del Juzgado Criminal y Correccional Federal número 10 de la ciudad de Buenos Aires. A ver, claro, el conductor cuando lo paran le dice, esta camioneta tiene pedido de secuestro.
1: Claro.
2: Pedido de secuestro, yo la compré.
1: No
2: era robada ni nada por el estilo. Lo que pasa es que está dentro de el marco de una causa judicial. ¿Causa judicial?
1: Dios.
2: Le dice el conductor a la policía. Sí, una causa judicial que acá tenemos en la ciudad de Buenos Aires. A ver, y cuando la policía se fija...
1: Sí.
2: Es la causa Otesur Cristina Fernández de Kirchner. Dice, ¿usted se la compró a Cristina Fernández de Kirchner esta camioneta? Usted está loco, le dice.
1: Claro. ¿No habrá otra Cristina Fernández de Kirchner?
2: No.
1: Viste, como hay tanta fanática, qué sé yo.
2: Sí.
1: Por ahí, viste, Mayra Mendoza, la otra, ¿cómo se llama? Sagasti.
2: Entre otros.
1: Diturio, alguna se cambia el nombre, porque están tan fanatizadas que...
2: Sí. Es un oficio judicial del 28 de febrero de 2019, firmado por el juez federal Julián Ercolini. Y que fue dirigido a Gendarmería Nacional y esto se distribuyó, obviamente, a todas las policías del país, porque, claro, estaban buscando, entre otras cosas, esta camioneta RAM que ya la tiene incautada la justicia y que va a ser trasladada seguramente
1: a
2: la ciudad de Buenos Aires cuando lo crea conveniente el tribunal.
1: Porque uno... autos a nombre de principal, bueno, tienen algún vehículo, qué sé yo, ¿viste?
2: A veces pasa que, a ver, los pedidos de captura de vehículos, cuando se recuperan, tarda en que el sistema lo adopte.
1: Lo adopte,
2: exacto.
1: Claro.
2: Entonces vos vas por la calle, te paran, tienes pedido de captura, después vas. Pero en este caso era un bien que no lo encontraban y ahora lo encontraron en San Luis transitando por la ruta.
1: Mirá dónde
2: puntana.
1: Apareció todo esto. Bueno, lo seguimos con mucha atención.
2: Ni un auto le podés comprar a Cristina.
1: No, con causa Otesur, que pronto viene el juicio. Son las 6 de la mañana y 37 minutos en la República Argentina.

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1: Estoy guardándome la buena noticia que tiene que ver con los dueños de mascotas para la provincia de Entre Ríos. Viste, claro, que cuando uno sale, lo puedo llevar, no lo puedo llevar. Claro. Hay café que va el perrito, hay café que no va el perrito.
0: ¿Qué hago con el pichicho?
1: ¿Qué hago con el perrito? Mi familia de Estados Unidos a veces, vamos a ir a comer. No, pero si no va la perra, no va. Se reserva, no se reserva. Viste que ahora es categoría...
0: Todo pet friendly.
1: Perro, hijo, ¿no? Sí, pet friendly. Claro. Pet friendly. Y te esperan y el perro está mejor que nosotros.
0: Olvídate.
1: Sentadito ahí. Ahora cuento porque hay algo lindo de Entre Ríos. Pero atención que hay una noticia de alto impacto. Un avión tiene que aterrizar de emergencia en Arabia Saudita. Un escándalo en la cabina, entre el piloto y el copiloto. Javier, una situación dramática lo que se vivió en este vuelo entre Dubái y Tel Aviv, ¿no?
2: Dubái y Tel Aviv, exactamente. Es de la compañía Fly Dubai, que había reportado una emergencia y aterrizó en el aeropuerto de Tabuk. Atención con esto, en Arabia Saudita. Lo informó el diario Times of Israel, en donde dice que, según fuentes de la seguridad israelí, el incidente que llevó al avión a transmitir una señal de interferencia ilícita y otra señal de emergencia general habría sido aparentemente debido a una disputa entre los pilotos a bordo del vuelo. ¿Qué pasó? Hubo una discusión en la cabina. Imagine usted la cabina tan pequeña del piloto y el copiloto.
1: Claro.
2: Hubo una pelea y sacan un puñal y se apuñalan.
1: Uno apuñala al otro.
2: Exactamente. Informaron que a bordo del vuelo había 174 pasajeros, entre ellos 27 chicos. Según lo que reconstruyeron, el avión de Fly Dubai despegó de Dubai en los Emiratos Árabes y debería haber aterrizado en el aeropuerto de Ben Gurión, pero después de una hora aproximadamente y media de vuelo, el avión transmitió un código, es decir, el código internacional de emergencia. Claro. El código es el 7500. Cuando se transmite este código de emergencia a los pilotos, están anunciando de que hay un secuestro del vuelo.
1: ¡Qué locura!
2: Entre otras...
1: Claro, investiga un intento de secuestro, que tal vez un piloto quiso desviar el avión y el otro reaccionó, uno apuñaló al otro. Están los pasajeros fuera de peligro, a salvo.
2: Sí, señor.
1: Pero dicen que fue un descenso 5.000 metros, que fue una locura, ¿no?
2: Lo que creen es que el copiloto...
1: Sí.
2: ...intentó tomar el mando del vuelo para estrellar el avión.
1: ¡Oh, Dios!
2: Esta es la sospecha que hay. Oímos, los pasajeros al aterrizar dijeron, oímos gritos dentro de la cabina, en la zona de la cabina, y el avión comenzó a precipitarse, es decir, a descender bruscamente.
1: Y el apuñalado es el piloto, no el copiloto.
2: Exactamente. Eso es una información que estamos tratando de certificar a propósito de lo que está sucediendo en estos momentos allí en Arabia Saudita, donde
1: locura,
2: están todos,
1: ¿no?,
2: detenidos, por supuesto, a propósito de esto. Redujeron al piloto de un vuelo, reitero, de Fly Dubai, entre Dubai y Tel Aviv, según dos testimonios de medios israelíes que vamos a ampliar en minutos nada más. La intención sería estrellar el avión con israelíes que había como pasajeros, y también había niños, allí en ese viaje hacia Tel Aviv.
1: Pánico en un avión, 170 pasajeros, el copiloto apuñaló al piloto, nada más y nada menos, los pasajeros se encuentran a salvo. Lo vamos a ampliar porque es una noticia de alto impacto que está recorriendo el mundo a esta hora.

0: 42 minutos, un cielo algo nublado en Buenos Aires, 9 grados la temperatura, 7 grados 6 la sensación térmica, 91 la humedad. Hoy llegamos a una máxima de 19 grados. En este día donde vamos a tener que saludar a muchos, me parece.
1: ¿En serio?
0: Sí, porque es el Día Nacional del Guardabosque.
1: Ah.
0: Así que hay mucho guardabosque dando vuelta.
1: Gente en el sur, ¿no? Que cuida bosques.
0: En el sur no, pero hay gente que es guardabosque.
2: En la ciudad, Javier Díaz, yo lo veo.
1: Tiene uno enfrente.
0: ¿No?
1: Tiene uno enfrente.
2: Yo lo veo, Javier Díaz, sí.
3: Una cosa es guardabosque, otra cosa es guardahija.
1: Guardahija. Obvio. Después vamos a dar un manual de cómo restringir a los novios o supuestos novios o festejantes de las hijas, ¿no?
0: Libertad de acción, señor.
1: Obvio.
3: Control de calidad tiene que ser.
1: Imagínate, llega y dice, este, mi futuro suegro, por Dios.
3: Hasta ahora no le erré a ninguno.
1: No. De 10, 8 a 10.
2: Definí errar.
0: Ya puedo.
2: ¿Sabes qué?
1: La estadística.
2: No es que fuiste hábil tirador, no, no, no.
3: No sé si los intimidé, pero...
1: No. Pero además la estadística, implacable. De 10, ninguno probó.
0: Ninguno.
1: Bueno, un tema importante. El traje argentino, una red de sospecha, un escándalo en muchísimos partidos, ni que hablar del ascenso, y ahora este señor Herrera, que dirigió tan mal en Santiago del Estero, un enfrentamiento, un informe brutal contra el presidente Estudiante, ¿no?
4: Sí, contra Verón, contra Angeleri, contra los jugadores, pero el escrito habla de insultos y amenazas importantes por
1: Verón
4: parte de los dirigentes estudiantes.
1: ¿Amenazándolo a Herrera?
4: Claro, puso el textual de lo que fueron los insultos. Me da la impresión, Pablo, que se vio una sanción durísima...
1: A Estudiantes.
4: Para los dirigentes Estudiantes.
1: Claro.
4: Con Verón a la cabeza. Uh-huh. Así que en un rato te voy a dar detalles de ese informe. Ayer se despidió Voivoda y Racing anunció a Sebastián Romero como técnico por un año.
1: Claro.
4: Él va a ser un interino de Chirola Romero.
1: Si sale bien, aguante Chirola.
4: Sí.
1: No hay grandes técnicos en este momento. Hay nombres rutilantes, ¿viste? Dice, bueno, traigamos a Guillermo.
4: Está bien.
1: Vamos por Luisito Subeldía. Si no podés...
4: Yo no le quiero caer a la dirigencia de Racing, no tengo nada contra Chirola Romero, pero de ese salto de calidad de Milito,
1: no,
4: si algo faltaba era tener a Sebastián Chirola Romero como técnico por un año.
1: No, exacto. El Chirola como que me lo tira abajo, usted diga.
4: En el mientras tanto, este tira al foco por Marco Rojo, que lo quiere Estudiante para jugar la Copa.
1: Qué mal profesional Marco Rojo, dicen que armó un escándalo ayer.
4: Sí, a mí me hablaron de una discusión con Milito.
1: Sí, terrible.
4: Sí.
1: Terrible, que se quiere ir sí o sí, ¿no? Qué conflictivo ese jugador.
4: Sí, ayer, Paulo, estuvo en nuestros estudios Gastón Gaudio, que confirmó que va a ser presidente independiente, o candidato a presidente.
1: Candidato a presidente.
4: De Independiente. Uno más, Sacco, Luciano Nakis, Gaudio, Bertoni.
1: Cuatro hasta ahora.
4: Por ahora son cuatro elecciones que van a ser... el próximo 13 de diciembre, y por supuesto Colapinto, que viaja a Malasia.
1: Ya, este fin de semana tenemos.
4: Claro. Domingo 4 de la mañana, Gran Premio
1: Dios
4: de Bahrein.
1: Dios mío.
4: Será, después de lo que fue Bakú.
1: Con la sanción encima.
4: Un 5 puestos de sanción va a tener el próximo fin de
1: domingo
4: semana.
1: Domingo 4 de la mañana.
4: Hay que madrugar.
1: Sí, hay que madrugar o hay que dormir. Claro,
4: o seguir de largo.
1: Sí. Ya este grupo para seguir de largo medio como que cuesta, ¿no?
3: Ni para levantar.
1: Y tomar 8 aspirinas, ¿no? Para estar en pie, ¿no? ¿Qué hacemos, no? Son las 7 menos cuarto de la mañana.

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1: Tema Congreso y morosidad, endeudamiento y morosidad. Hubo tres dictámenes distintos, el recinto tendrá la decisión final. Y hoy vamos a hablar con el señor Leandro Santoro, porque Leandro está presentando una comisión informativa y una presentación del proyecto contra la ley de hostigamiento. Dice que muchas veces de alguna billetera o de alguna de estas casas que prestan dinero te vuelven loco, te persiguen, no son las formas, y al margen de tener el problema de la deuda hay una cuestión de hostigamiento. Así que vamos a hablar de este tema, a ver si se encamina y se soluciona, porque
2: el dictamen del gobierno, Pablo, es solamente que se informe mejor tasas y condiciones. No está buscando dar un mecanismo de solución entre los endeudados y a quienes le deben plata.
1: Exacto, no es lo de Brasil, que aparece papá Estado y compramos y ustedes arreglan con nosotros y no sé qué historia. El oficialismo junto a los aliados se quedó con el despacho de mayoría. Unión por la Patria, Provincias Unidas y la coalición arribaron a un consenso, mientras que Argentina Federal presentó el suyo. Apuren un poco, porque van pasando los meses, la gente sigue con los líos, no puede pagar, y la verdad que una lentitud exasperante. Bueno, ya amaneció, mirale el cielo, naranja,
0: Arrancó el miércoles.
1: Ya es de día, apagamos las luces que ya no hacen falta, le ponemos toda la fuerza para ponerle mucha pila. Una máxima de Tocuán
0: de 19, Pablo.
1: Y juega Argentina en el día de hoy, así que vamos a estar en Córdoba,
3: 21 horas.
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0: completo ya, ¿eh? 9 grados la temperatura en Buenos Aires, 7.6 grados la sensación térmica, a 4 minutos para llegar a las 7 de la mañana. Hoy vamos a una máxima de 19.
1: El Ente Mixto de Turismo en Entre Ríos presentó en la Feria Internacional de Turismo la declaración de provincia como pet friendly. Me gusta esto. Identificaron más de 500 alojamientos que aceptan animales y 125 prestadores interesados en sumarse a la iniciativa. La provincia aspira a que no existan barreras para la recepción de animales. Porque a veces salís y decís, veo un café, lo puedo llevar o no lo puedo llevar. Veo un hotel, lo puedo llevar o no lo puedo llevar. Y la gente lo lleva porque forma parte de la familia. Entonces tenés que estar medio limitado. Así que Entre Ríos, pet friendly, ¿eh?
0: Muy bien.
1: Perro, gato, ¿qué es? Perros,
0: mascota,
1: y gatos.
0: Mascota.
1: Sí, bueno, pero...
0: Yo tengo un canario, pero con mi canario, por ejemplo...
1: con la jabulita, querida.
0: Me encanta.
1: Con Robert Tocalán.
2: Que tiene chanchitos de mascota.
0: Los mini pigs,
1: sí. Pero este es fundamentalmente para...
2: Para perros.
1: Gatos, perros, ¿no? Sí. El gato no sale de la casa.
2: No.
1: Es para los perros, es para los perros.
2: ¿Viste que algunos tienen unos chanchitos que van por la calle?
1: Sí.
0: Mini pigs.
2: Hay uno en Palermo que pasea al chanchito.
1: Que lo deje tranquilo al chanchito. El señor Mauro Guntín por las calles de Buenos Aires cuando ya salió el sol. Mauro, ¿cómo estamos?
3: Buen día, Pablo, compañeros, en este 8 de julio, ¿no? Estamos en un 8 de julio aproximadamente.
1: ¿En serio?
3: Está fresco.
1: ¿Tanto?
3: Hace frío.
1: Usted está viejo, que 9 grados, por favor, Alejandra, Dios. No,
0: ya pasa rápido.
1: Después me viene con los bermudas, todo eso, 9 grados.
3: Es que es así, Pablo,
1: grande,
3: este clima. Vamos, sí. Ese es otro tema, por supuesto. Sí,
1: no hay
3: sí,
1: garganta que aguante.
3: Son dos temas paralelos.
2: Viene golpeado por el frío.
1: Este está de un año sí, que Dios
3: exacto.
1: mío, ¿no?
3: Sí.
1: Dios mío, por eso. Favor. Por
3: todo
1: favor.
3: Pasa rápido, todo pasa rápido. Ya mañana es octubre.
1: ¿Hay que ponerse bufanda?
3: No sé si bufanda, pero suéter o buzo y campera sí.
1: ¿Sí? Yo archivé los cuellitos.
3: ¿Campera sí?
1: Sí.
3: Bueno, el cuellito pues... ¿Vos a qué hora saliste hoy? Capaz el cuchillo lo podías haber metido.
1: Sí, pero dije, qué sé yo, después durante el día 19, viste, en un momento está bravo,
0: claro.
1: ¿No? Está bravo.
3: Bueno, lo podés poner en la mochila, cuchito. No, pero a ver, está fresco, hace frío, yo siento frío. Lo lindo es que ya el sol se avizora, por ejemplo, en lo que son las fachadas de los edificios, todo, y a poquito va a ir bajando y calentando la calle. Y eso está bueno y es positivo para que levante un poquito la temperatura de un día donde hay mucho tráfico.
1: Ah, hoy índice movido, típico, muy bien.
3: Sí, típico de miércoles, típico de mes, un día neurálgico en el cual generalmente hay mucho tráfico y hoy no es la excepción, pero a la gente que está escuchando el radio de la red que sepa que se tiene que abrigar. Después seguramente volverá a su casa con
1: exacto.
3: el buzo y la campera, en la mano. Pero ahora hay que abrigarse.
1: Consejo de un amigo, Mauro Guntín. Gracias, caballero. Cuídese, ¿eh?
3: Y gratis,
1: por ahora. Después vamos a conocer 800 Guntín.
0: Claro.
1: Y te da cómo se viste.
0: Olvídate.
1: Hay que pensarlo.
0: Para la mañana, la tarde y la noche.
1: Exactamente. Mauro Guntín, Rosario Bigossi, móviles de la radio por todos lados. Bueno, vamos a ir a las noticias. Nos faltan los días de días.
0: Por favor, necesito saberlo.
1: A ver.
2: Sí, señor, exactamente. Porque faltan 81. No sé si lo usará Ale.
1: ¿Que te lo afané?
2: No, si lo usará, a mí me gusta.
0: ¿Qué será?
2: No es porque me divierta, pero me gusta.
0: ¿Qué será?
2: Faltan 81 días para el día de, y ahora les explico, de la camisa arrugada. La camisa negra puede ser arrugada
1: claro.
2: también. Muy bien, Panchito.
4: Ya no saben qué inventar.
2: El día de la camisa arrugada se instaló desde hace ya algunos años. Puede ser una pavada, pero en realidad tiene un
1: significado.
2: No,
1: nadie lo dijo.
4: ¿Quién dice
1: eso? Por favor.
2: Para evitar, por lo menos un día en el año,
1: sí.
2: utilizar uno de los electrodomésticos que más energía gasta.
0: La plancha.
2: Y de esa manera, la plancha...
1: Qué mala fama tiene.
2: Que se transforma... No sé, pero gasta mucho.
1: Oh, y aburrido.
2: Gasta mucho. ¿Cómo...? Pancho es un ahorrador de energía, todo el año.
1: No plancha nunca.
2: No plancha nunca.
1: No hay muchas mujeres que dije, y hombre, va, ni hablar, ¿no? No planchamos nada. Pero
0: hay
1: mujeres,
0: cosas...
1: No, en mi casa no se plancha.
0: Sí. No, pero hay cosas que la camisa tiene que planchar.
1: Sí.
2: Bueno, justamente.
1: Vas al noticiero hecho
2: una ruga. El 20 de diciembre, bueno, sí. ese es el día que me refiero,
0: ajá.
2: no hay que planchar.
1: Nada,
2: salir con la remera arrugada. Y además, salir con la camisa arrugada, con una remera arrugada, es parte de una campaña.
0: Mundial. Siempre todos arrugados.
2: Mundial.
1: Y si no, una de esas de lino, viste, que aún planchada en dos minutos está arrugada, ¿no?
0: Para que sea bueno se tiene que
1: sí, arrugar, poner rara, ¿no?
2: Exacto. Así que para ahorrar energía, la plancha es uno de los electrodomésticos que más consumen energía.
0: Es
2: por eso está instalado ese día 20 de diciembre, el día de la Camisa arrugada.
1: Camisa arrugada.
0: Negra o de colores.
1: Ya no saben qué hacer. Ya no saben qué hacer. Las 7 de la mañana en la República Argentina. 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
7: Siete de la mañana, 2 minutos, en la ciudad de Buenos Aires, la temperatura 9 grados, sensación térmica 7 grados 6, humedad 91%, cielo nublado.
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7: Fuerte choque de un colectivo y un auto en Belgrano. Amplía Rosario Bigozzi.
8: Un herido fue trasladado por el SAME como consecuencia de un accidente en Avenida Libertador y Echeverría en Belgrano. Un colectivo de la línea 42 chocó contra un auto particular que conducía un policía fuera de servicio. El coche venía por Libertador cuando el 42 cruzó Echeverría y lo embistió. El colectivo iba sin pasajeros en sentido a Ciudad Universitaria. El herido es el conductor del auto. Su vehículo sufrió destrozos en uno de sus laterales y el colectivo en la carrocería frontal. Los peritos deberán determinar las razones del accidente. Llegó la grúa a la espera de que finalicen las actuaciones para registrar datos relevantes para la investigación, porque se iniciará una causa por lesiones. Por este hecho, está cortada parcialmente el tránsito sobre Avenida Libertador. Rosario Bigozzi, la Red Informativa.
7: A todo esto se registra un fuerte choque y congestión en la General Paz, sentido al Río de la Plata. El choque se registra a la altura de Nazarre, en Versalles, y hay demoras desde el barrio de Mataderos. Otro accidente se registra en el Puente La Noria, en uno de los enlaces de la avenida 27 de Febrero con la General Paz, y genera demoras en la zona. En cuanto a los trenes, la línea Sarmiento vuelve a cumplir nuevamente su recorrido completo, pero con demoras, luego de un pasajero descompensado en Aedo.
6: Internacionales.
7: Alerta en Medio Oriente. Reiteramos, un vuelo de Fly Dubai a Israel fue desviado por una pelea entre pilotos. Así lo comunicó el Ministerio de Transporte de Israel sobre el vuelo de la línea low cost que une Dubai con Tel Aviv, con 174 pasajeros a bordo. La prensa israelí habla de un apuñalamiento y un descenso brusco de 5.000 metros en pocos segundos. Las autoridades investigan un posible intento de secuestro y de estrellar el avión. En ese sentido, The Jerusalem Post destacó que un piloto apuñaló a otro y luego intentó secuestrar el avión, posiblemente con la intención de estrellarlo contra el suelo. Finalmente, el avión aterrizó de emergencia y a salvo en Arabia Saudita.
6: Policiales.
7: Misteriosa desaparición en Rosario. Un joven tenía deudas con prestamistas y su padre teme que esté secuestrado. Franco Aguirre, de 25 años, es buscado desde el 8 de septiembre. Su familia contó que había acumulado deudas con intereses exorbitantes y recibió amenazas. En la única comunicación posterior, su padre lo escuchó con miedo y hablando desde un número desconocido.
6: Tenis.
7: En Brasil, argentinos buscan quedarse con el ATP de Curitiba. Amplía Walter Zafarian.
9: A partir de las 10 de la mañana comienza la actividad para los tenistas argentinos en el ATP Challenger de Curitiba. Guido Justo jugará ante el uruguayo Franco Roncadelli. Gonzalo Villanueva ante el boliviano Juan Carlos Prado. Gonzalo Olivieri se enfrentará al brasileño Lucas Andrade da Silva. Facundo Mena jugará con el brasileño Luis Guto Miguel. Lautaro Midón se enfrentará al brasileño Bruno Fernández. Y Juan Bautista Torres jugará ante el chileno Marcelo Barrios Vega. Walter Zafarian para la Red Informativa.
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10: Neblinas y algunos bancos de niebla en esta mañana de día miércoles. El cielo despejado en Buenos Aires, Temperaturas fresquitas para salir de casa en el área metropolitana entre 5 y 9 grados. La máxima esta tarde muy agradable hasta los 19 con nubosidad en aumento. Jueves y viernes temperaturas estables entre 10 y 19 grados con cielo parcialmente nublado. Si miramos el próximo fin de semana, comenzará con lluvias y tormentas el sábado durante la madrugada, único periodo por el momento de inestabilidad. El domingo mejora el tiempo, ya desde la tarde del sábado habrá mejorado el tiempo con cielo parcialmente nublado, tanto sábado como domingo con temperaturas máximas en torno a los 19 o 20 grados. Lucas Berengua, Meteorología, Radio La Red.
7: 7 de la mañana, 7 minutos, en la ciudad de Buenos Aires, la temperatura 9 grados, sensación térmica 7 grados 6, humedad 91%, cielo nublado.
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Hola, buen día. ¿Cómo les va? ¿Cómo están? Bienvenidos. Aquí estamos comenzando con otra edición de La Grieta. ¿Cómo estamos? Ya mitad de semana, último día del mes de septiembre. Bienvenidos todos, todas, todes. Gracias por estar ahí. Aquí estamos con La Grieta y hasta las 11 de la mañana en FM Central 94.

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0: están? ¿Qué tal? ¿Qué tal?
1: ¿Qué tal? ¿Cómo va? ¿Cómo andan?
0: Muy bien.
1: ¿Todo bien?
0: Excelente.
1: Buen día.
0: ¿Cómo están? Gatito.
2: Buen día, ¿cómo le va? ¿Cómo
0: Hola, gatito.
2: Están?
0: Buen día. Bien.
2: Último día.
0: Último día.
2: Último día.
0: Che, qué va.
2: Se va.
0: Se fue el mes, se fue. Ya está. Listo.
1: Arranqué con frío.
0: ¿Qué le pasa, Corti? Está,
2: no,
0: está destemplado.
2: Está lindo.
1: Me levanté con frío.
0: Ah. Yo no sé, mangas cortas. Bueno, el gato sigue con el busito.
1: Me levanté con frío. Sí, le calculé mal, por lo visto, el ventilador y la sábana y su correspondiente acompañamiento, ¿no? A la sábana le hace colcha, no sé, colcha, colchado es lo mismo, ¿no es cierto?
0: ¿No para mí mismo? Tienen diferente diferente grosor.
1: ¿La colcha es más gruesa que el acolchado?
0: La colcha es esa gruesita, bien gordita que te
1: claro.
0: tapa en el invierno, esa es la colcha.
1: Y el acolchado, ¿no?
0: Y el acolchado es como más finel y como más cobertor de cama, ¿viste?
1: Ah,
0: así yo digo, dame un acolchado y...
1: Vos buscás algo más fino.
0: Algo más fino. Voy con una colcha y voy
1: visto,
0: con algo grande.
1: Claro, por lo visto no me está funcionando concretamente el cálculo acerca de... ¿Qué es lo que hay que utilizar?
0: Claro.
1: Y a raíz de eso es que me levanté. ¿Ustedes nunca se levantaron con frío?
0: Sí. Algunas veces me despierto en la madrugada con frío.
1: Claro.
0: Porque, viste, te destapás,
1: claro.
0: porque si tengo un calor, te dormís así.
2: Yo me duermo con el celular y me queda la mano fría.
0: ¿Se duerme con el celular en la mano?
2: La mano que queda afuera, esa queda fría.
1: Queda destapado es la mano.
2: Claro, sí.
1: Y esa mano, claro.
0: ¿Y se te adormece? A mí se me adormece la mano.
2: No.
0: Ah, no,
2: queda
0: de tanto,
2: fría nomás.
0: De tanto
1: fría.
0: Tener en la misma posición la mano, ¿viste?
1: Claro.
0: Parece que se me
2: acalambra. Ya se acostumbró
0: ya
2: a eso.
0: Está acostumbrado.
2: Queda ahí.
0: Sí.
1: Usted está mucho tiempo con el celular
2: capaz
1: en la
2: que
1: mano.
2: Sí.
0: O tengo algún problema, se me duerme la mano derecha rápido.
1: ¿No cambias de
0: Uno
1: mano?
0: Uno de dos, ¿eh? No puedo con la izquierda.
1: Y tenés que empezar a practicar.
0: Sí, sí. Y bueno, sí, intento. Intento.
1: Claro. Tenés que practicar.
0: Intento, porque cuando...
2: Mirá.
0: Ya se me...
2: este, un ganchito, ¿eh?
0: Sí.
2: ¿Tiene un gancho?
0: Sí, el ganchito de atrás.
2: Y le pone ahí y lo deja ahí, ¿eh? Por más que se... Mirá, pero está bien.
1: La utilidad de ese ganchito de atrás.
0: Yo decía, ¿para qué carajo es ese ganchito? ¿Qué enganchas ahí? El dedo había sido.
1: El anillo, mandás ahí.
0: No, bueno, pero...
1: Ahí esa mano se te congela.
2: Claro.
1: En invierno.
0: Claro, pero escuchá, sí, afuera de la frazada, ¿viste? O de la colcha o de la cubrecama. Pero la cuestión es que eso es cuando estás mirando, no sé, alguna película que no necesitas el dedo gordo. Para escribir o para teclear o para hacer correr la pantalla.
2: Sí,
0: en realidad
2: sí.
0: Yo estoy, mira, hasta el dedo me duele.
1: ¿Pero qué? ¿Tanto?
0: Chicos, estamos pasando mucha hora con la pantalla.
1: ¿Tanto estroleas con el dedo? ¿Tanto estás estroleando con el dedo?
0: Hola,
2: ¿no es que lo hace mal eso tanto?
0: Para que ese término estrolear, ¿qué significa?
2: O sea, quedas
0: Porque
2: sin
0: estrolar
2: dedo.
0: Yo era para te chucás contra algo.
1: Lo que haces vos.
0: ¿Estrolear qué sería?
1: Eso, el
0: zapping.
1: El zapping del...
0: Navegar.
1: Celu, digamos.
0: Ah, el zapping. Mirá. No mucho. ¿Saben qué hago a la noche para relajarme y dormirme bien toda la noche?
2: A ver.
0: Hago un jueguito. Un jueguito de mente.
2: Cuenta ovejitas.
0: No, en el celular.
2: Pasa
0: tengo,
2: una.
0: En el celular dos, tengo un jueguito de. ¿Viste? Para.
2: Ah.
0: Para lo con.
2: ¿Eso los ladrillitos? ¿Ladrillito eso?
1: Sí.
0: Para la cabeza, chicos. Que te funcione mejor la cabeza.
1: Lo cognitivo.
0: Para lo cognitivo. Y mira cómo amanece. Así, al otro día no te sale ni una palabra.
1: Veo que te está funcionando, jodito. ¿Pasaste de pantalla?
2: Le estás pegando mal el juego.
1: Pasó. Claro.
0: Bueno, la cuestión es que con eso es como que me relajo así un ratito, ¿viste? Pienso un poco, porque te hace pensar el jueguito. Y después, después te dormís tranqui. Te dormís. Pero bueno, eso lleva a que vos estés todo el tiempo con el dedito y la mano ahí, ¿viste? Entonces llega un momento que... a veces
1: claro.
0: son 2 horas antes de dormir. era un ratito.
1: No,
0: es un ratito solamente, un ratito. Bueno, así que ese es como mi relax, así, antes de dormirme.
1: Está bien.
0: ¿Mm?
1: ¿Te funciona?
0: A mí me funciona, me da sueño.
1: Me da sueño,
0: sí, me da sueño.
1: Uh-huh.

0: mirar la pantalla y con el jueguito me da sueño. Así que antes de ver algo en la tele, viste que últimamente prendés la tele y te vas a dormir medio eléctrico con las cosas que escuchás, entonces digo, no, bueno, la tele ya fue. No miro, por ejemplo, noticias o noticieros.
1: No,
0: o debate
1: no vaya
0: político,
1: a mirar noticias.
0: Porque... O entrevista del presidente o esas cosas antes de dormir, porque hoy no me duermo más.
1: El presidente
0: más,
1: cuando habla tampoco.
0: No, por eso. No,
1: mira una película más
2: chicos,
1: vale que
2: ¿tanto
1: más.
2: ¿Tanto le va a afectar ver un programa político o una entrevista al presidente o a quien sea? Bueno, vos definitivamente tenés un problemita con el presidente. ¿Pero tanto le va a afectar eso?
1: Tenés que tener
0: un
1: nivel de paciencia único para escucharlo.
2: La única entrevista que viste como ejemplo que no te deja dormir es la del presidente.
0: Hablé de programas periodísticos, de debate o de políticos que opinan o de panelistas que opinan y todas esas cosas antes de irme a dormir, porque entiendo que no me voy tranquila a dormir. Entonces prefiero más vale decir, bueno, me voy con un jueguito, me relajo un ratito, duermo tranquila, de paso alimento un poco la cognitividad, mirá como lo dije ahora, ¿viste? Hace efecto tarde, y me ayuda a descansar y a estar tranquila.
2: Bueno
0: cada uno ve lo que quiere.
1: Bueno, tómese,
0: ¿no?
1: Un tranquilal.
0: Claro, hay algunos que le gusta ver películas de terror tranquilo antes de dormir y está todo bien. Si después pueden dormir.
1: Relatos paranormales.
0: Claro, después puede dormir. ¿Cuál es el problema? ¿A usted qué le gusta mirar antes de irse a dormir o hacer?
1: ¿Qué hace Corti? Exactamente.
2: No tengo algo predilecto, digamos, para mirar. Para dormirme, la receta es alguna peli con subtítulos.
0: Claro, nada, leer, ¿viste cómo te
2: idioma
0: original, relaja la
2: idioma
0: vista.
2: Original, el subtítulo, ahí, y fijar la atención, digamos, en la letra.
0: En la letra.
2: Del subtítulo es el que me va... Bueno, y si no un libro. Sí,
0: uh-huh.
2: Sí, sí.
0: La radio, la tele, no.
2: Sí.
0: ¿También?
2: Necesito, claro, sí.
0: Ah, todo.
2: Lo que no me acompaña en el sueño es el silencio.
0: Ah, mira. Todo lo contrario a lo que te dicen los neurólogos. Te dicen, apaga la pantalla, saca los sonidos, ¿viste? Para que la mente realmente descanse.
2: No, pero la pantalla del celu a mí me activa, no me...
0: Ah, mira, a mí me da sueñito.
2: No,
0: se me da sueñito, sí. Bueno, es como dice Cabola, buenos días, dice acá Emanuel, Adri, Rodri y Gatito. Es como dice Caprín, el acolchado es más fina y sirve para adornar la cama. Sí, la colcha es más pesada. Okay. También se le llama cubre cama.
2: Al acolchado.
0: Al acolchado.
2: Por eso, sí. Está el que dice concretamente que el acolchado que usted está diciendo es la cubrecama.
0: No.
2: Y que acolchado y colcha es lo mismo.
1: Claro.
2: Pero
1: sí.
2: Bueno,
0: no, es muy
2: temprano, chico, para,
0: la gente que vende,
2: para entrar en una discusión.
0: La gente que vende blanco acá está agarrándose de los pelos en este momento porque hay para todo, para todas las etapas de...
2: ¿Qué es que
0: para...
2: es Fernando?
0: La que vende sábanas, toallones, cubrecamas, colchas, acolchados, chicos.
1: El otro día me saludó un blanco que vino acá.
0: ¿Don Blanco?
1: Sí, un blanco que vino acá.
2: Me saludó.
0: ¿Sí? Mira, bueno, la cuestión es que, por ejemplo, el cubrecama es más para el verano, para cubrir la sábana, para que la sábana no esté expuesta.
1: Qué quilombo que me está haciendo.
0: Y es simplemente una cubrecama que te cubre un poquitito la cama, te la adorna y además te sirve para taparte un poquito si el ventilador o el aire acondicionado está muy bajo, te tapas un poquito con eso. El acolchado es el gordito ese que tiene guata adentro, que es recaliente y que en el invierno vos pones el acolchado ese gordo porque te tapa, te cubre y te da calor.
2: Bien. ¿Y la colcha?
0: La colcha, mal llamada colcha, porque en realidad es el acolchado, es lo mismo.
2: Entonces...
0: Pero hay diferencia con la cubrecama.
2: Pero colcha y acolchado.
0: No, perdón, me equivoqué. No. El acolchado es igual que la cubrecama, es más finito. La colcha es la gorda, chicos, es la que tiene guata, es la gordita, es la que te abriga mucho en el invierno. Acolchado, cubrecama son más finitos.
2: Okay.
0: ¿Ah? Aparte porque la cubrecama puede ser de tela, puede ser de algo tejido, puede ser, hay diferentes presentaciones de cubrecama. La palabra te lo está diciendo.
1: Ah, claro.
0: Es para más que todo adornar y que quede linda la camita. ¿Eh?
2: Acá este oyente dice una técnica en el invierno con el celular.
0: Ajá.
2: Gatito.
0: Para no friar, ver, que se fríe la mano.
2: Ponerse un guante común.
3: Ah,
2: hacer
3: claro,
2: un tajito.
3: No lo había
0: hacer pensado. Un tajito.
2: Hacer un tajito en la parte del dedo que vas a usar con
0: claro,
2: el celular.
0: Acá.
2: Y
0: claro.
2: Así puedes usar la pantalla táctil con guante. Gracias. Y no sufrir frío en la mano.
1: Sí, ajá. Sí, ya lo voy a poner en práctica. Sí.
2: Ok, para el invierno que viene.
0: Claro. Que antes,
2: guante.
0: Antes cuando se te hacía el agujerito en el dedo gordo en la parte de abajo, lo tirabas al guante. Ahora lo tenés que guardar porque esa parte es la que justamente necesitas que el dedo quede afuera. Mm. Así que ahí le das bárbaro a la pantalla. Yo juego al ajedrez antes de dormir, pero si pierdo me enojo y tengo que jugar hasta ganar. Si no, no se relaja. Si no, no se relaja. Emanuel, tranquilízate, que es un solo un juego nada más. Bueno, 442617 pueden mandar mensajes y hoy es el día del sorteo de cumpleañeros. Así
1: hoy
0: que
1: es
0: si,
1: el
0: hoy
1: sorteo.
0: Es 30, hoy cerramos el mes, despedimos septiembre. A ver con qué se va a preparar a partir de mañana. Octubre, gatito, en cuanto a la música, ¿qué tenemos en octubre?
1: Octubre
0: amor.
1: Sex.
0: Octubre amor. Bueno, así que tienen tiempo de seguir participando. Hoy 10 de la mañana aproximadamente hacemos el sorteo. Así que si hay algún cumpleañero, cumpleañera, familiar, amigo, conocido, compañero de trabajo, etcétera, etcétera, etcétera.
1: Yo diría, feliz cumpleaños.
0: Que haya estado cumpliendo años durante todo este mes o lo

0: da igual.
1: Eso.
0: Llegó el pastel, llegaron los abrazos, llegaron los mensajes de amigos que...
1: Y el asadito que vamos a estar regalando, dos parrilladas, entre todos aquellos que estén participando. Hoy hacemos el sorteo, nombre, apellido, terminación del documento, día del cumple, para anotarlos a través de nuestro WhatsApp. Por favor, necesitamos los datos por escrito para después cualquier error poder chequear, porque lo tengo todo acá, diría Ventura. Acá.
2: Ajá, está
1: acá, lo tengo. Tengo todo el material acá.
2: Mira si le llega a entrar un virus a eso.
1: Tengo todo el...
2: Chau, material ahí.
1: No, por Dios, se me pierden todos los datos. Por favor. Bueno, ¿saben una cosa, chicos? Hoy es el Día Internacional de la Leche Escolar. Eso que nosotros llamamos copa de leche. Por la importancia. Mira, a ver si digo... Bueno, ahora voy a ver desde cuándo. Creo que desde el año 2000 se celebra a nivel internacional justamente este día, por la importancia que tiene la leche, las propiedades que tiene la leche, justamente en pleno crecimiento, fundamentalmente en el ciclo inicial de los niños, la importancia y todo lo que aporta la leche. Y este día fue tomando, fueron distintos países tomando este día para llegar a ser internacional, en los países que, bueno, más inconvenientes hay con en materia de alimentación en la niñez, fundamentalmente todo lo que es Latinoamérica, África y demás. Bueno, un vaso de leche, por ejemplo, contiene nutrientes y proteínas y vitaminas, la vitamina A, B, D, contiene calcio, potasio, aminoácidos, fósforo, magnesio, bueno, que son necesarios justamente para el crecimiento físico, el desarrollo intelectual de todos los niños en edad escolar, en la edad escolar primaria fundamentalmente. Bueno, este día está justamente instituido para que se tome conciencia de la importancia y la ingesta de leche en esta etapa. Que dicho sea de paso, también hay algunas escuelas de nivel superior, o sea, del secundario, que también han incorporado la copa de leche en estos últimos años por, bueno, toda esta cuestión problemática que tenemos en materia de alimentación. Así que hoy es el Día Mundial de la Leche Escolar, así se llama, conmemorando esta importancia del consumo de leche, y si no lo tienen en la escuela, que lo puedan hacer en las escuelas.
3: Bueno, días atrás, no hace mucho, cooperadoras de escolares de la provincia de Santa Fe reclamaron una mejora en cuanto a lo que tiene que ver con los fondos que envía el gobierno de la provincia, tanto para la ración de comida como para la copa de leche.
1: ¿Una actualización de precios?
3: Sí, sí. La última actualización llevó a los valores de la ración de comida en 1.500 pesos, es lo que envía la provincia, y la copa de leche, trayéndolo a, bueno, a la efeméride que estás planteando.
1: ¿Cuánto es?
3: 626 pesos envía el gobierno de la provincia por copa de leche.
1: Por cada copa, por cada niño.
3: 626 pesos es lo que envía hoy el gobierno de la provincia, bueno, y el reclamo ha sido de algunas cooperadoras, no podría decir de todas, pero de este grupo de cooperadoras escolares que ha hecho el reclamo hace unos días, no hace mucho.
1: No hace mucho.
3: Es que no le estaría dando la plata que envía el gobierno para lo que tiene que ver con la copa de leche, como para la ración de comida, que está en 1.500 pesos lo que envía en cuanto a la comida.
1: Te digo que tenés que cocinar
3: comida. Ración de comida que está en 1.500 pesos lo que envía en cuanto a la comida.
1: Te digo que tenés que cocinar con 1.500 pesos es una ración.
3: Y 626 pesos la copa de leche.
1: Y la copa de leche también. Bueno, en algunos casos están... ¿Con quién era que charlábamos hace unos días? Ahora no recuerdo. Que era la leche y pan. Ah, y una... La señora esta que... que vino a charlar con nosotros.
3: ¿La del comedor?
1: La del comedor barrial, exactamente, que da la copa de leche, que decía que si no fuera por las donaciones que recibe, este, más que un pan no se le podría dar a los chicos. Y eso también está ocurriendo con la copa escolar, que como se acortan... La leche no para de subir de precio. Hoy un litro de leche está a 2.000 pesos.
3: Sí.
1: Más o menos.
3: Promedio, sí.
1: Puede haber alguna en 1900, sí, ponele, pero
3: hay
1: bueno.
3: Una oferta, pero
1: sí,
3: promedio 2
1: y
3: lucas.
1: Bueno, ponele que se compre siempre la más económica, ponele
3: eso
1: que
3: leche.
1: Comprando cantidad pueda llegar a reducir un poco el costo, y calculo que, qué sé yo, tenés que darle cuarto litro de leche por lo menos para cada copa, que sería en un litro de leche toman 4 chicos una copa de leche.
3: Sí, usan líquida.
1: ¿Eh?
3: Si usaran líquida.
1: Si usan líquida. No sé si todos los comedores usan líquida, si usan en polvo, si conviene más en polvo. Pues sí, por una cuestión de mantenimiento, de fácil almacenamiento.
3: Y que muchos lugares no tienen frío.
1: Claro, porque no tienen frío. Está bien, lo que pasa es que las leches líquidas...
3: Hablamos de comedores y merenderos. En las escuelas tienen otro...
1: No sé las escuelas.
3: Otras, bueno, algunas, por lo menos las que uno conoce... tienen algo de infraestructura,
1: claro,
3: un
1: de refrigeración
3: no tiene.
1: Bueno, pero viste que ahora, por ejemplo, las leches largas vidas, este, vos las podés mantener fuera de la heladera. Si ocupás toda la caja, no necesitas que estén en la heladera, salvo que se tenga que comprar el sachet, que ahí sí tenés que sí o sí mantenerlo en heladera, siempre hablando de la leche fluida. Ahora, si es leche en polvo, bueno, que yo nunca sé calcular bien exactamente cuál es la que más conviene. Acá, por una cuestión de mantener el guardado en condiciones, calculo que debe ser leche en polvo.
3: Sí.
1: Exactamente. Pero bueno, llevándolo a lo que es un litro de leche hoy, que está en 2.000 pesos, con ese importe, y teniendo en cuenta que todo lo que sea panadería y pastelería también hoy es un costo importante, porque viste, hace un tiempo atrás comprar una factura no estaba en 500 pesos, 600, no. 800, no sé cuánto está hoy, depende de la panadería y la pastelería también, de lo que significa darle una masa o una factura, una media luna a un chico para que acompañe esa copa de leche. La verdad que no soy ecónoma y no sé en cuánto más abajo de esos 600 y algo de pesos que está mandando la provincia para la copa de leche podés hacer. Digo que hoy en día tienen que hacer maravillas, ¿no? Y seguramente las mismas cooperadoras, con el aporte y con los beneficios que hacen las cooperadoras,
3: esa fue la denuncia planteada en
1: claro,
3: este caso por las cooperadoras.
1: Aportan siempre un poquito más para mejorar esa calidad de copa de leche, ¿no? Así que bueno, hoy es el día a nivel internacional de esto, justamente, que acá en la Argentina se ha incrementado muchísimo en las escuelas, en escuelas que antes no la daban y que hoy se ven en la obligación por pedido de los mismos alumnos, y que también ha crecido mucho en los diferentes barrios con los merenderos, ¿no? Porque los chicos, las familias hoy se les complica, a ese punto llegamos, se les complica comprar un litro de leche para que los chicos puedan merendar o desayunar.
3: Así es.
1: Bueno, es el día de la traducción también, ¿eh? Desde el año 2017.

0: Celebra el Día Internacional de la Traducción en recuerdo de la fecha de la muerte de Jerónimo de Estridón, que fue el traductor de la Biblia, del griego y del hebreo al latín, y es el santo patrono de todos los traductores.
1: Mirá.
0: Bueno, así que le mandamos un beso muy grande a todos los traductores.
1: No solo primerió, sino que también se volvió patrono.
0: Claro, el primero pasó al latín todo y después se convirtió en patrono de todos los traductores. Confían plenamente en los traductores. Yo digo a veces, ¿este estará diciendo todo lo que dice realmente el presidente Trump? Por ejemplo, cuando viste que vos escuchás que lo doblan, digamos, lo traducen. ¿Será así textual? Porque hay un poco de interpretación ahí.
1: Obvio.
0: ¿Eh? Siempre. No siempre la traducción es textual, digamos. Bueno, saludos a todos los traductores hoy en su día. Bueno, ¿quieren que les cuente cómo estamos en materia de temperatura, chicos?
2: Si quieres,
3: por favor.
0: Corti arrancó con frío.
3: Estoy esperando eso.
0: Corti arrancó con frío. Sí. El gatito está con un super buzo también, que no dice que tiene frío, pero está más o menos ahí. Yo ya estoy en mangas cortas, ya tengo calor. 14 grados 8 es la temperatura que tenemos en este momento. Más o menos bien.
1: Sí.
0: Ni frío,
1: sí,
0: ni calor. Sí. Salgan abrigaditos.
1: Ya dije. Porque arranqué mal, digo.
0: Claro. Bueno, salgan abrigaditos porque viste que se siente estos casi 15 grados que estamos teniendo. Puede ser que alguno lo sienta menos todavía porque tenemos mucha humedad, 92%. Mm. Y el viento es del sector sur a 12 kilómetros. La presión en relación al día de ayer ya subió bastante. Igual falta un poquitito para llegar a lo normal. Estamos en 1009.4. La visibilidad es de 15 kilómetros. Tenemos cielo prácticamente cubierto todavía, y bueno, vamos a ver si después se presenta el solcito o no. ¿Por qué? Porque están las tormentas aisladas anunciadas todavía durante esta mañana. Porcentaje entre el 10 y el 40% de probabilidad de lluvia, que otra vez pasó de largo, no pasó nada con el anuncio de lluvia. Bueno, vamos a ver qué es lo que sucede hoy. Por lo pronto está bastante cubierto el cielo a esta hora de la mañana. A la tarde
1: que venimos zafando también de todo otro.
0: Sí. Sí. ¿Cuál sería todo lo otro?
1: Y las tormentas con granizo, lo que ha sucedido en otros lugares, en esta y en la anterior. ¿Viste?
0: Sí.
1: Es como que venimos zafando, es cierto, no viene agua, pero tampoco viene todo lo otro.
0: No viene la lluvia, no viene la tormenta, no vienen las descargas eléctricas, en los vientos y todo lo que puede llegar a complicar
1: las piedras,
0: mucho más.
1: Y
0: las piedras.
1: El gato le complican ya.
0: El gato le tiene mucho miedo.
1: Y el toldo.
3: Sí, no.
0: Piedras de hielo.
1: Las piedras le reventaron el toldo.
0: Cayeron piedras de hielo, decía en un título, en un canal a nivel nacional. Y sí, que va a haber una lluvia de hamburguesa, ¿cree? ¿Eh? ¿Qué cree? Como la película. Bueno, a la tarde cielo mayormente nublado, a la noche también cielo mayormente nublado para este día miércoles, donde despedimos el mes de septiembre. Arrancamos octubre con 14, temperatura mínima para mañana jueves, máxima de 24 con cielo parcialmente nublado. Así va a estar toda la jornada de el primero de octubre. El día viernes se va a presentar con una temperatura mínima de 12 y una máxima de 25 graditos con cielo algo nublado a la mañana y parcialmente nublado durante la tarde. Volverían las probabilidades de chaparrones y de inestabilidad. Hablando de inestabilidad, el día sábado, mínima de 13, máxima de 27. Vamos a tener chaparrones durante la madrugada y la mañana, probabilidades entre el 10 y el 40%. Y durante la tarde y la noche, probabilidades de tormentas entre el 10 y el 40%. Esto va a ser para solamente el día sábado, ya que el día domingo se anuncia una temperatura mínima de 12 grados y una máxima de 25. Bueno, con cielo mayormente nublado durante todo el domingo, chicos. Así que programen nomás.
1: Bueno.
0: Me parece que la lluvia el domingo no se va a hacer presente. Hablando de presencia. Bueno, muy bien. ¿Quieren que hagamos la pausa? No, ya hay gente hablando acá de fondo, no sé.
3: Parece. Yo escuché algo.
0: Sí. Vamos a hacer la pausa antes de que empiece a hablar. El señor que se autodenomina salió el sol.
3: Ah,
0: porque llegó él, mira. Es de perfil bajo el tipo. Bueno, vamos a hacer la pausa.

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0: 4-4-6-1-7 para que puedan enviar mensajes en esta mañana. Acá Marianita, le mandamos un beso muy grande. Buenos días, gente linda. Hermoso amanecer se vio hoy a las 6:30 de la mañana. Ahora ya se ve en el sur relámpagos.
1: Apa.
0: ¿Qué parte del sur, bueno, Mariana? Bueno, yo me bajé un juego para agilizar la mente, como me pidieron mis hijos, pero como me encanta ganar, otra que le encanta ganar, sigo los niveles y así termino durmiendo a las 2 de la mañana. ¿Me está pasando algo similar, Mariana?
1: Claro.
0: Porque dijiste, ay, llegué a un nivel nuevo, pac, me empiezo con el otro. Y así no paras más.
2: ¿Vos ganás?
0: Yo gano.
3: No estaría ganando tanto. No estaría.
0: Estamos hablando de los juegos.
3: Bueno.
0: Estamos hablando de los jueguitos en el celular. Después de otra ganancia no hablemos mejor.
3: Parece no puede ser exitosa en todo.
0: No, en todo. Parece, los jueguitos solamente.
1: Claro, se parece al Yo Ya Gané de Margarita.
0: Claro. Y vengo ganando niveles, pero niveles de los jueguitos nomás. De los otros niveles no hablemos. Bueno, no, genial. Los otros vengo perdiendo.
3: Capri, me parece genial tu explicación.
0: Gracias, gracias. 4-4-6-1-7 para los mensajes, ¿eh? Y también para anotar a los cumpleañeros.
1: Uno de los temas del día miércoles, uno de los segmentos concretamente del día miércoles acá en La Grieta es el Rosquín, y eso se viene dentro de unos minutos.
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1: El tema político, más que el tema, en realidad podríamos decir el ida y vuelta político de la semana, se dio acá. Puntualmente, en La Grieta.
3: Qué humilde, ¿eh?
1: A partir de sucedió así. Déjeme, por favor, hacer lo que está estipulado en el programa y después vamos con usted. Le agradezco. El intendente de la ciudad de Reconquista, Amadeo Enrique Vallejos, manifestó aquí en el programa una situación muy complicada en materia de las finanzas, en materia de lo que tiene que ver con los ingresos. Por un lado, con la baja en la coparticipación nacional del 32%, dijo el Enrique, comparado el año pasado, 2025 con 2026, en este caso. Y por el otro lado, los ingresos, podríamos decir, propios, referidos a la TGI, con niveles de pago que bajaron al 52% dentro de los cuatro bulevares y al 26% fuera de los cuatro bulevares. Estos son números promedios. Por supuesto, hay un barrio que tendrá un poco más, un poco menos, pero los promedios son esos, concretamente. Es decir, que dentro de los cuatro bulevares, de cada 100 domicilios, hay 52 que pagan solamente en tiempo y forma la TGI. Y ahí dio un ejemplo, cuando hablábamos de esta cuestión, dio un ejemplo que al parecer no fue el mejor. En relación a lo que realizan otros municipios o pueden realizar otros municipios y comunas en cuanto a el sistema de cobro de la...
3: enganchaban la boleta de luz.
1: TGI, y eso fue lo que dijo y eso generó una respuesta inmediata de los aludidos, en este caso del municipio de Avellaneda. Quiero compartir primero, Gato, vamos con lo que decía Henry aquí en este programa, por eso decía, y no por ser autorreferencial, sino porque sucedió acá en La Grieta, lo que decía el intendente Amadeo Henry Vallejos, y después vamos a compartir la respuesta de su par, el intendente Gonzalo Braidot, que estuvo acá y le respondió, en realidad, no al Henry, sino a lo que dijo acá el intendente de la ciudad de Reconquista. Presentamos y vamos primero con lo que decía Henry.
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1: Está bien en el mercado interno.
2: Y lo mismo que pasa en cada negocio, en cada familia, lo mismo que pasa en cada lugar, ¿ya? Que no alcanza para prestar los servicios.
1: En la calle.
2: La gente deja de pagar. ¿Tá? Como cuando cortaste la línea de teléfono fijo porque ya no la ocupaba más y estaba el cohete, y tuviste que cortar y tuviste que reducir gasto en un lado, en el otro, en el otro. Uh-huh. Y siempre vas agudizando el ingenio para ir priorizando, para ir cumpliendo los servicios básicos, porque imagínate que tenemos 32% menos de recursos de coparticipación nacional que el año pasado. Esa es la coparticipación nacional. Tenemos 20 puntos menos de personas. Nosotros llegamos a tener 60, de 49, en el 2015 pasamos a tener 69% de la gente que pagaba la tasa general de inmueble. Ajá. Hoy estamos en el 52, o sea, de cada 100 solamente pagan 52. Y fuera de los cuatro bulevares, en promedio, pagan 26%.
1: Ah, bajísimo.
2: ¿Sí? Estamos hablando de unas tasas generales de inmueble más bajas de la provincia.
1: ¿Posta eso? ¿Ese número?
2: Fíjense, hagan la ecuación. Y si vos te acogés al buen contribuyente, de 12 cuotas, pagas 9 cuotas. O sea, más beneficio que esto, imposible. Nosotros tenemos la posibilidad que tienen otras ciudades de poner en la boleta de Lula tasa. ¿Sí? No tenemos esa posibilidad, más allá de que hubieron...
1: ¿Te gustaría?
2: Es como hacen muchas ciudades para aumentar la recaudación, para mejorar...
0: Para asegurarse la recaudación.
2: Te cobran el pavimento que te hicieron, claro. Te cobran la multa, te cobran...
0: Todo con la luz.
2: Te cobran la tasa general de inmueble.
1: Que había en otros lugares eso, que va enganchada ahí.
0: Porque es un servicio que la gente...
1: ¿La Avellaneda tiene así?
2: Ellos tienen, claro, ese sistema.
1: Ajá, no sabía.
2: Entonces, con eso es más fácil que la gente te pague el servicio municipal.
0: ¿Y por qué Reconquista no lo tiene?
2: Y porque no tiene una SAPEN como tiene. Nosotros dependemos de la EPE, y la EPE no te permite que vos incorpores en la boleta de la Lula tasa.
1: Ah, bien. Bueno, eso era lo que decía Henry, que automáticamente generó comentarios de parte, bueno, algunos un tanto, uno podría decir, acalorados. Acá contábamos, ¿no?, algunos comentarios, Héctor Cusit, por ejemplo, que me llamó la atención concretamente, bastante bravos.
3: Subido de todo.
1: Sí.
3: Ha visto.
1: Me llamó la atención. Bueno, pero el argumento de parte de quienes pusieron el grito en el cielo después de esto que declarara el intendente, concretamente el punto de lo de la TGI, de dónde se puede mejorar la recaudación de la TGI.
3: Como se decía siempre, colgarla en la
1: colgarla, factura colgarla. La bueno, eso, según Braidot, no solo no se hace, sino que es imposible.
3: No se puede.
1: Porque son instituciones completamente separadas, la cooperativa del municipio. Escuchen ustedes, presentamos y compartimos el resumen de lo que decía el intendente de Avellaneda, que ayer estuvo aquí con nosotros hablando de este tema y respondiéndole de alguna manera a lo que decía su par de Reconquista.
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4: Algo muy importante que es otra institución la que cobra la luz, ¿no? O la EPE, o en nuestro caso la Cooperativa de Servicios Públicos.
1: Eso te iba a preguntar. ¿Con la cooperativa tampoco si usted está permitido eso?
4: No, no, por supuesto, es una institución aparte. Avellaneda tiene concesionado el servicio de luz y de agua con la cooperativa. Es una institución que cobra los servicios, incluso el alumbrado público también está concesionado. El municipio no tiene nada que ver con lo que es energía ni luz del municipio en la ciudad de Avellaneda. Segundo, también, porque también mencionaba el colega que el pavimento, las multas, no, tampoco, no, no, no, eso no es así para nada, ¿no? La tasa es la tasa, va a la boleta.
1: ¿Ustedes no ponen nada extra?
4: La tasa municipal va todos los meses. Después tenés, si vos tenés un plan de pavimento, está la boleta de la contribución de mejora del pavimento.
5: Que otra, también va parte de la tasa.
4: Otra, o por supuesto, otra boleta. Y después si tenés una multa, porque tenés una doble multa, es otra cosa, ¿no? Es una multa del juzgado de falta, va aparte. Uh-huh. No sé por qué mezcló los conceptos de esa manera, pero bueno, habrá sido también una interpretación errónea de lo que ocurre, o no sé, pero no es así. Eso es lo importante de aclarar, que no es así para nada.
1: ¿Qué me implementó?
4: No sé, preguntale a Henry, yo la verdad que no sé. Yo lo que te
5: pero
4: digo,
5: vos tenés conocimiento que en otras localidades eso ocurra, se puede hacer.
4: No, sinceramente no. Desconozco yo si existe eso. Lo de la luz seguro que no. Sí puede haber municipios que tengan, que prestan el servicio de alumbrado público, que puedan estar cobrando la nueva boleta, el alumbrado público, que es un servicio municipal, la tasa. Eso puede existir, pero desconozco.
1: Bueno, allí estaba Gonzalo Braidot hablando acerca de esto, del tema de la semana. Acá me marca bien mi compañero, claro, primero su colega, es un momento.
3: Claro.
1: Sí, se cuidaba. O sea, no quiere. Yo noté también eso. Que
3: para
1: pusieron
3: traerlo,
1: el grito en el disuelo.
3: Para traerlo al Rosquín tenemos que hacerlo enojar al intendente de Avellaneda. Entonces viene al Rosquín.
1: Claro.
3: Y me contesta y me dice: colega, no, porque tiene mucho pelo. Yo soy pelado, no soy colega. El intendente, sí. Yo no soy intendente.
1: En un momento entonces, le dice
3: no,
1: colega.
3: No,
1: y su colega es otro intendente.
3: No, cuando
1: claro.
3: Dice colega, pues está rica.
1: Y después dice Henry. En
3: dice
1: otra
3: Henry
1: parte.
3: Porque ya fue pasando claro. Una nota, entonces fue aflojando.
1: Pero, no saben por qué tiró eso el Henry acá.
3: Desconozco, preguntale, no, tenés el teléfono.
1: El viernes nos dijeron que viene para acá, el Henry.
3: Ah, pues,
1: tengo entendido que, por lo que vi...
5: Ahora
1: que
5: no se ve.
3: Vos le decís Henry, vos no le decís colega porque no es periodista él.
1: Y yo
3: no
1: soy intendente, claro. ¿Colega de qué? Yo, él es claro, médico, ¿no?
5: Ahora que está escuchando no sabemos si va a venir, pero bueno.
1: Sí. No, sí, nos dijo que el viernes viene porque está con
3: creo
1: la promoción del concurso. Está con la promoción del concurso de pesca en Surubí.
5: Claro.
1: Puede decir que después de esto no viene. No.
5: Por eso digo,
3: pero
5: ahora.
3: Vos, Rodríguez.
5: Ahora que
3: vos
5: está
3: preguntón.
5: Ahora que lo escuchó a Braidón.
3: Corte un preguntón, vos más o menos vas llevando. Este preguntón, ¿viste?
1: No, esta salió solo.
3: Fíjense, se metió solo en el barro, ¿eh?
1: Fíjense que en ningún momento...
3: Venía por autopista...
1: No, sí, claro.
3: Venía por autopista y se metió en la culeta.
1: Claro, uno no puede decir, mirá lo que obtuvimos con tal,
3: ahí,
1: cual,
3: claro.
1: Con tal o
3: se
1: cual...
3: Fue solito.
1: No, nosotros preguntamos sobre números...
3: Para de mí Gato metió la pata ahí.
1: Números,
3: Gato,
1: de, números de recaudación, cómo viene la cuestión, y él dio ese ejemplo acerca de ello, digamos concretamente,
3: claro.
1: y que todavía estamos buscando... ¿Qué municipio comuna está llevando a cabo ese sistema que Henry dijo acá?
3: Lo conozco.
1: Claro, bueno, y Braidot también dijo que lo que conoce, ninguno puede hacer eso.
3: Sí, a ver,
1: que Henry planteó acá.
3: En su momento se podía, y después creo que por ley prohibieron, pero de ahí en más no sé. No la tengo clara. No.
1: Entrar, digamos, en el tema de la semana.
3: No, la tengo nada. Si no te digo,
1: tenemos un recorte.
3: No tengo problema.
1: Vas con recorte y después entras.
3: Déjame que averigüe. Déjame que averigüe bien y después te cuento.
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6: ¿Para el partido de hoy?
0: Claro, lo está esperando el costillar entero.
6: Costillito chero.
0: Sí.
6: Metele, gatito, después vamos. Gracias.
1: Mañana se va a llevar a cabo la asunción oficial.
6: Ojo con las cosas que decís.
1: De Gabriel Gasparuti como titular de la Secretaría de Servicios y Obras Públicas. No está confirmada la hora en la cual se va a llevar a cabo el acto. Lo que me cuenta el mismo Gasparuti es que no está confirmada la hora. Bueno, como ya habíamos contado acá, Gasparuti ya está haciendo las veces de el titular de las secretarías, porque ya cuando lo contábamos acá, cuando dimos la información, a los días
6: Gasparuti
1: ya estaba no, sí, allí, no, y en parte de la transición nos explicaba, pero que la asunción oficial iba a ser el 1 de octubre. Bueno, mañana se va a llevar a cabo esto, todavía no está oficializado por parte del municipio dónde y a qué hora se va a llevar a cabo dicho acto.
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1: Uno de los temas de la mañana es la entrevista que le vamos a realizar a esta científica argentina que osó, a través de un informe junto con otros investigadores concretamente, informar el daño que le está haciendo a los argentinos y argentinas los agroquímicos, los agrotóxicos, y ahora empezó una campaña de este lobby para hundirla concretamente, ya sea por un lado en lo que tiene que ver con su trabajo en INTA, en el CONICET, bueno, y un gobierno nacional que quiere ir incluso más allá de ello. Bueno, Virginia Aparicio, que es la científica en cuestión, va a estar charlando con nosotros en la mañana acerca de su informe, de su documento, bueno, y de cómo la está lamentablemente pasando.
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1: Bueno, y así vamos a recibir al rosquín del día de hoy. Gatito, cuando algo que te pido no está directa, tenés micrófono, abombado, pasámelo directamente, es lo que tenés que hacer.
6: O sea, sí, claro. Pues te pidió el video de Braido y no lo tenía.
1: Claro.
6: Y vos estás haciendo señas de...
1: Me tiró.
6: Claro.
1: Por eso lo estoy diciendo.
6: Que reaccione.
7: Cuando escuchen esta señal,
6: que no te insulte, pero que no te insulte.
1: ¿Sin el abombado?
6: ¿Pero por qué te vas a abombado?
1: Bueno, pasámelo.
5: No tiene razón el gato si le dice eso.
1: Pasámelo.
6: Claro, decir otra cosa peor todavía. Abombado es poco.
1: ¿Qué video me estás pidiendo?
6: Claro.
1: Bueno, ahora, el que tenés es el que eligió quien está acá para arrancar el rosquín de hoy. ¿Se entendió?
6: Acá, ya no me dijo el pelado. Vamos con eso. Va con
1: respeto. Mi colega pedía esto.
5: A ver.
1: Oh, no. Te dejaron afuera. Te dejaron afuera. Esa no es mía.
6: Don't worry.
1: Esa no es mía. Ese profe no está garpando. Sí,
0: sí. ¿No? 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
1: No importa, va audio a la vieja, a la vieja radio.
8: Bueno, usted diga lo que quiera, yo le digo, ¿no? ¿Y el crecimiento de la pobreza?
9: A ver, si, se lo hago así. Sí. ¿Qué periodo mide?
8: El desde que empezó el año hasta ahora,
9: el primer semestre.
8: ¿Cómo mide el INDEC?
9: Está bien.
8: No, el periodo que me viene el INDEC,
9: porque si no, primer semestre, por eso, pero vamos por parte. Yo digo, le voy a contestar todo, que ese tranquilo.
8: Está poniendo
9: bien, no, si hay algo que a mí me caracteriza, si es riguroso,
6: se autorreferencia.
9: Vamos por partes. Primer semestre, digamos, ya estamos entrando en octubre, ¿ok? Digo, con lo cual estamos...
8: Es una foto vieja, pero
9: lo que quiero decir es eso, es una foto vieja. Yo le hago una pregunta, usted no me hizo a mí dos notas, usted me hizo varias notas. Si usted se fija, ya, digamos, desde la última parte del año pasado y este, y la primera de este, una de las cosas que yo expliqué, digamos, que fue...
8: Que la pobreza iba a aumentar por la inflación.
9: Que en los 40 intentos de proyectos tratando de derrumbar el equilibrio fiscal, que los siete intentos de juicio políticos, que fueron siete intentos de golpe de Estado, digamos, los 10.000 terroristas que echamos el año pasado. ¿Sabe cuántos llevamos echado este año?
8: ¿Y gente de la Argentina?
9: No, gente, digamos, o sea, terroristas que los deportamos. ¿Sabe cuántos llevamos?
8: 10.000.
9: El año pasado 10.000. Este año ya llevamos 20.000.
8: O sea, ¿de qué nacionalidad? ¿Qué son, rusos?
9: Bueno, digamos, son gente que se infiltran de otros países para ver...
1: Basta, basta, basta. Se me vino un video atrás del otro.
0: Escuchá, bueno, una cosa.
1: Sí, ¿por qué?
6: Para no le falte respeto, estaba hablando el señor presidente.
1: ¿Por qué elegiste este recorte entre tantos que nos dio el Jabo en la entrevista del domingo?
6: Porque me pareció, la verdad, que una cosa de loco.
1: Una obra de
0: arte. Pero lo que pasa es que él se olvida de mencionar que es esa gente que le voy a decir, che, vos sos de terror, ¿eh? Entonces, a eso echaron. Claro. A eso denomina el terrorista.
1: Ravier ayer en la conferencia de prensa.
0: Ravier, justamente.
1: Lo voy a entender más o menos eso que decís vos, Capring.
0: ¿Eh?
1: Posibles terroristas.
0: Pero vos decís, che, pero vos sos de terror. El pelado, por ejemplo, de terror. Claro, a vos, claro, te vamos a exportar.
6: Sí. Claro, porque lo más lindo de todo, no lo he dejado. Es cuando Majul corte y le dice, ¡rusos!
1: Díganme que vieron qué meses después de leerse claro. La película de los Cohen.
6: No, ahí que, pero a ver.
1: Sí. Los rusos siempre sí, están.
0: Los espías.
6: Claro,
1: son los,
6: sí,
1: rusos.
6: Los rusos.
1: Es la escena de.
6: Una cosa de loco. Es una cosa, pero aparte. Un tipo nervioso, inseguro, lo que está diciendo, vos te das cuenta que no está bien. No te das cuenta que no está bien, está clarito. No está bien lo que dice. No, a ver, vamos a la época de, repito, mil veces y queda, pasa a ser verdad.
1: Imagínate en una entrevista en vivo, esto fue grabado.
6: No, en vivo, pará, y esto está arreglado el sorteo de la granja con Majul, ¿viste?
1: Por eso te digo, en vivo y con un periodista, digamos, que no sea...
6: Picante.
1: Y que no sea por lo menos tan amigo.
6: Sí, este es más que amigo en sobrado. Este amigo no tiene nada. Este, el que le pone, va y te hace una entrevista.
1: No me gusta que le hables así a mi colega.
6: No, pero vos si hay en sobrado con... En el grúa, ¿crees que usted sabe qué? Abundan.
1: No me gusta que le...
6: Es más, el que pone el sobre es jodido. Pero que lo agarra también.
1: Pero vos imaginate en una entrevista de ese tipo.
6: No, tremendo, ¿no? Tremendo. Pero aparte bueno, con una liviandad.
1: La con Bloomberg quedó también...
6: También, claro, quedó patinando.
1: Sí, también.
6: Pero que le dicen la verdad y vos no podés salir de esa lógica. ¿Cómo era? ¿Cuántos millones de personas sacaron de la pobreza? De tres a las dos horas le preguntaban, sí. Ya eran cinco,
1: sí.
6: Y a la semana eran 17, sí. O sea...
1: Y después cambia en millones al día de la entrevista.
6: Y el Toto Caputo en un momento cuando arrancó el gobierno dijo, solamente un político y un ministro que se equivoca tantas veces... Puede decir algo, total, te perdonan todas. Bueno, estos tipos hacen esto. Es una vergüenza, chicos, lo que pasa. pero una vergüenza en serio. Donde vos tenés que fijarte vos, que Granja Tres Arroyos, que Electrolux, que ahora una agro de servicio, 3.000 millones de pesos, un concurso preventivo hoy. Ayer fue Electrolux, 300 tipos afuera, 1.500 personas afuera con Granja Tres Arroyos, y este tipo te habla que expulsó 30.000 terroristas. ¿Pero de qué me está hablando, hermano? Dejá mirar a ti, Spielberg, y te encuentro cercano a un tercer tipo, te está alucinando. Y bueno, es lo que nos gobierna, ¿viste? Yo creo, y enganchando una cosa con la otra, creo entender que es pasajero esto, ¿viste? Que se está yendo, ¿viste? Que no se va a quedar 4 años.
1: ¿Quieres creer?
6: Quiero creer eso. A ver, como si quiero que el domingo le vaya muy bien a Lula, mezclando una cosa con la otra, pero que tiene que ver con un entorno, porque vos no te podés pelear un tipo. Este no se peleó con el que quiso, se peleó con todo. Este tipo se peleó con todo nuestro presidente. Y él habla en nombre de todo. Y está mal. Porque él tiene que hablar en nombre de la presidenta. Él es presidente, pero no todos los argentinos pensamos como él. Hay gente que no votamos a él ni lo votaríamos nunca. Entonces, creo.
1: Sí, pero eligió la mayoría.
6: No importa, está bien, yo la respeto.
1: Si el
6: sistema institucional lo entiendo, pero que no me representa a mí. Entonces, yo por eso, gracias a Dios, tengo amigos que me invitan a un programa y puedo decir lo que yo quiero. Sin ofender a nadie, sin nada. Quiero que gane Lula. ¿Por qué? Porque el otro que está del otro lado es igual o peor que este, ¿viste? Entonces, bueno, por lo menos que haya un aire de ahí. En realidad no sería recambio Lula.
1: Indefectiblemente
6: gana Lula.
1: Va a tener...
6: Va a ganar Lula.
1: No, pero más...
6: Lo firmo acá, gana Lula.
1: Bueno, pero pará.
6: No, gana Lula.
1: Pero...
6: Tiene que sacar el 50%.
1: No en primera vuelta.
6: Sí, tiene que sacar el 50%.
1: ¿Puedo decir que gane en primera vuelta?
6: Es muy probable. Están pasando cosas estos días.
10: ¿El 52 no es?
6: No. Más del 50. Más del 50. Y no computan votos en blanco o anulados. Más del 50. No es el sistema nosotros que es 50 o el 10. 10. No, allá es 50. Si no pasa eso...
10: No sé si en primera vuelta llega.
6: Por eso.
10: Porque
6: están, pues están muy polarizados. Pero están pasando cosas que por ahí no llega la información acá. Pero sí... que se está despegando y estaría muy cerquita la primera vuelta. Y si no, en segunda vuelta va a ganar.
1: Jugada la movida de ir contra las casas de apuestas, los casinos. Jugado en el sentido del momento en el que lo decide hacer, ¿no? Previo a una elección. O te puede salir bien o te puede salir mal.
6: Alguien en la provincia de Buenos Aires lo hizo también. La provincia de Buenos Aires no lo previó, pero le puso impuesto. Está bien, fuera de contexto, no en las elecciones,
1: lejos,
6: no 40, claro
1: yo
6: no
1: voy a,
6: 48 horas antes
1: claro,
6: de las elecciones,
1: yo voy a lo del tiempo electoral,
6: yo lo leí,
1: en el que hay
6: y él dice que
1: no hay que hacer...
6: Sí, pero
1: movidas.
6: Hay más de 7 millones de personas con deudas, viste que ellos son un poquito más que nosotros, Brasil,
1: no, pero
6: donde
1: no,
6: hubo suicidio,
1: no
6: donde
1: pongo
6: hubo pelea,
1: en discusión, no pongo
6: claro,
1: en discusión
6: pero el hecho
1: nada
6: de tomar
1: eso.
6: La decisión, justamente 48 horas cambiar justo ahora.
1: Y previo a las elecciones, ¿no? O sea, vos sabés cómo es.
6: Sí, te entiendo. No toque nada.
1: Podría...
6: Si viene bien, no toque el avión.
1: O lo toco hace un tiempo o
6: sí.
1: Lo toco después.
6: Cuando está el avión, que carrete.
1: Claro, lo toco después de las elecciones.
6: No
1: lo sé.
6: Dejá que se equivoque el otro.
1: No estoy diciendo que esté mal, digo, qué jugada.
6: Sí, yo también, yo no... A ver.
1: La medida.
6: Yo creo que no está mal. Digo, el momento.
1: Claro. Digo, que he jugado en el momento en el que decide ir contra, un lobby fuerte, muy fuerte.
6: Sí, claro.
1: El que hay detrás.
6: Igual,
1: en materia de lo que tiene que ver con Milei, en este caso en particular, abonando a todo lo que vos decís, pero quitándole un poco de seriedad, porque te juro que me cuesta darle seriedad a las declaraciones. A las declaraciones
6: sobre
1: todo.
6: No es una declaración, es una mentira.
1: Pero,
6: es una mentira, no una declaración.
1: El material...
6: Cuando vos declarás, decís la verdad. Cuando vos mentís. Esto es mentira, no es una declaración.
1: El material que nos deja, por lo menos a quienes no sé...
6: Usted, feliz.
1: Yo no recuerdo un presidente que nos dé tanto material...
10: Ah, pensé que iba a ser entrevista.
1: No. Tanto material a partir sobre todo de sus entrevistas.
10: De sus entrevistas.
1: Pero también de discursos que meten conferencias y demás, uno puede decir... O de alguna manera segmentarlo en estas dos tipos.

0: artificial. Dejate, ¿qué es eso? Lo otro. La inteligencia artificial.
1: Esto de lo de Francia.
2: Sí. Es un invento de
1: Lo que pasó.
0: La Argentina Week.
1: Es lo que pasó cuando viajó Milei con la mujer. Perdón, el ex ministro. Que se fueron a Nueva York, es como otra edición
0: de lo que fue
1: Nueva York cuando Adorni fue con la mujer y se armó todo el escándalo.
0: Le apareció Bettina y ahí saltó todo. Claro,
2: teóricamente lo tenés que llevar, digamos. Vos lo que hacés que es mostrar institucionalmente, industrialmente, tu país en lugares importantes.
0: Sí.
1: Claro.
2: En este caso no estaría subiendo a Adorni,
1: eso es para lograr acuerdos económicos.
2: Claro, sí.
1: Que
2: sí,
1: lo de Nueva York fue un fracaso total.
2: Bueno, eso es un poco una idea.
1: Porque le explotó la granada en la mano con lo de Adorni.
2: Eso fue interna. Gracias a Dios no nos enteramos de Adorni, pues si no, no nos hemos enterado nunca. Pues tenés que la fotito de Adorni subiendo.
1: No, está bien, eso está claro.
2: Porque no, un vueltito del.
1: No, eso está claro.
0: Porque la sacó Tony Coleman.
1: Eso está claro. Yo estoy tomando la. Estoy siendo referencial, digamos, de lo que pasó en la edición anterior. Sí, automáticamente.
2: Vos decís que no se va a repetir ahora.
1: Espero que no haya otro escándalo.
2: Van 12 gobernadores.
1: Y que se pueda lograr efectivamente algún acuerdo económico. Porque yo estoy cansada de los viajes del presidente. Al pedo, por decirlo de alguna forma,
2: vocabulario al pedo,
1: al pedo que vive haciendo, y acá los acuerdos económicos no se ven, no llegan, no hay industria ni extranjera que venga a decir, bueno, me voy a ir a la Argentina, efectivamente, porque me da mucha confianza presidente y quiero arrancar con una industria y voy a promover el empleo.
2: Aparentemente están saliendo todo con capucha, acá, cosa que no lo puedo fotografiar. Porque todos los servicios, o sea, cómo está sacando fotos, quién sube, quién no sube a los aviones, quién paga la boleta, con qué paga la boleta, el hotel, todo, se van a cuidar. A ver, McDonald's, ¿quién fue? Tal gobernador de tal lado. ¿Y con qué pagó? ¿Con la de él? ¿Con la del presidente? ¿La representación? Eso va a ser un picnic a la vuelta de eso, ¿viste? O sea, por más que le salga bien, no le va a salir bien.
0: Sí, igual tiene más de humo que siguiendo lo que planteabas vos, Caprin, acerca de los logros y de todo eso.
2: Se juntan con gente que están haciendo negocios.
1: Se
2: juntan allá con gente que están haciendo negocios.
1: Es el sueño de los hermanos de niños, querían viajar por el mundo gratis y nada más.
2: Bueno, acá tiene un motivo.
0: Tampoco está mal per se el hecho en sí. O sea, ¿A vos te molesta el evento? ¿Te molesta quiénes van al evento?
1: Lo que me molesta es que viva viajando y que no se vean los resultados. Como presidente, no hay un solo inversor que haya venido a la Argentina en prácticamente finalizando su gestión. Y fue el presidente que más viajó.
2: Claro.
1: ¿En carácter de qué? No sé.
2: Le dieron un pasaporte y tenía ganas de sellarlo. ¿Verdad?
1: Bueno, por eso digo, es el sueño de los hermanitos de chicos de decir, vamos a viajar por el mundo juntos.
2: Yo puedo hacer una falta de interpretación de lo que puede llegar a pasar, pero capaz, erróneamente, capaz que en algún momento con los 12 gobernadores van a hablar es pausar las PASO, no sacarlas, pausar las PASO. Calculo yo que en algún momento del viaje y alguna ruta y algún dique y alguna vivienda, plan canje se llama, ¿viste? Te doy algo, pero suspendeme momentáneamente las PASO nacionales. Hablo. Capaz que hablan de eso, no estoy seguro, no tengo información, es solo imaginación mía, ¿no?
0: Igual el plan canje ese existió siempre.
2: Pero estoy hablando puntualmente ahora.
0: No es un invento de Milei.
2: El Turcomen cambiaba, cada viajecito eran tres sindicalistas más tres gobernadores. Al otro viaje eran otros tres sindicalistas
0: No
2: lo voy a negar. Simplemente hago una descripción muy posiblemente errónea de lo que puede llegar a pasar. Le va a hacer un plan canje ahí de la suspensión, porque ahora no es eliminaciones, suspensión, que es, viste que siempre usamos términos estrés financiero, ya no es más convocatoria, estrés financiero, ahora es una suspensión momentánea de la actividad de ir a votar. Es una cosa de loco.
0: Sí, los eufemismos.
2: Son hermosos, son hermosos.
0: Ahora, en la entrevista.

0: esta que estamos hablando, ¿no? La de, sí. la del Jabo a Majul.
1: ¿Pero ella fue de Majul planteó... a Jabo o el Jabo se la hizo Majul? Porque, ¿viste? Planteó... Lo pisaba continuamente, ¿viste?
0: Le planteó lo de las elecciones y él dijo que siempre estuvo en contra de las PASO, no claro. ahora, dijo el presidente sí. Javier Milei.
2: Sí.
0: Antes.
2: Sí.
0: Ante esta consulta. Claro. Siguiendo lo que vos estás planteando de que probablemente vaya por ahí.
1: Supongo,
0: el tema de la negociación con los gobernadores.
1: Va a ser con los Santilli, calculo yo. No la va a hacer él.
0: Es uno de los que viaja.
1: Si la hace él, la choca toda.
0: Es uno de los que viaja.
1: Y él, sí.
0: Veremos.
1: No, pero coloca. Tiene capacidad. Hay que ver qué fierro le dan, ¿viste? Pero que Santilli tiene capacidad, ¿no?
0: ¿Te gusta ese peronismo? Que pasó por el PRO y que ahora está en la Libertad
1: Avanza. No mezclemos las cosas. Yo estoy hablando...
0: ¿Te gustan? ¿Te gustan esos cuadros políticos?
1: No me digas que el
0: Colo esos peronistas que han pasado por...
1: El Colo le da un tren maneja, le da un barco maneja, le da un auto maneja, no.
0: Puede llegar a ser el candidato a gobernador de la provincia de Buenos Aires, de ese espacio.
1: Sí, va a perder con Massa.
0: El tipo viene y ya te dice que Lula tanto,
1: no, Lula va a ganar.
0: Que esas
1: Lula gana,
0: que la elección en la provincia sí. de Buenos Aires bueno, la va a competir tal bueno, con cual y que va a perder con Massa. No, está muy bien, digo.
2: La bruja esa que anda.
3: Preguntale qué número va a salir en el PRODE.
2: Claro, el PRODE.
3: Sí, si sabe todo.
1: No me puedo equivocar, simplemente digo lo que a mí me gustaría que
0: si va contra Massa en provincia de Buenos Aires, pierde.
1: Se va a comer una paliza, pero checoslovaca, rusa. Rusa también, viste, hasta rusa.
0: Basta,
1: la paliza. Pobre, los rusos.
0: Basta. No conoce, llegaron en la
1: Saludo
0: Guerra Fría.
1: A mi amigo Rusito,
0: se quedaron en la Guerra claro. Fría, claro.
1: Una cosa que entonces,
0: y bueno, tenía que tirarle, Lucho, a alguna nacionalidad. Si tiraba bolito paraguayo, iba a quedar como muy xenófobo, en este caso en particular, y entonces, claro, metió un ruso.
1: Y acá en la provincia de Santa Fe, sé que no me preguntaste nada, yo tampoco, todo medio.
0: ¿Qué querés saber?
1: No, digo, qué sé yo.
0: ¿Qué querés hablar? ¿De los AT?
1: ¿Una sola lista oficial? ¿Va a haber una sola lista? Está habilitada a tres, ¿no?
0: Sí. ¿Vos ya tenés confirmado que va a ser una sola?
1: No, te pregunto a vos.
0: No, yo no tengo esa confirmación.
1: Yo tampoco. No, yo no tengo información del otro. Más o menos te estoy mintiendo la información nuestra. Te miento con los nuestros, no te voy a mentir con los otros.
0: No, qué feo que digas eso. Hace 20 minutos que estamos hablando y me decís que me estás mintiendo.
1: Me parece que ir con tres listas en una interna... Es complicado porque va a perder. Porque después el resultado final no se suman las tres listas, ¿me entendés? Entonces, ¿cómo hace que en tres listas que el lunes se lea que ganó el oficialismo? No va a ganar. Y nada, es muy
0: y
1: raro.
0: Y comunicalmente te lo pueden presentar
1: bueno,
0: de esa manera.
1: Sí, pero bueno, sí, está bien, pero no.
0: Se lo vende.
1: Yo creo que va a ser.
0: Se lo puede vender tranquilamente así, teniendo en cuenta. Bueno. Que a gran parte, casi todo el periodismo en la provincia de Santa Fe lo tiene prácticamente cooptado.
1: Bueno,
0: el gobierno de Maximiliano Puyaro, yo no le veo algún tipo de impedimento en que pueda presentar, pese a que la ley electoral, digamos,
1: lo permite,
0: no lo suma,
1: claro.
0: no te lo
1: no,
0: suma,
1: no puede sumar, claro.
0: exactamente, que vos comunicacionalmente lo presentes, sí, sumado. Estos son los votos y de acá de la primaria vamos a la general. Y sabés, alguno salió alguna vez a vender una victoria en la mesa de Necochea.
1: Claro, sí.
0: Después está si
1: en
0: pega,
1: el Arenal de Necochea.
0: Después está si pega o no pega eso que vos como comunicacionalmente buscaste.
1: Como cuando,
0: yo no tengo dudas de que...
1: el gato dijo ganó Scioli. ¿Te acordás? Ganó Scioli. Ganó Scioli, perdió por 33
2: no toman de boludo.
0: Después está... Pará, después
2: no era el gato.
1: Sí, el gato, Silvestre.
2: Ah, el gato
1: sí,
2: era...
1: ganó Scioli. No, sí.
0: Después
1: ¿dónde
0: este,
1: ganó?
0: Después
1: en el de negocio.
0: Después está si te funciona o no te funciona. Digamos, la estrategia de cómo presentar los números.
1: Sí, lo estamos haciendo en forma...
0: Claro, ¿viste?
1: Y de nuestro lado...
0: Porque esa es otra cuestión que le preocupa también al gobierno nacional.
1: Claro.
0: Es... ¿qué va a pasar con las elecciones provinciales que son todas anteriores a la nacional?
1: No.
0: Porque eso, si vos empezás a... Che, ¿cómo será la Libertad Avanza en tal provincia? Tercero. Y en tal provincia después, cuarto. Y en tal... ¿me entendés?
1: Está bien, pero...
0: tenés que presentarlo de alguna manera en la cual...
1: Esos son los plan canje. Te pongo un candidato débil de la Libertad Avanza.
0: Bueno, pero ese candidato...
1: Dame el ok para mi reelección.
0: Está perfecto. Bueno, pero ¿cuánto te incide si ese candidato cuatro de copas que pones en el acuerdo te sale...
1: Bueno, ahí va lo que va a ser Milei, el yoísmo puro.
0: Te sale cuarto.
1: Me salvo yo, te sale quinto. La reelección y lo...
0: Ah, bueno, chao. Pero no tenés manera de vender ningún resultado provincial de La Libertad Avanza para que te respalde y te empuje lo que se viene a nivel nacional. Pero, esa es la cuestión del tema de los desdoblamientos.
1: Pero te sacan la paz. ¿Qué es lo que vos querés? Y la mayoría de las provincias, la primera de las provincias que vota somos Santa Fe. Entonces, todo lo que más se aleje a eso, supongo yo, ¿no? Los gobernadores dicen, déjame que reelija yo y después vemos.
0: Sí, sí, es lo que le están haciendo. Sí, se la están pateando.
1: Está clarito. Entonces, sí, vamos. Sí, pero en el momento tenés que decidir a dónde está. De los 12 no está el gobernador de la provincia, ¿no? No viaja a Francia.
0: No, 12 gobernadores y, bueno, y Macri, y jefe de gobierno de la ciudad de Buenos Aires.
1: Ah, bueno,
0: sería,
1: también, pero se entiende como...
0: Serían 13, sí.
1: Se entiende. Uh-huh. Yarlora va y va a Frigerio. Justamente falta, ¿viste? El del centro está faltando Puyala.
0: ¿No lo invitaron o lo invitaron y dijo
1: que no? Yo creo que sí. Están todos, en general, deben estar todos invitados.
2: Sí, no sé.
1: Y bueno,
2: siendo como es el presidente...
1: No, todo invitado no. A Axel nunca lo invitó.
2: No, siendo como es el presidente, no sé si...
1: No, yo no creo. Sí. Fue erróneo lo mío. No. A Axel nunca lo invitó, ni una reunión, de nada,
0: ¿Y
1: ni
0: por
1: nada.
0: Qué no lo habría invitado a Puyaro?
2: No hablo específicamente de Puyaro.
1: No, claro, no, pero no, lo que está diciendo que...
2: Digo que el presidente tiene una personalidad bastante particular y si vos no estás de mi lado, no estás.
1: O bien capaz que...
0: Bueno, por eso voy de vuelta con la pregunta. ¿Y por qué no lo invitaría a Puyaro?
1: Pero porque el Colo le dijo, ya está todo bien, ¿para qué va ahí?
0: ¿Ya está cerrado?
1: Claro, posiblemente también, ¿viste?
2: Dejale el lugar a otro que tenemos que terminar de convencer.
1: Claro, está más complicado. Claro, y acá le ponen... Un jugador de la reserva de Acasuso de candidato a gobernador en la provincia, ¿viste? Que no lo vota nadie. Entonces él te libera. Porque el voto duro ese queda ahí.
0: Le saca la preocupación de los tres tercios a...
1: Claro, y ahí que vos siendo Puyaro. Gobernador y todo eso es... Sagnún escuché, porque cuando estuvo acá no dijo quiero ser gobernadora o precandidata. Ayer dijo...
0: ¿Metió segunda?
1: Quiero ser precandidata, quiero correr. Después no quiere decir voy a ser la única, o no me bajo. O sea, dio a entender que está caminando. Rolly aparentemente otro.
0: ¿Qué Rolly? Vicentín, le mando un abrazo.
1: Santa Cosa.
0: ¿Quién?
1: Rolly,
0: Santa Cruz.
1: Buen jugador, va.
2: ¿Es Rolly Vicentín?
1: Sí, se pegaba como loco también, pero ligaba también.
2: Ah, sí, pero me dijeron que el que pegaba era el Pelé acá.
1: No, pero Rolly, sí, bueno, no éramos muy... y Rolly... aparentemente parece correr.
0: Juliano.
1: Diego ya largó. Uh-huh. Y no sé, Omar ahí está, que se muestra que está con las naipes.
0: Jorge Suspenso. Bueno. Sí. Estimado, gracias por la visita.
1: Sí.
0: Manos vacías de villanos, poneme.
1: ¿Se quedó
0: después.
1: con alguna duda, alguna cosa, algo? Porque el viernes lo vamos a hacer. Va a terminar muy mal la semana, usted sabe.
0: Es que están muy bien ustedes, che.
1: Usted va a la Bombonera.
0: Nosotros no estamos pasando un buen momento.
1: 21:30 va a la Bombonera. No, pero pará, no digas nada porque...
0: No sé.
1: Es pícaro el técnico usted.
0: No, ustedes también.
1: Le ponen 5-3-2. ¿Qué? ¿Cómo le entramos?
2: ¿Sí?
1: 5-3-2, sí, así juega. Ajá. ¿Buño juega 5-3-2?
0: No.
1: ¿Cómo no jugó Racing?
0: Tenemos 4 en el fondo.
1: ¿Cómo?
0: No, hace tiempo que no jugamos con línea de 5.
1: Sí, el 5 se mete entre medio del 2 y el 6.
0: Hace tiempo que no jugamos con línea de 5.
1: ¿Pero qué está viendo? ¿Bocanal 70
0: 4,
1: empedrado?
0: 4-2 es la formación de Leo Carol Madelón.
1: No, Madelón. Que... Yo le tengo respeto como mínimo. No, sí. ¿Vos no lo querés?
0: No, sí, ¿qué?
1: Vos no lo querés, pero hay que tener respeto. Pero venimos bien.
0: No es si lo quiero o no lo quiero. En
2: ¿De
0: este
2: quién
0: caso
2: habla
0: en
2: de Madelón?
1: Porque
2: habla
1: juega de... Boca, juega Boca habla con nuestro... Unión en cancha bueno, Boca
0: habla
1: a, la 21,
0: de nuestro técnico.
1: A la 21:30 horas, el viernes, finalizando la semana, motivados a ver dos equipos. Yo le tengo cariño al Tate, ¿viste? Pero si le podemos meter 5, dos peligros.
2: Nah, bueno, pero ¿qué clase de cariño le tenés
1: cariño,
2: con que quiera meter 5?
1: Bueno, pero yo para hacer los tricos, contarle velocidad
2: sea
1: a Corti.
2: 2-1 nomás.
1: Corti que haga 6, vos.
2: 2-1, listo, para que no tenga tanto sufrimiento por el, qué tipo de... menos empático que es.
1: Lo tenés
2: que
1: aguantar. Pues.
0: Chao, hasta luego.
2: Chao.
0: Nos vemos.
1: Felices Pascuas.

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1: No te muevas de ahí, en minutos hablamos acá en La Grieta con la científica argentina de la que habla no solo el país, sino el mundo, la científica Virginia Aparicio, la que está acorralada por el lobby de los agrotóxicos y también de instituciones, lamentablemente, oficiales, como el INTA.
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1: Bueno, nos llega un comunicado oficial desde el Club Platense El Porvenir, donde informan a la comunidad, dice el comunicado, que nuestra institución no tiene ninguna vinculación con la venta de pollos que está circulando actualmente en redes sociales, ni ha organizado, autorizado o participado de dicha actividad. Ante versiones en las que se menciona al Club Platense como supuesto lugar de realización o entrega, queremos aclarar que esa información es falsa y completamente ajena a nuestra institución. Solicitamos a la comunidad verificar la información antes de realizar pagos o transferencias cuando se utilice el nombre de nuestro club. Esto lo firma la Comisión Directiva del Club Social Deportivo Platense.

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1: Ya tiene fecha el segundo foro provincial de educación ambiental, que se va a realizar en distintos puntos de la provincia y va a arrancar en Reconquista. Esto va a ser el 5 de noviembre, tema que después, por supuesto, vamos a estar ampliando. Se viene el segundo foro provincial de educación ambiental, el 5 de noviembre. Va a ser aquí en nuestra ciudad. Lo que me informan es que el lugar será el edificio del profesorado número 4.
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1: Y ahora sí, vamos con la nota del día, la nota de la mañana en la grieta. Vamos a hablar con Virginia Aparicio. Seguramente en las últimas horas, en los últimos días, la escuchaste hablar, la escuchaste a ella misma concretamente, o conociste que hay gente que viene laburando, y mucho, en relación a la salud, puntualmente, y en este caso en particular, el uso y abuso de los agrotóxicos, de los agroquímicos en la República Argentina. Números alarmantes que ha dado este documento, y después sobre todo la catarata de ataques que ha recibido esta científica. No es la primera vez que esto sucede. Digo, cuando hay informes que son críticos hacia este modelo de producción, puntualmente, es que aparece, de alguna manera, bueno, la resistencia del otro lado. Es una lucha de poder, obvio, con mayor fuerza, claramente, de un sector por sobre el otro. Bueno, momento de, entonces, hablar con ella, la actriz central de esta escena, la científica argentina Virginia Aparicio.
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1: Virginia, ¿qué tal? ¿Cómo te va? Adriana, Rodrigo, acá de la grieta de Reconquista te saludan. ¿Cómo estás?
2: Hola Adriana, Rodrigo, muy bien.
0: Buen día,
2: acá
0: ¿cómo te va?
2: Embalcarse con frío.
1: ¿Embalcarse con frío?
0: ¿Frío?
2: Sí. Ya.
1: Acá abajo
2: sí,
1: también.
2: Está fresco, con vientito. Todo gris.
1: Virginia, ¿cómo estás atravesando? Primero, ¿cómo te toma en tu vida esto? Esto de ser tan famosa, me imagino, porque te deben haber llamado de todos lados. Primero, ¿cómo tomás esto concretamente? ¿Cómo lo recibís?
2: Lo, lo tomo con mucho amor, como una demostración de mucho amor, de respeto a la ciencia pública, pero también personalmente con un poco de anestesia, porque mi perfil es muy bajo.
1: Claro.
2: Y ver mi nombre en todos lados es muy fuerte.
1: Sí.
2: Así que...
1: Sí, sí, en general al científico no le gusta esto, no le gusta mucho.
2: No, no me gusta ser una actriz.
1: Claro, sí, utilicé bien la palabra entonces. Virginia, bueno, primero te quiero preguntar para conocer un poco más acerca de esto, porque se está conociendo, o sea, sabemos más de lo que tiene que ver con las críticas, fíjate vos, ¿no?
2: Sí.
1: Que con el informe en sí, que con lo que habría generado todo esto. Así que quiero entrar primero por ahí. Hablemos del trabajo que genera todo esto.
2: Sí, por supuesto. Bueno, yo les cuento que soy ingeniera agrónoma y trabajo en el INTA Balcarce desde hace más de 20 años.
1: Ajá.
2: Y siempre estuvimos alrededor del tema de la de lo que sucede cuando uno aplica un plaguicida, o ya sea herbicida, insecticida o fungicida, en las muestras ambientales, en el suelo, en el agua, en el sedimento. De hecho, en Reconquista hicimos un muestreo con la estación experimental de Reconquista mismo, bastante interesante, hace varios años atrás, y obtenemos datos. Nos damos cuenta de que estas moléculas se aplican, estos químicos o agroquímicos se aplican en el ambiente y terminan en cualquier lugar diferente del deseado para controlar la plaga o la maleza, porque responde a sus propiedades físico-químicas y a las condiciones ambientales. Entonces, un aplicador puede tener toda la intención de realizar un control de malezas y ser eficiente en ese control, pero de todas maneras esas moléculas van a ir donde quieran, entre comillas, debido a sus propiedades intrínsecas, y no donde el aplicador quiere ponerlo, ¿no? Y son sustancias que se crean en la industria para matar algún organismo vivo, sea este un hongo, una bacteria, un insecto o una maleza, y nosotros como parte de ese sistema o de ese ecosistema también podemos estar afectados, ¿no?
1: Ajá.
2: Los resultados que fuimos teniendo...
1: Eso no lo puede evitar, perdón Virginia, porque ese es un tema que se discute bastante, ¿viste? Lo del uso y el mal uso. ¿Eso no se puede evitar por parte de quien los manipula, quienes los utiliza, según vos y el estudio?
2: Claro, no se puede evitar que se distribuyan ambientalmente.
1: Okay.
2: Lo que uno puede hacer es disminuir o tomar todos los recaudos posibles para disminuir al máximo posible esa distribución ambiental. Pero es mentira que lo vas a lograr en su totalidad. Una parte importante de lo que uno aplica para controlar, para utilizarlo en el agro con el objetivo ese, va a terminar incluso, vimos en este estudio, hasta en el polvo de barrido de las casas de personas que viven en ciudades y no tienen que ver con la ruralidad.
1: Pese a que estén lejos de la zona rural. Bueno, ahora se conoció el fallo, hablábamos esta semana nosotros con gente de Paren de Fumigarnos, el fallo de la Corte Suprema de Justicia a partir del caso Sastre, de los 1000 metros del ejido urbano y hasta dónde se puede fumigar. Vos decís que no importa eso, igual llega a la ciudad.
2: Claro, igual llega. Esos fallos son muy importantes, está muy bien, pero son muy resistidos también por el sector agropecuario.
1: Obvio, sí.
2: Pero están muy bien porque empieza a tomarse como base un dato científico producido por una científica de nuestro país, Delia, que habla de una distancia mínima de 1.095 metros para que deje de afectar el sistema citológico de niños, ¿no es cierto? Pero eso no evita que llegue, es vos reducís la cantidad que llega. Ahora, el movimiento de los plaguicidas se da en todos los digamos masivamente. Te sigo contando.
1: Sí.
2: Entonces, como nuestros resultados fueron publicados científicamente, empezamos a tener contacto con investigadores de otros países. Cuando estamos transitando el 2018 por ahí, que INTA empezó a tener menos financiación y una reducción dramática de había un ministerio de modernización que pretendía reducirnos a la mínima expresión dentro del organismo, Empezamos a buscar financiación externa, pero como yo trabajo en estos temas que son sensibles, mi financiación nunca va a ser el de otra empresa. Yo siempre voy a estar recostada en financiación del Estado, que no me daban en Argentina, por tanto empecé a buscar en forma internacional.
1: Bien.
2: Internacionalmente construimos un proyecto, ese fue aprobado por la Unión Europea y financiado con 14 millones de euros, que para poder usar en Argentina, el Consejo Directivo, a través del presidente de INTA, firma un convenio y se hace todo por los canales administrativos legales, tanto en INTA como en Argentina y como en Europa, digamos.
1: ¿Se puede saber de quién es el financiamiento que consiguieron?
2: De la Unión Europea.
1: Ah, directamente, es la Unión Europea.
2: Sí, sí, porque ellos en ese momento tenían y tienen todavía una política pública que habla de reducir al 50% el uso de plaguicidas para el 2030. Entonces este proyecto abordaba distintas aristas de la problemática de los plaguicidas en Europa y en Argentina.
1: Bien.
2: ¿No es cierto?
1: Buscaste financiamiento y lo consiguieron por ahí.
2: Lo conseguimos por ahí.
1: Genial.
2: Trabajamos en 11 países. Uno es Argentina, que es el único extracontinental. Los otros 10 son europeos. E hicimos los mismos muestreos, con los mismos protocolos, con los mismos laboratorios, para poder hacer comparativo el análisis. Ajá. Que consistía básicamente en mirar, en muestrear ambiente, suelo, agua, sedimentos, que nosotros ya teníamos una expertise, animales, en mi caso, en este caso, en el sudeste de la provincia, tomamos ganado vacuno para carne y para leche y le mostramos sangre, orina y materia fecal. Plantas, que son nuestros cultivos en este caso. En Argentina mostramos girasol, soja, trigo. En Europa, algunos países fueron por el lado de la oliva, otros por la horticultura, otros por la papa en sí misma, en Países Bajos, otros la vitivinicultura. Pero en Argentina fue el sudeste provincia de Buenos Aires, así que fueron sistemas granarios, digamos. Uh-huh. Y por último, invitamos a un tope de 70 participantes o 70 voluntarios por país, pero en nuestro caso tuvimos 73, que se distribuían en el sector agropecuario porque eran productores que pueden estar expuestos a los plaguicidas por el ambiente, pero también porque los manipulan en su aplicación. La mitad de los productores era de uso convencional de plaguicidas, la otra mitad era agroecológico, que ya empieza a querer desprenderse de esa asociación de producción y química. Uh-huh. Otro tercio de la población correspondía a ciudades pequeñas de nuestra zona, como si fueran los pueblos fumigados o los periurbanos. Y un tercer grupo son habitantes de las principales ciudades del sudeste, Mar del Plata, Tandil, Lobería, Balcarce, Necochea, Tres Arroyos, que tenían profesiones muy alejadas de la producción agropecuaria, por ejemplo, un abogado, un camillero, una enfermera, un contador, un plomero, un gasista, ¿no? Mm. Profesiones que hacen a que nunca estén en contacto con el agro, salvo porque comen, beben y respiran. Entonces, con eso teníamos un gradiente de exposición a los que les pedimos que nos contesten encuestas respecto de cómo viven, de si tienen alguna afección, enfermedad, alguna tipo de adicción, digamos, al cigarrillo o al alcohol, uh-huh. Si ventilan su casa, si usan zapatos, los zapatos que usan afuera cuando entran en la casa se descalzan o siguen con ellos, si cuando comen frutas la pelan o no, si cuando comen verduras son mayoritariamente cocidas o muchas veces frescas, digamos, hábitos de vida. Y le pedimos que barran su casa y nos den el polvo, que se pongan una pulserita durante 7 días, una pulsera como de feria o así de una silicona, uh-huh. Con eso hagan su vida normal y después nos la devuelvan para analizar, y muestra de sangre, orina, materia fecal, hisopo nasal. Y a un subgrupo de ellos le pedimos si por favor nos daban, previo al análisis de sangre, como una porción de todo lo que comieron en ese día. del desayuno, de la merienda, de la cena, del almuerzo y también los líquidos. Y con esto hicimos un como un licuado por individuo y lo analizamos. Lo que vimos es que los plaguicidas que pudimos medir son más de 200 moléculas distintas, están presentes en nuestra vida cotidiana, no importa si vivimos en el campo, en la ciudad, si trabajamos con el agro o no. Hay más de dos seguro en todas las muestras que analizamos y en todos los países que analizamos, ¿no? Porque fueron más de 4.000 muestras en total de todo este tipo de matrices que te conté. Y la regla general es que estamos expuestos a múltiples plaguicidas en forma crónica. Eso es que no está asociado a la ocupación. Digamos, el productor que aplica productos tiene, por supuesto, y tiene en concentraciones mayores que alguien que vive en una ciudad, pero el que vive en una ciudad tiene de todo igual que el productor. Entonces, es un problema ya de salud pública general. No podemos trabajar solo con el operario de la aplicación, porque nos damos cuenta que estamos todos expuestos de diferentes formas, solo por respirar en las pulseras, que estarían señalando lo que uno tiene contacto también en forma respiratoria, había más de 70 productos diferentes durante una semana en cada individuo.
1: ¿Todos relacionados con la fumigación?
2: Sí. Por ejemplo, en el caso del polvo este que le pedimos que barran de su casa y analizamos, había productos que se utilizan, y eso no nos llamó la atención, que se utilizan en el control de plagas de una mascota. Por ejemplo, cuando pones una pipeta para las garrapatas, cuando controlas un hormiguero. Ese tipo de productos estaba presente en el polvo, pero también estaba presente una cantidad de herbicidas que seguro no se utilizan en una casa. Que vienen
1: de... ¿De huerta?
2: Y que correlaciona muy bien con lo que sabemos que se usa en el campo. Entonces,
1: no es solo glifosato.
2: No es solo glifosato, son más de 200 plaguicidas medidos, muchos de ellos encontrados en las diferentes matrices. El problema acá es que, desde el punto de vista de salud global y salud personal de las personas, nosotros sabemos qué pasa, por ejemplo, no todo, pero bastante aprendimos de lo que pasa con glifosato en una comunidad bacteriana o incluso en el hombre, porque sabemos que es probablemente carcinogénico, porque tiene algunas otras afectaciones. Pero eso es como un contacto puntual, agudo, de corto plazo, ¿no? Pero no sabemos qué pasa cuando estamos en contacto mucho tiempo, con concentraciones bajitas y encima mezcladas. Entonces, mezcladas los herbicidas.
1: ¿Y es difícil de determinar el causa y efecto cuando se trata de cuestiones así?
2: Claro, la causa y efecto, como una cuestión de prueba judicial, es muy difícil de establecer.
1: Claro, es lo que suele suceder cuando se inician instancias judiciales con cuestiones de estas, ¿no? Lo complicado que es a nivel judicial, bueno, de alguna manera, demostrar que tal situación, ponele, como por ejemplo el caso de Zoe, esta nenita de desastre que contábamos esta semana y que llegó a la corte, que las cuestiones oncológicas tienen que ver directamente con tal o cual producto, tal o cual práctica. Eso siempre suele ser complicado, bueno, para abogados, para ambientalistas, a la hora de demostrar, Virginia.
2: Claro, lo que pasa es que desde el punto de vista científico, nosotros, como si en el grupo de trabajo del Sprint había médicos, toxicólogos, economistas, de ciencias políticas, comunicadores. Digamos que tratamos de abordar el tema desde distintas áreas.
1: Ah, claro, muy amplio el abordaje.
2: Claro, y esta primera etapa en la que nosotros, digamos, diagnosticamos qué está presente y cómo se combina, le seguía una etapa que no pudimos cumplir en Argentina porque INTA pidió que nos retiráramos del proyecto, pero la siguiente etapa era hacer estudios toxicológicos mezclando lo que en realidad está mezclado en el ambiente, es decir, ir abandonando la idea de hacer un estudio de salud o toxicológico molécula cuerpo para ver si, qué sé yo, de vuelta, glifosato genera cáncer, sino ver qué pasa cuando el glifosato está acompañado por atracina, por metribucil, por clorpirifos, por fipronil. Entonces, esa combinación, ¿qué es lo que logra? Que se potencie el efecto carcinogénico, que se retraiga. Digamos, esos estudios se hicieron en Europa, incluso con nuestros datos, y están publicados. Seguimos sin poder decir, bueno, porque en el caso judicial, ¿no es cierto? Porque Pepe aplica, yo tengo cáncer. Eso no lo podemos decir. Sí podemos decir que porque las prácticas generalizadas son utilizar estos combos químicos, tienen una afectación en la salud, en nuestro sistema respiratorio, en nuestro sistema digestivo, en el desarrollo de cáncer, de mal de Hopkins, de Alzheimer. Es decir, hay asociaciones dentro de la publicación científica médica que ya está dada. Lo que no podemos decir es que es por culpa de Pepe o de Juan, tal vez, que es un aplicador.
1: Virginia, entonces vos no pudiste presentar esto, ¿vos sos la única argentina dentro del proyecto Sprint?
2: No, en el proyecto trabajamos desde la chacra experimental de Barrow, que está en Tres Arroyos, dos profesionales, y uno falleció lamentablemente en el transcurso de este tiempo, el otro sigue trabajando en la parte más de agroecología, y después de Balcarce había otros tres o cuatro investigadores, y de las agencias de extensión también, porque como el proyecto tiene una fuerte marca territorial, nosotros necesitábamos mucha información de territorio, involucramos a los extensionistas, y además también es una forma de ir diseminando el conocimiento, ¿no es cierto?
1: Claro.
2: Si el extensionista es parte del proceso, después cuando tiene que hablar sabe de lo que está hablando.
1: Bien.
2: El sumario nos lo iniciaron después de pedir a la coordinadora del proyecto que retirara a INTA del convenio que firmamos, que firmó la comisión directiva. Nos inician un sumario a todos los que participamos, incluso a profesionales que estuvieron revisando el convenio antes de firmar, en legales o el de relaciones institucionales, que veía estas conexiones científicas a ver si todo estaba en regla, si nosotros podíamos trabajar con las reglas nacionales e internacionales, ¿no es cierto? Es ese en todos los convenios de INTA. Eso.
1: ¿Esto es desde el INTA? O sea, ¿lo sumariaron a todos?
2: Sí. El INTA, yo soy empleada de INTA, el INTA nos hace un sumario a todos. En el 2025 tomo conocimiento de ese sumario porque me citan a declarar y ahí mismo me notifican que tengo un sumario. Y empezamos un proceso de responder las imputaciones que todavía están bajo secreto de sumario, porque yo sé por el gremio que ratificaron mi pedido de exoneración en el Consejo Directivo de INTA, pero no me han enviado la notificación. Entonces todavía tengo secreto para decir las imputaciones puntualmente.
1: ¿A vos te llegó la data de que desde la comisión pidieron que te expulsen? La exoneración es concretamente que te rajen del INTA.
2: Claro.
1: Pero no tenés todavía oficializado esto.
2: Claro. La exoneración implica que ya no puedo ejercer más como científica en ningún organismo público de la nación.
1: Sí.
2: Yo soy investigadora de INTA, pero también de CONICET, y la exoneración en INTA también afecta mi relación de dependencia con CONICET. Así que quedo fuera del sistema de investigación. Por eso en algunos casos he dicho que pierdo la identidad científica, porque yo soy una servidora pública que se formó para servir al pueblo en la institución en la que está empleando, y no lo voy a poder hacer más con la exoneración.
1: ¿Qué argumento dio el INTA para iniciar el sumario? ¿Cuál sería, digamos, los argumentos?
2: Los argumentos forman parte de esto que te digo.
1: ¿No lo sabes?
2: Son las imputaciones que están bajo secreto de sumario, pero esas imputaciones en líneas generales, lo que mi abogado dice que puedo decir, es que tienen que ver con cuestiones de haber agraviado a la nación de alguna manera.
1: ¿En qué sentido?
2: Que
1: si hace uno hace un informe, hace una investigación, ¿en qué sentido lo estás agraviando? Si es real o si los datos son reales, te entiendo si se comprueba que la investigación es trucha, ¿no es cierto? Supongamos, yo lo llevo a un ámbito periodístico, el nuestro, hicimos una investigación de tal o cual cuestión, ponele que después se puede discutir, pero que del otro lado vean que estuvo tergiversada la investigación, que hay datos falsos, ¿me explico? Que estamos mintiendo a partir de eso y que eso puede afectar al Estado, ponele acá al municipio, lo puedo entender. Ahora, en el caso de ustedes y de esta investigación concretamente, ¿cuál sería el perjuicio al Estado? No entiendo.
2: Yo tampoco, porque en realidad la financiación viene de Europa, así que no es que estuve distrayendo recursos nacionales para hacer una investigación que se me antoja. La rendición de cuentas de todo ese dinero también se hizo por los canales institucionales, es decir, el dinero siempre, cuando uno firma un convenio, que para que en INTA podamos trabajar, el convenio lo firma el presidente de turno de la institución. Llega el dinero a una cuenta oficial, se administra en forma oficial, como todos los recursos que ingresan a la cuenta de INTA, desde el Estado Nacional o desde cualquier Estado.
1: Sí.
2: Se hacen rendiciones de esas cuentas, se audita esa rendición en Argentina y se audita en Europa, y el informe europeo es excelente. Hemos trabajado de forma clara, concreta, responsable, abierta. Tenemos todos los datos publicados en revistas científicas con referato internacional, pero de acceso abierto a la población. Tenemos base de datos de todos nuestros datos con la información cruda, digamos, con boletines vinculados, que son semestrales, vinculados a los hallazgos progresivos de estos cinco años que transitó el proyecto. Es decir, no hay forma en que no quede claro que el trabajo que hicimos existe, la información está y se generó más información a partir de eso.
1: ¿El INTA no había dado el ok antes?
2: Sí, por eso te digo, el INTA firma el convenio. Y bueno, pero no te lo puedo explicar yo. Si querés lo podés llamar.
1: Finge demencia. O sea, primero te dio el ok, listo, ustedes consiguen la guita de afuera, vienen la Unión Europea, fantástico, arranquemos, pero después resulta que te desconocen cuando se conoce, cuando publican los resultados.
2: Sí. Lo que pasa acá es que para mí esta, según lo que hablamos con mi abogado y con algunos otros abogados ambientalistas, esta es una excusa para exonerarte, que es la máxima sanción.
1: Claro.
2: Para un administrador, para un funcionario público, y que no se aplica desde la dictadura. Tenés que tener fundamentos, y esos fundamentos se crean de alguna manera que, si me dejaran presentar las pruebas, los testigos y hacer los careos que solicitamos con mi abogado, quedaría claro que no hay excusa para exonerarme, porque yo estuve trabajando responsablemente, como he trabajado toda mi carrera. Entonces, el problema, que no sería ese, sino, viste, como cuando hablan de cómo habla, cómo se maquilla, sí, cómo se perfuma, pero sí, no sí, hablamos de lo que habla.
1: Claro.
2: Bueno, en este caso, el tema es que INTA es parte también de la promoción de la utilización de plaguicidas. Nosotros tenemos, viste que yo empecé contándote que me cuidé siempre mucho de que la financiación para las investigaciones que llevo adelante sean públicas, porque también hay una gran beta institucional que promociona la financiación público-privada, y no hay ningún problema con eso para mí, salvo que no seas ético en los resultados, ¿no? Entonces, esas empresas que a veces contribuyen a nuestras investigaciones pueden ejercer alguna presión cuando se conoce esta diseminación de químicos en todas las matrices ambientales y que ya afecta también a la gente que vive en la ciudad, ¿no? Porque sí, si no, no hay una explicación para un silenciamiento tan severo.
1: Y ahora, bueno, mientras esperás esto, que te confirmen o no que efectivamente desde el INTA solicitaron tu exoneración, de parte del gobierno, más allá de algunas declaraciones de algunos funcionarios, ¿te llegó algún tipo de mensaje, comunicación, algo?
2: Desde el punto de vista político, sí, digamos, hay una serie de legisladores que han presentado ya sea acompañamiento público para tratar en la Cámara, ¿no es cierto? Hay un un político santafesino, una política de Río Negro, hay concejales de distintos bloques en distintos pueblos. Uh-huh. Este proyecto, cuando lo iniciamos...
1: Como ¿qué? ¿Que te bancan o que...? ¿Esos son los que te bancan?
2: Sí.
1: Ah, bien.
2: Con este proyecto salió con bombos y platillos. En el sudeste muchos consejos deliberantes lo declararon de interés social. Entonces esos mismos consejos deliberantes están preguntando al INTA qué pasó, por qué ahora me quieren despedir.
1: Claro.
2: ¿No? Se está generando esa rueda. Uh-huh. Después también hay muchos consejos académicos de facultades como la Universidad de Salta, como en Río Cuarto, que se está discutiendo, que discuten y se pronuncian a favor de una ciencia transparente, ¿no? Uh-huh. Y del derecho a defenderme dentro de este proceso.
1: Sí.
2: Porque realmente no he podido defenderme mucho institucionalmente.
1: Hay una campaña de firmas también que se está llevando a cabo.
2: Hay una campaña de firmas que ya tiene más de 17.000 firmas en Argentina. Uh-huh. Y un número importante de los profesionales del exterior también están firmando.
1: Claro, eso te quería consultar también. ¿Qué acompañamiento, teniendo en cuenta que el proyecto es internacional, qué acompañamiento estás teniendo de la comunidad científica, la que se ocupa de esto, esté o no en el proyecto SPRINT, después que se conoció la noticia? ¿Cómo viene ahí el respaldo internacional?
2: El respaldo internacional es fuerte. Hay firmantes de notas de universidades australianas, de universidades del continente africano, de Medio Oriente, de Europa mismo, de Estados Unidos algunos, digamos que eso está fluyendo porque es indignante para un científico entender que su ciencia no puede ser transparente. Uh-huh. En los distintos estados, cuando uno lo hace no en contra de un sector, sino a favor de todos los sectores, porque es tan importante la información que generamos para el habitante urbano que come sus alimentos y bebe agua, como para el productor agropecuario que también está tan expuesto y que en definitiva a veces se usa un argumento, bueno, no hablemos de esto porque no se va a mercados. Uh-huh. Es al revés. Cuando vos no sabés qué riesgos corres, los mercados se te van a cerrar porque igual el que compra analiza. Es decir, vos no te comprarías un mate sin revisarlo. Y con nuestra exportación pasa lo mismo. Cuando llega al puerto europeo, se analiza y si no está bien, se devuelve, no se compran cosas. Sobre todo porque ellos tienen esta política pública de reducir el uso. Entonces no pueden verse invadido por producto más barato quizá, porque usa mucho plaguicida cuando lo quieren sacar de las prácticas del propio continente. No sé si me explico,
1: sí,
2: ¿no?
1: Sí, Virginia. Entonces, Virginia, y los datos... En otros lugares, porque vos decías, solamente en nuestro continente, si no entendí mal, ¿no? Fue en Argentina, y el resto en Europa, las muestras, el laburo.
2: Sí.
1: Ok,
2: sí.
1: En los otros países, en todos los otros lugares de Europa donde hicieron estas muestras, ¿son similares los números a los de Argentina en cuanto a agroquímicos? ¿Estamos muy lejos? O sea, es una cosa, una distancia abismal. ¿Qué? Necesito dimensionar lo nuestro con el resto.
2: Sí. Claro. En primer lugar,
1: sí.
2: En todas las muestras, pero todas del uh-huh. proyecto, las europeas y las argentinas, aparecen mezclas en todas las matrices. Los europeos también tienen en sangre glifosato, tracina. La tracina, por ejemplo, nosotros uh-huh. cuando empezamos a dialogar qué íbamos a medir y construimos esa lista de 200 plaguicidas, de más de 200 plaguicidas, la tracina tuve que fundamentar que se midiera, porque ellos ya la tienen prohibida. Incluso Uruguay la tiene prohibida. Pero nosotros la usamos mucho, es creo el tercer o cuarto producto que más usamos, que dicho sea de paso, está desactualizado esto del tercer o cuarto producto, porque las bases

0: utilizando, ¿no? Bueno, yendo de vuelta a los datos, todas las muestras tienen plaguicidas, todas las muestras tienen mezclas de plaguicidas en todas las matrices. Como te conté, nosotros el muestreo lo hicimos dentro de la región pampeana, donde producimos granos y utilizamos mayoritariamente herbicidas. Entonces, lo que nosotros encontramos son más herbicidas por ahí que lo que encuentra el sitio de estudio francés que analizó vitivinicultura. Entonces, ahí hay más incidencia de insecticidas o de fungicidas, ¿no? Esas diferencias por el sistema productivo se notan. Pero Argentina tiene el tamaño de Europa, si ponemos un mapa sobre el otro. Entonces, si nosotros en Argentina hubiésemos tenido probabilidad de hacer un proyecto de esta dimensión y analizar Mendoza con su vitivinicultura, Misiones con su yerba, la región de Reconquista con su gran producción algodonera, cañera y también ganadera, hubiésemos tenido el popurrí de plaguicidas que tiene Europa. No sé si me explico, es por el sistema productivo. Lo que uno aplica aparece, y aparece en muchas matrices, y aparece en concentraciones bajitas, pero todo el tiempo.
1: ¿Y allá tuvieron los científicos la censura, digamos, los intentos de exoneración como el que estás afrontando vos luego de presentado esto? Digamos, ¿los estados se comportaron de la misma manera?
0: No, en general en Europa
1: sí.
0: El dato, como se presentó incluso en instancias políticas europeas, porque estaba financiado por el sistema político institucional ligado a la ciencia, ¿no es cierto? Entonces, la información fue recibida, mucho mejor que acá, discutida, transformada en algunos casos en políticas públicas, en fomentos de prácticas agronómicas que te saque de encima la dependencia de los químicos, en una comunicación muy abierta a la población en general para promocionar que estos productos que tienen menos plaguicidas sean los que se coman o se consuman mayoritariamente. Digamos que hay una serie de trabajo muy intenso de todas las aristas. Explicar por qué un productor que utiliza plaguicidas no es que tenga mejor renta que uno que no lo utiliza. Esas cuentas hay que hacerlas mejor, hay que hacerlas con un plazo diferente del rendimiento puntual de cada. En Argentina, el ingeniero agrónomo clásico tiene el vicio de hablar sobre lo que rinde en kilos, ¿no? Entonces, se compite muchas veces entre productores y entre agrónomos de, bueno, a mí me dio 2 toneladas, a mí me dio 2,5 toneladas y el otro le dio 3 toneladas. Pero, ¿qué significa que te dé 1/2 tonelada más si gastaste más? ¿Me explico?
1: Sí.
0: Entonces,
1: el criterio es siempre económico.
0: Es un criterio económico.
1: Siempre.
0: Pero también es económico y no entra en la cuenta cómo tenemos que fortalecer las instituciones hospitalarias por una serie de afecciones que podríamos no tener si usáramos menos plaguicidas. Y eso también es económico. Y esa economía se nos distribuye a todos los pobladores.
1: Recuerdo en algún debate que tuvimos en nuestro programa, en Cuarto Intermedio en la tele, con las posturas de un lado y del otro, ingenieros agrónomos, y recuerdo un ingeniero agrónomo que está en la vereda de enfrente de lo que vos pensás, y lo mío también, y que él lo que argumentaba era, por ejemplo, decir, che, en los domicilios hay RAID, cada uno tiene eso, y también es tóxico, y nadie lo prohíbe. Recuerdo eso, ¿eh?
0: Sí, pero hay una diferencia
1: sí.
0: en eso. A ver, cuando... Vamos a ponerlo en un término un poco más dramático.
1: Dale.
0: Nosotros en nuestra vida cotidiana tratamos de tener una vida saludable, ¿no es cierto? Hacemos ejercicio, comemos lo más saludable que se pueda, tratamos de desestresarnos, pero podemos de todas maneras enfermarnos, ¿no?
1: Sí.
0: Si nos enfermamos, va a haber prácticas para corregir esta enfermedad en lo posible, cambio de hábito, y si llegamos a un punto tal que eso no alcanza, probablemente nos den un medicamento. Ese medicamento lo necesitamos para curar lo que nos pasa y tiene contraindicaciones, ¿no?
1: Bien.
0: Tiene contraindicaciones. Todos los medicamentos tienen contraindicaciones.
1: Obvio.
0: Entonces,

0: no decide comprar el medicamento porque sí. Tal vez uno sí decide individualmente utilizar, como dice ese profesional en RAE, pero lo usa en su casa. No estamos hablando de un uso masivo de plaguicidas en un sector que tiene poder adquisitivo, tiene ganas de mayor rentabilidad y distribuye el excedente de toda la porquería que usamos en casas que no tienen ni siquiera participación en ese,
1: claro,
0: en ese proceso,
1: obvio,
0: productivo.
1: Sí.
0: ¿No?
1: Sí,
0: cuando,
1: sí,
0: cuando vos compras el RAI, sabés que corres un riesgo porque querés matar los mosquitos, porque te molestan, pero dejas plaguicidas en tu casa. Ahora, cuando un productor o un agrónomo utiliza plaguicidas en el campo que no necesita, porque algunas veces se necesitan, pero otras veces no se necesitan, no sabemos si el umbral de daño agronómico está presente, no se recorren los lotes como para ver si la incidencia de la maleza va a afectar mi rendimiento o no. Entonces, cuando haces esa práctica de aplicación como preventiva, estás metiendo esos productos también en la casa de las personas sin avisarle.
1: Uh-huh.
0: Y haces que circule por su sangre, que lo excrete por orina, por materia fecal, sin haberle avisado. Distinto de comprar el RAI porque vos sabés que estás comprando un veneno.
1: Fíjate vos, mientras estamos... Sí, claro. Mientras estamos charlando con vos, un oyente nos envía un video que estamos compartiendo de lo que está pasando en un campo de acá, del norte, con la fumigación con drones, que está cada vez más al palo. Eso.
0: Sí.
1: Hoy.
0: Sí.
1: Digo, el tema de los controles, Virginia, es... No sé, ¿quién,
0: es fundamental.
1: ¿Quién, pero ¿y quién controla? ¿Cómo controlan, digamos? Yo dudo mucho. Mira, del tema del control del Estado en lo que tiene que ver con el uso del agroquímico.
0: Yo te cuento una cosa que me sorprendió gratamente. Participé como perito en una causa desarrollada en San Nicolás por el juez federal Villafuerte Russo, que después pasó a la Cámara en Rosario, y bueno, se tomó una decisión. Durante ese proceso yo recibía, porque INTA, digamos, coopera con las instituciones federales, recibía muestras, por supuesto que ciegas, no sabía de quién eran, solamente si era agua superficial o subterránea, pero no sabía si era de una escuela, si era de un productor. Digamos, son ciegas para que el proceso sea transparente, yo analice y diga lo que encontré y no afecta, no vinculado a quién.
1: Claro.
0: ¿No? Bueno, en ese proceso que yo analizaba e enviaba los informes, se pone en contacto conmigo el presidente de ese momento del Colegio de Ingenieros Agrónomos de la parte norte de la provincia. Y gratamente para mí, muy preocupado porque estábamos desarrollando como agrónomos, digo, prácticas que podrían afectar al resto de la comunidad, cuando el agrónomo inocentemente, algunos agrónomos inocentemente piensan que están produciendo más para que nos alimentemos mejor, sin ver todo este lío que se arma con el uso de los plaguicidas. Y te digo, es un sector pequeño el que piensa así, porque otro tiene bastante claro lo que está haciendo.
1: Exacto, claro.
0: Bueno, ese ingeniero agrónomo del Colegio de Agrónomos trabajó fuertemente para que la Municipalidad de Pergamino contratara, ¿no?, formara parte de la planta otros ingenieros agrónomos que con vehículo apropiado y la información técnica que corresponde recorriera los lugares cuando se aplicaba, es decir, estableció una medida para el control de esas aplicaciones, porque él está a favor del uso de la receta agronómica, de declarar perfectamente lo que estás aplicando y de tener el fundamento técnico. Quiere decir, se controla aquello que ya es insalvable la producción si dejamos que la plaga avance. Pero antes que eso, hay un montón de medidas que hay que hacer que muchas veces evitan que la plaga sea tan nefasta en nuestro cultivo. Entonces, el control a veces está de la mano de exigir que profesionales de los municipios recorran los lotes de aplicación, reciban las recetas agronómicas, es decir, porque incluso el juez en ese caso había hecho un allanamiento en el municipio y había rescatado las recetas y no se condecían la cantidad de recetas con la cantidad de aplicaciones. Eran, no sé, un número, te estoy diciendo cualquier número ahora que no hay que creérmelo, pero como si te dijera 10 recetas contra 10.000 aplicaciones, una claro. cosa que nadie informaba y no se requería esa información. Uh-huh. Entonces, es como que tenemos que intentar, lamentablemente, porque el Estado debiera estar controlando todas esas cosas, pero hasta que suceda, hay que estar un poco más activo en reclamar la información, ¿no?
1: Virginia, para ver el sí. ¿Qué va a pasar con vos? Es la pregunta que me quiero hacer para cerrar esto. ¿Qué estás sí, esperando? Que... ¿Tenés un aguante? Bueno, ya contaste, pero la pregunta es, va a ser yo sé que no tenés la respuesta, si va a ser suficiente ese respaldo para que no te terminen exonerando. ¿Me explico?
0: Mira, el respaldo es un motor que energiza mucho, pero uh-huh. viste que estamos en gobiernos en que se ataca ferozmente al Estado, a los empleados del Estado, y que
1: y a
0: no
1: la ciencia
0: hubo,
1: también.
0: No hubo retracción. Entonces yo no sé si, yo sinceramente me preparo para agotar la vía administrativa de la mano de mi abogado y de algunos abogados que se ofrecen uh-huh. a nutrirnos con vetas que son más del ambientalismo. Una vez agotadas las instancias administrativas, pasaré a la esfera judicial esperando tener un juez que sea imparcial y que no esté vinculado con, uh-huh. con estas grandes empresas que son, en sí. definitiva, las que terminan teniendo más poder que uno mismo a veces, que los estados mismos. Uh-huh. Y bueno, y en ese terreno tratar de restituirme mi puesto, porque yo quiero jubilarme como empleada del Estado. Creo que me lo merezco por toda la trayectoria que tengo, por estar siempre al servicio de las comunidades. Si vos decís mi nombre, este gran apoyo es porque yo siempre me vi como una investigadora al servicio de todo un pueblo. Es decir, el que demandaba mi conocimiento siempre tuvo una respuesta, cortita o larga, digamos, con lo que sé. Uh-huh. No puedo ir más allá de lo que sé, pero con lo que sé siempre he respondido. Entonces, creo que nosotros, los que trabajamos de esta forma, que no soy yo sola, somos un montón, merecemos terminar nuestra vida laboral en los lugares que elegimos y que podemos construir.
1: Claro.
0: No, yo quiero seguir investigando uh-huh. hasta que me jubile.
1: Te mando un abrazo y ojalá que puedas hacer todo eso.
0: muchas gracias por estar ahí.
1: Desde acá bancamos la ciencia, sobre todo, y en este caso en particular, más aún la que está dirigida a la salud y el bienestar del pueblo. Abrazo.
0: Abrazo grande.
1: Virginia Aparicio, el nombre del momento de la semana, en este caso en particular, la que el INTA quiere rajar uh-huh. por investigar y por dar a conocer junto a un equipo de científicos de todo el mundo investigación que ya anteriormente habían intentado parar. ¿De qué manera? Quitándole el financiamiento. Porque lo primero que hicieron fue sacarle el financiamiento. ¿Qué hicieron estos científicos? Buscaron otro organismo de financiamiento. La Unión Europea fue la que puso la guita. Puso la guita, se hizo la investigación y los resultados claramente no gustaron al lobby que maneja el sistema productivo del agro, claro está, en la República Argentina, que en su gran mayoría son empresas multinacionales, los laboratorios que manejan este lobby, concretamente, son multinacionales, ligadas a laboratorios de los más grandes de la tierra. Bueno, ese círculo rojo es el que ha no solo censurado, sino que además busca exonerarla, uh-huh. echarla por la puerta de atrás, uh-huh. tanto del INTA como del CONICET y de cualquier dependencia estatal en la que guerra. Bueno, ese círculo rojo es el que ha no solo censurado, sino que además busca exonerarla, uh-huh. echarla por la puerta de atrás, uh-huh. tanto del INTA como del CONICET y de cualquier dependencia estatal en la que ose esta
2: de investigación, sí.
1: Usar, no, no,

0: si te exoneran, no podés,
1: no podés nada, nada, pero mucho más en materia investigativa.
0: Claro, pero ella quiere investigar, es científica.
1: Y claro.
0: Así de sencillo. Bueno, sí. Virginia Aparicio estuvo dialogando con nosotros en la nota de la mañana de La Grieta.
1: Bueno, 44-2617, llegan mensajitos, saludamos a Sixto Quintana, que ayer estuvo cumpliendo años, Sixto con X. Así que si Sixto aparecía así, iba por orden de aparición para la elección, con el nombre y no con el apellido, zafaba siempre, ¿eh? No llegaba nunca la X. Le mandamos un beso muy grande, por supuesto, a Sixto, que ayer estuvo festejando su cumpleaños y que hoy lo anotamos, y hoy en un rato sabemos si puede ser o no el ganador de las dos parrilladas que sorteamos en media horita. Así que 44-2617 para seguir enviando mensajes.

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0: Acá nos consultan cuándo es el sorteo, hoy, y nos dicen a qué hora, a las 10. 10 de la mañana, quedan poquito menos de 20 minutos, así que pueden seguir anotándolos.
1: ¿Qué radio está escuchando?
0: Nombre, apellido, terminación del documento y día del cumpleaños. ¿Querés que te haga un banner, gatito, para pasarlo ahí? También te lo hago, ¿eh? No hay problema. Bueno, vamos a actualizar un poquitito los datos del tiempo. Estamos con 16 grados de temperatura, tenemos 84% de humedad, seguimos con presión un poquito baja, está en 1.008.6.
1: Tiene razón,
0: El viento sopla del este a 19 kilómetros, se ve en el sur, ahí estamos viendo la cámara, mirá, oscurito se está poniendo. ¿En qué viniste, Bogatito?
1: Es el monitor que se ve oscuro.
2: Mira. Okay.
0: Ponele brillo al monitor.
2: Así que, claro, lo oscureciste a propósito, gato.
0: Sí. ¿Se acuerdan cuando
1: antes? Se vaya temprano. Okay.
2: Claro, lo ves siempre oscuro.
0: Sí, ustedes tenían el tele ese que tenía la perilla para ir cambiando los canales y atrás como una rosquita que vos ibas girando y le ibas dando el brillo.
1: Ajá.
0: ¿Más brillo, menos brillo?
1: Y saltaba así para arriba.
0: Sí.
1: O para abajo.
2: No me acuerdo lo de...
0: No, esa era la imagen. Ya la que yo digo, vos la hacías correr y te daba más brillo, menos brillo.
2: La rueda del brillo no la recuerdo en mi... Nuestro, porque era familiar.
0: Zenith. Sí, nuestro, sí.
2: Me acuerdo la marca, Zenith. Era la marca del tele que teníamos.
0: Ay, yo no me acuerdo.
2: Era de esos que vos decís y que tenía el comando a la derecha de la pantalla... ¿Telefunken? ¿El tuyo?
0: ¿El tuyo?
2: Comando a la derecha de la pantalla y me acuerdo de lo de la botonera y de lo de el, de alguna manera, disco que se giraba.
0: La perilla.
2: Claro, para ir cambiando de canal. Pero no me acuerdo lo del tema del brillo y eso, cómo se regulaba.
0: Sí, después tenía uno que...
1: Tenía una perillita abajo.
0: Algunos venían con otras
2: perillitas.
0: Sí. Algunos venían tres perillitas más.
2: Qué maravilla, lo analógico. Perillita,
0: que uno era para... centrar la imagen, que no te quede en la mitad de la pantalla, que vos la corrías y empezaba a pasar hasta que frenabas y te quedaba la pantalla ahí. Después tenía el otro que era para darle el contraste y otro para darle el brillo, algo así.
2: Contraste, brillo y color.
0: Sí.
2: Es lo histórico.
0: Bueno, color no era con color, era blanco y negro.
1: Blanco y negro. El que yo tenía, va.
0: Sí, el primero del que estamos hablando.
1: Ajá.
0: Después,
1: después el otro en la antena para... moverla un cachito más para allá. Para, déjala ahí.
2: Qué laburo coordinado.
0: Y el alambre y la papa con las dos antenas.
2: Laburo.
0: Las dos.
2: Laburo coordinado. No, ni el cuerpo técnico de Jalón y Aymar y Samuel y compañía te... manejaban. Claro. Eso era muy, muy grupal.
0: Y después la papa con las dos agujas de tejer que le ponías con un cable pinchado en la papa. Yo no sé qué carajo hacía la papa. Si era de sostén.
1: ¿Qué función cumplía la papa?
0: ¿Pero qué? ¿Hacía masa? ¿Te dijeron hacer una masa con la papa?
2: No, ponías la antena clavada en la papa.
1: Claro.
0: No, bueno, pero había algo. ¿Y por qué en particular una papa? Porque no podía ser en una maderita, en un...
2: Ah, yo pensé
0: que... Ah, pensé que tenía algún significado que le daba masa.
2: ¿En serio? ¿Posta?
0: Que hacía algo, yo digo, hace contacto.
2: El bidón de la papa.
0: El circuito, claro. Te da el circuito interno de la papa.
1: Te daba más potencia.
0: Te envía la señal. Era como el módem de ahora.
2: En algún momento se te dio por preguntar en la casa. Che, ¿y la
0: ¿Por
2: papa?
0: Qué la papa?
2: ¿Por qué?
0: No, nunca usé yo la papa. Pero sí veía gente que le ponía la papa con las dos antenitas. Después vino un aparatito, ya directamente.
2: Claro.
0: Un soporte con las dos antenitas. Que se lo anexabas al tele.
2: El soporte hacía las veces de la papa.
0: El de la papa. Yo pensé que la papa era un conector, algo flexible. La papa recargada.
1: El nuestro cuando empezaba a saltar, a lo primero lo centrábamos con la perillita. Después le pegábamos un golpecito al costado. ¡Pah! Y ahí se centraba.
0: Un sopapo le daban. Sí.
2: El golpe, ¿no?
0: Era mucho de los sopapos el televisor de antes. Venía por los costados, por adelante. ¿Vos sabés que
2: el golpecito?
0: El primero que hubo en mi casa, que fue blanco y negro, era tan lindo porque venía con un mueblecito, todo el borde de la pantalla, era todo un mueble lustrado. Un mueblecito todo lustrado. Era impecable. ¿Viste cuando vos decís dónde está ese televisor que lo quiero? Decís,
2: era también un mueble.
0: Claro.
2: Ese electrodoméstico.
0: Sí. Sí. Bueno,
2: los equipos de música también.
0: Los equipos, los combinados.
2: Eran a su vez un mueble.
0: Eran un mueble.
2: Claro.
0: Sí, el combinado venía con...
2: Después cambió.
0: Una partecita donde guardar los discos.
1: Claro, sí.
0: Después venía una tapita que vos la usabas de muebles. Ahí arriba ponías, viste, algunas copas o lo que querías.
2: El ordenado ponía todas cosas relacionadas a la música. El que no utilizaba para meter cosas y guardar lo que dé.
0: Claro. Y en la parte superior era para como una vitrina, podríamos decir, o un exhibidor de algo, ¿viste? Vos ponías ahí arriba algo que querías mostrar.
1: Yo me acuerdo como 10 discos le ponía para ver si frenaba y seguía andando.
0: Claro. Hoy ese mueble, eso sería maravilloso porque te entra bárbaro un Smart ahí arriba. Y díganme si no te quedaría precioso. ¿Dónde quedaron esos combinados? Que a mí me encantan y yo quiero uno. Porque con ese mueble tan lindo, lustrado y tan perfecto, hoy sería maravilloso tener arriba un Smart, ¿no? Un televisor grandote, una pantalla así, la apoyás ahí, te queda fantástico. Siempre quise ser decoradora de interiores.
2: Ah, mira, lo que nos venimos.
0: Terminé acá, chicos.
2: Lo que nos venimos a enterar.
0: Y bueno, ¿qué va a
1: pero
0: ser?
1: Pero todavía está tiempo.
0: A veces se puede y a veces
1: tiempo.
0: No. A veces se puede y a veces no. ¿Qué va a ser?
1: Hágalo. Está a tiempo todavía.
0: Estoy a tiempo, ¿no?
2: Totalmente.
0: Podría hacerlo,
2: sí.
0: Podría hacerlo.
2: Es una carrera en la cual no exige
1: claro.
2: Una juventud.
0: No, lo que exige, lo que exige es creatividad, y innovación.
1: Usted es muy
0: ya
1: creativa.
0: Me estoy vendiendo.
1: Sí. Usted es muy creativa. El otro
0: yo soy una tipa muy creativa.
1: Incentivaba.
2: Sí.
0: Sí, sí, sí.
2: El famoso
0: sí.
2: Buen gusto.
0: ¿Eh?
2: El famoso buen gusto, que
0: sí.
2: No era viejo súper.
0: Pero a veces, viste, uno tiene un buen gusto para uno. Después uno te dice, ay, ¿por qué no me hace? No, ahí ya no. Viste, yo cuando ven algo que a mí me gusta y yo lo hice para mí, me dice, me piden, hacemos uno para mí, me echo para atrás.
2: Nah, ay, no.
0: Sí, porque digo, ¿y si no te gusta? Así, ¿y si no te gusta?
2: Sí, pero se supone que te buscó porque ya sabe que le
1: claro.
2: Gusta.
0: Bueno, pero no puedo copiar exactamente el que yo hice, que para mí. Tengo que hacer
1: otro distinto.
0: Otro trabajo distinto y me da como miedo decir, ¿y si no te gusta después?
2: ¿Le das el que hiciste para vos?
0: No,
1: ese
0: sí,
1: claro, y te queda con
0: mí.
1: El otro, yo corto la bocha.
0: Hice para mí. Bueno, ahí veníamos en las cámaras y que seguimos recorriendo. Estas son las cámaras del CEU, en este caso. Mirá qué Pancho que va el de la bici. Y que estamos viendo cómo está el cielo en algunos sectores de la ciudad. Bueno, cielo nublado en este momento, con vientos del este a 19 kilómetros, con 1008.6 en materia de presión atmosférica, muy alta la humedad, 84%, y el pronóstico que nos indica tormentas aisladas para esta mañana, entre el 10 y el 40% de probabilidades, y mayormente nublado para la tarde. Vamos a ver si tenemos un poquitito de sol en esta tarde. Mañana vamos a tener una mínima de 14 y una máxima de 24, 10 grados de amplitud térmica. Ahí se puede ver, mirá, en el Parque Sur, en la zona sur de la ciudad, cómo está bastante oscuro viniendo allá del sur, ¿no? Bueno, mañana entonces cielo parcialmente nublado todo el día, mínima de 14 y máxima de 24 grados. 4-4-2-6-1-7, unos minutos más para seguir anotando a los cumpleañeros y hacemos el sorteo.
2: Nos acaba de confirmar Juan Pablo Robledo, que es el titular regional a nivel provincial de Medio Ambiente, que en el día de ayer estuvieron llevando a cabo una presentación en la UTN, nos enterábamos hoy de esto, y que está el delegado provincial, en este caso, mejor dicho, el secretario de Ambiente de la provincia de Santa Fe, se encuentran todavía aquí, en Reconquista. Y en un rato nos van a estar visitando, ambos, aquí, para seguir hablando del medio ambiente, que es uno de los ejes temáticos de la mañana, donde acabamos de dialogar hace un rato nada más con Virginia Aparicio, la científica que el INTA quiere exonerar.
0: Sí, bueno, hay mensajes de oyentes agradeciendo la entrevista. Bueno, de nada. Una persona que había solicitado si podíamos entrevistarla y efectivamente, bueno, ahora agradece. No hay nada que agradecer acá. Uh-huh. Nada, nada, nada. 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
2: Bueno, nos llega el comunicado de parte del MPA, Ministerio Público de la Acusación, con la firma de la Fiscal General, María Cecilia Branicic. El próximo lunes 5 de octubre, 14 horas, en el Salón de Actos de los Tribunales, en Lucas Funes, planta baja es esto concretamente, 1671, va a estar la fiscal María Cecilia Branicic, junto a los fiscales que van a estar jurando. Los nuevos fiscales adjuntos subrogantes Juan Pablo Malberti, Rita María de los Ángeles Llamas, Valentina María Aleso, Leandro Leonel Árraga y Eduardo César Sequeira Alegre. Todos ellos son los nuevos fiscales subrogantes de la cuarta circunscripción judicial del MPA y el próximo lunes van a estar jurando con la presencia de la fiscal general María Cecilia Branicic.
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2: Bueno, a la consulta que nos llega sobre el quirófano móvil de la ciudad, en este caso de Reconquista, ayer pasamos la data de Avellaneda, la información de la MUNI en cuanto al quirófano móvil para el mes de... ahora no sé dónde está, la data esta es de octubre, perdón, tengo que buscar... Bueno, pero, ya
0: bueno,
2: estamos,
0: pero hoy es último ya está, día, claro, ya está, tenés razón. Sí. Ya tenemos que... Bueno, pero, hoy ya fue.
2: Claro, sí.
0: Ya pero, por el horario y todo lo demás.
2: Y por lo visto lo que queda de la semana también, porque... no. Probablemente ahora está en el lugar donde cerró septiembre. Y va a estar hasta el viernes en ese lugar. ¿Por qué digo esto? ¿O por qué hago esta conjetura? Porque el cronograma de octubre... del quirófano móvil, claro, arranca el lunes, arranca la semana que viene. Uh-huh. Lo mueven el fin de semana para estar del 5 al 13 en el SIC del barrio Lanceros. Va a estar el quirófano móvil.
0: ¿Del 5?
2: Del 5 al 13. Del lunes hasta...
0: Ah, casi.
2: ¿Qué serían? ¿Dos semanas?
0: Sí.
2: No, menos, ¿qué estoy diciendo?
0: No, menos.
2: Del 5 al 13.
0: Uh-huh.
2: Y después...
0: Dos semanas hábiles.
2: Ahí va. Y después se va de... Del 14 al 16, dos días nomás, en el salón vecinal del barrio Malvinas. ¿En Malvinas va a estar, atente al barrio y a la zona?
0: Sí.
2: Va a estar solamente dos días y después vuelve al SIC del barrio Lanceros.
0: Uh-huh.
2: O sea, va a estar, porque me da hasta el 23 y después, pasando en limpio, a partir del lunes en el SIC de barrio Lanceros... hasta el 23 de octubre, pero en el medio, dos días va a estar en Malvinas. El 14 y el 16 de octubre, el quirófano móvil va a estar en Malvinas, y la última semana de octubre va a estar en el Salón Vecinal del Barrio Norte.
0: Bueno.
2: Eso es lo que tiene el quirófano móvil para octubre. Lanceros en gran parte del mes, dos días en Malvinas, y después cierra.
0: Pasa la... que Malvinas, viste que es
2: chiquito.
0: Está bien que. A
2: ver, pero el tema es que va.
0: Los otros
2: va
0: barrios zona. También pueden ir,
2: va
0: pero.
2: Chapero que tenés enfrente, va.
0: Bueno.
2: No, pero, bueno, está bien, capaz que Chapero
1: hay
2: estuvo.
1: Hay menos perro, capaz.
2: ¿Qué?
1: Hay menos
2: ¿es
1: perro.
2: Cierto lo que decís de que es chiquito
0: Malvinas.
2: Es más
0: chiquito el barrio, entonces
2: pero
0: por ahí.
2: Los móviles reciben de toda la zona.
0: Claro, pero.
2: No solo del mismo barrio.
0: Una vez hablando con el veterinario, me sí. decía que hay vecinales. Uh-huh. Que convocan mucha más cantidad de gente de otros barrios cercanos ajá. que otras. Uh-huh. Entonces, por ejemplo, tal vez en Malvinas no convoque a, qué sé yo, Barrio Chapero, porque tal vez cuando van a Barrio Chapero ya tienen una convocatoria mayor, entonces destinan menos días, pero también van, por más que sea chiquitito y por ahí destinan claro. destinan dos días nada más, uh-huh. porque la verdad, ¿cuántas manzanas tiene Malvinas?
2: No, sí, sí, es chiquito.
0: Es muy
2: ¿sí?
0: chiquitito,
2: sí,
0: sí. entonces te enterás rápido, te quedas cerquita, llevás y listo. Uh-huh. Es más aprovechado, por decirlo de alguna forma, tal vez en otra vecinal, por eso vuelven a Norte.
2: No, vuelven a Lanceros.
0: Vuelven a Lanceros,
2: arrancan a Lanceros, se van dos días a Malvinas, que es el 14, y el 14 y el 16. Después vuelven a Lanceros.
0: Ajá.
2: Y la última semana cierran en Norte.
0: Bien, perfecto, perfecto. 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
2: 20 años se cumplen de la Ley de Educación Nacional, que entre otras cosas estableció la obligatoriedad de la secundaria en toda la República Argentina, y en base a ello AMSAFE ha organizado una jornada de actualización académica de un total de 200 horas.
0: Uh-huh.
2: Reloj son las mismas con distintas unidades puntualmente, y esto arranca el próximo sábado, 3 de octubre, unidad 1, la escuela secundaria como derecho social, y van a estar participando, bueno, los que puedan viajar, esto lo consultan directamente en AMSAFE, porque contaba Cretaz y Cusid que estuvieron acá, que sale un colectivo para quienes lo quieran hacer de manera presencial y estar allí, entre otros, con quien era ministro en su momento, cuando se aprueba esta ley, me refiero a, y que también ha sido diputado, entre otros cargos, Daniel Filmus, era el ministro de Educación, también va a estar el titular provincial, Rodrigo Alonso, Susana Ludmer y María José Marano, para esta primera unidad, reitero, que está titulada la Escuela Secundaria como Derecho Social, Sentidos, Alcances y Desafíos de la Obligatoriedad Escolar a 20 años de su implementación.
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2: Bueno, otra consulta que tuve que buscar porque la verdad que no sabía quién televisaba. La consulta era por dónde se ve el partido de la selección hoy. El amistoso esta noche contra Bolivia. 21 horas, por lo que veo, acá que ven los amigos de Promiedo, es en TIC. TIC Televisa, no sé si también lo da otra señal, pero acá la gente de Promiedos, que tiene toda esa información, da que TIC Sport es quien va a estar televisando el amistoso de esta noche entre la Argentina y Bolivia.
0: Bueno, ¿cómo se llama el sitio?
2: Promiedos.
0: Promiedos.
2: Claro.
0: ¿Por qué se llama así?
2: Porque los promedios del descenso se le decía promiedos y tomó eso de la jerga futbolera popular.
0: A mí me da miedo ya entrar ahí, ¿no? Mejor
2: promedio, me... y a partir de ahí crearon esta cuenta y sitio web y app.
0: Claro.
2: Que es, uno podría decir, de lo mejor que tenemos hoy acá.
0: Bien.
2: En materia de fútbol, en materia de resultados, en materia de la inmediatez, uh-huh. y en materia de información hasta de, por ejemplo, dónde se televisa y demás. Para mí, que algún oyente me dirá, y capaz que estoy desactualizado, che, hay otra que surgió ahora que es
0: claro,
2: mejor.
0: Que es mejor.
2: Bueno, para mí...
0: Esa.
2: Sí, la tengo en la app directamente y ahí tenés toda la información de fútbol, no solo nacional y de distintas categorías. Fútbol masculino y femenino, sí. También tenés la información del fútbol femenino, todo lo que sea
0: todo,
2: fútbol.
0: Todo.
2: Todo lo que sea la número 5, está todo.
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2: 44617, 44617 es el celu de la grieta. Minutitos faltan para que salga el sorteo del mes.
0: Ajá.
2: Para que se vayan las parrilladas en un toque nada más. Venimos con eso.
0: Bueno, Adri, me olvidé de anotar a mi amiga. Llegaste justito, mirá, casi en el momento del sorteo. Verónica Moreno cumplió años el 23. Acá tenemos la terminación del documento. Ojalá podamos festejar con un asadito el fin, le dice. Y ojalá que sí. Vamos a cruzar los dedos. La anotamos a tu amiguita, ¿eh? Y nosotros nos vamos a la pausa.

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0: Bueno, 44261 7, estiramos unos minutitos más porque hay gente que está diciendo, espera, que ya me falta el documento de mi hijo y lo anoto. Mientras tanto, vamos a ir contándoles que se viene un concurso de fotografía. Ahí, a los amantes de la fotografía, estén todos atentos, porque en el marco de esta nueva edición del concurso argentino de pesca del surubí, se va a realizar el concurso de fotografía. Esto, para los que no tienen ganas de ir a pescar, pueden ir a sacar fotos, ¿eh? Así que los que estén con ganas y los que quieran retratar justamente la fiesta desde su propia mirada, desde su propia cámara y tomando imágenes de acuerdo a lo que les gusta, pueden participar. La temática es totalmente libre. Por supuesto que las imágenes tienen que estar vinculadas al concurso específicamente durante el sábado y el domingo, sábado 10 y domingo 11 de octubre. Y bueno, cada participante va a poder cargar 5 fotografías por día. ¿Eh?
1: ¿Por día?
0: 5 fotografías por día, identificadas con el nombre de quien las sacó. Y en total se podrá presentar 10 imágenes. Así que de todas las que sacás, después haces una buena selección, las que considerás que más
1: las
0: te gustan.
1: Exactamente.
0: Los horarios para subir las fotos van a ser el sábado 10 a partir de las 15:30 y hasta la hora 19.
1: Sí.
0: Y el domingo 11 desde las 7 de la mañana hasta la hora 12, bueno, con la llegada de los pescadores, viste, ahí va a estar interesante. Bueno, la, ¿cómo podríamos decir? La personalidad que le querés dar a tu propia fotografía, porque vos vas tomando lo que a vos te gusta, ¿no? Y esto es totalmente libre, y la creatividad con la que juegues también a la hora de sacar la foto.
2: ¿Tiene que ser de cámara profesional o del celular?
0: No especifica. Mirá, las inscripciones van a recibir un acceso a una carpeta de Drive durante todo el fin de semana del concurso para cargar ahí justamente las fotografías, y el punto de encuentro será en el escenario exterior. ¿Mm? Hay una inscripción que tienen que hacer, que es a través de, bueno, un formulario online. Es medio complicado, pero entren a la página de la municipalidad y van a encontrar el link, porque es bastante extenso, para decirlo radialmente. Bueno, habrá 3 ganadores que van a ser justamente reconocidos por sus trabajos. Si quieren hacerlo más simple para cualquier consulta, pueden comunicarse al 3482-511153 o al 543251. Cada fotografía será una forma de guardar, bueno, lo que esta fiesta despierta en toda la ciudad. Están abiertas las inscripciones, comuníquense y hagan la inscripción previa para todos los amantes de la fotografía, y ante cualquier duda está Perla virtual,
1: sí,
0: está ahí para comunicarte con vos y darte absolutamente todos los detalles de algo más que necesite de lo que ya te contamos. Gracias al oyente, sí. Perdón, que dice en Avellaneda ya llueve.
1: Ah, no te puedo.
2: Sí, acá. Pero también.
0: No, acá también.
2: Acá también están cayendo unas gotas.
0: Están cayendo
2: gotas. Acá estoy viendo.
1: No, 10-10.
0: Espera que me voy a ver. No te creo, gato.
2: ¿Eh?
0: No te creo.
2: Sí.
0: Voy
2: bueno,
0: a ver.
2: Fíjese.
0: Voy a ver ya. Ya voy a ver. No puede
1: gato,
0: ser.
1: ¿Vos le preguntás a Perla las preguntas que le haces a Caprín?
2: Sí. Sí. Recién le pregunté si viene el Henry mañana.
0: Ajá. ¿Y qué te dijo Perla?
2: Y me dijo,
0: no sabe, no contesta.
1: Y te dijo
0: primero que no es mañana, porque mañana es jueves.
1: Claro.
0: Entonces te va a decir
2: viene,
0: no.
2: Entonces, no.
0: El viernes tiene que venir, gatito.
2: Con razón que no me...
0: Dale exactamente el día, porque si no Perla te va a decir no, pavote.
2: No. Me dio un número. Me dio un número de teléfono.
1: ¿Perla maneja la agenda del Henry?
2: Aparentemente sí.
1: Lo veo complicado.
0: ¿Eh? Sí. Pues sí,
1: no,
0: tanto le manejan la agenda.
1: No, nadie le maneja la agenda.
0: Se dice.
1: Un montón,
0: bueno,
1: quieren manejarle la agenda o deben manejarle la agenda.
0: Ajá.
1: Pero nadie puede manejar la agenda.
0: No se la pueden manejar, no es que no.
1: No.
0: Él solo se maneja.
1: ¿Te quedan dudas?
0: ¿Eh? No, porque cuando vos hablas con él te dice habla con fulano que te va a agendar. Entonces, sí. ¿Cómo el tema?
1: Es la cantidad de fulanos que pasaron en todos estos años que lleva como
2: agendadores
1: Vallejos, y que lo que te dicen es una cosa es lo que dice y otra cosa después lo que termina haciendo con todos.
0: Sí, bueno, es un poco
1: con todos.
0: Es un poco así el intendente. Bueno, pongámosle onda porque tenemos ya listo, se va el sí, andate, espera, lo saludo. Ahora es justo que está lloviendo y se me tengo que ir. El escribano, andate, ya está, ya pudo hacer
2: pero
0: todo.
2: Tiene el paraguas.
0: Ya corroboró.
2: ¿Dónde el paraguas? ¿Dónde lo habrá comprado?
0: Ajá, es vale, colorido, ¿no? Todos los colores tiene.
2: Sí, sí.
0: ¿A dónde dijiste? No me pases chivo acá de tu programa porque te mato, ¿eh?
2: Qué lindo paraguas.
0: Bueno, atención, musiquita de cumpleañeros que estuvieron participando del sorteo. Le vamos a decir, a ver, ¿por dónde vamos a empezar? ¿Dónde vamos a empezar? Estuvo cumpliendo años arriba de los 60.
2: Ah,
0: arriba de los 60 en este caso. ¿Qué más le vamos a contar? Tenemos un seudónimo. Ella tiene un seudónimo, pero se llama de otra forma.
1: Ella.
2: Ah, entonces
0: efectivamente,
2: ya sabemos.
0: Ella, porque es mujer. ¡Sí!
2: Llueve en Reconquista.
0: La inicial de su nombre verdadero, no el del seudónimo, es la letra G, de gato.
2: Georgina.
0: No, pero de vos, gato. Tiene un segundo nombre que es con B larga. Y su apellido empieza con la A.
2: Todo, completito.
1: Brenda. Brenda.
0: Brenda. Con la G, el primer nombre. Con la Gabriela, B larga,
1: Gabriela,
0: el segundo.
1: Gabriela Brenda.
0: Bueno.
1: ¿Qué?
0: ¿Algún otro?
1: Ah, no pegué ninguno.
0: No.
1: ¿No pegué ninguno? No. ¿Qué bando?
0: El primer nombre con la letra G. El segundo nombre con la B larga.
2: Georgina.
0: Georgina, dice.
2: ¿Qué?
0: El apellido cerca. Empieza
1: Gladys.
0: Con la letra...
1: ¿Más de 60? Ah.
0: Sí.
1: Gladys.
0: ¿Qué? Me está pegando, Corti.
1: ¿Gladys es de más de 60?
0: Gladys. No sé, sí.
1: Ya me diste lo que, o sea, te vi la carita,
2: sí,
1: que
2: sí,
1: la pegué.
2: Sí.
1: Gato 1-0, te voy ganando.
0: Dale, y el segundo nombre.
1: Te queda la B.
0: Belarga.
2: Belén.
0: Noche.
1: Betania.
0: No, Betina tampoco.
2: Betina, con B.
0: Belarga. Blanca.
1: Betty.
0: No.
1: No, vos no digas, si vos lo tenés ahí,
2: claro,
1: ¿qué
2: sí.
1: Tira el nombre vos?
0: No, yo puedo tirar también.
1: Es que te anulás nombres.
2: Sí, claro. Ah. Con B.
0: Bueno, con B larga. ¿Qué dijo Corti?
2: Paso palabra.
1: ¿Qué tiré, Brenda? Bettina, la mujer de Adorni.
2: Adorni.
0: Ay, Dios mío, no quiero que se... No
1: Bettina,
0: creo que ella quiera identificarse con
1: no,
0: la mujer
1: está
0: de...
1: está necesitando una parrilladita, Bettina.
0: Pobre. En serio, ¿viste que el pelado se fue a ANSES a ver si le pueden dar la jubilación?
1: ¿Quién es el pelado? ¿Quién es el pelado?
0: El otro que no me sale el nombre. El innombrable.
1: ¿Hablas de José Luis Espert?
0: Espert, sí.
2: Espert.
0: Ayer lo vieron haciendo la fila en un asiento de un ANSES.
1: Ajá.
0: No se sabe si estaba haciendo un reconocimiento de servicio para que no se pierda la jubilación. Si estaba esperando que algún trámite.
1: Sí.
0: Si estaba esperando, no se sabe qué, pero algo de la jubilación parece que tiene que ver con eso. ¿Mm? El pelado.
1: No me sale otro nombre con B larga de mujer. Me quedé ahí. Bettina. No, ya lo dije, estúpido.
0: Pero
2: Beatriz.
0: Ahí está.
2: 1-1.
0: Beatriz, bravo, muy bien.

0: Empató sobre la hora, ¿por qué me metí tan atrás?
1: Bueno, pero está la...
2: Boca, ¿por
1: qué me desempaten con el apellido?
0: No, no lo sé con el pedo.
1: Pero
2: ¿con A? Almirón.
1: Ah, no.
0: Álvarez.
1: No.
0: ¿Es un apellido popular o no?
1: Sí, más o menos.
0: Es sacable, quiero decir.
1: Creo que sí. Gatito, Álvarez, Almirón.
0: Abramovich.
1: Ambrosino.
2: No, ahí paso.
1: ACBI.
0: Ah, sí.
1: ACBI es bastante, sí. bastante común. Sí, no sé si común,
0: podríamos
1: pero...
0: podríamos haberlo sacado.
1: Sí, ACBI. Gladys, Beatriz, ACBI, alias Lili, porque todos le dicen Lili en realidad,
0: sí.
1: que cumplió 61 años el día 27, que su terminación del documento es 4:30, es la ganadora de las dos parrilladas. Aplauso para ella.
0: Bien ahí.
2: Bien ahí, aplauso.
1: Que invite, que invite. Dicen todos sus amigos y todos sus familiares. Bueno, le vamos a decir a Gladys, si está escuchando el programa, que seguramente lo está haciendo porque es una fiel oyente del programa, que me tiene que mandar una fotito del documento nacional de identidad donde figuren todos sus datos.
0: Ajá.
1: No me importa la foto, sí los datos. 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Si querés el fin de semana, ahora, cuando vos quieras, andar armando nomás el festejo.
0: Quiero preguntar algo al resto del equipo. ¿Soy el único que recibe amenazas de parte de oyentes cada fin de mes cuando quedan afuera del sorteo? Cada fin de mes tengo alguien que me realiza algún tipo de denuncia.
1: Por ejemplo,
0: del tipo
1: publique corte. ¿Qué le dicen? ¿Qué le dicen?
0: No, no, no, no, puedo mandar en cana.
1: No, ¿qué le dicen?
0: Es que si leo este mensaje, la entrego.
1: Ah, la entrego, ya saben que ella es una mujer también.
2: ¿Por dónde viene?
0: Cumplió años este mes.
1: El 21 cumplió años.
0: Pero ahora es una, te quiero decir, el mes pasado es como que siempre tengo alguno.
1: Otra vez hicieron el sorteo y no gané nada.
0: Cuando vino el sorteo, claro, a ver, no me digas que acá tenemos un oyente en línea.
1: Hola. Bueno, no, después la...
0: Presentala, por favor, y la vamos a saludar a ver qué tiene para decir, en este caso, Albita.
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0: Alba, ¿qué tal? ¿Cómo te va? Buen día.
3: Hola, Rodrigo, buen día.
0: ¿Cómo va?
3: Hace un tiempo que estoy queriendo hablar, pero siempre no se me dan bien las oportunidades para hablar.
0: Ajá, o sea que no es por el tema del sorteo.
3: No, para el sorteo no. Bueno, no, yo no estoy.
0: Mejor
3: no
0: estoy así. Llamando. Contanos entonces por qué llamas.
3: Yo llamo para manifestarte, voy a decir, la angustia que siento, lo mal que me siento con lo que está pasando con esta política, ¿viste? Una política contra la que estoy con la que estoy totalmente en contra. Uh-huh. Cómo se está dando, porque yo considero que este presidente que fue votado, por supuesto yo no lo voté ni nunca lo considero presidente, ¿viste? Está actuando en contra del pueblo. Yo considero que un presidente cuando es elegido tiene que actuar a favor del pueblo.
0: Uh-huh.
3: ¿No es cierto? Hacer cosas buenas para el pueblo.
0: Sí.
3: Pero no veo esta política por lo que se ve es totalmente en contra de la gente, ¿viste?

0: especialmente de los más vulnerables, de los que menos tienen. Uh-huh. Porque lo que se decía era que se iba a actuar en contra de la casta, que la casta iba a sufrir el ajuste. Sí. Pero el ajuste lo están sufriendo los más vulnerables y también los de clase media, que prácticamente han sido prácticamente la clase media ha sido eliminada prácticamente, y todo lo que está pasando con los jubilados, que los miércoles salen a manifestarse. Uh-huh. y son reprimidos, pero de una forma totalmente violenta, ¿no es cierto? Son un grupo de viejos jubilados, que pueden ser 100, 200, y le ponen 1000 policías. Sí. Aparte los uh-huh. maltratan, ¿no es cierto? Hay casos de que realmente tienen que ser asistidos por la ambulancia. Lamentablemente poca gente también los acompaña. Y también sería contra los discapacitados. Hasta ahora no sé, este presidente actúa en contra de la ley, porque está la ley de discapacidad, que se determina todo lo relacionado con discapacidad, que mucho tiempo se ha luchado por lograr los derechos, ¿no es cierto?, de los discapacitados, pero tampoco cumple con la ley. Primero fue vetado, después, bueno, fue sí. anulado el veto, la justicia determinó que se tiene que cumplir, pero no se toma la atribución de no cumplir con una ley. Entonces, ¿qué pasa con eso todo permitido, lo permite un congreso, que es los diputados, senadores, ¿no es cierto? ¿Cómo no actúan con todas las de la ley y decirle, señor, usted tiene que cumplir con la ley, con lo que está dispuesto por la ley de discapacidad? También las universidades, uh-huh. también no se logra que cumpla con la ley de las universidades.
1: No, de hecho hoy están parando, bueno, paro de 72 horas, uh-huh. Algunas ya arrancaron.
2: Y algunos movilizándose también
1: en la semana. En relación a esto, Alba, haceme un cierrecito, que tengo visitas acá, tenemos invitados, así podemos seguir con lo siguiente. Dale.
0: Bueno, mira, yo tendría un chorizo, te voy a decir cantidad de cosas que decir. Me gustaría poder volver a hablar o ir a la radio.
1: Ok, en cualquier momento, cuando quieras. Tranquila. Bárbaro.
0: Bueno, una lástima que no pueda seguir hablando, ¿viste?
1: ¿Querés, Alba? Si querés te ponemos un programita. Te hablo con RX y te ponemos un programa, no hay drama.
0: No, pero esto yo hablo para que también se tome conciencia, que la gente no se vuelva a equivocar como se equivocaron. Porque, por ejemplo, con la extranjerización de las tierras también, uh-huh. se quieren entregar la Argentina. Que se logró gracias a que la gente salió a la calle, ¿no es cierto?
1: Alba, te mando un beso, gracias, bueno, en otra oportunidad volvemos a hablar, chau, bueno, que sigas bien. Hasta luego, así estaba Alba Zenón, oyente del programa, que se comunica al 44617. Tenemos visitas, está ni más ni menos que el secretario provincial de Medio Ambiente. Nos queda media hora de programa, cualquier oyente que puede llamar, llama y sale al aire. Ahora, tenemos tiempos, sí, lamentablemente, sí. A las 11 termina el programa. ¿Vamos a hacer una pausa?
2: Dale, hacemos la pausa, seguimos acá, 44617 para la comunicación.
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0: Quedan de programa hasta las 11. 44617, ya se comunicó Lili con nosotros, o Gladys Beatriz. Ya tenemos el documento, ya coordinamos con ella y las dos parrilladas están a punto de ser entregadas. Así que bueno, gracias a todos los que durante todo el mes estuvieron participando, mandando mensajes. Y felicitaciones para Gladys. Te invita a comer el asado.
1: Sí, nos salió redondito el programa de hoy, lo estamos cerrando, digo redondito en cuanto a cómo lo abrimos y cómo lo cerramos. Tiene que ver con el medio ambiente, lo abríamos con la nota que veníamos buscando de hace tiempo con Virginia Aparicio, esta científica que está resistiendo los embates del lobby de los agroquímicos, de los agrotóxicos y del INTA, en este caso en particular, que quiere o buscan exonerarla. Lo que significaría también un científico corrido de el CONICET. Y ahora tenemos para el cierre del programa, por primera vez, al titular de provincial, concretamente de ambiente, porque no se llama más medio ambiente, ¿no? Es ambiente.
2: Claro, Ministerio de Ambiente y Cambio Climático.
1: Ahí va.
2: Y yo estoy en la Secretaría de Ambiente, que
1: exactamente.
2: Es una de las tres secretarías que tiene el ministerio.
1: Gustavo Leone es quienes ustedes están escuchando, acompañado por Juan Pablo Robledo, que es el titular del área acá en la región.
3: Claro, de la
1: región. ¿Digo bien?
3: Norte. Bueno, buenos días, Rodrigo, buenos a todo el equipo y a la audiencia.
0: Buen día.
1: Gracias por venir. Bueno, esa era la urgencia que tenía en el bloque anterior por ir a la pausa y estar con ellos, concretamente, hablando un poco acerca de, bueno, varias cuestiones. Primero, ¿qué es lo que presentaron ayer en la UTN?
2: Ayer estuvimos en la UTN. Hace exactamente un año estuvimos también mostrando, digamos, sí, lo que íbamos a implementar como mecanismo para facilitar a las empresas, sobre todo los trámites ambientales. Y ayer presentamos un balance de este primer año de implementación. Y bueno, y hablando básicamente con los técnicos de parte, que son los técnicos que llevan adelante esta gestión de estos permisos, para poder ver de qué manera también seguimos mejorando y optimizando y facilitando las cosas para que el sector productivo, digamos, deje de pensar a ambiente como un problema y lo incorpore como, digamos, una cuestión importante a considerar en términos de sus permisos, ¿sí? Los permisos ambientales son muy importantes y necesarios porque abren montones de puertas. Hoy la comunidad europea no te habilita a ingresar productos si vos no tenés permisos ambientales, ni hablar de que hay montones de barreras para arancelarias para exportar cuando no hay permisos ambientales. Y las empresas de mediana y gran escala, que casi todas tienen, digamos, acuerdos para poder llevar adelante producción asociada, digamos, a exportación, tienen que poder acreditarlos. Entonces, venimos de un momento, en el año 2023, recuerdo que decíamos ayer que se habían emitido solo 70 permisos ambientales en todo el año, y la verdad es que hicimos un proceso de simplificación y de mejora que hoy nos posiciona en el orden de los 1.500 a nivel de toda la provincia, y necesitamos seguir avanzando con esto, así que un poco ayer comentamos estos avances y llamamos a que todo el mundo se incorpore. Todos los que no tienen el permiso ambiental resuelto lo pueden resolver desde la computadora, en forma digital.
1: Esto es en base a info que tienen. ¿De qué porcentaje estamos hablando? Del total.
2: La provincia en total tiene más o menos unos 8.000 sujetos obligados. Y hoy tenemos 1.500 con permisos. Claro. Así que estamos necesitando que todo el mundo se incorpore.
1: Claro.
2: Pero bueno, en otro tiempo.
1: Afuera.
2: Sí. Pero en otro tiempo estaba al 100% afuera, por decírtelo, porque cuando arrancamos, ya te digo, había 70 permisos emitidos nada más, o sea, muy poquitos. Las empresas que tramitaban permisos eran las que necesariamente tenían que poder demostrarlo afuera. Y bueno, y hoy también cambió esa realidad. Vos fijate que
1: porque exportaban menos, porque se exportaba menos,
2: no,
1: porque no había con los controles
2: porque,
1: que hay ahora.
2: Sí, porque hoy se está poniendo mucho más firme el esquema de requerimientos, digamos. Hoy ya para poder incorporar producción a la exportación tenés que acreditar que tenés un permiso vigente. Y eso hace un tiempo atrás era un poco más flexible.
1: Estoy acá en la provincia de Santa Fe, si no tengo concretamente esta licencia, ¿a la Unión Europea no le puedo exportar?
2: No te lo quiero decir categóricamente, pero sí, te digo que los requerimientos son cada vez mayores, las barreras arancelarias y pararancelarias vinculadas a estos permisos son cada vez mayores, y la variante ambiental es muy significativa en todo esto. O sea, necesariamente el permiso que te piden es que tengas la licencia ambiental vigente.
1: ¿Para cualquier tipo de exportación?
2: Para los productos.
1: ¿Estamos
3: hablando? De Unión Europea, sobre todo.
1: ¿Pero qué? ¿En base a qué? ¿De qué estamos hablando? ¿Hablamos de ganadería?
2: Empiezan a pedir para, bueno, por ejemplo, tenés que acreditar que producís ganadería libre de deforestación.
1: Sí.
2: o que tu actividad industrial tiene cumplimiento de normativa de carbono neutralidad. Bueno, o sea, hay montones de requisitos que se están empezando a exigir como mucho más firmes por parte de los mercados, y bueno, y se empiezan a necesitar.
1: Pero para cualquier tipo de exportación.
2: Y empiezan a ser más, sí, cada vez más.
3: Por darte algunos ejemplos de la zona, nosotros estuvimos hace 2 semanas en Colven, en Guadalupe, ellos nos pidieron, por favor, que vayamos a auditar, porque ellos necesitan presentar para exportar sus productos. Permiso. Lo mismo pasa con Friar acá de Reconquista.
1: ¿Y
3: que tuvimos la semana pasada?
1: ¿Y ustedes van a recorrer el lugar?
2: Claro, el esquema que se planteó es así. Mira, hicimos unas plataformas digitales que permiten que el trámite lo haga un licenciado ambiental, un encargado ambiental de la planta.
1: ¿De la misma empresa?
2: De la misma empresa. El titular le delega una autorización para llevar adelante la carga de todos los certificados y todos los requerimientos que tiene esa licencia ambiental. Y una vez que esa licencia ambiental está terminada de cargar, el ministerio audita el cumplimiento del plan de gestión. Entonces viene, se hace una auditoría y se hace un seguimiento.
1: Y constatan de que...
2: Sí.
1: Porque si no es el informe que se hace el mismo...
2: El informe primero tiene una salvaguarda, digamos. Está firmado por el titular y está firmado por un técnico de parte que es responsable técnico, que tiene competencias profesionales y que no puede... Es todo, digamos, formal y no puede mentir, digamos. ¿Está claro eso?
1: No debería.
2: Pero no puede. No puede porque tiene consecuencias no solo administrativas de suspensión en los registros provinciales, sino también puede tener consecuencias penales. Nosotros lo que hacemos es ir a auditar que lo que se declaró corresponde con la realidad y que básicamente, aparte de eso, que la empresa está en un proceso de saneamiento si tuviera un problema ambiental, ¿viste? Que está implementando medidas de protección ambiental, que está implementando medidas de mitigación, bueno, se evalúa todo eso se empieza a hacer un proceso de auditoría continua. La verdad es que aquellas que tienen más problemas las visitamos con más frecuencia, aquellas que tienen menos dificultad o menos potencial impacto las visitamos con menos frecuencia, porque son muchas, la verdad. Pero de todos modos estamos arriba del tema, venimos con lógicamente con los ingenieros que vienen de Santa Fe, de la delegación de acá del norte, y hacemos ese proceso de auditorías. Nosotros estamos haciendo cerca de 150 auditorías mensuales en toda la provincia a partir de este proceso de licencias.
1: Sí.
2: Y bueno, y son buenos los resultados.
1: ¿Y eso qué es, un número alto?
2: Es un número importante.
1: Comparado a la historia, digamos.
2: Sí, hacíamos 30 en el 2023. O sea, estamos muchísimo mejor y nos falta todavía, obviamente, seguir avanzando. Pero mira, lo más importante de todo esto es que las empresas están entendiendo, digamos, que ambiente no es un enemigo, digamos, sino que los acompaña en el proceso, que los ayuda a tener estos permisos y que después un seguimiento que necesariamente tiene que ocurrir para poder equilibrar las cuestiones que tienen que ver con producción con las cuestiones que tienen que ver con ambiente. Y bueno, nada, estamos bien. Creemos que es necesario incorporar, lógicamente, a mayor cantidad de empresas, y en eso estamos. Ayer hicimos justamente una charla con esa finalidad, para mostrar los resultados de este proceso de un año, pero al mismo tiempo para convocar a que nuevos actores se presenten. Y bueno, estamos dispuestos a seguir en este proceso para consolidarlo lo más posible.
1: ¿Qué pasa con él y los controles? Viste que comúnmente se suele dar con el tema del arroyo El Rey y los depósitos de, efluentes de todo tipo.
2: Nosotros estamos monitoreando el arroyo del Rey ahora. Estamos generando convenio con la Universidad del Litoral para poder hacer monitoreos permanentes.
1: ¿Con la UNL están haciendo?
2: Sí. Estamos haciéndolo para... Nosotros tenemos 28 cuencas en la provincia y hemos priorizado 5 que tienen mayor nivel de criticidad ambiental.
1: A de 28, 5.
2: Las que tienen más criticidad, ¿sí? Las que tienen más complejidad. Esas 5, dentro de esas 5 estamos empezando a monitorear la cuenca del Arroyo El Rey. Ya tenemos primeros resultados. En términos generales, a las actividades económicas que están montadas sobre el margen del arroyo, del parque industrial, y las actividades que tenemos también, digamos, vinculadas al lecho del cauce, en casi todas estamos auditando para corregir sus problemas vinculados a efluentes. O sea, casi todas las actividades tienen plantas de tratamiento, tienen plantas más o menos adecuadas, que hay que seguramente hacerle mejoras, y que estamos llevándolas en ese sentido para que adapten su condición de vuelco. Y después tenemos problemas vinculados a las plantas de cloacales, que también tienen dificultades, y que la mayor parte de componente del arroyo del Rey está asociado a carga orgánica de
1: a los efluentes cloacales que tiran los municipios.
2: Tenemos en distintas plantas de cloacales de los municipios, así que eso estamos viendo también de qué manera, a través del área específica que es.
1: O sea, están contaminando más.
2: caminando es, viste, es una palabra... ¿Cómo
1: los ponen algunas palabras a ustedes?
2: No, porque es difícil.
1: ¿Cómo querés que diga? ¿Cómo querés
2: están
1: que
2: generando efluentes que no, que ¿cómo? Tienen una alta carga orgánica en el cauce.
1: Bueno, ponle el nombre que quieras. O sí, sea que...
2: Hay que corregir esos parámetros.
1: O sea que los estados están...
2: Están y están empezando...
1: Cambiame el término, porque voy a decir contaminando. ¿Qué
2: no,
1: digo?
2: No, están largando efluentes que tienen que corregir.
1: ¿Más que los privados?
2: Es difícil también, porque más que los privados, ¿no?
1: Porque me dijiste recién que además encuentran más efluentes cloacales que...
2: Hay tramos del arroyo que tienen componentes de cloacal y otros tienen otros componentes. Estamos, en todos los casos, trabajando con los...
1: No te crees que haya ningún enemigo acá.
2: No, es necesario trabajar juntos.
3: Si vos te vas,
2: ¿no?
3: Rodri, al Parque Industrial de Avellaneda, vas a ver la obra que está haciendo la Municipalidad de Avellaneda respecto de la planta de tratamiento de efluentes cloacales, que va a alcanzar casi toda la ciudad. Eso se puede ver.
1: Claro.
3: También en nuestra planificación nosotros incluimos en este mes, el mes que estamos terminando, las empresas que vuelcan al Arroyo del Rey, Briar, Bullati acá Reconquista, Domitec, la Unión Agrícola de Avellaneda en Avellaneda.
1: Sí.
3: Entonces, bueno, estamos encima de las actividades que vuelcan al Arroyo del Rey. Y además lo estamos monitoreando con la UNL.
2: Ajá. O sea, es justamente para corregir esos parámetros. O sea, con las cloacales hay que nos estamos sentando con el ENRES, que es el organismo regulador, con Agua y Saneamiento y con las ciudades, para que aborden las plantas para de modo tal de que tengan parámetros de vuelco razonables, ordenados. Y con las industrias lo estamos tomando nosotros directamente, abordando su planta de tratamiento con auditorías ambientales.
1: Escucha, la respuesta que reciben, tanto de un privado como de un público, cuando ustedes presentan ciertas quejas, críticas o observaciones, sugerencias.
2: Sí, y hasta multas también hemos puesto. Sanciones también.
1: Me gusta porque decís y hasta multas. No, es como que, no quisieran poner multas y llegan hasta la distancia de la multa.
2: Las multas ambientales son significativas, son altas. Y la verdad es que pensamos que es mejor trabajar junto en corregir, porque nosotros no nos sirve, la multa por la multa misma no tiene ningún sentido, digamos. Entonces,
1: sanción para cambiar, coincido.
2: Entonces,
1: por eso
2: lo que le iba a preguntar... Cuando vos me decís, bueno, ¿hacemos auditoría o hacemos control? Porque es distinto el concepto. Nosotros, la auditoría es seguir, acompañar para que mejoren y monitorear para que eso ocurra.
1: Ajá.
2: La sanción, viste, como el extremo, viste, llegar a la sanción, porque no te dieron ni 5 de corte, digamos, por decirlo bien.
1: Ajá.
2: Bueno, entonces la verdad que estamos con todos tratando de trabajar juntos para que eso se ordene. Y se está ordenando, porque las empresas dan, digamos, tienen sus resultados, las municipalidades también, digamos, de
1: a poco. Claro, lo que yo les quería preguntar, por lo general, el principal pero que reciben del otro lado generalmente es el tema presupuesto.
2: Sí, pero sí,
1: te dicen, ¿no es cierto? Te dicen, sí, me encantaría.
2: La actividad económica siempre es un
1: pero
2: problema.
1: Me sale tanto.
2: Y sí.
1: No estoy diciendo que sea un argumento válido.
2: No es válido.
1: Pero lo que comúnmente escuchan es eso. Lo de me cuesta tanto.
2: Sí, y nunca hay un mejor momento o un peor momento. Te lo dicen reiteradamente en cualquier condición de ciclo económico. Hay veces que la economía está perfecta y la gente te dice, pero tenemos poco presupuesto, tenemos poca plata. Y hay momentos de crisis, tal vez como este, en el cual también hay poca plata para hacer las cosas. Pero bueno, nosotros por eso también, eso es muy importante, la licencia ambiental prevé un plazo de gestión de 5 años. Durante 5 años vos tenés que informar mejoras que sean significativas y que vayan avanzando. O sea,
1: ¿a quién? ¿Al gobierno provincial?
2: Sí, y nosotros eso es lo que auditamos. Ese plan de gestión, que en definitiva es tu propuesta para disminuir la incidencia ambiental que vos tenés a lo largo de este plazo, tiene que ser año a año, progresiva y mostrar mejoras, es lo que
1: auditamos. Ustedes se tienen que encargar de controlar que ese programa que presentan ocurra.
2: Sí. Y si te pasa algo que no podés cumplir porque se te acabó la plata o lo que fuera, no llegaste, qué sé yo, pasás la obligación al periodo siguiente y en ese periodo se controla que se haga. O sea, no es una cuestión que podés evitar hacer.
1: Claro, porque te lo llevo un caso, por ejemplo, una curtiembre.
2: Sí.
1: ¿Está? Vos decís, mira, el programa acá que vos estás haciendo, no lo estás cumpliendo.
2: Sí.
1: Y te dicen del otro lado, estoy por echar gente.
2: Claro, bueno, es que
1: la industria en este momento está para atrás.
2: ¿Sí?
1: Digo, y yo entiendo, no estoy justificando, pero entiendo también que se pueden dar, digamos, esas variables en el medio de...
2: Se dan.
1: ¿Ceden?
2: En general acordamos el cronograma para que se resuelva. A nosotros nos interesa que se resuelva. No nos interesa, digamos, que no se resuelva.
1: Cerrarla.
2: Claro, no, nunca.
1: Está bien, yo entiendo eso. Y me parece bien que vayan por ese lado.
2: Siempre.
1: Pero no permitiéndole que con ese argumento...
2: Contamine, digamos.
1: Claro, haga lo que se les ocurra.
2: Está claro. Por eso también te digo que tratamos de evitar las multas, porque la verdad es que antes de poner una multa para sancionar a alguien que tenga para una multa ambiental, prefiero que lo meta en una planta de tratamiento y que resuelva el problema que está generando, digamos. Entonces, siempre la idea es acompañar. Cuando llegamos a un esquema de multa, porque último recurso, no nos atendieron, no nos recibieron, no cargaron la licencia, no presentaron el plan, bueno, está bien. Tenemos la herramienta de la multa.
1: Antes de que se vaya, sí, Pablo.
3: No, te quería acotar nomás. El día 2 de la gestión, el ministro Enrique Esteves estuvo acá en Reconquista. Y dos de las cuestiones que nos planteaban los gobiernos locales y los legisladores era justamente esto. Un poco el tema ambiente-producción.
1: Sí.
3: Y el...
1: ¿Qué, equilibrarlo?
3: Claro, equilibrarlo. Exacto. Y el tema de la burocracia del Estado, de cuánto tardaba en una categorización, que es esto que te dice de que... qué tipo de impacto ambiental genera tu actividad, tardaba entre 6 meses y 1 año. Nah, y estaba el informe ambiental de cumplimiento, se renovaban cada 2 años y las empresas iban haciendo informes de informe y nunca tenían una resolución. Bueno, por eso todo este proceso que hacer...
1: De las licencias, de que estamos hablando. Sí. Los cambios de tema. Quiero hablar de los basurales antes de que se vayan. Primero, que dame tu lectura acerca de lo que es el GIRSU de acá. Lo que quieras, dame una opinión acerca de esto. ¿Para vos está funcionando como debería estar funcionando?
2: No, a ver, el GIRSU está funcionando mal, digamos, ya lo hemos notificado en montones de instancias para ver cómo se corrige su funcionamiento. Obviamente que es un servicio necesario en forma cotidiana, porque no hay ninguna posibilidad de disponer los residuos en otro lugar. Pero es necesario que ese GIRSU primero integre a todas las ciudades que forman parte del GIRSU para poder resolver en forma centralizada ahí. Segundo...
1: ¿Y si las otras ciudades te dicen que no quieren? ¿No les interesa? ¿Cómo Avellaneda?
2: Están en el marco del convenio GIRSU, están firmados, está reconocido por la provincia.
1: Sí, bueno, sí, pero Avellaneda, el convenio... vos sabés, Pablo.
3: Sí, la...
1: Pero en el municipio de Avellaneda nunca...
3: está gestionando su propio...
1: Bueno, está bien, pero primero estaba ahí adentro.
3: Pero está todavía porque las empresas de Avellaneda necesitan poner en el GIRSU. Entonces, está con una pata adentro y...
1: No, lo podés obligar.
2: Nosotros...
1: Está bien, entiendo cómo me puede decir. Bueno, pero ¿para qué firmaste el convenio?
2: No, sí. Y se los puede ir obligando y nosotros los hemos ido obligando a que formen una entidad que funcione. De hecho, el GIRSU ha recibido desde el año 2013 al año 2024 más de $1.800.000 en inversiones a partir de distintas resoluciones que emitió la provincia, disposiciones de recursos provinciales.
1: ¿Este?
2: Sí, este, entre equipo, de celdas.
1: ¿Cuánta guita?
2: $1.800.000.
0: ¿Desde cuándo?
2: Desde el inicio del GIRSU. 2013 en adelante. Te digo esto, el GIRSU está conformado por Avellaneda Reconquista, dos localidades más pequeñas que son Nicanor Molina y
3: Guadalupe Norte,
2: y han recibido aporte de provincia, tanto la Municipalidad de Reconquista como la Municipalidad de Avellaneda, como el GIRSU en particular, acumulando este valor a lo largo del tiempo. La verdad es que ahora, viste, pasa que te dicen, no tengo para pagar la nafta, viste. Yo, la verdad es que, bueno, hay cosas que son operativas que dependen de los municipios, digamos, y hay cosas que son más infraestructurales que dependen de provincias si quisiéramos articular. De hecho, vos podés ver los ejemplos de el GIRSU de Villocampo, que la provincia firmó un acuerdo con todas esas localidades y están haciendo la infraestructura necesaria para disponer bien sus residuos. No, muy lejos de acá tampoco, en Román, lo mismo, hicimos un convenio con la provincia para poder darle infraestructura para poder resolver los problemas operativos. Pero las ciudades tienen que estar comprometidas en la solución de ese problema, tienen que aportar recursos para resolver la funcionalidad de todos los días, y la provincia te ayuda, digamos, con los recursos que no podés poner, pero, digamos, tiene que haber un proyecto, un programa y una propuesta de trabajo que resuelva la situación. No hemos logrado coincidir con la Municipalidad de Reconquista en particular, digamos, para poder avanzar con este tema en el GIRSU que tienen acá. Por un montón de dificultades, no sé.
1: Por ejemplo...
2: Y no sé, porque te dicen que no tienen el equipo, que agarran el equipo del GIRSU y se lo llevan para hacer la pavimentación de las calles, o qué sé yo, no sé. O sea, disponen de los recursos del GIRSU para otra finalidad. Entonces, bueno, en ese marco, digo, también la verdad es que la responsabilidad originaria de todo esto es de las ciudades.
1: Ah, ¿eso a ustedes un poco los alejó?
2: Ver
1: esos manejos.
3: Para que vos tengas una idea, Rodrigo, el GIRSU de Villocampo nuclea 10 localidades, entonces es posible ponerse de acuerdo para funcionar. El artículo 13 de la ley 13.055 de basura cero dice que la gestión corresponde a los municipios y comunas que lo integran. Entonces, también el 153, que es el decreto del 2025 que viene a derogar el 101, que es el que reglamenta los artículos de impacto ambiental de la ley 11.717 General del Ambiente, cambia el paradigma respecto al control nuestro como ministerio y le traslada la responsabilidad a los proponentes, en este caso los gobiernos locales, de que son responsables de la gestión de sus actividades.
1: ¿Y ahí el responsable quién es? ¿El municipio de Villocampo?
2: Es una gestión integrada. Está el municipio consorcio de Villocampo como cabeza.
1: Por eso digo, ¿la cabeza quién es? ¿Ocampo?
2: Sí.
1: ¿Y el de Román?
2: Román, sí.
1: ¿Y acá es el de Reconquista? No tiene nada que ver que es el único peronista de todos los que nombré.
2: Lo hemos recibido 300 veces, pero digo, el problema es que, por eso te digo, si el problema es que no podés pagar el combustible para mover la máquina, para poder hacer bien el servicio de gestión de tus residuos, y bueno, estamos en un problema estructural, ¿me entendés? O sea, no es que te falta la infraestructura, te falta resolver lo operativo, y lo operativo no puede depender de la provincia.
0: Pero también en su momento, recuerdo de hace un tiempo atrás, había también inconvenientes en cuanto a los recursos económicos por el plástico del envoltorio, que también es muy caro, y que entonces tampoco estaban en condiciones, o sea, se le juntaba varias cosas.
2: Bueno, por eso, pero la verdad es que siempre hemos estado dispuestos a generar un acuerdo, digamos, incluso una asistencia técnica que permita resolver esas cuestiones que son de gestión. La disposición de los residuos ahí, insisto, depende estrictamente de la operación de los municipios. Ustedes saben que acá tienen un sector industrial importante. El sector industrial necesita tener un lugar para disponer sus residuos y en general paga por eso. O sea, en cualquier otro GIRSU, el esquema de justamente de generación de recursos
1: son
2: los aportes que generan las empresas por tratar sus residuos privados industriales no peligrosos. Y ese flujo de recursos que ingresan a partir del pago de las empresas es lo que se usa para también, de alguna manera, mantener operativo y funcionando el GIRSU para los residuos urbanos de las familias.
1: Claro.
2: Bueno, nosotros, insisto, la provincia...
1: ¿Eso se está haciendo en otros GIRSU?
2: Eso se está haciendo en casi todos los GIRSU que están operativos, se está funcionando así.
1: ¿Hacen eso?
2: Sí.
1: ¿Tienen esa otra vía de ingreso?
2: Sí, porque todos los que tienen actividad económica localizada en su cercanía tienen que resolver, y si no, esas empresas tienen un problema, digamos, porque no tienen dónde disponerlo.
1: Entiendo, claro. Pablo, ¿qué ibas a agregar?
3: No. Decía respecto a los caramelos que en su momento la Municipalidad de Reconquista se expuso el tema, porque se importaban y eran muy caros, pero también demostró que el GIRSU tiene condiciones naturales de impermeabilización, por lo tanto se le dejó destinar en la celda sin necesidad de usar esos caramelos, así que no sería una excusa en este
0: tampoco
3: caso.
0: Tampoco sería ese el inconveniente. Y yo tengo... ¿Qué se está haciendo en cuanto a el descarte de pilas?
1: ¡Qué tema!
2: Solo las pilas.
1: ¿Qué se hace con las pilas, viejo?
2: ¿Viste que nadie sabe
1: con las pilas? Yo no sé qué hacer.
0: Las baterías de los celulares y tanta cuestión que contamina.
2: No hay programas específicos de abordaje de las corrientes de pilas. Igual las pilas habituales, las que usamos en general, no son sustancialmente contaminantes. Solo las botón, que son esas, sí, viste, las botón, las redonditas,
1: sí, las de relojes,
2: las de relojes. Esas son las
1: no
2: más
1: sabía.
0: No son, no contaminan tanto.
2: Se pueden integrar a las corrientes de domiciliario, digamos. No sé si
0: todas las baterías. Toda guardada.
1: Yo las tengo todas guardadas
0: porque digo, no voy a tirar acá, porque acá tiro lo orgánico, acá lo inorgánico, y las pilas no...
2: Bueno, separá, esto es muy bueno. Hacer separación.
0: Separo, sí. Bueno, el tema...
1: Ya sos como una Greta Thunberg.
2: Ya es un montón.
1: Por lo menos para...
2: Ya es un montón.
1: Así para nosotros...
0: Sí, separo.
1: Para nosotros ya son...
0: Y algo entierro, pero el tema de las pilas es un tema.
2: Muy bueno. Bueno, mirá, te digo algo, por lo otro que decías. Si vos compostás, que es separar la materia orgánica y que lo que decís, lo entierro en el fondo de mi jardín o lo hago que vuelva rápidamente, se transforma en materia orgánica, se transforma en tierra.
0: Claro.
2: Y aparte separás los que son reutilizables o reciclables, que le llamamos, que son los papeles, los cartones, los plásticos, etcétera, está en el orden del 60% de los residuos o más que dispones. O sea que si eso ya lo generás por separado, digamos, disminuir la carga de lo que tiene que recibir el GIRSU o cualquier situación, digamos, de recepción de residuos en la provincia. O sea que es re importante trabajar la corriente de separación y la corriente de compostaje. como mensaje para todo el mundo. Después, claramente, sí, bueno, hay corrientes especiales. Los vidrios, los cartones tienen otro mercado probablemente, los plásticos tienen otra lógica, y las pilas están dentro de ese proceso y no tienen habilitada una corriente, y sabemos que como todo, digamos, siempre la gente tiene una preocupación particular.
0: Sí, sí.
1: Recuerdo que se hablaba de tirar en un lugar, de hacer con cemento.
3: En un momento fue un proyecto de la municipalidad de hacer bloques de cemento.
1: Bloques de cemento con pilas adentro.
2: Y adentro para que no se vaya la contaminación.
0: Y bueno, porque nos habíamos quedado con esa idea, digamos, con la cuestión de que era tan contaminante que por eso no...
2: Sí, son una porquería las pilas. Pero bueno.
0: Pero son necesarias.
2: Pero claro, sí.
1: Gustavo y Pablo, gracias a los dos por venir.
2: Gracias
1: a ustedes. Y los esperamos más cerca de el 5 de noviembre, que va a ser el foro, el segundo foro.
3: El 5 de noviembre, esto ya lo organiza...
1: Ya les tiro la invitación al aire para comprometerlos y seguir charlando de esto cuando anden por acá.
2: Sí, perfecto.
1: Nos interese mucho. Bueno, 5 de noviembre.
3: 5 de noviembre en el Instituto Superior del Profesorado. Lo organiza la Mesa de Ley Yolanda, que es está dentro de la Secretaría de Cambio Climático, en este caso. Esta Mesa Ley Yolanda es la ley que establece que todos los empleados públicos tienen que estar capacitados en materia ambiental.
1: Bien.
3: Se formó una mesa con instituciones que alimentan esta capacitación y son las que organizan, en este caso, el segundo foro, primero acá en Reconquista, primero en el norte.
1: Mirá vos. Rodrigo, antes que se vayan, preguntale a la gente del Ministerio por qué permitieron que una parte del terreno del Girsu se utilice para construir la alcaldía. No sé si tiene una respuesta ustedes a eso, o si corresponde a otro ministerio. Sí, se va a hacer la alcaldía, la cárcel que se va a hacer acá.
2: Sí, en una parte... Bueno, eso salió una normativa de orden local que lo aprobó. O sea, el municipio sacó una ordenanza que habilitó que esos suelos se afectaran a esa situación, digamos. O sea, se eliminó parte del terreno, del frente sería, la parte, una parte de los...
1: Pablo,
3: sí, contarle a la gente que el proyecto original de la alcaldía preveía estar en la parte de atrás, donde hay disposición de residuos, y desde el ministerio se le dijo que no, porque no estaban dadas las condiciones de suelo para que se instale ahí. Entonces lo pasaron al frente, digamos, del
1: Me estoy ubicando, estoy tratando de ubicar...
3: Sobre la ruta 40, digamos, lo pasaron.
1: Iba a ser atrás, iba a ser atrás, al fondo, digamos, si no va por la 40.
3: Claro.
1: Y se va a hacer acá.
3: Iba a ser
0: pegadita la ruta. No es necesario de rellenar el lugar ni nada.
3: Si,
0: para
3: vos,
0: construir
3: vos por la 40, ¿no es cierto?
0: Sí.
3: Y tenés el ingreso al Girsu, que es la calle que separa el distrito de Reconquista de Nicanor Molina. Por eso realmente se pensó el Girsu ahí, para que esté lejos de la urbanización.
0: Claro. Exacto.
3: Entonces, el primer proyecto de la alcaldía preveía ser del lado de atrás, digamos, paralela a la 40,
1: claro,
3: atrás, donde hay enterramiento ya de residuos, que eso el ministerio dijo que no,
2: claro,
3: que no estaban dadas las condiciones
2: para que sea ahí.
0: ¿Por qué no estaban dadas las condiciones?
1: Porque había basura abajo.
0: Por eso, porque había que compactar demasiado y había... Claro.
2: Y se les planteó que lo saquen a otro lugar y la municipalidad dispuso, por una ordenanza específica, digamos, de que el terreno iba a ser la parte de adelante, digamos.
0: Y ese sí está
2: ese apto. No tiene impacto.
3: Es un terreno.
2: Sí.
3: Sí. En un principio no tendría. Hizo algunas observaciones del ministerio.
2: Sí, sí.
3: Pero...
1: Sí. Acá dicen, preguntale qué se hace con el mercurio. Tengo decenas de termómetros guardados.
2: ¿En serio? Bueno, decirle que te paso mi contacto y vemos a ver dónde se lo derivamos.
0: Claro,
2: terrible. No sé, bien, déjame que averigüe con la gente.
0: Y podemos seguir con otro, porque también está el aceite usado.
2: Ah, bueno, el aceite usado tiene un proceso.
0: Bueno, algunos ya empezaron a reciclarlo.
2: Hay empresas que lo retiran y se lo llevan y lo transforman en otro insumo.
1: La verdad es
2: que
1: eso sí.
3: La misma municipalidad tiene puntos de acopio.
1: Sí, mercurio. ¿Sigue funcionando eso acá?
3: Por lo menos
1: que ponen los tachos y pasa a la municipalidad y hay una empresa.
3: Está lanzada la campaña.
1: Está lanzada la campaña. ¿Tenemos que hablar con la gente del medio ambiente de municipal?
0: Si nos atiende, sí.
2: Escucha, lo del mercurio averiguamos porque es un residuo peligroso. Ese,
0: muy peligroso.
2: Y es raro. Una persona tiene muchos termómetros en su casa.
1: Sí, porque no los quiere tirar.
2: Claro,
1: no
2: por las dudas. Bueno,
1: claro, no
2: que averiguamos y te hacemos una devolución para que sepamos dónde se lo puede llevar.
0: Los termómetros, pregunto de la ignorancia total, ¿eh? Los termómetros que se miden la temperatura de los vinos, que ahora está tan...
1: Era la vino... Era la vino...
0: Que yo en mi casa... No.
1: Gatito, no te esperabas a esa, ¿eh?
0: Tengo... No, no. Tengo uno y uno.
1: Claro, y uno también... para los vinos y otro para...
0: Y los dos están rotos. Y también como el oyente, está como ahí guardadito.
3: Tienen mercurio adentro.
0: Claro, los dos, ¿no es cierto?
3: Bueno, te averiguamos y te pasamos
0: bueno,
3: información a ver
0: bueno,
3: qué hacer
0: genial.
3: Con eso.
0: Gustavo tiene un aire al chueco Suar, dice el oyente que le... le estaba por decir lo mismo. ¿Te lo dijeron ya?
3: Una en par de... Pero bueno, soy flaquito así.
1: Gracias, saludos por visitarnos. Muy amables. Gustavo Leone, Pablo Robledo estuvieron acá de Medio Ambiente de la provincia de Santa Fe. Nos tenemos que ir, hacemos...
0: Sí.
1: ¿Qué hacemos? ¿Nada?
0: No, tenemos que ir.
1: Ah, no hay...
0: Nos vamos, gatitos.
1: Bueno,
0: sí.
1: No hay tanda de nada.
0: Sí, con los chicos
1: retirada.
0: Acá nos vamos.
1: Ok. Bueno,
0: mañana volvemos, 7:10 de la mañana estamos acá. Chau, chau.

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0: Hola, ¿qué tal?
1: Estaba tomando un poquito de agua.
2: Ya está Jorge con su equipo, ¿eh?
0: El agua que yo tomo en este programa no lo tomo el resto del día, ¿eh?
2: La verdad que aprovechamos.
0: Yo en estas 2 horas tomo tanta agua.
2: Yo también. Después no me deja dormir la siesta, tanta agua que tomo, pero sí es el momento en que aprovecho. Y ahora en veranito tomamos más agua, más licuado antes de venir y bueno, está bueno.
0: Bueno, tenemos una bella invitada.
2: Ay, pensé que iba a ser una reina.
0: Y después tenemos, después de las 12 tenemos una sorpresa y media. Sorpresa y media y un cuarto más.
2: Y un cuarto más. Iba a decir, pero lo voy a decir después, porque si no ya van a sacar muchas conclusiones.
0: Pero hasta la hora 12 vamos a estar con Marlene Espíndola. ¿Qué tal, Marlene? ¿Cómo te va?
3: ¿Qué tal?
2: Hola, Marlene.
0: Tanto tiempo que no
3: tanto tiempo.
2: Muchos meses. O un año pues ya habrá pasado quizá.
3: Puede ser, este año sé que no estuve.
2: No,
3: acá.
2: No estuviste este año.
3: No, este año no estuve.
0: Bueno, la noticia ya la dimos nosotros, tiene que ver con la renuncia al cargo provincial de Marlene.
3: Sí.
0: Y ahora, bueno, la sorpresa y media ya está dando vuelta.
2: No, el cuarto.
0: El cuarto
2: está dando vuelta.
0: Está revolucionando el estudio ya.
2: Está en sala de espera, amacándose en la sillita.
0: Nosotros dimos la primicia, pero la confirmación la hizo la propia Marlene a través de un comunicado, renunciando por cuestiones personales a su cargo provincial. Algo que a mí me sorprendió. Pero bueno, hay veces que en la vida hay que tomar decisiones, ¿no?
3: Sí, yo creo que sí, y creo que también hay no negociables en la vida necesariamente. Todos tenemos que tener un no negociable, pues si no, es como que todos nos compran, todos nos venden. Entonces no, hay que tener un no negociable en la vida, y en este caso, bueno, es mi familia. La verdad es que como familia no estamos pasando un buen momento, pero... tenemos mucha fe, creemos mucho en Dios y por suerte estamos rodeados de todos, de mis suegros, de mi mamá que nos ayuda un montón, rodeados de mucha gente que nos quiere mucho, mis amigas, gente muy buena. Que hay en política también, Emi Peralta, por ejemplo, que se acercó a saludarme, anda corriendo por ahí que se acercó a saludarme y nada, se puso a disposición. La verdad es que yo le agradezco mucho el gesto, yo le tengo mucho aprecio a Emi, lo considero una muy, muy, muy buena persona. Por ejemplo, esas cosas son como las que te llegan al corazón en estos momentos y te ayudan a pasar por ahí estas situaciones. Obvio que para nadie es grato tener que renunciar al trabajo, pero bueno, por ahí hay cosas que, como yo digo, que no pueden esperar, ¿no?
0: Renunciar al trabajo no quiere decir renunciar a la política.
3: No.
0: Eso lo aclarás de alguna manera en el comunicado.
3: Sí, yo lo digo en el comunicado, que no es renunciar, es una pausa por ahora, porque la necesitamos realmente como familia. Pero no implica de ninguna manera que yo renuncie a lo que es política o hacer política. Yo, por ejemplo, ahora tengo un montón de ideas, no tengo el tiempo necesario para desarrollarlas, pero tengo un montón de ideas para llevar a cabo de acá al futuro, ¿no? Y eso, bueno, me parece interesante todavía poder generar ideas, incluso estando fuera de lo que es un cargo político. Yo digo, la política no necesariamente se ejerce desde un cargo. Obvio que el cargo te permite por ahí tener, qué sé yo, mucho más cercanía, estar mucho más en vigencia. Pero si no, la política la haces de muchísimas formas. La haces desde un puesto barrial, la haces desde la creación de una fundación, de una asociación, la haces llevando temas de actualidad a la gente. Me parece que hay muchas formas.
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0: ¿Alguien te falló a nivel provincial? Porque en algún momento yo por ahí escuché me enteré de que tu intención era poder continuar. Hiciste todo lo posible para
3: continuar,
0: pero había obligaciones que te pedían de arriba que no podías satisfacer.
3: Es así, desde arriba era como, bueno, ¿es esto o te bajamos de cargo? A mí realmente el dinero, si bien obviamente todos necesitamos trabajar y necesitamos que ese trabajo produzca algo a cambio, pero nunca fue mi motivación para estar en tal o cual lugar. Pero sí creía que la discusión de sueldo sí, sueldo no, de te vamos a bajar, no, como que no estaba en un momento para dar esa, ni la considero batalla, como para dar esa discusión. Y directamente yo creo que en la esfera más íntima mía sabía lo que tenía que hacer. Y bueno, fui resolutiva en ese momento, ¿no? Me adapté a lo que mis circunstancias me pedían, a lo que mi familia necesita. Y la verdad es que no estoy arrepentida. Creo que tomé una muy buena decisión. Sí, es cierto que por ahí no logré la empatía que pretendía o no logré, bueno, la solidaridad que pretendía. Pero, nada, viste, después lo compensás con la gente que sí te acompaña, la gente que sí está. Yo creo que va a salir todo bien y que quizás en un par de meses pueda volver al ruedo, ¿no?
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0: ¿Estás pensando en cambiar de partido político?
3: No, por el momento yo...
0: Digo por la relación y cercanía afectiva que tenés con Emiliano Peralta.
3: No, con Emi... Con Emi somos amigos hace mucho antes de estar...
0: Yo no descarto que él te haya hecho propuesta para el 27.
3: No. Hablamos solamente en términos de amistad. Yo a Emi lo conozco hace mucho tiempo, hace muchos años... y la verdad es que siempre nos unió una linda amistad que es de esas que no necesitan frecuencia, ¿viste? Como dice Borges, las amistades que no...
0: Esa es la amistad.
3: La que no necesita esa frecuencia, exacto.
0: La otra no sirve para mí. O es relativa la amistad.
3: Sí, bueno, con Emi tenemos esto de que por ahí nos charlábamos. Yo le digo, Emi, ¿cómo andás? ¿En qué andás? Contame... Y bueno, intercambiamos mensajes, pero desde un lugar como totalmente de cariño, más allá de los partidos que ocupemos cada uno.
0: La amistad que yo tengo con Claudia porque nos vemos todos los días.

0: cierto.
1: Pero no es la verdadera amistad la que tenemos nosotros.
0: Y no, porque todavía no invitas a...
1: No, no, pasa
0: a,
1: por...
0: A comer,
1: no pasa por lo gastronómico, no, pero eso no, tampoco.
0: Ay, ¿qué tiene que...? Si nos juntamos, ¿qué nos vamos a juntar?
1: La amistad tiene que ver que pasa el tiempo y vos a esa persona la seguís manteniendo como amigo.
0: Sí.
1: Se ven contando y algunos... hace de cuenta que el tiempo no pasó.
0: Es verdad, pasa.
1: No es el caso nuestro.
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1: Bueno, yo la pregunta la tengo que hacer. Si no, no sería yo. Aparte, no estamos tan lejos. Del 27.
0: Ya la venís.
1: Y diciembre, todos dicen que diciembre es mes muerto.
0: Y se tapa
1: medio
0: un poquito,
1: muerto.
0: Se tapa un poquito por las fiestas, la
1: medio
0: verdad.
1: Muerto.
0: Fiestas, empiezan las vacaciones y demás.
1: Y septiembre está terminando hoy. Yo estoy equivocado.
0: Hoy termina septiembre.
1: Y después tenés octubre y noviembre.
0: Y noviembre,
1: dos
0: ya
1: meses.
0: Hay.
1: Ajá. Marlene Espíndola, ¿va a ser candidata en el 27?
2: Y yo la verdad es que hoy lo veo como al 27, lo veo lejos, porque yo estoy viviendo como una movida que es bastante día a día, digamos. Pero si todo en mi familia mejorase, sí, seguramente.
1: Yo no me quiero meter mucho en ese tema,
2: no,
1: es muy personal,
2: sí.
1: Pero en principio... esa movida que como vos la definís está bien, está mejorando, está día a día, se la está superando.
2: Sí, le hacemos todo lo posible.
1: Con altibajo como suele pasar.
2: Sí.
1: Pero, digamos, estamos mejor. O sea, esta decisión tuya de renunciar al cargo provincial favoreció notablemente la otra situación.
2: Favoreció y ayuda, pero no termina de ser suficiente, claramente.
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1: ¿El grupo político lo seguís manteniendo?
2: Sí. La realidad también es que, bueno, mi grupo político trabaja actualmente para el sector político de Maxi, y yo no sé qué pasará con esta tensión que hay ahora, digo, no sé cómo se terminará desarrollando, concluyendo. Entonces, bueno, también es un tema que hay que sentarse por ahí, charlarlo, ¿no? La verdad es que, bueno, por ahora no tuve ni esa oportunidad, ni tengo esa idea de sentarme a charlar de nada, porque, bueno... estamos como en otros tiempos, ¿no? Pero sí entendería que por ahí haya gente que esté trabajando y que no quiera tanto verse pegada en este momento a esto que donde yo estoy diciendo que no fueron solidarios, que no tuvieron empatía. Digo, es muy difícil de repente... cuestionar algunas cosas del poder. No es algo que se haga sencillamente o que uno lo haga sin pagar precios o sin tener vueltos. No cualquiera se atreve a cuestionar las cosas que están mal, digo. Y yo no necesariamente creo que uno cuestione lo que está mal para dar por finalizado una relación o por lo que sea, sino porque también son cosas que se pueden mejorar para el afuera. Porque así como yo digo que yo la pasé mal, sé que hay una policía que tuvo que renunciar a su cargo, bueno, por ahí me escribe gente que también está en la misma situación. Entonces, yo entiendo que necesariamente

0: esto hace algún ruido, pero no creo que las críticas todas deban ser malas. Yo digo, bueno, quizás lo mejoren, ¿no?
1: Vos hiciste cuestionamiento, más allá del tema tuyo, personal, y la decisión o no ponerse de acuerdo, porque en realidad no te pudiste poner de acuerdo para poder seguir de otra manera. Aparte de esto, ¿vos hiciste algunos cuestionamientos a la gestión o no?
0: No, lo mío tiene que ver únicamente con esta situación. Sí que salí a decir, por supuesto, que no tuvieron empatía conmigo, que no se portaron del todo bien.
1: Hubo un poco de insensibilidad acá.
0: Claro, ese es el...
1: Y la política no se puede alejar de la sensibilidad.
0: La política no puede estar alejada de la gente.
1: No puede, me parece, va. La gente necesita que el funcionario, que el político primero, y cuando llega el funcionario, tenga cierta sensibilidad.
0: Sobre todo cuando son temas tan sensibles, ¿no? Me parece que hay temas de los que ninguno de nosotros está exento, ninguno de nosotros puede escapar, y que por ahí hacia afuera en la sociedad todavía no hay cuestiones que no tienen el lugar que correspondería, o de repente no se habla tanto como se debería. Y me parece que es importante para la generación que está, la generación que viene, los adolescentes que van a llegar a después construir carreras, a ocupar lugares en la sociedad, digo, de ser profesionales o ser lo que sea, también tener claro algunas cuestiones y saber que en determinadas cosas no se está solo, recibir cierta empatía, por ejemplo, de las instituciones educativas. Yo, por suerte, tengo que agradecer que la institución a la que va mi hijo, que es el Instituto Reconquista, se portó muy bien con nosotros, todos los la dirección, la parte de preceptoría.
1: ¿Continúa él en las clases del instituto?
0: Por el momento no, pero tienen como muy abierto para hacer, por ejemplo, las clases.
1: Pero estás agradecida al trato que tuvo.
0: Sí, porque aparte...
2: A la comprensión,
0: porque aparte estamos viendo de hacer por el momento clases virtuales. Y justo me acaba de escribir una mamá que se había puesto a disposición, que quería charlar, contándome que en su institución educativa de repente no tuvo la misma recepción. Entonces yo, lo que se me ocurrió es decirle, por ahí podés ir a la región de educación y charlarlo con Sergio, que tal vez está como más atento a estas cuestiones y quizás te puede brindar una resolución diferente, ¿no? Yo digo que no todos estamos preparados y a todos nos cuesta mucho manejar determinadas situaciones. Entonces, me parece que hay que por ahí llevar determinados temas a la sociedad y empezar a hablarlos como temas frecuentes, ¿no? Entonces me parece por ahí importante también que todos estemos un poco atentos a la adolescencia, que ya no es nuestra adolescencia, donde nosotros éramos un poco rebeldes. Los adolescentes ahora, ya hablo en general, son todos muy rebeldes, ¿viste? Todos tienen un pensamiento propio que es muy... como que es muy avasallante el pensamiento de los adolescentes. Yo no creo en eso de que ningún adolescente lee. Yo sé que hay chicos que leen, que se instruyen, hasta que eligen qué partido político los representa más o los representa menos, me parece. Entonces tenemos por ahí que habituarnos a este tipo de adolescencia, que es una adolescencia mucho más blanda por ahí que la que tuvimos nosotros, blanda en el sentido de que no están preparados para la frustración, no están preparados por ahí tanto para el no están preparados para que algo no les salga, algo no les funcione, para el sufrimiento. Hablo en general de las adolescencias, no estoy hablando de lo mío particular, para que algo no les salga. Y bueno, y se plantan por ahí desde un lugar mucho más frágil que el que tuvimos nosotros, que éramos como más, bueno, me caigo, me levanto y sigo. Entonces, por ahí tenemos que también darle lugar a esta nueva generación.
1: Porque... Esto fue como un baldazo de agua fría para vos, ¿no te lo esperaba o sí?
0: ¿Lo del gobierno?
1: Lo que te pasó familiarmente.
0: No, No.
1: ¿Te choqueó de alguna manera?
0: Sí. Volviendo a lo mío, sí. Sí, nosotros lo venimos igual trabajando hace mucho tiempo, como yo lo dije en el comunicado, o como lo dije en alguna nota, mi familia ya no es que de un día para el otro apareció, sino que lo venimos tratando hace más de un año, que hubo reuniones en las que ya yo no pude estar por esta situación, pero, qué sé yo, uno igual no se espera ni la parte familiar ni la parte... la parte laboral, digamos, o la parte política. Sí, bueno, es cierto que tuve la compañía de muchos, el llamado de muchos, que muchos estuvieron a disposición, y bueno, son cosas que por ahí medianamente no nos hacen sentir tan solos en situaciones tan complejas, ¿no?
1: ¿Tuviste la chance de hablar con el gobernador, con Maxi Pujaros, sobre, no sé si el tema personal, pero sí, el tema laboral? Vas por los dos temas. O sea, vos estás con dos temas que va uno de la mano del otro, de alguna manera.
0: Sí.
1: Uno tiene consecuencias con el otro.
0: El tema familiar lo sabía, estaba al tanto. En un primer momento, bueno, me había dado como el ok para no estar en estos juegos.
1: El tema es que vos no podías participar de los juegos...
0: suramericanos.
1: Claro.
0: Yo lo que no puedo es por hoy trasladarme tantos días, o sea, ni dos ni tres días fuera de mi casa. Esa es la realidad, digamos.
1: Pero por tu cargo no tenías la obligación de ir, sino como parte del gobierno provincial.
0: Claro.
1: O sea, no es que vos tenías injerencia en la organización de los juegos, ¿no?
0: No.
1: Era una cuestión de que, bueno...
0: Teníamos que ir a ayudar, digamos.
1: Claro. A formar parte.
0: A formar parte de algunos equipos que se necesitaban formar.
1: No es específicamente tu actividad laboral, no tenía que ver con los juegos, ¿o sí?
0: No. Los de muchos en realidad no tenían que ver con los juegos y bueno...
1: Pero había como un mensaje general para todos los funcionarios que no se borren con los juegos, que estén presentes.
0: Exactamente.
1: Y eso es lo que vos no podías hacer.
0: Es lo que yo no podía hacer, de hecho, hasta el día de hoy tampoco lo podría hacer, digo, no puedo estar lejos. Entonces, Maxi sí sabía, bueno, después me llama mi jefe, que es el secretario de Asuntos... de vinculación territorial y asuntos, tema de votaciones, asuntos electorales, ahí está. Y él no tiene la misma opinión, entonces me llama a trabajar, como que no lo toma muy bien a esto que yo le planteo, que él ya lo sabía. Y bueno, a la noche me llama y me dice, bueno, si vos no venís, se te baja de categoría. O en realidad fue más bien como quédate, pero te vas, vamos a revisar tu cargo, vamos a hacer una readecuación y te vamos a bajar de categoría a un AT4. Entonces yo lo que le dije fue en un mensaje, mira, me parece que por mi situación de lo que fuese, no me merezco esto de que se me baje de cargo, le digo, te mando mi renuncia. Me hice pensarlo, la verdad es que yo ya lo tenía decidido, entonces cuando me volvió a llamar a los dos o tres días, mi decisión sigue siendo la misma, ¿no? Yo ya una vez que tomo una decisión la suelo pensar mucho, no es que soy una persona impulsiva que dice, bueno, en este momento hago esto, no, yo ya lo venía pensando.
1: Y hubo un poco de maltrato también. Vos no estás acostumbrada a esa relación. Me parece.
0: No.
1: ¿Tenés algún antecedente anterior? No lo tenés.
0: No.
1: O sea, vos te diste cuenta que viste cosas y tuviste un trato que no habías tenido en los años como diputada provincial. En los cuatro años de diputada nunca tuviste esta situación.
0: No.
1: Ni parecida.
0: No tuve nunca esta situación.
1: Con los tuyos, hablo de los tuyos.
0: De los míos. Yo en cuatro años no falté nunca una sesión, estuve en todas las comisiones, fui muy responsable con mi trabajo. Es puntual.
1: También que ser diputada era más independiente, a lo mejor.
0: Era más independiente también, pero siempre fui súper responsable con lo que se me pidió. Siempre trabajé muchísimo para el bloque en el que estaba. Eran situaciones muy, muy distintas. Sí, que bueno, quizás no entendieron o no terminaron de entender el problema que atravesaba, y bueno, se terminaron dando las cosas así, lamentablemente.
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1: Bueno, a esta nota le vamos a poner punto suspensivo, va a continuar otro día, en otro programa, porque bueno, me estoy dando cuenta que no es el momento de hablar ni de una cosa a fondo, como me gusta a mí, ni de la otra a fondo, porque la cabeza de Marlene está en otro tema. O sea, hoy no podemos hablar de política con Marlene.
0: No.
1: Me gustaría hablar y proponerle volver a que ella sea primer candidata a concejal, yo su segundo, si no aparece alguien mejor. Me gustaría hablar...
3: Intentarlo, en serio.
1: Claro, pero son dos temas que con ninguno de los dos podemos ir a fondo.
3: Exacto.
1: Con el primero porque es muy personal. Y porque tenemos que respetarlo.
3: Exacto, se está ocupando, la familia entera se está ocupando del
1: tema. Y hablar de política a fondo hoy tampoco podemos.
3: Porque
1: la cabeza de ella no está en este momento.
3: Si está abocada a lo
1: principal. Está claro
3: que ella,
1: la política no la va a dejar, y yo creo que va a ser candidata en el 27. Pero ella hoy no puede dar definiciones ni... Hoy el tema principal de ella pasa por el hijo y lo familiar. Y así tiene que ser.
3: Así tiene que ser.
1: Si la gente esto lo registra bien, se va a dar cuenta que es mejor persona.
3: Sin
1: porque
3: duda.
1: Hay otros que directamente, no voy a dar ejemplos, pero hay ejemplos nacionales del pasado donde la política manda. La política manda, pero lo que manda es la familia.
3: Hasta donde se le permite.
1: Entonces, bueno, hoy no vamos a poder profundizar más. Más de lo que dijimos no vamos a poder hablar. Te noto, obviamente, muy, muy sensibilizada por todo esto, pero bueno, vas a salir del
3: seguro.
1: Tema familiar, ya está. Lo estás trabajando como corresponde, estás haciendo todo lo que una madre tiene que hacer por un hijo.
0: Sin duda.
1: Así que estás haciendo lo correcto, estás en el camino correcto.
0: Y sí,
1: bueno, recibiste algunos palitos a nivel político, pero a veces te van a servir también.
0: Siempre es bueno saber quién te está ahí porque está esperando algo de vos, ¿viste? Quién te está usando en algún momento, quién siente una amistad genuina. Siempre es bueno. Esto, como que en las malas uno ve quiénes están y quiénes no. Me parece que eso es importante también llevarse como mensaje.
3: Sí.
0: Todas las malas vemos quiénes son nuestros incondicionales genuinos y quiénes no.
3: Bueno, hay saludos obviamente para Marlene, ¿no es cierto?
1: Sí, yo no revisé revisé el celular porque la verdad que es un tema.
3: Sí, sí, sí. Un cariño enorme para Marlene de parte de Pedro. Bueno,
0: no, ahí, gracias, Pedro.
3: Sandra también, saludo, la esperamos, dice.
1: Sí, la gente muy respetuosamente escuchando.
3: Estoy escuchando y se respetando los temas personales, privados, como en este caso. todos, dice, especulando al 100 y nadie actuando desde las convicciones. De lo contrario, cuando hay convicción no hay tantas dudas, dice este oyente. Bueno, Sandra, te dije también que, que manda el saludito.
1: Y me asombra de que dentro de todo dijo cosas que pensé que no iba a decir. O sea, vos no tenías ninguna obligación de hablar de la situación con un hijo, nada. O sea, vos eso lo dijiste porque no lo pudiste ocultarlo.
0: Porque es un lugar genuino también.
1: Y porque en Reconquista nos conocemos y de alguna manera hay una comunidad educativa que está un poco al tanto.
0: Sí, más allá de que yo creo que la comunidad educativa se portó súper bien, se está portando súper bien con nosotros, y entiendo que nunca, no sé si trascendería este tipo de información, pero sí es una forma, me parece, de ser genuina ante la población cuando uno ocupa un cargo irresponsable también, ¿no? Porque uno no deja nunca de tener responsabilidades ante la gente cuando es político, cuando es dirigente. Quería que se sepa que me voy por elección propia y que me voy porque tengo un problema determinado. No es como que caprichosamente hoy me levanté y dije, voy a renunciar. No fue así, digamos.
1: Te vas por elección propia del cargo, pero también te vas porque del otro lado no se portaron como corresponde. Si se hubieran portado bien, se podría haber llegado a un acuerdo.
0: Podría haberse dado en otro...
1: O una licencia. Bueno, ¿no se te ocurrió por ahí pedir una licencia por un tiempo, esa posibilidad?
0: No, porque no sé si existe esa posibilidad, digamos, dentro
1: de tu cargo no se daba esa posibilidad.
0: Yo supongo que lo mejor, como dije, lo mejor debe estar por venir y siempre está por venir, así que... vamos a tener fe y confianza en que vamos a salir de esta situación y lo demás será anécdota.
1: ¿Sabes cuál es tu desafío? Con el voto de la gente, demostrarlo en el 2027. Ese va a ser tu... Vos a partir de ahora sé cuál es tu prioridad y va a seguir siendo tu prioridad por toda tu vida. Pero paralelamente, cuando se pueda, vos vas a poder... Tenés un gran desafío, que es lograr una buena elección en el 2027. Y ahí esa va a ser la manera de...
0: Sí. Por eso trato, no sé si se dará en el 2027 o en qué momento, pero sí trato de ser genuina con la gente, de no mostrar una cara que no pueda sostener. Digo, de repente me pueden ver mejor, peor, y bueno, que sepan que estamos atravesando un momento difícil. Pero además, lo que se logra es la empatía de mucha gente que te escribe, que te dice, yo te apoyo, yo te ayudo, yo rezo por vos. Es el que una persona se dedique a rezar por vos y tu familia, también implica que existe
3: es una manera de amar.
0: Exactamente, con la gente. Entonces, es muy lindo el que se comuniquen con vos, de repente porque ellos tienen un problema y a lo mejor... están atravesando una situación también familiar particular y ven en vos como una persona que está que puede orientar o que también es humana y también pasa esto. Por eso pararse desde un lugar genuino. No somos superhéroes, somos personas. Nunca la intención fue dar lástima ni pena, nunca, para nada. Simplemente que la gente sepa, bueno, yo ocupé este cargo, estaba feliz con mi cargo, pero bueno, tuve que renunciar porque, bueno, no se llegó a un acuerdo y yo necesito en este momento, la verdad es que necesito estar con mi hijo. Tampoco sé cuánto hubiese podido sostener por ahí el tema de los viajes y demás en esta situación, así que yo creo que fue la mejor decisión.
1: Bueno, hasta acá llegamos con Marlene Espíndola. Como dije hace un ratito, le dejamos punto suspensivo y bueno, nos veremos pronto.
0: Sí, por supuesto. Todas las veces que quieran invitarme.
1: Sé que por ahí no era tu intención ir a los medios, sí, por ahí no. Alguna el comunicado y por ahí alguna charla telefónica. Y sé, y valoramos que hayas venido, lo haces por la relación de afecto que nos
0: Exacto.
1: tenemos.
0: Creo, de hecho, creo que esta es la última vez que voy a hablar del tema porque no, no intento sacarle ningún tipo de rédito, así que yo, para yo mí
1: por,
0: ya está.
1: Por el otro lado, yo...
3: Obviamente.
1: Cuidarme en las preguntas y todo eso.
0: Seguro.
1: No es lo que, no es tanto lo tuyo,
3: pero así.
1: Pero bueno,
3: Marlene, todo lo mejor para
0: gracias.
3: Vos, para tu familia.
0: Muchas gracias por el respeto con el que
1: Claudia
0: siempre me tratan.
1: Claudia va a ser otra de las
0: también.
1: Que va a rezar.
3: Sin duda.
0: Sí,
1: ella
0: sí,
1: tiene
0: sí,
1: una
0: me
1: lista.
0: Dijo.
1: Ella reza para mucha gente.
0: Sí.
1: Yo no,
0: por,
1: no sé.
3: No para.
1: Pero...
3: Por,
1: ¿eh?
3: Por mucha gente, no para.
1: Por mucha gente.
3: Por mucha gente, sí, yo.
1: ¿Y no es para la gente que reza?
3: Bueno, sí, para que reciban la bendición.
1: Yo dije para la gente.
3: Claro, entonces...
1: ¿Y sí?
3: Sí, bueno.
1: ¿Vos rezas para la gente?
3: Está bien. Sí, me gusta más el otro término, está bien, es lo mismo.
1: Es un listado de gente, así que ahora te incorpora vos.
3: Sin duda, sin duda.
1: O sea que si te va bien todo, es un poco...
0: Debes
1: de
0: agradecer a Claudia.
3: No, es gracias a Dios, no a mí nada. Es solamente gracias a Dios. Es solamente gracias a Dios.
1: ¿Y entonces lo tuyo qué sería?
3: Y se llama oración intercesora.
1: ¿Qué quiere decir?
3: ¿Qué quiere decir interceder? Mm. Vos orás por el bien de otra persona.
1: O sea, Dios...
3: Pedís a Dios por el bien y las bendiciones para otras personas. Pero el que hace todo es Dios, obviamente.
1: Gracias a que vos le llamás la atención.
3: No llamo la atención, por favor. Humildemente ruego...
1: Ya la voy a entender.
3: Humildemente ruego por...
0: Pero es magnífico, por, digo, uh-huh. el tener la...
3: Es una manera de amar a la
0: voluntad de rezar por otra persona, ¿no? Porque
1: este
0: la
1: es
0: mayoría...
1: Es el único programa que cuando viene un invitado y tiene un problema, Claudia le reza el otro día nomás.
3: ¿Cómo el otro día? El mismo día.
1: El mismo día.
3: Sin dudas.
0: Bueno, es maravilloso, digo, tener eso
3: sí,
0: de la fe y de creer y de sentirnos medios para ayudar a otras personas, ¿no? Es algo que no toda la gente hace y que... Porque normalmente, digo, que uno que pide, y estoy mal en esto, y estoy mal en lo otro. Y es muy difícil sentarse a ver el problema
3: del otro. La necesidad del otro.
1: Pero... Hice algunos viajes así relámpago a Río Cuarto de noche y ella rezaba para que no tenga un accidente.
3: Sí, de verdad.
0: Se quedaba sin jefe, sí,
1: ¿no?
3: No, es verdad. Sí. De noche o de día, cuando tuvo que viajar.
1: Eso llegaba.
3: De noche o de día. Y bueno, somos
1: Tenía
3: compañeros.
1: Miedo de que tenga un accidente.
3: Somos compañeros.
0: Es que en el fondo tienen una amistad ustedes.
1: Pero es la amistad
3: de aquí.
1: Obligada, digamos, por eso.
3: Obligada. Suena feo, pero es así. No. Es el aprecio realmente. Así que Marlene, muchas gracias y hasta prontito.
0: Nos vemos por supuesto muy pronto.
1: Va a ser candidata, Marlene Espíndola va a ser candidata. Y voy a ser su segundo.
3: Nos quedamos con ese título. Vamos a la pausa, Titi.
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0: 50 minutos pasaron de la hora 11. Bueno, ya la sorpresa y media ya la tenemos.
1: Seguro. ¿Vamos a cantar?
0: Pero todavía no la vamos a mostrar.
1: Ah, no vamos a mostrar, no vamos a cantar.
0: Completamos algunos mensajes que quedaron para Marlene.
1: Sí, buen día, dice, felicitaciones Marlene, muy bien, te apoyamos mucho, con mucho cariño. Otro mensaje, hola, buenos días, gente de 10, bendiciones para Marlene, siempre primero son los hijos y la familia. El otro mensaje dice, saludos a Marlene de Barrio La Cortada y fuerzas. ¿Mm? Los mensajes que quedaron para Marlene Espíndola.
0: Bueno, la gente cumple años.
1: La gente cumple años.
0: Último día del mes.
1: Ajá.
0: Podría haber zafado.
1: No, pero hay que ahorrarlo.
0: 30 de septiembre. Mónica está cumpliendo años. Mónica Meucci.
1: Meucci.
0: Ella chapea con Esrequi, pero ella es Meucci.
1: Chapea con Esrequi, wow.
2: Subite al caballo que no tenés problema.
0: Bueno, yo,
1: feliz cumple, Mónica.
0: A las 4 de la mañana le dije feliz cumple. Pues la tuvimos que ir a buscar a Ana.
1: Sí.
0: Alba.
1: Yo iba a decir que hincha se despertó él y te despertó para decir, por eso. No, sí.
2: Normalmente siempre a las 12 de la noche, viste, un
1: claro,
2: minuto, pero bueno.
1: Pero se planchó antes.
0: Ana se pone de costado, no sé si es por vergüenza.
3: No, porque estoy cuidando a la nena.
0: A otros programas.
1: Ahí está.
0: Dejala que cualquier cosa tenemos seguridad que la va a rescatar.
1: Tiene seguro.
2: Nuestra seguridad es bien.
0: Ana, ¿te viniste para el cumple de la
3: vieja? Sí, con la nieta. Vinimos.
2: Mirá para adelante, ¿no?
3: Vinimos con la nieta para el cumple de mamá, sí, como. Y ahora viene Martina la tarde. A la noche llega Martina.
1: ¿Qué tienes
0: que decir? Esas son hijas.
3: Ya está todo.
0: Dejó todo para venir a estar con vos en tu día.
2: Sí, yo, obvio que no es necesario que vengan acá, porque sé que están, y sé que cada uno tiene su actividad y sus cosas, pero la verdad que estoy emocionada porque vamos a estar todos juntos hoy. Va a faltar Felipe nada más, pero bueno, está en Rosario.
0: El artista se quedó grabando y ensayando.
2: En Rosario, así que bueno, pero linda sorpresa la que me dieron, y bueno, linda sorpresa poder cumplir años y seguir, porque eso vale. Y que me aguanten también vale, pero
1: ¿cómo no?
2: Es así. Es una linda, un lindo día para celebrar la vida y para agradecer. Yo anoche, cuando me iba a dormir, decía, ¿cuántas cosas para agradecer de lo que uno tiene, de lo que uno ha vivido? Y cuando llegan estos días, por más que a gente no le guste cumplir años...
1: Hay de esos también.
2: Hay de esos también.
0: No sé si cumplir o no, porque eso es inevitable. A mí lo que no me gusta es festejarlo. No, cosa que a Mónica le encanta.
1: Qué amargado.
0: De hecho, que lo vamos a festejar ahora.
2: Qué lindo. Sí.
0: Después el viernes. Ah, se anticipa. Vamos a aprovechar para decir que se anticipa el cumpleaños.
2: Y el pronóstico da lluvia.
0: La fiesta iba a ser el sábado. Pero como se habla de lluvia...
3: A mí me engañaron, porque a mí me dijeron traer la bikini. Yo venía a la pileta y me iba el día que...
2: No, pero Claudia, decime la verdad, ¿no hubo un día tremendo?
0: El hincha de Reconquista Club de Fútbol...
1: Muchísimo calor. El domingo, 41 grados de sensación térmica tuvimos.
3: Claro.
0: El hincha de Reconquista Club de Fútbol va a estar ausente en el último partido donde...
2: No, puede ir, tranquilamente.
0: Estamos en la chance de la clasificación.
2: No, pero está bien.
0: Uno tiene prioridad en la vida.
2: El viernes, bueno... Anótenlo. ¿Queda grabado esto?
1: ¿Queda grabado,
2: Claudia?
1: ¿Queda YouTube?
0: Déjame hacer publicidad, porque si no, no vamos a poder pagar
2: la
0: cocina comedor.
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0: Hoy estamos estrenando la cocina comedor.
1: Hoy está diciendo, qué lindo.
0: La frutilla del postre, que sería
1: lo que llega el 10 de diciembre.
0: Pero bueno.
2: No, esa, la verdad que el comienzo de esa remodelación a mí me subió el corazón acá en la boca. Porque llegué a las 3:30 de la mañana y el señor acá me dice, vamos a tomar algo que tenemos que hablar.
1: 3:30 de la mañana.
2: 3:30 de la mañana. Yo recién bajaba del colectivo.
0: Cansada. Un desayuno de la que...
2: Yo dije...
0: Siempre está bueno.
1: 3:30 el desayuno.
2: Pero ¿qué podía esperar?
1: Ajá,
2: 3:30 de la mañana.
1: ¿Qué? ¿Con qué se viene?
2: Yo dije, bueno, ¿qué habrá pasado? ¿Viste? ¿Qué sé yo? No, era mucho más simple de todo lo que pensaba. Volviendo a que está Ana acá... Me gusta que esté acá y me gusta lo que hoy planteó. Ana se está luciendo con una pasión que yo no pensé nunca que lo iba a ver hacer, pero que la veo hacer con mucha pasión, que es el flamenco.
1: ¡Ah, sí! Sí.
0: ¿Dejó el italiano?
2: No, no, al margen de que no sé si lo dejó o no.
0: Dejó de ser italiano.
2: Pero,
0: ella era de la Dante Alighieri.
2: El flamenco es...
0: apellido materno.
2: Pero hay imágenes, Moni.
0: Y ahora se fue para la
2: España. A ver si se las puedo pasar a Tito.
0: Sí,
2: a ver si se las puedo pasar a Tito.
1: Quiero, sí, queremos imágenes, queremos ver todo.
2: Porque la verdad...
0: Y no se trajo la vestimenta si no la hacíamos bailar acá en el estudio.
3: No, no fui convocada como artista, fui convocada como hija.
2: Como hija, claro.
3: A mí me dice...
0: El artista siempre tiene que tener todo listo.
3: Es cierto que me olvidé los zapatos. Estaban ahí, pero me los olvidé.
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0: Bueno, hablamos un poquito con Ana porque después Ana se va.
2: Sí.
0: Y queda Mónica y cerramos el programa con ella.
2: Sí.
0: Ana tiene toda la intención de venir a bailar a Reconquista. Y claro, cuando uno triunfa en un lugar como Rosario, después quiere volver a su lugar. Así que bueno, vamos a ver.
2: Pero hay que invitarla como artista.
0: No, bueno, pero no es ella sola.
2: No, bueno, pero ella es la principal.
0: ¿Cuántas son las bailarinas?
3: Y no, son un montón, pero bueno, por ahí para hacer un espectáculo tenemos que ser tres. Yo creo que con tres bailarinas...
0: ¿Con tres no van a conformar, decís vos?
3: Tres bailarinas, bueno, y lo que tiene el flamenco es que... Bueno, nosotros como lo bailamos es con música en vivo, con un guitarrista y una cantadora o un cantador. Así que bueno, vamos a ver si organizamos para venir acá a Reconquista.
0: ¿Y esto cómo surge? Porque yo la verdad que nunca te lo pregunté. ¿Cómo surge bailar flamenco? Porque sé que has hecho distintos bailes.
3: A todo el mundo le preguntas cosas menos a tus hijos.
2: ¿Eh? Es que todo al aire, Ana. Estoy todo al aire.
3: Tienes que estar al aire. Si no, no. Hace tres años que bailo flamenco.
2: En la cocina 9 años
3: hace que bailo flamenco. Me lo estás preguntando ahora acá.
2: Al aire.
3: En realidad yo participo en un grupo de estudio que se llama el Grupo Savoy. ¿Hasta ahí me seguiste los pasos,
0: sí, los
3: papi,
0: viernes,
3: o no?
0: Sí.
3: Los viernes, bien. Grupo Savoy.
0: Quieren cambiar el mundo los viernes.
2: Como que a tu hija también le haces lo mismo que me haces a mí. Hasta ahí me seguiste, tiene que decir.
3: Sí,
2: porque vos le hablás y él está volando.
1: Bienvenida al club.
0: Bueno, si el programa va a ser en contra mío, yo me retiro.
2: En este momento,
0: como algunos invitados nos pasó, yo me retiro en este momento.
2: Pero un renglón te dijo tu hija, Jorge Reyes, tiene que decir me seguís.
3: Y bueno, y en este grupo de estudio siempre terminamos, después de estudiar, nos vamos a comer. Y mucho tiempo nuestro maestro Carlos Quiroga llevaba un amigo que tocaba flamenco y en algunas fiestas de fin de año han invitado a bailar. Y en una de esas fiestas yo dije, bueno, yo quiero aprender a bailar esto porque...
0: Obviamente. Ahí te picó el bichito.
3: Me picó el bichito.
2: Qué lindo.
3: Y hace 3 años que estoy yendo a bailar con...
0: Ya ahora sos como una profesional del baile.
3: No sé, vos sabés que Fito, la otra vez le hicieron una entrevista a Fito Páez, Miguel Aná, y cuando él, Miguel Aná le dijo, ya sos profesional, estás trabajando mucho, y él dijo, no, a mí me gusta que me digan amateur, porque amateur viene de amor, y profesional se lo dejo a los ingenieros, a los arquitectos, así que bueno, quizás prefiero ser amateur todavía.
2: Ahí están.
0: A ver, la vamos a ver a Ana bailar, porque la verdad es que él baila muy bien, ¿eh?
2: Mira,
1: salió la mamá, menos mal.
0: Mira.
3: Ahí la que está haciendo palmas, esa es mi maestra, Rocío Zárate, que vamos a ver si venimos con Rocío para acá.
0: ¿Y esta es una presentación que hicieron en dónde?
3: En un lugar que se llama El Trocadero. El que está tocando la guitarra y cantando es Mariano Mancela, que está en Italia viviendo la obra. Ese es el que acompañaba a mi maestro. Y bueno, y vino por unos meses para Argentina, así que bueno, fue a Rosario a... O sea, lo organizamos con el Grupo Savoy de alguna forma.
0: ¿Y si ponemos una academia en Reconquista?
3: Él me quiere traer a toda costa.
2: No sé si entendiste.
3: Yo,
2: el doble mensaje.
0: Hacemos un saloncito. O esto, el estudio se lo usa.
2: Claro, a la hasta tarde.
0: Hasta las 13, dos horitas se lo usa. Sí. El resto lo convertimos.
2: Claro. En la academia.
0: Claro.
3: Vamos a venir a bailar, pero. Pero no, acá seguramente hay un montón de academias. Yo ahora estoy por hablar con un contacto que me pasó una amiga para ponernos en contacto para compartir.
0: Pero de flamenco no conozco acá, ¿o sí?
3: Sí, me parece que sí. Que como que es, también no danza española. Tuyo. No, a él le encanta. Yo no soy como vos, papi.
0: Bailar así, ya que yo he tenido gente que ha venido a bailar.
3: Bueno, vamos a ver, yo te voy a traer a estas chicas de acá de Reconquista. Bueno. A mí igual tampoco me viste bailar nunca.
0: Por video, sí.
3: Bueno, pero no es lo mismo.
0: ¿Cómo que no?
3: Ah, sí.
0: ¿Sabes
3: no,
0: todas las cosas que yo se hago se ve a través de un video? Yo no salgo tanto como... Yo digo que estoy atrás del árbol, pero muchas veces estoy viendo el video.
2: Y Albita también baila. Vos también bailas flamenco,
0: tenemos una
2: ¿no?
0: revoltosa acá que es Alba.
3: Albita, porfa.
0: Que se
3: por
0: cortó favor. El pelo, parece la novicia rebelde.
2: No, Mafaldita parece. No,
0: Mafalda. Una mezcla cortó, de las dos.
1: ¿El flequillo se cortó solita? No, está
3: no, no, no, no, hasta eso no llegó todavía.
2: No le demos idea. Todavía no llegó.
1: No le demos idea.
0: Nosotros vamos a la pausa.
2: Hacemos la pausita.
0: Ana se va. No es que se va a enojar con el programa. No. Sino que se va a buscar
3: a. Me va a buscar la misa
0: Valentina y por ahí la trae para el cierre.
3: La felicidad, Alvita.
0: Después le hacemos unas preguntitas a Mónica.
2: Le vamos a hacer unas cuantas.
0: Para batizar el día.
2: Unas cuantas le vamos a ver.
0: Tenemos una hora de programa. Chau, decile. Así que tenemos bastante.
2: Tenemos para contar.
0: Para charlar con Mónica.
3: ¿Te da un beso?
2: Hacemos la segunda pausa. Tira un beso.
0: No despedimos a nadie porque todo vuelve.
2: Todo vuelve. Así que hacemos la pausa nomás.
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5: Seis minutos pasaron de la hora 12. Bueno, ¿volvimos a la tranquilidad, Claudia? ¿O no tanto? Desde algún punto de vista, todo está más tranquilo.
6: Alvita,
5: ahora,
6: que vino con toda
5: vamos
6: la
5: a ver cómo resulta esta nota.
6: Bueno, vos más que nadie sabés cómo puede resultar esta nota, ¿no?
5: Son notas que después uno se puede arrepentir.
6: Yo creo que no. Yo creo que
7: ya
6: no,
7: le pegaron un palo antes, así que...
6: Ah, sí, ya sabe.
5: Pero esa es mi historia.
7: ¿Cuál es tu historia?
5: Mi historia es un poco esa.
6: Pero ahora
5: recibir
6: queremos...
5: Queremos la rueda.
6: Queremos saber la historia de Mónica nosotros, en realidad.
5: Bueno, ¿cómo llegamos hoy a los...?
7: Bien.
5: No vamos a decir...
7: No. A los 67, sí.
6: ¿Ah, sí?
7: 67.
5: Me engañé.
6: Rápido.
7: No te engañé. 67. ¿Qué problema?
5: A mí me dijeron otra cosa.
7: No. Vos me engañaste a mí, pero no importa.
6: No, él quedó en los 50, Mónica.
5: Acá se vienen todos los trapos al sol.
7: Son 67 desde el día en que nací y 22 y algunos meses desde que encontré una nueva vida, que fue haber descubierto un trabajo mío en forma independiente que me permitió hoy disfrutar de lo que soy, de lo que logré y de lo que recibo, que es mucho más lo que recibo que lo que he dado. Así que para mí es una fecha muy linda.
6: Qué bueno.
5: ¿Coincide la fecha?
7: No coincide la fecha, pero para mí celebrar tanto en julio como ahora es decir, son aniversarios de,
5: o sea,
7: de
5: si
7: hecho
5: vos
7: importantes.
5: Si quisieras quitar los años, podrías tener
7: 22 años de Violeta.
5: Podrías tener 22 ahora.
7: Sí, ¿por qué no? Uh-huh. Sigo.
5: Ya me hubiera pateado.
7: Y sigo. Olvídate. Todavía podemos.
6: 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Pero él también cree, ¿eh? Él también cree que tiene 20. Y que las chicas le dicen, Jorgito, estás hermoso.
7: Algunas chicas y otras no tan chicas también le dicen, Jorgito.
6: ¿Ah, sí? ¿Que está hermoso?
5: No hablemos de mí.
6: ¿Por qué estás hablando de vos? No.
7: Déjalo, déjalo.
5: Vamos a hacer honor a la invitada. Obviamente. Está cumpliendo años.
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5: ¿El camino fue el correcto? Es una pregunta.
7: Es una pregunta. Bueno, decir que un camino correcto desde el punto de vista de que vos lo mires, si vos decís que nunca te equivocaste o que nunca fue, yo diría que ese camino es muy difícil tenerlo. Para mí es el correcto en el sentido de que uno va aprendiendo y se va rearmando y se va levantando. Y que va corrigiendo las cosas que puede corregir.
6: ¿Qué más correcto que eso, Moni?
7: Yo creo que es lo mejor. Cuando vos te equivocás...
5: Que la entrevistada cuando vos, diga no, lo que está tenga bien. Que decir.
6: Es una pregunta, ¿no?
7: Es una pregunta.
5: No había completado la primera.
7: Cuando uno aprende a corregir situaciones, actitudes, lo que puede hacer, cuando uno puede decir, me equivoqué, pero no me quedo, sino que voy más adelante. ¿Y sabés qué es lo que uno aprende en esta... En este camino, ya sea en lo laboral, en lo familiar, en las amistades, en lo que sea, a ser agradecido. Porque uno no mide lo que tiene por lo que tiene, sino por lo que vivió y por lo que sintió y por lo que vivió. Así que en ese sentido uno tiene que aprender siempre a ser agradecida. Y hoy puedo celebrar y decir, pucha, la cosecha es mucho más fructífera de lo que uno sembró. Y ver, empezando por la familia, por los hijos, por la familia, por los nietos, por los amigos, uno dice, bueno, está, estoy hecho, ya está bien. Y a mí me, la pregunta es siempre, ¿hasta cuándo vas a seguir trabajando? ¿Hasta cuándo? Y que uno, si mientras se sienta bien y tenga energía y pueda hacer las cosas y le dé, acá voy a estar.
5: A veces agradecés más de la cuenta.
7: ¿Vos decís?
5: O un agradecimiento un poco equivocado, pero bueno, en eso somos distintos.
7: Sí, vos sos más meticuloso.
5: No,
7: sos...
5: no, no, meticuloso, no.
7: No, vos tenés una...
5: No, pero no hablemos de mí.
7: No, no, pero esperá, bueno, ya que lo dijiste.
5: Cuando yo cumpla años, cumplo, no sé si voy a cumplir.
7: Vos hablaste de mí. Vos tenés una regla, una medida. Vos tenés un centímetro...
6: Esa es la tuya.
7: Un centímetro o una cinta medidora, no digo porque perdimos 20.000, un centímetro. Pero yo no mido en función de lo que me dan o de lo que hacen. Porque no podés pretender que todo el mundo reaccione de la misma manera o de lo que vos esperás. Yo a veces cuando la respuesta que me da la otra persona no es la que yo esperaba...
5: Yo tengo un sentido más de justicia que vos no tenés.
7: Buah.
5: Vos agradecés... A veces sin que se lo merezcan.
7: Bien.
5: Por ahí,
7: bueno, es lo que te estoy diciendo. Vos medís en función de la respuesta que el otro te da.
6: Claro.
7: Y yo mido en función de lo que yo di.
6: Muy bien. Feliz cumple, Moni. Que aprendas, Requi, de ella, dice el Bocha Maniago.
7: Opa. Que te salió el Bocha. Gracias, Bocha.
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6: Muy bien.
5: Recién hecho, lo estaban terminando, tuve que esperar un par de minutos, estaban cerrando la caja.
6: Y así que te trajiste unas pastas. 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
5: ¿Qué te gusta más? ¿Qué disfrutás más? ¿Una cocina comedor soñada o un viaje?
7: ¡Ah, qué bonito!
5: ¿Cuál te tenés que quedar con...? Las dos cosas no se pueden. O la cocina comedor soñada...
7: Las dos cosas no se pueden al mismo tiempo.
5: No se puede, no. Acá, este es un programa donde vos te la tenés que jugar.
7: Bueno.
5: ¿Una cosa o la otra? Yo ya sé, ya te lo dije.
7: Ya está.
5: Yo no tengo dudas.
6: De las 3:30 de la mañana te lo dijo.
7: Sí.
5: Tenés que elegir ahora.
7: ¿Elijo ahora?
5: Elegís ahora.
7: Un viaje.
5: No. Desarme.
7: No, porque la cocina ya la tengo, entonces...
5: No. Eso es trampa, eso es ser trampa.
7: No.
5: Yo te voy a elegir entre una...
7: Mira, hoy hablaba...
5: Cocina comedor.
7: Te voy a decir algo.
5: Que va más allá de lo material,
7: bueno,
5: soñada...
7: Te contesto. Te contesto.
5: Es como contesto. Todos los invitados. No me responden.
7: Pero yo tengo la posibilidad.
6: Un viaje,
5: un viaje, pero después acotó.
7: Te voy a decir.
5: Porque el otro ya está.
7: Te voy a decir.
6: ¿Vos qué querés que diga eso?
7: Hoy vino el Negro Donda, amigo de cuando trabajábamos con Vilma Gregoret, y entonces le dije una cosa. Es momento de que uno tiene que disfrutar y tiene que tratar de vivir bien. De vivir cómodo, de vivir bien.
6: Totalmente.
7: Eso no quita... que a mí me guste viajar. ¿Qué ventaja tengo? Que la profesión, el trabajo que yo tengo me lleva a viajar, a andar, a recorrer, a conocer un montón de cosas. Y obvio que ahí también disfruto. Y siempre me gustó viajar, conocer, descubrir nuevos lugares, descubrir gente. Hoy en día te tengo que decir gracias por lo que podemos disfrutar y lo que tenemos. Pero también puedo decir que me gusta viajar. Que a vos no te guste viajar,
5: yo te voy acompañante. A elegir una cosa o la otra. Las dos no se pueden. Bueno, en la vida, no todo se puede. Entonces, a veces, uno tiene que elegir...
7: No todo se puede siempre.
5: Bueno, pero no me respondés.
7: Ya te respondí.
5: No.

0: Le digo, Jorge, no, hablamos
1: y
0: de
1: Mónica
0: material,
1: sin
0: obviamente.
1: Mí no sería nada.
2: Exacto. Estamos así.
1: Es
2: así.
1: Esa es la reflexión, ajá, final.
2: Y vos sabés que la historia...
1: El programa tendría que terminar ahora.
0: Me parece perfecto, me encantó eso.
1: Lo va a seguir.
0: Me encantó. Sí, por favor, que siga. Yo le iba a decir a Moni, creo que lo mejor que tienen son los hijos, ¿no? Lo mejor que consiguió con Jorge, y después le iba a decir lo segundo. Pero ya dijo lo segundo, elegirla a ella. Que eso fue primero, en realidad, elegirla y casarse con ella.
2: Habernos elegido fue muy lindo.
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1: A esta edad te imaginaba de esta manera o de otra, o no te imaginabas.
2: No, yo creo que hace un tiempo que a esta edad, o sea, en este periodo de vida que me queda, la pensé vivir así, tranquila, disfrutando, queriendo lo que hago, disfrutando, uh-huh, de lo que hago y rodeada de buenos, muchos amigos y eso, y la familia. Yo ahora es una etapa en la que uno empieza a ver cómo están los hijos, cómo se desarrollan, cómo siguen sus sueños y demás, poder acompañarlos, pero la verdad que sí, agradecida la vida de haber llegado a esto y por el camino correcto, como vos decías, haber esquivado o pasado o corregido, pero sí.
0: ¿Qué te quedó pendiente, Moni? Que lo podrías realizar y algo que te quedó pendiente que ya no, que no...
2: Para mí hay una deuda que quizás tengo, pero no deuda, perdón. Algo que me hubiese gustado estar, haber disfrutado más de mi padre. Ese sí.
0: Feliz cumpleaños, amorosa Mónica. Dios te siga bendiciendo cada día. Buen día, felicidades a Mónica. Hay muchos corazoncitos en los mensajes. Y saludos a mi gran amigo Jorge, pero no nos está firmó, no sabemos
1: quién. Para quedar bien, le mata corazón a Mónica.
0: A tu gran amigo.
1: Y los amigos son los peores.
0: Nah.
2: ¿Por qué? Sí,
0: Jorge.
1: Sí.
2: Escucha, que es sarcástico.
1: No quiero hablar de intimidades, pero...
2: Oh. Es sarcástico.
1: Hoy, Mónica... Se desesperó, eso es lo que...
0: ¿Cómo se desesperó?
1: Se largó a llorar.
2: Me emocioné, me preocupé porque no encontraba el celular.
1: Y no había salido de acá, o sea, el celular no vuela, no.
0: No, bueno, pero...
1: Y esas son las cosas que...
2: Porque soy muy pasional.
0: Sí. Sí,
1: bueno,
0: sí,
1: pero...
0: Sí. Él también, pero...
2: No, él lo disimula.
0: Manifiesta, claro,
2: él
0: lo manifiesta.
2: Se niega.
0: Sí, pero
1: parecía que ya...
2: Mira,
1: terminaba el mundo.
2: No es el programa de él, ¿no? Pero después, ajá, que cuente él. Que él cuente.
0: Allá por el 26 de marzo.
2: No, que cuente hace poquito que le pasó algo que no lo dejaba ni hablar, pero no lo voy a echar.
0: 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No te vas de acá sin contacto, como dice él.
1: La verdad que no sé de quién me habla.
0: No, como dice Jorge, no te vas de acá hasta que no contás todo.
2: No. Él habla de mí, pero yo sé que así como lo ven... Que no deja hablar al invitado porque él, que a veces no termina de escuchar la respuesta del invitado y contesta encima, bueno.
0: Que cosa... quiere hacer decirle al invitado lo que él, porque lo que él piensa está bien y lo del invitado
2: que no.
0: Que
2: escucha, ¿viste? Ajá. Cuando vos te decís, no me escucha, ¿no me escuchás? Bueno, pero él es mucho más sentimental que yo.
0: Sí.
2: Mucho más
0: sentimental. Sí, eso es verdad.
2: Y se emociona mucho más que yo. Lo que pasa que... tiene el poder, que yo no tengo, de hacer una coraza. Él tiene una... ¿Viste como él, esa plataforma o lo que hacen para evitar ataques? Bueno, él se arma una coraza, entonces, cuando él quiere, la abre.
0: Claro, porque a veces no es tan resistente la coraza.
2: Exacto.
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1: ¿Por qué te gusta tanto festejar tu cumpleaños?
2: Porque es una manera de celebrar la vida y porque me gusta estar en reuniones con gente que uno quiere, y a veces hay gente a la que no ve a lo largo de todo un año, pero cuando es tu cumpleaños, bueno, merece...
1: ¿Te gusta ser centro de atracción?
2: Yo soy siempre centro de atracción.
0: La flauta, me encontré con dos ahora, me siento que los dos son.
2: Yo cada cosa que hago, la hago porque tiene una respuesta, porque tiene algo... vos me querés decir si yo quiero ser figuretti. No, no soy figuretti, yo soy lo que soy, y donde voy trato de pisar fuerte para dejar una huella, porque me interesa que la persona que está ahí conmigo, que necesita que yo le dé algo, la reciba y le quede una huella. A mí me toca mucho. Mirá, el mejor piropo que me dijeron hace poquito en una reunión fue que yo tengo el don de la docencia. En el trabajo que yo hago es enseñar y compartir lo que uno sabe. Entonces, eso es. Y el otro, lo que me caracteriza, y no lo digo yo solamente, sino que me lo han dicho, es el servicio. A mí me gusta servir, o sea, que el que está con uno se sienta bien, que disfrute. Por eso me pone mal y escapo cuando comienzan algunas discusiones escabrosas o algunas situaciones escabrosas, no me gusta. A mí me gusta la armonía, que no se logra siempre,
1: eso,
2: por supuesto.
1: Yo le llamo meter la basura bajo la alfombra.
2: No.
1: Y sí.
2: No, no, porque...
1: Cuando se tira el tema y se lo habla...
2: Sí, ya
1: hasta
2: sé.
1: Las últimas consecuencias.
2: No, vos me dijiste hablar, yo te dije discusiones escabrosas.
1: Se termina discutiendo cuando no se ponen de acuerdo.
2: No, vos podés tener distintas maneras de ver una situación y no necesariamente tenés que discutir. Vos ponés no estar de acuerdo con algo y decís, bueno, para mí es esto, para mí es lo otro. ¿Y yo qué pasa? Cuando veo que la discusión sube de tono, empiezo, bueno...
0: No conviene seguir la discusión,
2: hasta
0: no
2: acá,
0: se lleva nada.
2: No, no se lleva nada. A ver, cuando uno ve una... Si vos esta copa la ves blanca y otro la ve ceniza...
1: No se tiene que enojar.
2: No.
1: La otra persona no se tiene que enojar.
0: Pero si el otro se enoja y te discute y empieza a acalorarse en la discusión...
2: Que cuando vos metés el dedito para hacer cizaña...
0: Poner abajo la basura abajo de la alfombra sería que si Mónica me dice, eso es gris, yo le digo, es blanco, y decirle, sí, es gris, Mónica. No, eso es poner debajo de la alfombra.
1: No hay que retirarse, porque uno no tiene mala intención.
0: No, bueno, pero si el otro sí...
1: No hay problema del otro. Pero no hay que retirarse.
0: Pero no podés discutir, Jorge, lo que ella dice. Supongamos que Mónica me diga, esto es gris. Y yo le digo, no, Moni, es blanco el agua. Y ella me dice, no, Claudia, es gris, vos siempre viendo mal. ¿Y yo qué le voy a decir? Sí, es gris, tenés razón, ahí pongo debajo de la alfombra.
2: Claro.
0: Pero le digo, Moni, perdoname, pero es blanca. Y me voy o me callo.
2: O sea, hasta acá llegamos porque no
0: si
2: nos ponemos de acuerdo.
0: Grita, claro.
1: Volviendo a los festejos y al ser el centro de atracción. A mí no me gusta ser el centro de atracción.
2: No.
1: Por el ser mi... No, pará, que no termine. Ve que lo escucha.
2: Jorge, ve que... No. Jorge, ve nada.
0: Sí, ¿estamos hablando el mismo?
1: No. Por ser mi cumpleaños. Por eso yo quiero que el cumpleaños,
0: en tu cumpleaños
1: sea del otro y yo ser el centro de atracción. Eso es diferente.
0: Los otros 364 días, si es el uno, no le gusta ser el centro de atracción. Porque no le gusta, qué sé
1: pero
0: yo.
1: No, me gusta, pero no porque sea mi cumpleaños.
0: Por eso digo, los otros 364...
2: A veces yo digo que, viste, cuando la abuela no lo... Ya no tenés abuela que te necesita, ¿viste? Siempre te dicen, no tenés abuela.
1: A mí me gusta ir con la popular. A Mónica le gusta ir al palco oficial, por ejemplo.
0: Deja de hablar de cuentas. ¿Y cuántas veces dijiste que cómo no nos llaman al palco?
1: ¿Cuánto hace que no voy al palco oficial?
0: Porque no nos llaman, porque si no te vas.
1: No.
0: De cabeza.
1: No, pero no.
2: Él le gusta estar atrás
1: en
2: del
1: cambio,
2: árbol.
1: Mónica no.
2: Pero viste, es un árbol finito que se vea que él está atrás.
1: Mónica le gusta ir al palco oficial.
2: Ah, sí.
1: Al lado de la autoridad.
0: Y está bien.
1: Y
0: ahí
1: no,
0: tiene que estar.
1: No,
0: pero ¿por qué no? Pero ¿por qué?
1: Que rueguen para que uno vaya ahí.
0: Pero... 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
1: ¿Te gusta Reconquista?
2: Sí. Sí, me gusta.
1: ¿Siempre?
2: Siempre me gustó. A mí me gustó Reconquista mucho antes que a vos.
1: No, a mí casi no me gusta.
2: Casi, bueno,
1: casi,
2: ¿viste?
1: Casi. ¿De vez en cuando me falta?
2: ¿Vos reconociste en el programa que hace poco tiempo...
1: El terreno, a mí me empezó a gustar desde el terreno. Y después tuve mi altibajo también.
2: Sí. No, sí.
1: ¿Pero qué te gusta Reconquista?
2: Me gusta Reconquista porque por la libertad...
1: También, escuchá, ella viene de un barrio, Cinder se llama, en Rosario.
2: ¿Y tiene que decir
1: Barrio Cinder? Uno de los peores barrios de Rosario.
2: ¿Por qué peores barrios?
1: No era un barrio, era un barrio de muchas chusmas.
2: Viste que... Bueno, mira.
1: Y hay que apagar los celulares.
2: Sí, ¿verdad? Bueno, me está llamando una amiga de Tucumán, me está llamando.
1: No importa, sea de donde sea. Anoche anoche nos encontramos con un tucumano que manguea en la terminal.
2: Sí, pero Regina no sabe que yo estoy en un programa de televisión, por eso me está llamando.
1: Y yo le dije, anda a verlo al intendente, Henry, digo, que te va a dar una mano.
2: No.
1: Y claro, ya se hizo de una novia reconquistense. La novia ya le dijo
2: ese tucumano hace meses que está en la terminal.
0: Ajá.
2: Pidiendo.
1: Pero tiene habilidad.
0: Ya tiene novia acá.
1: Yo no, pero Mónica le dio, por ejemplo. Uh-huh. Y el anterior, mangazo, a una pareja también le...
0: Yo iba a preguntar para la audiencia nomás quién era más solidario, porque yo lo sé quién es más solidario de los dos.
1: Estábamos con Reconquista.
0: No, estábamos con el barrio de...
2: Reconquista me...
1: No,
2: le voy a contestar.
1: No. Claro, yo vengo de Santa Teresa.
0: Yo no conozco.
1: Que un pueblo con mucha vida.
0: Sí, con mucha vida.
2: ¿Con mucha qué?
0: Con mucha vida.
1: Y después cuando viví en Rosario, viví en el centro de la ciudad.
0: Ajá, está bien. ¿Y qué? ¿Y quién es más?
1: Y ella viene de un barrio de mucha chusma.
0: ¿Quién es más? ¿El que vive en el centro o el que vive en el barrio?
1: Muchas comadres de barrio había.
0: ¿Quién es más persona? ¿El que vive en el centro o el que vive en el barrio? ¿Quién es mejor persona?
2: Si estaría mi suegro en este momento...
0: ¿Que diga quién es mejor persona?
2: Si estaría mi suegro en este momento...
1: Vamos a reconocer que tu barrio no era el mejor para vivir. No era un buen barrio
0: para vivir. No era un buen lugar para vivir como Reconquista.
2: Chicos, le fue mujer.
1: Hay barrios muy lindos, no sé.
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1: Ahora, ¿por qué te gusta Reconquista? Porque es fácil decir, y aparte quedas bien, sí, me gusta Reconquista.
2: No, me gusta Reconquista primero, porque fue la base y la raíz de la familia. Eso es fundamental.
0: Los chicos nacieron acá, ¿no?
2: Los chicos nacieron acá, por la historia. Por el comienzo... donde me encontré con gente muy, pero muy linda, que aún conservo los lazos y las amistades desde ese momento, pues los chicos crecieron libres y han tenido un sentido de la amistad que aún habiéndose ido a Rosario, lo siguen manteniendo, entonces eso también me gusta. Y yo creo que Reconquista es una ciudad que está para mucho más, pero que por la gente es que me gusta Reconquista, por la gente. Por más que yo viajo, voy por un montón de lados y demás, a mí me gusta volver a Reconquista.
1: ¿Vos te sentís reconquistense?
2: Sí. Bien. Sí, me siento reconquistense. Bien. ¿Por qué, vos no?
0: Te echamos.
1: Yo vivo en Reconquista. Te echamos. Pero yo no soy reconquistense.
2: Bueno. A ver, son más años los que vivimos acá que los que vivimos en otro lado.
0: Exacto.
2: Parto por ahí. Rosario es donde nací. Pero no llegué a desarrollarme, no llegué a hacer un montón de cosas.
1: ¿A vos te trató bien la ciudad?
2: Sí, sí. Yo la base mía de mi laburo fue acá en Reconquista. Hoy, si estoy en Violeta haciendo lo que hago, es porque cuando estuve acá en Reconquista, la ciudad me dio muchísimo.
1: Para no decir más nada...
0: Vamos a la última pausa.
1: Vamos a la última pausa.
2: Ya sé dónde me va a llegar...
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0: 12:39 de la mañana, bueno, estamos celebrando el cumple de Mónica Meucci.
1: Exactamente.
0: De, antes la D.
1: No, no, antes no, antes no. Para mí Mónica Recchi fue siempre, sí. Para mí.
2: Sí. No se usa el D acá en...
1: No, no se usa el D, no. No.
0: Y acá se usa más el apellido de soltera.
1: Sí.
0: Nosotros venimos donde, no sé, no, ahora capaz que cambió todo, en todos lados, pero... Bueno, no sé si será contraproducente, hay un audio, dos audios.
2: Uy.
3: Hola Jorge, Claudia, buen día. Buen día y feliz cumpleaños para la señora Mónica. No la conozco personalmente, pero sí, a través de mi señora siempre habla maravilla de ella. Así que, bueno, feliz cumpleaños. Jorgito, no sea duro, regalale lo que te pide tu señora. Y bueno, detrás de un gran hombre hay siempre una gran mujer, lo digo por experiencia, que siempre digo lo mismo, me tocó una excelente compañera de vida, porque quizás hoy en día no sería lo que soy si no fuera por ella. Saludos, bendiciones, feliz cumpleaños, Moni.
1: Ahora sí te escucha.
0: No voy a decir lo que siempre digo. No,
2: qué sea. Bueno, gracias. No, no, no. ¿Resumió?
0: Es muy pollerudo.
2: No,
0: pero
2: resumió.
0: Lo queremos igual, ¿eh?
2: Resumió.
0: Y hay un audio de Miriam también, ¿eh? Hay un audio.
4: Buenos días, Jorge. Buenos días, gente de 10. Pero qué bellas palabras y qué inteligente es la mujer que está sentada al lado tuyo, Jorgito, tu compañera de vida. Abrazo enorme a Moni, la verdad, los felicito. ¡Qué ejemplo!
2: Gracias.
0: La tesorera del barrio.
2: Gracias. No, sí, charlamos, con Miriam sé charlar mucho, y le agradezco al señor. No,
0: hay un
2: anterior,
0: grupo de WhatsApp.
1: Al esposo.
0: Del barrio.
1: Al esposo.
0: Yo no participo, vos participás.
2: Yo no es que estoy informada, veo qué es lo que comentan, las necesidades
0: la
2: y demás.
0: De ti. Y participa.
2: No, no
0: yo todo lo digo acá, ¿no? Yo lo que pasa es que corro con una ventaja.
2: Sepan que yo soy uno más de ustedes y que más de una vez siento lo mismo que sienten ustedes.
0: Las cosas yo las digo acá.
1: No sos una más. Vos no tenés, nosotros tenemos dos horas acá nomás. Vos no sos una más. Lo tenés que aguantar todo el tiempo.
2: Bueno, dicen que él es un privilegiado por el trabajo que yo tengo, que me ve los fines de semana. Y yo digo, bueno, estamos iguales.
1: Sí, seguro. ¿De dónde sos, Jorge? No me vayas a decir que sos goyano también.
0: No, yo soy...
1: De Santa Teresa.
0: Anotado en Capital Federal, pero soy de Santa Teresa.
1: Sos porteño. Si nació allá.
2: Nació allá. Y allá quería ir.
1: Me parece que...
3: Jorgito, no sea duro. Regalale lo que te pide tu señora.
1: Bueno, Jorge, se le propongo una idea al grupo 10, ya que te gustan los desafíos. Hacer un gran mástil para una hermosa bandera en la entrada de Reconquista, como lo tienen las grandes ciudades, con la colaboración de empresas. Ah, feliz vida, Mónica. La conozco poco, pero tiene ganado el cielo.
0: Otro palo para mí. ¿Qué quieren un mástil? ¿Qué?
1: A lo mejor no es para
2: vos. Ah, está bueno.
1: No es por vos.
2: Está buena esa. Está muy buena
0: pero
2: esa.
0: Pero vos lo podés...
1: Con la colaboración de empresas, dice.
0: Claro, pero vos el mástil ese. Vos podés tener la idea.
1: ¿Vos qué le querés poner el grupo 10?
0: No, podés tener el mástil, pero después tenés que tener la autorización.
2: ¿Dónde está el avión?
0: Pero te tienen que autorizar, y ese es el problema.
1: Ay, tanto va a ser tanto lío por poner una bandera argentina.
0: Y bueno, ¿cómo decís eso?
1: Tito, sí, queremos ver, escuchar.
0: Tito.
1: Queremos ver, queremos escuchar.
0: No es mi cumpleaños, así que por favor te lo pido. Me voy a enojar en serio, Tito.
1: ¿Qué poder es llevar?
0: Ya, lo sé.
1: ¿Qué poder lo llevaba el cantante?
0: Vos podés tener el mástil. Con las empresas.
1: Sí, sí.
0: Pero después tenés que tener la autorización.
1: ¿Quién tiene la autorización?
2: Si no necesita electricidad, el mástil, así.
0: Pero
2: que
0: ¿quién
2: lo
0: te va a autorizar? ¿Quién es el que te autoriza?
1: El intendente.
0: ¿Y cómo te va a autorizar?
1: Una
0: hacer
1: bandera.
0: Algo, ¿eh?
1: Una bandera.
0: Pero es que no te autoriza.
1: ¿Por qué?
2: No te autoriza.
0: No te autoriza.
1: ¿No? ¿Por qué?
0: Y porque no te va a autorizar. Porque no se da puntada sin hilo en el Reconquista. Ni los concejales, ni el intendente te va a autorizar... no te va a autorizar. ¿O te va a autorizar?
1: Me dejas pasmada, helada.
0: O sea, le decimos al vecino...
2: Bueno, esto
0: está buena como... la idea, pero si no te autorizan, ¿cómo vos vas a hacer algo? A mí nunca me autorizaron nada. Una vez quise poner una plaqueta...
2: Uy, estaba pensando en lo mismo.
0: Una plaqueta de obligado. Trajeron los restos de obligado a la Plaza 25 de Mayo. La radio se llamaba Radio General Obligado. Quería estar presente como... como Radio General Obligado...
2: Como un homenaje.
0: Un homenaje, y también dijeron que no. O sea, a mí siempre me dijeron que no. Al Grupo 10, a la radio, siempre dijeron que no. Todos los gobiernos.
1: Lástima. Acá
0: no es una lástima.
1: Pero sí,
0: es
1: Jorge.
0: Lo que es. ¿Pero por qué lástima?
1: Y porque sí.
0: ¿Pero por qué decir que
2: porque no? Hay porque es una lástima, porque sería un beneficio para la ciudad y que lo nieguen así.
1: Porque
2: es.
1: No, bueno. Y porque no hay argumento para negar una...
2: No, ahí está, diste en la tecla.
0: ¿Qué dijiste que no te escuché? No.
2: Ahí está, qué raro. No hay argumentos para
1: que argumento.
0: ¿Cómo que no?
1: Y no.
2: Para que te nieguen.
0: Hubo un argumento.
1: No pongo esta placa
0: argumento.
1: Porque no.
0: Verbal, no, por escrito nada. Pero hubo, Mari Crico creo que dio el argumento. Algo me dijo, yo ahora no me acuerdo, pero algo dijo. Siempre un argumento es fácil.
1: Sí, bueno, pero valedero tiene que ser.
0: ¿Eh?
1: Tiene que ser valedero.
0: ¿Y qué valedero? Si estaba...
2: Bueno, pero
0: trajeron
2: a ver...
0: los restos de obligado. Yo me sentí tocado porque la radio se llamaba Obligado.
1: Sí.
0: No por obligado, se llamaba porque se buscó un nombre.
2: Te voy a decir una cosa. Quizás esta sea una manera de...
1: El departamento que no ha obligado, capaz.
2: No? No sé. Yo me acuerdo que hubo una negativa, pero no me acuerdo qué.
0: No, hubo un argumento como
2: un argumento.
0: Como que no sé.
2: Porque era una firma. Porque era una firma privada.
0: Privada.
2: Porque eso era un acto cultural y que no.
0: Hubo un argumento que ya no me acuerdo. Me dio por las pelotas en su momento.
1: Ni modo.
0: Pero.
2: Bueno,
0: entonces ahora el mástil. Yo le digo a los.
2: Yo te desafío.
0: ¿Eh?
2: Vamos a hacer el desafío.
0: ¿Del mástil?
2: Claro.
0: O sea, a mí no me gusta que me digan que no, ya. No
2: bueno,
0: sé.
2: Vamos al desafío. Vamos a buscar empresas y demás.
0: Ve,
2: fíjate.
0: En eso Mónica es distinta. Ella...
2: Bueno, yo tengo
0: ella
2: alguien va... que también es distinto.
0: Va...
2: Yo también tengo
0: ella...
2: alguien que es distinto en la familia. Que vos decís que la historia vuelve a repetirse y todo lo demás. Yo tengo alguien que cuando se le pone algo en la cabeza, le da para adelante. En eso son iguales.
1: Muy bien.
2: Así que...
1: Hay que ser así. El no ya lo tenés.
0: Y si no el mate, lo ponemos acá en el terreno. Que la gente venga a hacerlo acá.
1: En el acto del 9 de julio, el 20 de junio, el 9 de julio...
2: No, estaría lindo para Reconquista.
0: Lo que pasa es que esto tiene que pasar por la municipalidad o por el consejo, un pedido de un mástil.
2: Por el consejo y después va a la municipalidad.
0: Peor, consejo peor.
2: Bueno.
0: De los 10 no hacemos uno que nos apoye.
1: ¿Por qué te adelantás de esa manera? Pero, habla bueno. Porque el aire es gratis.
2: Está, es así.
0: Pero el oyente este dio el dedo en la llaga.
2: Bueno, puede ser.
1: Bueno, puede así ser. Que se festeja full, se festeja la vida.
2: Sí, si Dios quiere. Ahí me dice Martín que ya está saliendo, así que me comentó que ya...
0: Viene Martín.
2: Viene Martín. Mira que para que venga Martín...
1: Ah, el cumpleaños de mamá.
2: Martín,
1: ¿cómo
2: no
1: va a venir?
2: No
0: es de venir mucho.
2: No es de venir mucho a Reconquista.
0: Porque al mío viene, pero no por mí. Vienen por Valentina que cumple...
1: Al día siguiente.
0: Claro.
1: Ah, si viene no. Por vos, no sea así.
0: No, han venido. Han hecho algunas veces...
1: Sí, seguro.
0: Han venido
1: sí.
0: Más.
2: Hoy sale la nota que le hicieron a Iván en el streaming. Y estaba viendo eso también.
1: ¿A dónde se ve eso?
2: En Instagram.
1: Ajá.
2: Pero Lucas Forlín. El que lo
1: entrevista pero...
2: ya lo entrevistaron a Gastón y ahora lo entrevistan
1: está en Reconquista Club de Fútbol
2: o... lo van a subir seguramente porque ya subieron la de Gastón. Ajá. Así que ahí va a estar pero
0: sí
2: bueno.
0: Martín, una de las preguntas que se hacía en el grupo familiar, pero no hay partido, no juega Reconquista el viernes, claro, se tuvo que trasladar el cumpleaños por la lluvia, por el tiempo maldita lluvia.
2: No, maldita no, viene bien para las plantas, para todo, para el campo, para y que no sea excesiva por el hecho de lo que puede llegar a ocurrir el niño. Eso es lo que me llamó mucho la atención. Yo estuve en Misiones y estuve en Entre Ríos y me tocaron tormentas fuertísimas de mucha lluvia, varios días seguidos, Y acá la verdad que todavía no se está dando. No se descarta porque puede ser octubre, noviembre, pero la verdad que yo pensé que iba a venir antes. Incluso el pronóstico se fue corriendo varios días. Hoy tuvimos una llovizna, el martes a la noche fue fuerte, pero después ahí quedó, ¿no?
1: Sí, solamente ahí.
2: Así que en esa estamos.
0: Y los grupos de gente van cambiando en las distintas etapas de una persona.
2: Obvio.
0: Bueno,
2: mirá,
0: ahí ya llegamos.
2: Ahí llegó. Vení, Valen, vení. Acá mirá llegaron. Estos son mis soles, ¿ves? Uh-huh. Estos son mis soles. Hola, mi amor. ¿Cómo
5: hola,
2: estás?
5: ¡Feliz cumple!
2: Gracias, vida. Gracias. Muchas gracias. Mira, ahí le trae la silla. Pasala para allá. ¿Cómo va, Valen? ¿Bien?
0: Ahí le podemos poner el micrófono a Valen.
2: Vení. No, si está terremotito ahí.
0: Como la radio es familiar.
2: Esto déjalo que
0: este
2: sea.
0: Es
2: claro.
1: Bueno,
0: esto
1: es un programa familiar. Y hoy estamos de fiesta.
2: Sentate.
1: Fiesta de familia. No abandona la bolsa.
2: Ahí está.
1: No Alba abandona,
2: la bolsa.
0: Alguien que le ponga.
2: Tomá. Ahí está.
1: Micrófono a Valentina.
2: Ahí está.
5: ¿Qué?
2: El micrófono viene.
5: Ajá.
2: Ahí te lo pone, ahí te lo pone Milce.
1: Ahí viene Milce.
0: Después vos tenés colita.
1: Claro, más fácil.
2: Ahí está. Valenchu.
0: Bueno, ahora estamos todos tranquilos.
1: Bueno,
0: porque
1: ahora escuchamos a
0: hay
1: Valen.
0: Alguien que la contiene a
2: sí, bueno, pero lo bajamos de acá si te podés ver.
1: Ahora escuchamos
0: parece
1: a Valen.
0: El
2: viejo de la bolsa.
0: La vieja de la bolsista. Te tapas la cara con eso, Alba.
2: No te tapé la cara.
1: Ahí está.
2: Bajá si te podés ver.
1: Ahí,
2: vos,
1: está,
2: ahí está.
0: Lo más lindo que tenés la cara como tu abuelo.
2: Ahí ves. Ahí está.
1: Tesoro.
2: ¿Te
1: no,
2: ves?
1: Qué hermosa. ¿Qué le decimos a la abuela, Valen? ¿Qué palabras tenemos para la abuela?
5: Gracias por todas las tardes que me cuidabas, que me llevas a comer.
1: Tesoro.
2: La pasamos
5: gracias,
2: linda.
5: Sí.
2: La pasamos linda. ¿Eh? Ahí está, mira. Ahí
5: a
2: está
5: ver,
2: haciendo.
5: ¿Y vos qué querés decirle a la abuela?
1: Gracias, abuela.
2: ¿Vos qué decís?
1: Feliz cumple, abuela.
2: Terremoto.
0: Valentina tuvo un viajecito muy lindo de la escuela.
1: Ay, qué lindo.
0: Ella no es de dormir fuera de casa. Acá no durmió nunca, por ejemplo.
2: Sí, sí.
5: Sí, dormí.
2: Sí, durmió.
0: ¿Una noche durmió?
2: Sí, durmió.
5: Sí, cuando
2: noche.
5: Fueron al casamiento de papá y mamá.
2: Ellos tuvieron un casamiento y vinieron.
0: Una noche. Claro. Y no sé si fue completa la noche.
2: Sí, se quedó, sí.
0: ¿Sí?
5: Sí,
0: sí,
5: fue
0: toda
5: completa.
0: La noche.
2: Sí,
5: ah,
2: sí.
0: Bueno, una.
2: Qué bueno.
0: Una golondrina no hace el verano.
2: Pero,
0: no,
2: pero sí. ¿De dónde fuiste ahora?
5: A
2: Villa
5: Ana primero pasamos, después fuimos a
0: Las Toscas.
5: No, primero a Villa Ana, después a San Antonio Obligado y después a Las Toscas.
1: A Las Toscas.
2: ¿Al club que se llama?
5: Y al otro día fuimos al Pato Cuá, también en Las Toscas.
6: Uh-huh. Vamos a la casita.
2: Vamos a la casita.
0: ¿Qué fue lo que más te gustó del viaje? ¿Qué es lo que le querés contar a la audiencia?
5: Y estuvo muy bueno cuando dormimos.
2: ¿Sí?
5: Todo copado. Y me gustó cuando
0: gustó
5: fuimos al Jucanigás, que sería el Pato Cuá, ahí está el Jucanigás.
0: ¿Eso fue lo que más te gustó?
5: Ajá, eso está recopado.
1: Ajá.
0: ¿Y después la forestal estuvieron?
5: Sí, la forestal también estuvo muy copado, que nos hicieron meternos por abajo de
2: los túneles.
5: Ajá, de unos túneles que antes se ocupaban ahí.
0: Pero qué lindo, la verdad que me llamó la atención porque yo no sabía que de escuelas de Reconquista se visitaba Las Toscas, Villa Ana.
1: La verdad que es muy lindo.
0: Lugares que a lo mejor uno pasa pero no conoce la historia.
2: No, tiene unos lugares, todo este norte santafesino tiene unos lugares espectaculares para visitar, para
0: y buenos instructores, por lo que
2: y tuvieron guía. Escuchá que está hablando Valen.
5: A ver, sí, tuvimos muchas guías.
2: Que les explicaba un
5: poco. Ajá, sí. Estuvo también copada la historia. Alguna era medio traumante, pero todo copado.
2: ¿Medio qué?
1: ¿Medio qué?
5: Traumante, que te traumaba la historia.
2: ¿Ah, sí?
5: Y ajá, como que se moría las personas. Te contaba, por ejemplo, de una, la de Las Toscas, que cómo se murió el fundador de
0: Alba,
5: Las Toscas.
0: Déjala que está hablando Valentina. Yo quiero escuchar.
5: Y
0: no seas molesta.
2: Que se murió el fundador de Las Toscas.
5: Nos contaron la historia de cómo se murió el fundador de Las Toscas.
0: Bueno, ahí está. La va a competir para los que me pronuncian bien el nombre.
5: ¿Cómo era la fundación de el fundador de Las Toscas? ¿Cómo murió?
2: Ajá.
5: Nos contaron.
0: Es un programa de locos este.
5: Y también nos contaron cómo mataron a uno que de San Antonio Obligado. Y cómo murió el cura en su casa de Villana.
0: ¿Cómo dijiste que era bueno?
2: De Villana.
5: Ajá, que era bonito.
0: ¿Por qué era bueno el cura?
5: No sé.
1: Le contaron que era bueno, no lo conociste.
5: No
1: lo conociste vos.
5: No.
1: No. Te contaron que era bueno.
0: Lo único que haces bien, Alba, que me decís Jorge. Después lo otro.
5: A ver, decíle abuelo.
0: No.
1: No. No. Jorge.
5: Ahí está.
1: Bueno,
0: ya está.
1: Bueno, estamos.
0: Vamos a comer los ravioles. Porque...
2: Gracias por, ravioles, por esto. Gracias a la vida y gracias. Por el rato que me dieron ustedes, pero fundamentalmente por todo lo vivido y ojalá que pueda seguir dando y recibiendo mucho más. Uh-huh.
1: Que sigas disfrutando tu cumple, que sigas festejando.
2: Gracias por aguantarlo.
1: Y... ya son dos horas nomás ahí. Así que disfruten en familia y que sea un día especial y un año especial.
0: No hay nada más
2: muchas gracias.
0: Que la familia unida.
1: Seguro.
0: Yo siempre lo digo.
1: Es lo más lindo. Así que...
0: O por lo menos que parezca unida. Después.
1: No, la familia tiene que estar unida siempre.
0: Sí.
1: No quiere decir que todo sea perfecto, ni que todos piensen igual, ni que nunca haya discusión. Es una familia, si no, no es una familia. Pero la esencia, el defenderse, el quererse, está siempre. Así que, bueno, la familia de Gente de 10, chau. Hasta
2: gracias.
1: Mañana.
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0: Amigos del deporte, tienen ustedes muy, pero muy buen mediodía. ¿Cómo anda la vida? Un gusto enorme saludarlo en este día miércoles, día miércoles 30 de septiembre. Miércoles 30 de septiembre, un gustazo enorme estar compartiendo una edición más hasta las 14:30 para hablar de deporte. Hoy con el bloque de tenis, también seguramente estaremos con algo del vóley que nos quedó pendiente todavía. Y obviamente ya encaminarnos en lo que va a ser la definición y el último partido de la última fecha de Liga Reconquistense de Fútbol, ya de cara a lo que va a ser el Petit, ¿no? Mañana seguramente vamos a tratar de, también aparte de otras notas como lo del try que se viene, vamos a estar hablando con los que manejan el seleccionado de Liga Reconquistense de Fútbol, porque este fin de semana se está viajando para jugar el partido que puede definir un pase nada más y nada menos que a jugar un nacional, ¿sí? Así que bueno, todo eso también tiene que ver con el Pasión Deportiva del día de hoy. Como siempre decimos, un gustazo que la gente nos esté siguiendo a través de la radio y a través de nuestras redes sociales, ¿sí? En este caso nuestro canal de YouTube. ¿Cómo te va, Juan Cruz? Un gusto saludarte, buen mediodía, ¿cómo anda la vida?
1: Buen mediodía para vos, Dani, para la gente de FM Central 94.5 y la gente de YouTube. Yo bien, bien de la vida, sano de la vida.
0: Sano de la vida. Bueno.
1: Como hay que decirlo.
0: Exactamente.
1: Con anteabajos, pero ajá, siempre con las manos hacia adelante.
0: Exactamente, eso.
1: No hay que darle prioridad a las malas vibras.
0: Ah, exacto, eso es fundamental.
1: O como
0: eso
1: también le vamos a decir, a los hate no hay que darle artículo.
0: Nunca entendí la palabra hate.
1: Es como la gente que te tira mala onda. Ajá. O te quiere hacer algo mal, por decir.
0: Ah, esos son los hate.
1: Que dicen cosas malas en los comentarios, pero ajá, yo no le doy artículo a eso.
0: Ah, los comentarios. Voy detrás de un
1: teclado. ¿A quién no te habrá pasado tampoco?
0: Detrás de un teclado cualquiera, estamos con un teclado, cualquiera puede decir cualquier cosa, ¿sí? Hoy es el cumpleaños de Mónica.
1: Ajá, sí, yo venía escuchando el programa.
0: ¿Venía escuchando?
1: Sí.
0: Ajá. Bueno,
1: así salió, que le mandamos desde acá de FM Central, le mandamos un feliz cumpleaños.
0: Un feliz cumpleaños para Mónica, Mónica Meucci, la esposa de Jorge Recchi. Así que saludazos enormes para Mónica, y espero que bueno, que lo disfrute, ¿sí? Hermosa repercusión ha tenido ayer la nota con Juan Forlín. Nos mandó un audio muy lindo, Juan Forlín. Así que bueno. Y también estamos allí buscando esa partecita también. Hoy las redes sociales y hoy los programas de streaming están teniendo ese valor agregado de poder contar cosas, así que estamos ahí en busca de ese pequeño lugarcito donde ya tenemos el tenis, que hoy lo tenemos tenemos un invitado vía Met, pero estamos ahí trabajando también con otro temita muy, muy, muy, muy lindo y muy importante que ya lo llevamos a cabo en una radio, pero era solo radio, en plena pandemia hemos hecho programas de altísimo vuelo con los ex deportistas, ha sido una cosa increíble, y que seguramente vamos a ver si la volcamos ahora en televisión, ¿no? Porque esto es televisión, la vamos a ver si podemos volcarla en televisión para aquellos que tal vez no conocen toda la historia, y es muy lindo contarla, nos han quedado recuerdos imborrables de gente que hoy ya no está, pero que ha dejado ese testimonio de vida de lo que ha sido su vida deportiva en general, no simplemente enfocarnos en el fútbol, sino en general, ¿sí? Este fin de semana está cumpliendo años, un aniversario en realidad, el Club Unión de Avellaneda, así que Están invitada la gente del Club Unión de Avellaneda para el viernes, vamos a ver si nos confirman de que para venir al programa, para bueno, sobre todas las cosas, charlar del Club Unión, 107 años, si no me equivoco, 107 años, si no me equivoco, está cumpliendo el Club Unión de Avellaneda, ¿sí? No me quiero ir sin antes pasar algo que, más allá de una publicidad que es importante para nosotros, porque de lo cual vivimos, tal vez uno no lo está viendo. Nosotros vemos todos los mediodías que venimos con Juan Cruz, vemos siempre algo nuevo y distinto en lo que es en el cruce de Reconquista Avellaneda, en los puentes, en el puente nuevo que se está haciendo en la tercera vía. Y tal vez no todo el mundo tiene la posibilidad de ver esto, quiero mostrar un poquito esto, porque esto es realmente un sueño, realmente un sueño, miren.

0: Lo que cambiará lo que va a cambiar, ¿no? La visión, lo que va a cambiar, ni hablar el tránsito, ni hablar tal vez la seguridad, pero el cambio que le va a dar la Reconquista Avellaneda, esto no tiene nombre, por eso lo queríamos mostrar, siempre con la gestión entre otros, ¿no? Obviamente las gestiones del senador Chacho Marcón, sin duda también ha sido fundamental en todo este proceso, ¿sí? Hacemos una pausita y venimos. Tengo una cosita que mostrar que son de los chicos que otros días como que pasó desapercibido, pero ahora lo quiero mostrar de vuelta. La categoría 2013 de jugaban Racing y campeón de soccer, y quiero mostrar un detallecito que da para el análisis también. Después de la pausa vengo con eso.
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0: Bueno, continuamos aquí en Pasión Deportiva y estuvimos haciendo un poco de imágenes de lo que es la categoría 2013 de campeones y Racing. Y preste atención los relatos del público. Aparte del sonido del viento, ahora van a escuchar cómo a veces los papis relatan el partido. Se la sacan de tanto grito, escuchen. el primero. Llegó el primero de campeones, categoría 2015. Ahí estaban los papis, como insisto en eso, porque estaban a full relatando el partido. Y hacen eso, ¿no? Los que lo disfrutan y los que lo viven. En cada situación que están con los niños, algunos padres lo viven distinto, lo viven de otra manera, lo viven con más euforia, pero nos llamaba la atención eso, ¿no? Acá llegaba otro golazo de los niños de la categoría 2013 de campeón de soccer, que como dijimos ese día, habían ganado todas las categorías, habían ganado a Racing en todas las categorías, pero me quedaba el sabor eso de no haberlo dicho, de el tema de las de la gente cómo disfruta y cómo lo vive desde la tribuna, ¿sí? Pausa y ya venimos con más Pasión Deportiva.
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0: Bueno, y como dijimos ayer también, nos quedó pen tiempo de el segundo tiempo de Chicago y Campe y Villa, y ahora lo vemos y lo escuchamos. Recordemos que este partido terminó 7-4 a favor de Chicago, lo vemos y lo escuchamos.
9: Brian Caruso, que ya no está en la cancha de penal, y Ismael Gómez, que marcó el tercero. Recordemos que también desperdició un penal.
10: Muy bien, señora,
9: el equipo de Campe y Villa.
10: Y ahí va,
9: allí va buscando.
10: Ahí va el Fede Gómez. Seguramente irá.
9: Allí viene el centro. Se pasaron todos. Ahí buscaba. Atención. El remate.
10: No.
9: Atención, es bueno. Allí va buscando el S. Para Gómez hacia adentro.

0: Pablito.
1: Ataca por acá, por allá. Cae.
0: Falta. Tiro libre.
1: Para dar el punto al final, más o menos, pero fuera del área grande.
2: ¡No, al arco!
1: Va a venir.
0: Atención.
1: El remate, no le va a pegar al arco. Tres hombres en la barrera. Ahí viene el.
0: Así va a venir el remate al arco. Saca baranda.
1: Vale, vale, vale.
0: ¡Hacia adentro! De Campe, señoras y señores, Yuri que iba, la cortaba la media, saca Mendoza y la va a correr allí Enzo Pablo, vuelven hacia atrás, Maximiliano, allí va Enzo Pablo, la tira a medias,
1: hacia el arco, pero como que va a quedar para Martín,
0: atención, corta.
1: 3 por 3 el partido. Ahí viene José Fulán. Juega el balón. Ahí va el 4.
0: La busca por aquel sector. Va por la derecha. Ian. Atención. Va Ian. Hacia adentro. Bueno. Pero Ismael. Juega hacia atrás. Lo marcaba Luri. Atención. Allí intenta Iván Fernández, va García, para Mendoza, allí va Mendoza, le pega el arco, máxima expresión en el arco, Maximiliano Rodríguez, saca esa pelota envenenadísima. Ahí va otra vez. Le pegaba al arco. Maxi. Va otra vez, va Espinosa. Allí va Jonah Espinosa. Bayona. Para Fede. Para. No se puede creer. Pero che, escuchá. Ahí tu hermano te dijo: Tomás, el gol, espectate.
1: Ahí lo acomodó mejor, digo, defensivamente. Bien.
0: Cabo largo.
1: Fernández. La lucha y el coronel va.
0: Atención, le vuelve el balón. ¡Oh, gol! ¡Gol!
1: Ahí lo acomodó mejor, digo, defensivamente. Bien.
0: Cabo largo.
1: Fernández. La lucha y el coronel va.
0: Atención, le vuelve el balón. ¡Oh, gol! Chicago, señoras y señores.
1: Maxi Rodríguez sacado lucha, ¿eh? Ahí viene.
0: Allí va Iván. Es bueno. Allí va Nahue. Hacia adentro. Se pasaron todo. Allí va Yan. ¡Gol! ¡Eso!
1: Maxi Rodríguez sacado lucha, ¿eh? Ahí viene.
0: Allí va Iván. Es bueno. Allí va Nahue. Hacia adentro. Se pasaron todo. Allí va Yan. Chicago, de Ian, tremendo Ian, tremendo Ian.
1: A jugar.
0: Acaba, bueno, hacia adentro, se pasaron todos. No se puede creer, pero ese, ¿qué te pasa ese? No sos vos ese, pero ese.
1: Arranque y se viene, va a tirar el centro.
0: ¡Viene
1: el centro!
0: ¡Es bueno! ¡Gol! Señoras y señores, sí,
1: jugarse.
0: Estaba buscando Diego.
1: Sí, no, la pelota larga.
0: Pelota larga, bueno.
1: Baranda. Se queda con el balón. Juega con. Viene para Martínez.
0: Se acaba para adentro.
1: Figura del partido. Uf. Más atrás, va para
0: 6 a 3.
1: Jugaban
0: aquí otra vez. Va García a buscar el centro.
1: Rodríguez.
0: Para Gómez. Para Danilo.

0: Buscaba largo, es bueno. Uf, cerraba muy bien allí. Entró, se pasaron todos.
1: La va a venir la izquierda, pierna derecha.
0: Va a venir el S. 6 a 3. Busca el centro, el cabezazo. Allí va el Fede. Va el Fede, jugó para Diego. Bueno, definitivamente no están despiertos del todo, ¿eh?
1: El jugador
0: sale fuera. Pinchazo largo. Lesionó García por arriba. ¡Golazo! ¡Golazo! ¡Gol! Sale fuera. Pinchazo largo. Lesionó García por arriba. ¡Golazo! Por arriba de la humanidad de Maximiliano Rodríguez, aquí ahora gana 7-3. Allí está el Isma a la cancha, el cambio de arqueros, tiro libre que favorece a allí el remate. Va Verón. Busca hacia arriba. Se va. Por arriba. Por arriba. El segundo de Badanilo. Badanilo. Busca el centro. Cortaba Troncoso. Allí va Octavio Verón. Va Verón. Va Verón. Va Verón. Va Verón. Verón. Verón. Hacia adentro. Danilo. La pelota que quedaba bollando. Saca Martín. Ahora la tiene el nativo. Busca el centro. En lo alto. El remate. Atención. Allí va Fauner. Busca el centro. Se pasaron todos. Danilo. Alejo. Alejo, alejo, alejo. Así sale jugando otra vez. Va Martín Mendoza. Es bueno. Ya la tiene Maximiliano. Para jugar, ¿qué hicieron? Le faltó el.
1: Ahí va,
0: el manual.
1: La barrera.
0: Allí va Alessi Gómez. 7-3 gana Nueva Chicago. Allí va Alessi. Pasó por detrás. Allí va Alessi. La busca larga. Ahí va Espinosa. Hacia adentro. ¡Gol! De campe, si no lo hace, Romero no vale. Apareció el Fede Romero para poner el 7-4. Así otra vez, es bueno. Y va Gómez, va Romero, Romero, Romero, Romero, Romero, golazo, Romero, Romero. No se puede creer, no se puede creer, se cayó Romero. Romero, ¿pero qué te pasa? Partido, las que se hicieron y las que no. 7-4 y va otra vez. Y allí va el remate. Apareció Alejo, Alejo, Alejo. Ya. Allí va Nelson, va afuera también. Estaba Nelson. Allí va Mendoza, va Mendoza, va Mendoza, va Mendoza. Es bueno, es bueno. Pa, pa, pa, pa. No vale, no vale, no vale. Final, final, final, final, final. Aquí ahora ha sido final. Ha ganado 7-4.
2: Ahí está, eso es lo que fue, insisto, un partido terrible que jugaron el lunes por la noche, ¿eh? El lunes por la noche, y nos faltó, o sea, habíamos mostrado todos los goles, pero nos faltó gran parte del segundo tiempo, donde también hubo innumerables situaciones de gol de los dos equipos, ¿sí? Vamos a saludar a nuestra compañera de los miércoles, ¿eh? La compañera de los miércoles, Lorena Bonaste. ¿Cómo te va, Lorena? Un gusto saludarte. ¿Cómo estás?
3: Muy bien, ¿vos?
2: Bueno, hermoso día.
3: Hermoso día.
2: Viste que...
3: nublado y está saliendo el sol.
2: Exactamente. A la mañana bastante fresquito.
3: Sí.
2: Y ahora ya, ya no es para tanto, no es para tanto. Bueno, ¿qué tenemos hoy?
3: Hoy tenemos a Javier Mora desde Quilmes. Uh-huh. Es un tenista argentino que jugó menores, en juveniles también. Es jugó interclubes y también juega seniors, o sea, veteranos.
2: Veterano. Vamos a hablar también, antes de ir con la nota, vamos a hablar del tenis local.
3: Ok.
2: Principalmente lo que estuvieron jugando, lo presentamos con aquí saxo, trompeta y pianos. ¿Querés aprender? 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
3: Con el profesor Santiago Pregoni.
2: Santiago Pregoni. Bueno, hablando de las placas, las placas que se estuvieron jugando, contanos.
3: Bueno, ¿no? Hay un nacional de menores en Salta.
2: Sí.
3: Los chicos del club Dailan están jugando allí y empieza el 28 de septiembre, lunes, hasta el 2 de octubre. Se juega singles y dobles. Bueno,
2: ¿qué le pasó a Robert?
3: Agustín, bueno, perdió 6-0, 6-1 en el primer partido contra Rabinovich. No usted sabría decir qué le ha pasado a Agus, pero bueno, está allí nuevamente jugando un nacional. Acá está, así es. Guillermina jugó dos partidos porque o sea, el reglamento es que siempre yo les digo, bueno, eso no le pregunté a Juan Manuel la semana pasada, pero hasta tres partidos pueden jugar
2: por día.
3: Bien. O sea, ese es el máximo. Bueno, ayer jugaron dos, o sea que ganaba Guillermina Enrique, jugó dos partidos, los ganó a los dos. Y
2: mirá la diferencia, perdió 6-4 el primero, después ganó 6-1, 6-0
3: ahí, sí, a ver.
2: En el primer partido. Después el segundo, contra Brusac.
3: No, el primero es así. El primero es contra Brusasca. 6-2, 6-0.
2: Bien.
3: El segundo partido, que es con la chica Perillo de Buenos Aires, es muy buena competidora.
2: Sí.
3: Fíjate que el primero lo perdió 6-4 y después le hizo 6-1, 6-0.
2: Sí,
3: y
2: sí.
3: Por ahí da vuelta la cabeza y uno se pone con todas las filas.
2: Exactamente. Aquí hay otros de aquí, locales. El Santi Leiva.
3: Santiago Leiva, que es el uno. Ah, no, es el hermano, Santiago. Bueno, hizo sus dos partidos, 6-4, 6-2 en el primero. Y en el segundo le costó un poquito más, pero ahí salió adelante. 6-3 perdió en el primero, 7-5 y 7-5. Ah, no, perdió.
2: En el segundo partido perdió.
3: Me confundí con Facundo.
2: Exactamente.
3: Perdió, pero...
2: Ganó Juan Carnevale. Y el Facu Leiva, aquí está el otro.
3: Facu Leiva, 6-0, 6-3 en el primer partido.
2: Le erraron con el apellido, le pusieron el segundo apellido, porque pusieron Facundo Chapero, no Facundo Leiva.
3: ¿A dónde?
2: Vencedor, arriba.
3: Ah, claro.
2: Dice Facundo
3: Chapero. Sí, Leiva Chapero.
2: Leiva
3: Chapero. Lo que pasa es que figura el Leiva Chapero.
2: Ajá, exactamente.
3: Y después ganó 6-4, 6-2.
2: Perfecto.
3: Sigue siendo el uno del país.
2: ¿Esto tiene que ver con esto?
3: Claro. Nacional de Menores en Salta, o sea, son dos sedes, dos clubes, y se divide por categoría.
2: Perfecto.
3: Se juega en el Jockey Club de Salta y en el Sporting Club.
2: Perfecto. Hacemos una pausita, ahí ya le mandamos el Meet para que se lo pase a nuestro entrevistado del día de hoy, y ya después de la pausa venimos y charlamos con Javier Mora. Pausa y ya venimos.
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2: Bueno, continuamos aquí en Pasión Deportiva. Lore, todo tuyo. Ya está el señor ahí esperándolo. Así que esperemos que tenemos una buena recepción. A ver. Bueno.
3: Hola, Javier, ¿cómo estás?
7: Hola, Lore, ¿cómo te va?
3: Muy
7: buenas
3: bien.
7: Tardes.
2: ¿Cómo te va, Javi? Un gusto. Daniel Ojeda aquí. ¿Cómo anda la vida por allí?
7: Un gusto, Daniel. ¿Cómo estás?
2: Bien.
7: Bien, bien. Acá con calor, un poco de calor.
2: Bueno, yo ando queriendo hacer un edificio, así que creo que caí en las manos correctas, ¿no?
7: No sé.
2: Bueno, Javier, a través de Lore, agradecerte esta oportunidad de conocerte y, bueno, hablar de algo tan lindo como que nosotros todos los miércoles tenemos este espacio dedicado al tenis nacional, local y demás. Así que, la verdad, Lore, a través de sus gestiones, consigue estas notas muy agradables de hablar un poco de la vida del deporte tan lindo como es el tenis, ¿no?
3: Así es.
7: Sí, bueno, yo en principio lo primero que quiero es agradecer a Lorena por este espacio y por lo que está haciendo por el tenis.
2: Sí, señor.
7: Hay muy poca gente que se dedique como se está dedicando Lorena, sobre todo a los chicos que están creciendo, ¿no?
2: Exactamente.
7: A esa gente que nadie hasta ahora le dio tanta actividad en prensa como lo está haciendo Lorena.
3: Bueno, muchas gracias.
7: Para mí es un honor estar hablando. Yo no soy aquel profesional renombrado. Uh-huh. Si bien es cierto, algo pude ganar en mi historia, pero siempre, digamos, yo cuando empecé a jugar desde muy chico. Tenía 11 años y, bueno, hice toda mi carrera en un club, acá en la zona donde vivo, en Quilmes, y la verdad que tuve unas experiencias muy lindas. Competí en interclubes, amistosos, llegué a jugar algún nacional también, pero a los 19 ya la cosa cambia, ¿viste? Mira. Porque 19, 20 años ya ahí te empiezan a mirar de otra manera, y yo estaba ahí, en un nivel que podía seguir jugando. Pero a mí me gustaba estudiar, y el profesor que tenía en ese momento se llamaba, falleció este año, Juan Carlos Oreggia, era una persona querida por todos, líder positivo para todos nosotros. Y la verdad que me lo crucé en el camino y fue como mi segundo papá.
3: Eso es muy importante, ¿no? Tener ese entrenador o profesor que te guíe.
7: Exactamente, porque lo tuve de los casi 11 años. Uh-huh. Y él nos hizo visualizar, digamos, los clubes, nos llevaba a los clubes a jugar los campeonatos de menores, jugábamos interclubes después, nos llevaba él, organizaba todo él con la señora. Y la verdad que hicimos, en ese momento éramos un grupo muy reducido de chicos que a medida que fue pasando el tiempo fue creciendo, ¿no? Y hoy día sigo estando en contacto con chicos de ese momento.
3: Claro.
7: Que hoy ya somos grandes.
3: Eso es espectacular.
7: Pero bueno, la verdad que ahí, bueno, llegué hasta los 19, 20 años, llegué a ganar un abierto.
2: Ah.
7: Sí, sí, llegué a ganar un abierto en el club Racing Club de Avellaneda.
2: Mirá.
3: En Racing.
7: Sí, en Racing. Y después, bueno, ya los profesores, el profesor me dijo, mirá, Javier, vos estás para seguir, llegamos hasta tercera en Interclub, y me dice, vos estás para seguir y ya podés pasar una intermedia, segunda intermedia, y hasta te diría en una primera, pero ¿qué pasó? Como yo quería estudiar, le dije, mirá, Juan Carlos, yo quiero dedicarle tiempo a mi estudio, quiero dedicarle tiempo al deporte, pero quiero estudiar.
3: ¿Y ahí tus padres qué te decían?
7: No, yo le planteé la situación a mis padres y ellos me dijeron, mirá, yo creo que el deporte venís muy bien, pero nunca está de más tener un estudio. Tal y cual. Ahí me hizo clic.
3: Claro.
7: Me hizo clic. Entonces yo ahí tomé la decisión de estudiar.
2: Cuando ¿desde qué momento empezaste a jugar al tenis? A la edad, digo, de chiquitito.
3: De 11.
7: Mirá, yo empecé a los 11 años. Sí. Empecé un poco tarde a jugar. Sí. Empecé un poco tarde, pero recién a los 11 años me regalaron una raqueta, que todavía hoy la recuerdo, y ahí empecé. Conocí, me llevaron a este club que estaba a la vuelta de una casa de un tío mío y que se llamaba Cooperarios. El club todavía existe.
2: Ajá.
7: Todavía existe. Y la verdad que ahí pasé los mejores años de mi adolescencia, de mi infancia y de mi adolescencia.
2: ¿Y familia de tenista o por qué agarraste el tenis?
7: No. Mi papá comerciante, mi mamá ama de casa. Agarré el tenis por, una cuestión generacional. Uh-huh. Guillermo estaba en el mejor momento.
2: El muchacho este que era el mejor de todo.
7: Ese que era el mejor de todo, no sé si te acordás.
3: Ajá. Le decían Willy, ajá. Willy el nene.
7: Ajá. Exactamente. Entonces, me di cuenta que me gustaba el deporte.
2: Ajá.
7: Entonces, me gustaba ese deporte. Y bueno, la verdad que hoy día no lo cambiaría, o sea, yo sigo jugando en olimpiadas profesionales, también me traje 2 medallas, con lo cual, en la medida que puedo, mientras el físico me dé, yo sigo jugando.
3: Claro.
2: ¿Lore?
3: No, te iba a preguntar, ¿tu clase cuál es?
7: ¿Cómo?
3: ¿Clase? ¿Tu año de nacimiento?
7: Ah, mi año de nacimiento es 62. Claro, en ese momento Guillermo estaba en el mejor momento.
3: Claro.
7: Entonces todos los chicos de nuestra camada estábamos muy, muy enardecidos, ¿viste? Y bueno, de mi camada quedamos algunos. Algunos que pudieron seguir porque teníamos más horas, jugábamos más tiempo, estábamos más tiempo en el frontón, estábamos mucho más tiempo.
2: Eso quiero saber porque muchos hablan del frontón.
3: La importancia del frontón, totalmente.
2: ¿Cómo va de la mano con el tenis?
7: Bueno, yo te cuento. La mano, el frontón, en ese momento, que creo que hoy los profesores, los más ortodoxos, siguen utilizándolo.
2: Sí.
7: Nosotros, cuando el profesor nos pasaba a jugar a la cancha, era como un premio.
2: Ah, mira.
7: Nos decía, ustedes van a pelotear 8 horas o 6 horas en un frontón, y 1 hora van a ir a la cancha de tenis.
2: Era la felicidad.
7: Era la felicidad, claro. estábamos en el mejor de los mundos.
3: Claro. Es como los íceros, o sea que, digamos.
7: Claro. Mi profesor venía de la escuela de Banco Nación.
2: Sí.
7: La escuela de tenis de Banco Nación era una escuela muy ortodoxa, muy Felipe Lochícero. Esa era la escuela. Entonces nosotros aprendimos de esa manera.
3: Claro.
7: Y bueno, los que seguíamos y quisimos seguir, nos dimos cuenta de que íbamos avanzando, íbamos ganando torneos y nos iba yendo bien.
3: Claro.
7: Pero por supuesto, 11 años estábamos en el primario.
2: Claro, claro.
7: Y mi papá y mi mamá me decían, no, vos tenés que seguir estudiando. Estudié, me recibí, ¿viste? Y después seguí la facultad. Pero lo que te quiero decir, que nunca dejé el deporte.
3: Claro. Iba a la par, todo iba a la par, el tenis a la par de...
7: Iba a la par. Y ahora de grande, bueno, en la medida que puedo, tenemos un par de grupos de amigos que nos juntamos, jugamos, vamos a algún club, a algún barrio cerrado que tiene cancha de tenis, y seguimos. Pero en la parte, lo que les decía de las olimpiadas, que las organizan los colegios de arquitectos e ingenieros, claro, en todo el país,
3: sí,
7: generalmente yo me noto, y vamos.
3: Uh-huh.
7: Hay marcas que nos
3: patrocinan,
7: nos dan ropa, nos dan pelotitas.
3: Ah, está bueno.
7: Eso. Pero la verdad es que yo nunca lo dejé. O sea, siempre, en la medida que puedo, sigo.
2: ¿Y costó o en algún momento te reprochaste? Uy, me dediqué al estudio y dejé tal vez, porque 19 años era la parte del boom y donde vos podías explotar. ¿Te reprochaste interiormente alguna vez vos eso?
7: Mirá, es una pregunta muy buena la que me haces. Al principio sí, de a los 20, 22 años, una cosa así, en esa etapa
2: sí,
7: sí me lo replanteé, porque la facultad me costó bastante.
2: Mira,
7: la primera etapa.
2: Ajá.
7: De la carrera, porque no sé si Lorena te contó, yo soy arquitecto,
2: sí, y, sí, sí.
7: Y la primera etapa me costó porque era muy técnica.
2: Uh-huh.
7: Y yo vengo de una formación de perito mercantil.
3: Claro.
7: Entonces esa primera parte me costó y ahí me replanteé la cosa. Pero dije, no voy a seguir, voy a pedir ayuda para seguir estudiando, y seguí estudiando.
2: Viste que a veces pasa y vos decís, no, si llegó él, ¿cómo no voy a llegar yo? Llegó aquel, ¿cómo no llegué yo?
7: Sí, lo pensé, pero la profesión pudo más.
2: Mira.
7: Y les digo más, hoy si tuviera que volver a elegir una profesión...
2: No te equivoques, a... por ahí va y elegí la de vuelta, la del tenis.
7: No, la del tenis para mí es un pasatiempo y es divertirme con mis amigos, y de vez en cuando jugar alguna olimpiada para... ¿Viste? Despuntar el vicio.
2: ¿Lore?
3: No, que decía que Guillermo Rivas, que falleció hace poco,
7: sí,
3: él decía eso, de que él lo único que se arrepentía, fue tenista profesional argentina, y bueno, vivía en Estados Unidos el último tiempo. Después vino hace poco a Argentina a dar unas clases, dar clases. De lo único que se arrepentía eso, de no haber estudiado en una universidad. O sea, algo, pero lo único que se arrepentía.
2: Ah, claro, o sea, al revés de lo que hizo...
3: Claro, porque él siguió siendo tenista, digamos.
2: Claro.
3: Entonces, viste que eso de ir a la universidad, como van los chicos ahora, uh-huh, que van en Estados Unidos, y, o sea, que juegan para la universidad, uh-huh, y mientras estudian...
2: Las becas.
3: Claro.
2: Uh-huh.
3: Eso dice que él siempre es lo que recalcaba y le decía al más que nada al tenista que tenga la posibilidad de estudiar. Fíjate, claro, que el Francisco Cerúndolo se recibió.
7: Sí, yo lo conocí personalmente a Guillermo.
3: Uh-huh.
7: Yo te conté a vos, Loren.
3: Sí.
7: Lo conocí personalmente, un tipazo.
3: Sí.
7: Era un tipazo. Y nos cruzamos cuando éramos adolescentes en un torneo en Deportes Racionales, que no me dejó ni respirar.
3: Y eso que le decían la vaca arriba, porque dice...
7: La vaca arriba.
3: Claro.
7: Sí, un jugadorazo. Y yo, la última vez que hablé con él, se lo hice recordar.
3: Ajá.
7: Y me decía, ahí estoy con
3: Guillermo. Guillermo.
7: Bueno, esta foto, se las cuento, no lo van a poder creer.
2: A ver.
7: esto no hace tanto de esta foto. Y esto es en el Villa Racket.
3: Ajá.
7: Que en ese momento era de Guillermo.
3: Sí.
7: Y yo estaba haciendo una obra en Palermo, yo ya estaba recibido.
2: Nada que ver con el tenis.
7: Y claro, esto es el Villa Racket.
2: Ajá.
7: Y yo estaba trabajando en una obra en Palermo y había ido con un amigo y le digo, che, Edgar, mi amigo, le digo, Edgar, ¿me acompañás que estamos cerca del Villa? Quiero conocerlo, quiero conocer el club.
2: El club.
7: No tenía ni idea que estaba Guillermo entrenando. Bueno, llegamos y entramos a las canchas. Vimos
3: perdón,
7: todo.
3: ¿Y ahí se puede entrar nomás?
7: ¿Cómo?
3: ¿Que se puede entrar nomás? ¿Se podía entrar?
7: En ese momento sí.
3: Ajá.
7: Cuando era de Guillermo, sí. Nosotros entramos a la confitería, tomamos un café y dimos una vuelta por las canchas. Y cuando me doy vuelta así, lo veo a Guillermo que estaba entrenando en una cancha.
2: ¿Mira?
7: Con un sparring. Y le digo a mi amigo, le digo, no, yo de acá no me voy. Sin un abrazo de Guillermo.
2: Ajá.
7: Era el único momento en la vida que me lo podía cruzar.
2: Mirá.
7: Fue totalmente casual. Y cuando dio la vuelta o paró a descansar un minuto en el banco, me acerco y le digo, Guillermo, ¿me puedo sacar una? ¿Te puedo dar un abrazo primero?
2: Ajá.
7: Le di un abrazo que casi lo mato.
2: Ah.
7: Bueno, y le digo, quiero sacarme una foto con vos. Sí, Javier, me abrazó así como está en la foto.
2: Ajá.
7: Y me dio un abrazo. Bueno, a mí me quedó grabado en fuego, ¿viste?
3: ¿Vos le dijiste que jugabas al tenis o no?
7: Sí, le dije.
3: Ah, porque yo sé que él siempre decía, nunca dejes de hacerlo, nunca dejes de jugar. No sé si te dijo eso vos.
7: Sí, me lo dijo. No con esas palabras, pero me lo dijo.
3: Ajá.
7: Y, ¿cómo se llama? Pero él tiene una mirada y una manera de hablar que a mí me traspasó, ¿viste? El corazón.
2: Uh-huh.
7: Claro, porque él hoy tiene
3: 74.
7: Claro. Tiene 10 años más que yo.
3: Claro, de 52. Uh-huh.
7: Claro. Entonces, bueno, en ese momento él estaba ya, por supuesto, encumbrado, estaba en la cresta de la ola, ya tenía ese club. Y, bueno, de ahí, después creo que se vendió.
3: Sí, sí. Mira, justamente ayer encontré, que calculo que le habrán hecho una nota por eso, al señor que hizo, que lo compartí anoche, el socio de él, el Villa Racket, ¿no es cierto? Sí. Que entonces es un señor que tiene campo, entonces salieron a un canal rural, digamos, y le preguntaron sí. Que por qué, y no sé, dice, me dijeron, es como si yo invertiría en comprar un campo, me dijeron, ¿querés poner ahí? Está Guillermo Vilas, y Vilas, dijo, dice que como que era de Vilas, claro.
2: Ajá.
3: Era lo más, y
2: claro.
3: Dijo, y lo que justamente te iba a decir, que dijo que sí, bueno, y tuvo una reunión con Vilas, y dice que ya era, bueno, ¿dónde hacemos las canchas? ¿Dónde ponemos los vestuarios? Que no sé qué, ir allá a hacerla, y que estar enfrente de él era imponente, o sea, era una
2: ajá.
3: Personalidad sí. Imponente, bueno, lo tenía enfrente y al lado de los otros dos, digamos, que y habrá sido un arquitecto, inversor, qué sé yo, y él estaba así, y dijo sí, y bueno, dice que cada tanto dice, ¿por qué lo hice? ¿Viste? O sea, es como que él se puso a pensar que mirá lo que fui a invertir. Creo que dijo hace 37 o 38 años atrás.
7: Puede ser.
3: Y después Vila lo vendió, que es al actual dueño, no sé quién, que ahora es el Racket Club, o sea, le sacaron Vilas, y que dice Racket Club, que se jugó el Challenger, ¿no?
7: El fin
3: de semana de Buenos
7: eso.
3: Aires.
7: Uh-huh. Sí, la semana pasada terminó el
3: claro,
7: Challenger.
3: Claro, por eso justamente me parece que le habrán hecho la nota.
7: Sí, sí, sí. La verdad que sí, fue emocionante para mí ese encuentro, casual, absolutamente casual. Que bueno, por eso yo nunca dejé de jugar, siempre traté en lo posible de cuando encontraba un huequito en mi profesión, ir a jugar. Siempre hay algún amigo que me invita, me dice, che, Javier, el miércoles a las 3 de la tarde tengo una cancha, vamos. Dejo todo, quedan en el estudio, quedan los papeles volando. Te digo más. Acá en mi estudio tengo en el perchero las raquetas colgadas.
3: Claro, para cambiarte,
2: por si
3: cambiarte y te vas.
7: Claro. Sí, desaparezco. Claro. Desaparezco.
2: Javier, y hace un ratito hablaba de eso, decir, llegó tal y yo no, o no, porque no te dedicaste. En esa época, en tu época, ¿quiénes eran los más y que después también seguramente habrán trascendido en ese mundo tenista?
7: En esa época me acuerdo mucho de Cristian Minuzzi.
2: Pero Cristian Minuzzi llegó, claro, llegó.
3: Igual
7: sí, sí, Cristian llegó.
2: Claro.
7: Ellos estaban, digamos, jugando, por ejemplo, primera,
2: sí.
7: Y yo estaba jugando tercera. Ellos estaban jugando intermedia,
2: sí.
7: Y ascendían a primera.
2: Claro.
7: Cristian Minuzzi, Luis Jiménez, te puedo nombrar un montón, qué sé yo. Alejandro Ganzábal.
2: Uh-huh.
7: Sí. Sí, todas esas, Guillermo Rivas,
3: claro.
7: Horacio Marín es de mi edad,
3: ajá,
7: pero Horacio Marín compitió, a Horacio Marín le pasó algo parecido a mí, el CEO de
3: IPF,
2: sí,
3: uh-huh.
2: Sí.
7: A Horacio le pasó algo parecido, él a los 19 años llegó, pero llegó un poco más alto, jugó en primera él y tuvo la posibilidad de ir a jugar afuera. Y llegó a jugar en Wimbledon.
2: Ah,
7: en junio. En junio jugó en Wimbledon.
2: Mira.
7: Que jugó, creo que llegó a, no sé, hacia octavos, él sabrá. Pero yo no me acuerdo de eso. Pero es de mi edad y él después siguió compitiendo en interclubes. Él es de La Plata, está muy cerca mío. Y en algún momento nos cruzamos con estudiantes en la Universidad de La Plata, que yo, hemos jugado en alguna oportunidad de chicos, ¿viste? Pero sí, hay un montón de gente, qué sé yo. Después en Racing había jugadores también muy buenos. En Racing, he jugado en Racing, el abierto este que les dije. He jugado también en un equipo de competición para otro club, que se llama, también ahí en Avellaneda, se llama Arsenal.
3: Ajá, ¿no? Sí.
7: Que tuvieron canchas de tenis. Bueno, he competido en varios lugares. Y bueno, y después, bueno, el tema de la profesión te va llevando, claro, a que, bueno, profesión familia, familia profesión, y trabajo.
3: Y fuiste profe en una escuelita de tenis, esa que me contaste.
7: ¿Cómo?
3: Que fuiste profe en una escuelita.
7: Bueno, eso cuando empecé la facultad, iba a jugar periódicamente a un club que se llama Relax.
3: Uh-huh.
7: Es un club privado, que ya no está en este momento, acá en la zona donde vivo, y el profesor que estaba dando clases ahí en ese momento, le digo, me vio jugar. Y él decía, mirá, vos tenés que venir a trabajar conmigo porque la escuelita está creciendo cada vez más. Y yo le dije, mirá, yo puedo solamente los sábados porque durante la semana estudio. Y me dice, ningún problema, yo te doy la escuelita de chicos para que te encargues vos de los más chiquitos. Y les puedo asegurar, me encantó la experiencia. Me encantó la
3: experiencia.
7: Eran chicos chiquitos. Las raquetas eran más largas que la altura de los chicos. Ajá. No, divino, divino.
2: ¿Esta foto qué significa?
7: Esta foto es una foto del club donde yo hice las primeras armas,
2: uh-huh.
7: Operarios.
2: Sí.
7: Acá hay un grupo de chicos. Que justamente en esta foto no estoy yo. Ahora que lo miro bien no estoy. Pero ahí hay otros dos profesores, que uno fue profesor de Club Quilmes, el que está a la derecha, abajo arrodillado el rubiecito.
2: Ajá.
7: Ese chico se llama Sergio Antonini y llegó al profesorado, estuvo dando clases muchos años en el Quilmes Atlético Club, que es un club de fútbol, pero tiene canchas de tenis, que es un club que tiene primera hoy, tiene intermedia, tiene tercera, que también ahí yo jugué un tiempo. Después todo lo demás, ya ni recuerdo quiénes son. ¿Te imaginás que yo ahí tendría, como les decía, 11 años, recién arrancaba?
2: Mira.
7: O sea, tengo 64, es un montón.
2: Es un montón.
3: ¿Y la clase 62 en mujeres? ¿A quién tenía de compañeras?
7: Bueno, de la clase 62 había una chica que jugaba muy bien, que se llama Graciela Gerasi.
3: Ajá.
7: Con esa chica ganamos un torneo de doble mixto.
3: Ah, qué lindo.
7: En Arsenal, sí. Jugaba muy, muy bien, muy bien. Y esta foto que ven acá era una premiación de un torneo interno. Que se hacía en el club.
3: Todos contentos de estar.
7: Ahí sí estoy yo. El que está en el medio, de color de remera media amarillita.
3: Ajá, ¿no? Sí.
7: Ese soy yo cuando tenía 16 años, 15 años. 15 años.
2: Mira.
3: ¿Y vos tenés hermanos o hermanas?
7: Sí, tengo un hermano menor que también empezó a jugar.
3: Ajá.
7: Y él después dejó. No quiso jugar más. Pero yo seguí. Ahí está esa foto que están mostrando. El que tiene las raquetas en la mano, las dos raquetas con la toalla. Ese era nuestro profesor Juan Carlos Orella, que falleció este año.
2: Ah, mira.
7: Y esto es en la cervecería Quilmes, Lore.
2: Uh-huh. Ah, mira.
7: Donde está Marcelo García.
3: Ajá.
7: Y la que está atrás, la chica que está atrás, es Graciela Gerasi.
3: Ah, mira, justo.
7: Con esta chica ganamos el doble mixto en Arsenal. Después hay otro chico, el que está a la izquierda, se llama Adrián. El otro chico se llama Pablo Narguisián. El de blanco se llama Carlos Chayrasco y el de rojo se llama Alberto Sousuk, todos amigos que los sigo viendo periódicamente.
3: Claro, es como decir que digo, ay, los amigos de la secundaria son los amigos del tenis, ¿viste?
2: Ajá,
7: totalmente, sí. Totalmente.
3: Está igual.
7: Tenemos, por ejemplo, en el club, en Cervecería Quilmes, la última práctica de entrenamiento que hicimos para las Olimpiadas la hicimos con Marcelo García.
3: Ajá.
7: Nos tomamos 2 meses y Marcelo nos entrenó, nos hizo un enlatado de un training de 8 horas y nos mataba. Por eso llegamos y llegamos,
3: claro,
7: a la final.
3: Claro. El entrenamiento es lo,
2: Javier,
3: lo básico.
2: Me contaste que ganaste un abierto, ganaste que me contaste en tus...
7: Sí, gané un abierto. A los 19, en el Racing Club de Avellaneda, era por categorías.
2: Bien.
7: Empezaba la sexta, la quinta, la cuarta, la segunda, intermedia y primera. Yo gané la cuarta.
2: Mira.
7: La cuarta categoría, tenía 19 años y ya competía con gente grande.
3: Claro.
2: ¿Cuál era tu mejor golpe?
7: El revés.
2: Mira.
7: ¿Sí?
3: ¿A una mano?
7: A una mano. A una mano, sí. A lo Stan Brabinka.
3: Stan Brabinka.
7: A ver, no dicho por mí, dicho por lo que jugaba.
3: Claro, tal cual. Tu RM, sufro tu RM.
7: Sí, sí. Sí, era lo mejor que tenía, o lo que tengo, todavía.
3: Claro, ¿no? Te iba a decir, o sea, lo que tengo.
2: Y hablando de estatura, ¿cómo viste que en el tenis por ahí tiene mucho que ver?
3: Eso sí, vos sabés que...
2: ¿Cómo es tu estatura, digamos, con respecto a eso?
7: No, yo soy 1.70. No. Los jugadores generalmente... la media es 1.75, 1.90.
2: Uh-huh.
7: No, yo tengo 1.70.
2: Uh-huh.
7: 1.70. Uh-huh. Pero me ha tocado jugar con jugadores más bajos, pero que tenían, que corrían absolutamente
2: todo.
7: Entonces, eso te complicaba. Y también me ha tocado jugar con jugadores a la altura de Guillermo Rivas, que tenía un saque que te partía al medio.
3: Era muy alto, ¿no? ¿Un 80? ¿No?
7: Sí, un 80.
3: Más o menos.
7: Un 80, pero lo que pasa es que Guille era muy robusto.
3: Claro.
7: Y tenía mucha fuerza en la mano.
3: Por entonces, eso le decían la vaca. Yo no sabía por qué, hasta que se movía, claro. Movía todo despacito por la cancha. Entonces, la vaca, y después sí. Te fulminaba.
7: Sí, la vaca. Era robusto y tenía mucha potencia.
3: Ajá.
7: Entonces, era, pero era igual. Yo perdí con él y era un placer jugar con él.
3: Ajá.
7: fue un placer jugar con él, porque vos veías cómo el tipo definía un punto y yo algunos puntos que le podía definir, yo estaba recontento. Pero bueno.
2: Javier, ¿cómo fue esa etapa, o si la viviste igual en actividad del tenis, entre el estudio y fue una etapa donde dejaste ya la parte profesional del tenis hablando? ¿Cómo fue esa etapa? ¿Seguiste jugando entre amigos? ¿Seguiste despuntando el vicio? ¿Cómo fue?
7: Sí, fue así. Ahí están mostrando otra foto con un amigo entrañable, Gustavo Fernández. Esa foto es en el Club Quilmes.
2: Mira.
7: Con él es ingeniero y él siguió compitiendo, juega muy bien, muy bien. Y yo en la medida que podía, él me usaba a mí de sparring y yo usaba a él de sparring. Pero esto sí, es en el Club Quilmes. Sí, la verdad es que, a ver, si vos me preguntás cómo matizaba entre la profesión y el tenis, y en la medida que yo puedo, una vez por semana voy a jugar.
3: Mira. Claro. Para no perder.
7: Una vez por semana voy a jugar. Uh-huh. Y cuando se acercan la época de las Olimpiadas, ahí sí hago un entrenamiento y gimnasia constante claro. Para poder estar bien, para que no claro. me falte aire, ¿viste? Esa foto que están mostrando ahí sí. es con el arquitecto Diego Inglese, que ahí sí ganamos la medalla, esta en doble fue.
2: Ajá.
7: Esto fue en Miramar el año pasado, no, el anterior, el 24.
3: Ah, ¿en Miramar?
7: En Miramar, sí. Miramar, en ese momento, bueno, estaba preparado para recibirnos. Éramos un montón. Porque en este momento no eran solo olimpiadas de arquitectos. Había ingenieros, había
3: claro.
7: médicos.
3: Te iba a decir, acá también hacen
2: sí.
7: odontólogos. Eran varias profesiones y bueno, nosotros en dobles caballeros ganamos una medalla.
3: Claro, buenísimo. Acá por lo general hacen de fútbol, creo.
2: Sí, ¿no? Sí, de todo. No sé, sí. Los bancarios hacen de todo.
3: Claro.
7: Esto también. Eran distintas disciplinas y bueno, nosotros nos inscribimos en tenis y nos fue bien.
3: Genial.
2: Lore.
3: Yo te quería preguntar, ¿cómo ves el tenis ahora? Si ves tenis, ¿a quién seguís? Sí, ¿a quién seguís? O sea, ¿quién te gusta?
7: Sí, yo veo tenis muy seguido. Ahora creo que voy a ir a la ATP de Buenos Aires, creo que tengo ganas de ir.
3: ¿En febrero?
7: Sí. ¿Cómo?
3: ¿En febrero?
7: El de febrero.
3: El de febrero, sí.
7: Sí, tengo ganas de ir, así que voy a intentar hacerme el hueco. Veo tenis de los argentinos, me gusta mucho este chico Cerúndolo.
3: Ah, ¿Francisco?
7: Francisco, sí. Francisco es un jugadorazo, sin duda. Después sigo algunos jugadores que quedaron un poco atrás, un poco que ganaron también, por ejemplo Gastón Gaudio. Lo sigo, por ejemplo.
3: Ahora es candidato a presidente.
2: Candidato a presidente independiente, Gastón Gaudio.
7: Sí, es uno de los que va por un partido.
3: Y ahora lo que escuché, viendo los Juegos Suramericanos, que el complejo que armaron de tenis va a quedar a cargo de él, acá en Santa Fe.
7: Bueno, no lo sé, ojalá.
3: Eso es lo que dijo Martín Haite, por lo menos. Estaban transmitiendo y dijo que arman rápidamente las canchas, y las canchas no estaban muy bien, digamos, como para competir, pero compitieron igual, y dijo eso, que después de que terminé iba a quedar Gastón Gaudio a cargo, pero más que nada no dijera más nada, no sé mucho.
7: Mirá, a mí me parece fabuloso porque Gastón nació en un club. Ajá. O sea, él tiene esa sensación de los clubes de barrio. Él nació en el Lawn Tennis de Temperley. Hizo toda su carrera ahí, jugó interclubes ahí, qué sé yo, y hincha independiente, pero él tiene la vida del club, con lo cual es muy probable que le vaya muy bien en el club este.
3: Claro, Ese complejo, porque viste que Vilas decía siempre que la única persona que se acercó a él fue Gaudio, que ningún otro tenista fue y le dijo, che, o sea, ¿cómo tengo que hacer para mejorar? Y a lo mejor yo pensaba que uno siendo tenista no se va a acercar a decirle a Vilas, che, Vilas, ¿cómo hago yo para mejorar? Uno tiene, no sé, un respeto. La cuestión es que Gastón se acercó, le dijo eso, y él dice que siempre recalcaba eso, que cuando que él estaba como a disposición y que nadie lo buscaba. Nadie lo buscaba y le preguntaba, ni le pedía consejo. Entonces que él siempre obviamente lo quiso. O sea, fíjate cuando ganó Roland Garros, que el abrazo que le da, o sea...
7: Sí.
3: O cuando viste ahí en el, otra cosita, en el ATP de Buenos Aires, que cuando pusieron la cancha Guillermo Vilas del Curso Central, también, cómo lo saluda. Estaban los top 10, sí, invitados, mujeres y varones, y cómo lo saluda Vilas a Gaudio. Ese sí, saludo que se da con él es espectacular.
7: Sí, yo pienso que tiene que ver por la afinidad de haber ganado Roland Garros.
3: También.
7: Pienso. Y segundo, porque Gastón tiene una particularidad que no la tienen los otros. Gastón es un chico que tiene una personalidad muy extrovertido, ¿viste?
3: Es sagitario, yo después entendí, es como yo. No, porque vos sabés que, ¿viste que dice? Qué mal la estoy pasando, sí, que no sé qué. Que... Yo decía, ¿por qué todos le dan a Gaudio con todo? Que por ahí porque él se ríe, porque viste que él se ríe mucho. Que hay que, sí, no sé qué, se ríe. Entonces yo decía, claro, yo empecé a mirar después de que me di cuenta, porque cumple el 9 de diciembre, me di cuenta, es sagitario, y se ríe. Y en todas las entrevistas, que gente, digamos, que no se reiría, él se ríe. En muchas cosas. Entonces yo digo, claro, es porque es así.
7: Sí, sí, él es un chico muy, muy extrovertido, aparte... es osado, ¿viste?
3: Claro.
7: Es osado. Entonces, yo creo que toda esta historia, primero empezó por la afinidad de haber ganado Roland Garros, y segundo, porque él es así. Y le habrá dicho, Guillermo, hacemos la película. Hicieron la película.
3: Ajá, el Perfect Day, ajá.
7: El Perfect Day.
3: Y viste que después en el, ¿cómo es? En el de Peugeot, que también estuvo Pupo ahí atrás de ese, en el 2014, claro, sí, eran los 10 años de, ¿cómo es? De Gaudio, o sea, sí, 2004-2014, 10 años que le había hecho el aniversario de Roland Garros. Y bueno, lo hicieron con Vilas. Y después estuvieron los dos juntos en el programa este, Tiene la Palabra, de TN.
7: Exacto.
3: Entonces, claro, entonces, y bueno, contaba lo que habían hecho, que algunas cosas no podían contar todavía. Entonces, cuando dice que él siempre compraba de vainilla el helado, allá sí, en Francia, le dice, Vilas, vos, un aburrido este, que pues claro, ¿cómo te vas? Te vas a Francia, elegí un helado en tal heladería que le gustaba, y no sé qué, y Vilas dijo un gusto que viste que no se consigue en otro lugar. De vainilla, sí, pero si es un aburrido, dice Juajo, y se ríen esas cosas.
7: Total. Y bueno, la película muestra un poco a las claras, claro, lo que son los dos,
3: ¿no? ¿Cómo son los dos? Sí.
7: ¿Cómo son los dos? Y cómo manejaron sus vidas los dos. O sea, los dos quisieron llegar y los dos llegaron.
3: Y fíjate la facha de cada uno. Entonces, ¿viste que vi, cómo es? Gaudio, sí, se fue así, pelo todo revuelto, jean ancho, y nada, como una, sí, campera de cuero, y no hay. Pero Guillermo se fue, viste, bien vestido, digamos, o sea, formal.
7: Total. Mira, esta foto que estás mostrando también. Es en el club Cervecería Quilmes. Es un club, si tienen la oportunidad de conocerlo, vengan a verlo si pueden. Yo me voy a tomar el trabajo de pasarle a Lorena después algunas filmaciones del club.
3: Bueno.
7: Para que lo tengas, Lore. Acá hay chicas que jugaban también con nosotros, que competían. Es un grupo chico, ¿no? Ahí el que está agachado con la nena era otro profesor que nos hacía de sparring, que se llama Néstor Pérez Siú. Él venía de un club de Capital, amigo del profesor de tenis, que era más joven, entonces nos hacía el aguante y nos hacía de sparring a lo que estábamos entrenando, ¿no? Uh-huh. Un jugadorazo también fue. Este hombre, dicho sea de paso, era de la generación de Hugo Varela.
3: Ajá.
7: Hugo Varela jugó Copa Davis también.
3: Sí.
7: Y él era de esa generación y jugó en un equipo en un club que se llamaba Teléfonos, en Capital, y jugó con él. Pero bueno, nada, anécdotas que uno va...
3: Pero Hugo Varela es más grande que vos, ¿no?
7: Sí, sí, Hugo Varela es más grande. Hugo Varela tendrá hoy 70.
3: Sí, sí, porque me parece que ese cuadro que me pasó el Bocha Garón y que yo lo subí, está él ahí.
7: Sí,
3: H.
7: Está.
3: Varela, uh-huh, sí.
7: Está allá. Sí, sí. Bueno,
3: el 75, era el Gran Prix de 75, es.
7: Exactamente.
3: Uh-huh. Claro, porque... Sí.
7: También compitió, también jugó con Guillermo, eran contemporáneos.
3: Claro, porque lo que yo vi en ese cuadro que me pasó el Bocha es que, bueno, el Bocha tiene 78, había como 8 años de diferencia, porque estaba Gansábal y claro, otros más, que de mucha diferencia, porque estaban los dos Aubones, que eran hermanos, también ahí, en claro, ese Gran Prix claro, que se hizo. Ajá.
7: Lo que pasa es que los Gansábal eran dos.
3: Claro, Alejandro y Julián. Ajá.
7: Julián era más grande que Guillermo.
3: Claro, y Alejandro jugó con Guillermo, así es, claro, en Copa Davis.
7: Llegó a jugar con Guillermo, pero es más chico que
3: claro,
7: Guillermo.
3: En Copa Davis compartieron.
7: En Copa Davis, sí, sí.
2: Sí, sí. Javier, ¿me aguantás 2 minutos? Hacemos un toquecito, una pequeña pausita, y seguimos charlando, ¿te parece?
7: Dale, dale.
2: Gracias, ahí hablamos ya después de la pausa.
7: Dale.
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2: Bueno, aquí volvimos, estamos hablando con Javier. La verdad, bueno, enriquecer lo que se vivió en aquella época con el tenis. ¿Vos crees que cambió el tenis? La manera de jugar, la manera de entrenar. ¿Qué cambió el tenis a hoy?
7: Mirá, en líneas generales, los cambió bastante, porque nosotros entrenábamos, suponete, 4 horas a la mañana, cuando ya estábamos compitiendo, sí. Entrenábamos 3-4 horas a la mañana y 3-4 horas a la tarde. O sea, era todo el día en época de competencia. Uh-huh. Y íbamos, hacíamos mucho gimnasio también. Hoy esas cosas se están enlatando en gimnasios cerrados. Se hacen ejercicios en gimnasios cerrados. Nosotros trabajamos todo afuera, en el club, en las canchas, en los frontones. Claro. No hacíamos gimnasia adentro de un gimnasio. Después, otra cosa, no había tantos complejos vitamínicos como hay ahora. Lo nuestro era más...
3: Era banana, ¿y qué más?
7: ¿Qué? O sea...
3: Barrita de cereales ahora, sí,

0: En ese sentido sí cambió bastante, pero después nosotros cuando ganábamos un torneo nos regalaban ropa. Bueno, hoy día ganás un torneo y te dan un cheque.
1: Sí, ¿no? Sí.
0: Esas cosas antes no existían. El único que ganó mucho dinero fue Guillermo, después todo lo demás no lo sé, creo que no.
1: Háblame de esta foto.
0: Esta foto fue en una olimpiada de arquitecto en Villa Sardino, Córdoba, en el año 96. En esta foto, bueno, también ganamos este torneo. Estos eran todos arquitectos. El que está atrás, el que me está abrazando, yo soy el de blanco a la derecha. Uh-huh. El que me está abrazando se llama Allen Willis, que es otro arquitecto, y los otros dos no recuerdo el nombre porque eran dos cordobeses. La verdad que no
2: recuerdo. Los rivales.
0: Sí, no recuerdo el nombre. Pero acá ganamos porque teníamos una particularidad. En el club donde yo aprendí a jugar al tenis, en Cooperarios, no teníamos canchas de polvo de ladrillo, eran de cemento. Eran de cemento. Que en la Argentina había muy poco canchas de cemento. Esta estaba muy bien mantenida, y bueno, ¿qué pasaba? El profesor que teníamos de chico nos enseñaba a pegar plano, o sea, con muy poco efecto, y la pelota, y nos enseñaba a ir a la red y jugar saque y volea, y cuando jugábamos en los interclubes, a nosotros la eficacia nos ganaba, o sea, nosotros éramos... jugábamos distinto.
2: Claro, eran superiores, ajá, por otros juegos.
0: O sea, terminaban los puntos más rápido.
2: Uh-huh. Ah, claro.
0: Entonces, en esa olimpiada...
2: No había highlights, digamos, o sea, era tac.
0: Claro, era sacar e irse a la red. Claro. Por supuesto que el desgaste físico era mayor, uh-huh, porque había que correr mucho, pero estábamos preparados. Y en esa olimpiada que mostraron recién, esa cancha era de cemento. Uh-huh. Y la ganamos justamente porque teníamos otro timing.
2: Sí, es lindo jugar en cemento. Acá había una en terreno tenis donde yo voy, y bueno, ahora lo sacaron, la pusieron para... Hicimos una cancha de fútbol 5, pero sí, es muy lindo.
0: Ah, mirá.
2: Muy lindo.
0: Bueno, entonces tuviste la experiencia
2: de... Sí, a mí me encantaba jugar ahí. No sé por qué, pero prefería el polvo de ladrillo. Lo prefería.
0: Bueno, pero vos sabés que en el club donde nos iniciamos... después de un largo tiempo, hicieron 4 canchas de polvo de ladrillo.
2: Claro.
0: Y lamentablemente la de cemento la sacaron y hicieron de ladrillo. Pero había una puja, ¿viste? De poder dejarla. Y bueno, ganó la otra y hicieron toda cancha de ladrillo.
2: Claro.
0: Pero...
2: Sí, está bueno tener una para competir, porque después es lo que pasa siempre cuando uno se va, los jugadores de acá de Argentina se van a jugar afuera, que nacen en polvo de ladrillo, y son menores, acá los menores, por ejemplo, y siempre es polvo de ladrillo, no tienen esa posibilidad.
0: ¿Vos sabés que jugando en cadetes, nos tocó una zona donde había un club que hoy está todavía, que se llama... Círculo de la Fuerza Aérea.
2: Ajá.
0: Está en Capital.
2: Sí.
0: Ese club también tiene cancha de cemento.
2: Ajá.
0: Es el único, a partir de este, que tiene cancha de cemento.
2: ¿Y tuvieron que jugar ahí?
0: Y fui a jugar en cadetes, cuando tenía 16 años ahí.
2: Claro.
0: Y muy bien, las canchas estaban muy bien, y los jugadores eran como nosotros. O sea, eran así. Jugaban saque y besa, era otro estilo.
2: Claro.
0: Era otro estilo. Pero bueno, qué sé yo, son etapas, ¿no? Después en cervecería...
2: Y la manera de jugar también ya sabían quiénes eran, digamos, por la manera de jugar. Por la manera de jugar sabían de dónde venían.
0: Sí, ya sabía. Esto es en Rosario.
1: Ah, ¿verdad?
0: En Rosario, sí. Esto es en el año 23, sí, en el 23 creo que fue. Justo estábamos jugando el club se llama Jeva.
2: Jeva, uh-huh, puede ser.
0: Sí, pero de Rosario, ¿eh? Sí. No el de Buenos Aires.
2: Sí, sí.
0: Y ¿cómo se llama? Ahí salimos también...

0: Ahí gané. No, no, en este no gané, en este salí finalista.
1: Está bien, subcampeón.
0: Sí, en este salí finalista, no llegué a ganarlo. Pero bueno, me tocó jugar con este chico que era, digamos, 15 años más joven que
1: claro,
0: yo.
1: Claro, eso.
0: Entonces, bueno, claro. Pero la verdad que bien, muy contento. Generalmente, yo estas Olimpiadas las disfruto un montón, ¿viste? Porque son 2-3 días que nos distendemos y hablamos de otra cosa que no es arquitectura, ¿viste?
2: Ajá. ¿Cómo está compuesta tu familia? ¿Tenés hijos? ¿Juegan? ¿Hacen deporte?
0: Sí, mirá, yo tengo 3 chicos, de los cuales a los 3 los quise inducir al tenis y ninguno de los 3 quiso. el más chico es hincha independiente, igual que yo.
2: Mira.
0: Pero no, la verdad que no quiso. Lo llevé a una escuela de chiquito, le había regalado una raqueta para empezar a jugar, lo llevé a una escuelita. Y bueno, jugó, lo llevé 2 o 3 veces y después ya no quiso ir más.
2: Mira.
0: No se entusiasmó como cuando me entusiasmé yo, ¿no?
1: Claro.
0: En ese momento. Pero nada, o sea, uno tiene que hacer, digamos, tiene que seguir los lineamientos de lo que quieran los chicos.
2: Totalmente, totalmente.
0: Lo mismo que con el estudio. Hoy, mis hijos, cada uno trabaja en sus cosas. El más chico estudió licenciatura en turismo, no tiene nada que ver con mi profesión, está trabajando en un hotel 5 estrellas, nada que ver, y le gusta el fútbol, o sea,
1: claro.
0: Son cosas que, viste, que el deporte te puede atraer y meterte en la cabeza y meterte en el cuerpo, como no. O seguro. Te traspasa o no te traspasa.
2: Seguro.
0: Eso fue lo que me pasó a mí.
2: ¿Qué es lo que tenés como recuerdo o qué tenés guardado en aquella época hasta los 19 años? ¿Qué es lo que más tenés como atesorado, guardado, ya sea en una copa, en un trofeo, en una medalla, de aquellos momentos gloriosos tuyos como deportista?
0: Mirá, más que una medalla, que tuve varias, sí, no voy a decirte que no. O sea, más que una medalla, me gustó haber ganado el Abierto de Racing, porque fue como que...
2: Encima en Racing.
0: ¿Eh?
2: Encima en Racing. Ahora que me decís que soy independiente.
0: Dicho sea de paso, yo iba a jugar con la camiseta independiente.
2: Ah, ¿te dejaban? ¿Te dejaban?
0: No. Pero lo que te quiero decir... que ese torneo yo lo fui viviendo desde la preclasificación.
2: Claro.
0: Fui pasando de partido a partido y cada vez era más dificultad, hasta que llegué a la final, que fue, jugué con una persona más, con mucha más técnica.
1: Técnica que vos.
0: Sí, más técnica que yo. Pero le pude ganar porque, no sé, porque en ese momento yo ni me acuerdo. Le gané porque jugaba más rápido, no sé por qué. Pero todo ese proceso, más que una medalla, me lo guardo porque vinieron los diarios, nos sacaron fotos en el club. Y bueno, me quedé con eso, ¿viste? Y las medallas las tengo todas guardadas. Que algunas se las mostré a mi hijo, le gustó, están grabadas, viste lo que pasa, siempre
2: sí,
0: lo mismo.
2: Sí. Me dice una compañera que también es de Independiente, siendo hincha del Rojo, y ya es un campeón, dice.
0: Mandale un gran saludo a tu compañera.
2: Sí, Barbie Ru es fanática de Independiente, es nuestra especialista en vóley, entre otras cosas, ¿sí?
1: Vos sabés que yo los conocí a los de la subcomisión de tenis de Racing, le hice una nota a ellos, y está Flavio, que es hincha de Independiente a full.
2: Mirá.
1: Pero él está ahí, él, o sea, fue uno de los que juega para Racing, para tenis, y es como que se puso la camiseta para levantar el tenis de Racing. O sea, ya sea...
0: Se ¿Cómo se llama, Lorena?
1: Flavio. No me acuerdo en este momento el apellido. Pero lo voy a buscar, tengo una foto, está el capitán de tenis, Esteban Afranchino, Zayeg, algo así que es el hijo del otro señor, le hice la nota a los tres, Flavio, sí. No me acuerdo bien el apellido, pero lo voy a buscar.
0: Puede ser que lo conozca, puede ser que lo conozca. Uh-huh. En ese momento sí había, Racing tenía un semillero de jugadores muy buenos, es más, de jugadores de tenis muy buenos, más que Independiente.
2: Mira.
0: Había un chico que se llamaba Fernando Dalasta,
1: ajá.
0: Dalasta o Dalasta, algo así, que era un jugadorazo. Y bueno, el club, digamos, tanto Racing como Independiente fueron creciendo también en el tenis. Independiente hizo corte, hizo canchas de tenis nuevas.
1: Claro, pero ahí estaba Alejandro Fernández Ruiz, Rucho Ruiz.
0: Claro. Claro.
1: Él hizo, puso mucho merchandising, digamos, ¿no?
0: Ah, mirá, no me acuerdo de eso, sí, pero me acuerdo, me suena el apellido.
1: Y es tenista, digamos, seniors, jugó, ¿cómo es? Representando a Argentina.
0: Ah, mirá.
1: Y la prima hermana también, creo que es Adelia o Adal, no me acuerdo bien el nombre, pero yo la tengo... Fernández Ruiz también.
0: Sí, sí.
1: Adalia,
0: sí.
1: Creo que se llama.
0: Ah, mirá. Sí, me suena mucho el apellido. Mirá, los que se dedicaron a jugar, digamos, a estar dentro de los clubes, generalmente fueron jugadores.
1: Claro.
0: Uh-huh. Fueron jugadores. En Independiente hay jugadores que hoy siguen jugando interclubes, qué sé yo.
1: Claro.
0: El sparring que nos peloteaba en la... Mirá, Guillermo Ríos.
1: Ese busca, ajá, para mostrarte el físico que vos decís que tenía él.
0: Sí, ajá. Sí. Era un animal. Pero en el buen sentido, ¿no?
1: Uh-huh. No, sí.
0: Un tipazo aparte. Y sí, jugaba y llegó, por supuesto, llegó donde llegó, ¿no? Él estuvo en un momento, creo que estuvo, que llegó a jugar, no sé si llegó a jugar Copa Davis, pero estuvo...
1: creo que no, ahí dice, pero no se ve muy bien.
0: Creo no sé que si...
1: No, pero no me parece estuvo que ahí. Sí.
0: Estuvo ahí.
1: O puede ser.
0: Sí.
1: Bueno, tenemos que, viste que cerrando el espacio tenístico de hoy.
0: Sí.
2: Pero la verdad que una linda charla, creo que
1: muy amena.
2: Te llevamos con la pelotita para todos lados, ¿eh?
0: No, yo quiero agradecerle a los dos, porque por lo que están haciendo, por el tenis, por el espacio que le están dando a Lorena en su programa... que la verdad es impagable. Todos los que estamos abajo de los renombrados te sí, lo agradecemos.
2: Sí, totalmente. Hay una parte que se llama memoria, que obviamente traer, mira, sin ir más lejos, metiéndonos un poquito en el fútbol, ¿no? Ayer sí. Le hicimos una nota a Juan Forlín. Uh-huh. Juan Forlín es reconquistense, jugó en Boca, en España, y es joven todavía. Pero le mostrábamos fotos de su infancia de aquí de Reconquista, de fotos de cuando él arrancaba y de sus abuelos, los que son los soportes que a veces tiene que tener uno para llegar a la cima, porque a veces uno dice, yo llegué por mérito propio, no, pero a veces hay otras cosas atrás que te van al menos apuntalando para llegar. Y esa cosa traer recuerdos de lo vivido es muy lindo en estas épocas.
1: Y bueno, el Fema Cuello es de acá,
2: También, acá tenemos crack.
0: Total.
1: Lo vimos crecer. A dos o tres cuadras de casa vivía el Fe.
2: Acá jugaba al frontón, pero en Atlético y Tiro, pero al frontón de pelota, de fútbol. Pateaba contra el tapial. Al frontón no, al tapial pateaba el Fe de Mancuello. Por eso aprendió.
1: A Maglioni también.
2: Maglioni también, el reconquistense.
1: Que falleció hace poquito.
2: Exactamente. El hombre Guinness que hizo los tres goles en un minuto y tanto. también es de Reconquista, como Gabriel Román Batistuta, como Ángel David Comiso, como Iván Estafusa, entre otros, ¿no?
0: Claro. Mirá qué bueno.
2: Nos faltó el salto del tenis, que siempre lo reclamamos acá. Hubo tenistas que estuvieron igual que vos, ahí, a punto de
1: decidirse. Lo que pasa es que sí, se fueron a estudiar, sí, o sea, se hicieron eso de la universidad. Sí. Uh-huh.
2: Exactamente.
0: Bueno, pero seguramente, como el caso mío, vas a encontrar.
2: Sí.
0: Viste, el caso de Marcelo García, ajá, que vos sabés, sí, sí. Él hizo la película con Guillermo y con Belfonte.
1: Sí. O sea, la tenemos que conseguir, ahí estamos.
0: Claro, yo lo tengo cerca acá. Yo puedo ir a hablar con él para ver cómo, dónde está esa película, si la tiene o no la tiene.
1: Claro, pero no me contestó si la tiene o no. Me dijo que sí, me dijo que sí, que hay muchos santafesinos. Me lo nombró Adalá Fontana, que participó en el video, y que otros son de asesinos, y le volví a preguntar, ¿y cómo lo puedo conseguir?
0: Sí, no, pero vos sabés que en el caso de Marcelo es un tipazo.
1: Sí, sí.
0: En algún momento lo tenés que llevar a la radio, hablar con él. Es un tipazo. Y te vas a dar cuenta de todo lo que está haciendo acá por el tenis.
1: Sí, he visto.
0: Él fue jugador, hoy día está compitiendo también. Pero además con los chicos, ¿cómo trata a los chicos? Es un líder positivo.
1: Un nato. Bueno, Javier, muchas gracias.
2: No sé si quieres saludar a alguien, mandar saludos, agradecimientos, lo que vos quieras, Javier.
0: No, yo lo agradezco a los que están escuchando, si es que están escuchando.
1: Si no, le pasamos después vivo.
0: A ustedes.
1: Bueno, muchas gracias. Y a Juan Cruz acá que está.
2: Espero que te hayas sentido a gusto con la charla. De eso se trata.
0: Absolutamente. Les agradezco por todo esto.
1: Bueno,
2: muy amable.
1: Estamos en contacto. Muchísimas gracias. Que sea bien.
2: Ha pasado el momento del tenis. Después de la pausa nos metemos en el momento del vóley, porque ya viene Barbie Ruth también para hablar un toquecito del vóley que hubo este fin de semana. Ya venimos.
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2: Bueno, continuamos aquí en Pasión Deportiva y ahora sí vamos a la línea telefónica. La vamos a saludar a nuestra compañera de trabajo, a Barbie Ru. Hola Barbie, ¿cómo estás? Un gusto saludarte. Buen mediodía.
8: Hola, ¿cómo les va?
2: Acá estamos con, con Lorena.
8: Hola, hola,
2: también,
8: sí.
2: Estamos a full con el tenis.
8: Estaba prestando atención a la entrevista. Va cuando dijo Independiente, hincha de rojo, más todavía.
2: Ahí encendieron las alarmas, ¿eh? Se encendieron las alarmas. Sí. Bueno, ¿cómo anduvo el fin de semana del vóley, Barbie?
8: Uy, cargadísima de vóley el fin de semana del Mamis. Nos tocó a nosotros, Tigre A.
2: Esto es el mensual, ¿no?
8: El mensual, así es, la liga.
2: La liga.
8: Liga de Mamis.
2: La liga. ¿En qué categorías? ¿Cómo fue esto, Barbie?
8: Primer puesto, Copa de Oro, salió Deportivo Belgrano Avellaneda.
2: Ah, segundo puesto, Deportivo Copa Belgrano. Mirá vos.
8: A Unión. Y Unión venía ya de varios torneos invicto, ¿eh? Ajá. Venían invicto las chicas, ¿eh?
2: Sí.
8: Bueno, como que Deportivo le cortó un poquito la racha Unión.
2: Mirá vos, ¿a qué hora arrancó todo, Barbie, esto?
8: 8:30.
2: ¿Y terminó
8: puntuales
2: bien?
8: Puntuales. Terminó casi 12 de la noche.
2: Ah, la miércoles,
8: Temprano, para nosotros temprano, porque el año pasado terminamos 2 de la mañana.
2: ¿2 de la mañana?
8: El año pasado sí se fue muy largo,
2: Mirá
8: vos. Habíamos comenzado 9 y algo, así que no. 8:30 largamos ya, jugamos nosotros el primer partido y ahí iban seguiditos.
2: Ah, claro,
8: La foto que está mostrando Dani ahí de Barrio Norte.
2: Claro, eso es de la liguilla.
8: Ese de la liguilla, jugaron el lunes.
2: Ajá. La liguilla
8: y
2: también.
8: Y bueno, y tercer puesto de Copa de Plata, de Oro, perdón, Lanteri. Después
2: eso
8: en el primer
2: en el
8: puesto,
2: torneo de ustedes.
8: Mamis. Ajá. Sí, después el primer puesto del Copa de Plata Cañeros y después de tantos años, el segundo puesto Copa de Plata Tigre A.
2: Bueno, ¿ganó algo Tigre A entonces?
8: Ganamos algo, a ver si arrancamos, por lo menos finalizar el año con una o dos, con los últimos dos torneos que quedan.
2: Claro, claro. ¿Cuántos equipos hubo, Barbie?
8: 10.
2: Buen número, o sea, es lo que corresponde, sí. ¿No?
8: Es lo que corresponde. Si tenés una sola cancha, 10. Más de 10, no.
2: Ajá, perfecto. Bueno, ya vengo con las fotos esas que estábamos hablando recién, pero mientras tanto, háblame de la liguilla de la foto que estábamos mostrando ahora.
8: La liguilla, bueno, comenzamos nosotros, día lunes continuamos jugando, nos tocó jugar contra Policiales. Entramos perdiendo el primer set, ganamos el segundo y terminamos yendo a tercer partido, que se define por 15 puntos.
2: Ajá.
8: Y lo ganamos, así que ganamos 2-1. Estrenamos camiseta nueva, para mí que las camisetas nuevas no
2: dio suerte. ¿Qué sponsor están con la camiseta?
8: Ese ahí del Inmobiliaria Franzoy.
2: Ah, Inmobiliaria Franzoy,
8: Sí, y... no me voy a acordar ahora el que hizo la camiseta, pero es Puck.
2: Ajá. Sí, lo ubicamos.
8: No sé si te ubicas.
2: Sí, lo ubicamos.
8: Bueno, él nos obsequió dos juegos de camiseta.
2: Ah, mirá. Bueno.
8: Dos, sí, porque esa estrenamos lunes, después vas a ver la de Mami, que tenemos una celeste con blanco. Usamos las dos, los dos juegos.
2: Ajá. Bueno, ahora sí vamos a ver las fotos de Tigre. Ahora sí vamos a ver la foto de Tigre, del torneo. También, bueno, con todos los participantes, ¿no?, que hubo. ¿Lo recaudado, se recaudó bien? ¿Cómo son los números ahí, Barbie?
8: No, muy bien se recaudó, Dani. ¿Sí? Sobre todo, bastante se hidrataron las chicas.
2: Ah, bueno.
8: Quedamos
2: bueno.
8: Sin agua. Ajá. Sin agua saborizada, igual los chipá también, muy buena venta de chipá con el calor que hacía,
2: Con el calor que hacía, exactamente.
8: Nos hicieron hacer chipá igual. Mira. Así que, no, se recaudó bien,
2: Mira vos. Bueno,
8: Sobre todo ningún equipo se bajó.
2: Claro, todo eso es importante. Fue. Y el próximo, sí. ¿A quién le toca? ¿Quién será sede?
8: Deportivo Belgrano Avellaneda.
2: ¿Y eso es dónde hace sede?
8: En Policiales, Dani. Van a ser en Policiales.
2: Porque el Deportivo Belgrano está entrenando en San José, ¿puede ser?
8: La costa está ahí, creo.
2: Pero no, también entrena en San José.
8: Belgrano. Ah, fueron.
2: También
8: entrena. Mirá, se fueron para allá.
2: Sí, también entrena, me lo han dicho, también entrena ahí en el Colegio San José, ¿sí? Tienen un su lugarcito también. Bueno, ahí estamos, bueno, viendo las fotos de las que participaron.
8: Bueno, y el día lunes también jugó el otro Tigre. Jugamos los dos Tigres.
2: Claro, claro.
8: Jugó contra Barrio Norte y se lo ganó 2-1. Ese fue partidazo.
2: Ajá. Ahí se vengó lo del fútbol.
8: Bueno, ya decían... fue la revancha en vole. ¿Sabés quién estaba estaba de DT? ¿La viste ahí en la foto?
2: No.
8: Ari. No estaba Cacho.
2: Mirá vos, bueno, mirá, Ari, que es la novia de Facu, la novia de Facu, que está ahí ligado a la Secretaría de Deportes y demás. Bueno, acá está Unión.
8: Y también hay que agradecerle a Ari por los trofeos, Dani.
2: Mirá.
8: Hay que agradecerle a ellos.
2: Bueno, ¿cómo le fue a la costa?
8: La costa perdió la final, la semi contra nosotras.
2: Mirá vos.
8: Sí. Bueno. Estaban completas.
2: Sí, veo, acá está la foto, están la mayoría. Bueno, perfecto. Qué lindo, ¿no? ¿Cómo anda Rosy? Contanos, nuestra oficiante.
8: Muy bien, se la anda ayer... Pasaron un videíto, salió bailando.
2: Sí.
8: Salió bailando de su quimio, así que se la ve bastante mejor.
2: Qué lindo. Bueno, sí. Perfecto. ¿Cómo el auspiciante que hace posible también lo del vóley, aparte de la lencería?
8: Dulce, era... Se me olvidó. Porque me estaba haciendo recordar... por las tortas para el Día de la Madre.
2: Claro.
8: Va a tener promo para el Día de la Madre.
2: Tiene que pasar para nosotros poder mostrarla también, para poder mostrarla también.
8: Sí. Y... sí, aparte un obsequio también para que sorteemos ahí.
2: Bien,
8: en el programa. Ajá. Y hoy estamos charlando justamente con ella.
2: Bueno, perfecto. Bueno, ahí está el momento vóley de Pasión Deportiva también. Así que bueno, Barbie, ¿algo más?
8: Hoy partido de hoy de Liguilla Los Hermanos.
2: ¿Dónde?
8: Tenemos Mixto B, Salita 8 versus Juventud de Itatí en el circuito de Avellaneda, 21:30.
2: Bien.
8: Mixto B también continúa, Fénix versus Campe, 21:15 también en el circuito. Después tenemos Maxi Femenino, Unión versus Deportivo Belgrano, 21:15 en el Club Unión.
2: Bien.
8: Maxi Femenino, Padre Celso versus Unión B. Después de que finaliza el partido de Unión A con Belgrano.
2: Bien.
8: ¿Sabés dónde voy a estar? Voy a estar,
2: a ver,
8: porque quiero sacarme la duda si es que está tan así intenso el mixto.
2: Sí.
8: El de Feni y Campe.
2: Bien, en el playón, en el autódromo.
8: Para ver, sí, porque me llegan comentarios, viste, no fuiste a filmar y pasó esto, hubo muchas, dice que en el mixto está viendo muchas rojas.
2: Muchas
8: tarjetas amarillas.
2: Ah, bueno.
8: Sí.
2: Bueno.
8: Muchas discusiones, bueno, Vamos a ver.
2: Perfecto.
8: Se ponen muy lindos los partidos, se ponen muy intensos. Y eso es lindo, eso es lindo ver esos partidos, ¿viste? Cuando van punto a punto.
2: Sí, sí, es
8: peleadísimo,
2: verdad.
8: Eso es una entretenida.
2: Es verdad. Bueno, Barbie, como siempre agradecido y perdón que te hayamos cortado casi una hora de tu siesta.
8: Bueno, pero la recuperamos, poner hasta las... O sea, el partido comienza a 21:15, podemos hacerlo hasta las 20.
2: Se le va a hacer larga la siesta, se le va a hacer larga.
8: Se recupera.
2: Exacto, como siempre, un gusto, ¿eh?
8: Un gusto a ustedes.
2: Dale.
1: Chao, Barbie.
2: Nos estamos viendo. Bueno, nos empezamos a despedir. Hablamos del local, ya pasamos los resultados. Bueno, y esta nota muy linda. Así que seguramente en la semana que viene otra nota similar. Así que bueno, como siempre, un gusto.
1: Bueno, muchas gracias por el espacio.
2: Se olviden de... Hoy no nos trajo la fragancia, hoy nos vino...
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2: 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Claro. Pausita y ya nos empezamos a despedir.
1: Delineadores.
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1: Todos los productos que quieran para regalarle a mamá, ya sea perfumes, decoesencias, maquillaje. También hay para la piel, todos los productos para la piel, para el skincare diario. Y
2: y todo más.
1: Y vamos a hacer un sorteo, ¿no es cierto?
2: Ah, sí, acabamos de hacer un sorteo para el Día de la Madre.
1: Después vamos a dar las indicaciones. Vamos a sortear unos perfumes.
2: Perfecto. Todo Bagués. Ahora sí, nos fuimos. Volvemos con un programa similar mañana de 13 a 14.30. Mañana van a estar la gente del trail que va a haber este fin de semana y algo más. Nos vamos. Gracias, Lore.
1: Gracias.
2: Chau.
1: Chau, hasta luego.

0: Hablo de los infieles. Atención, no se asuste que no voy a dar nombre acá en la radio.
1: No, sin nombre.
0: Hablo de los infieles. Porque los fieles nos escuchan permanentemente.
1: Claro, obvio.
0: Pero aquellos infieles que alguna vez... que, o sea, que les va mal en la vida por no ser fiel a Radio La Red.
2: Exactamente, sí, señor.
0: Si se quedan estos días escuchando... Uh-huh. No quiero abrirle juego porque Coco es un gran metedor de pata.
1: Por las dudas, no.
0: Lo usan
2: siempre con mi gente.
0: Con tal de quedar bien con la mujer y no con la radio, no con, uh-huh, con este, sí, programa. Pesci, que no sabes si la agarrás, anoche fue a la fiesta del Gin Tonic.
1: No,
0: todavía
1: no,
0: tiene cierta resaca, una cosa de esa, la gorda. Pero probablemente lo que más quieras en tu vida, a lo mejor lo puedes tener. No, listo, no puedes semana.
1: No,
2: yo ya me imagino,
1: no,
2: que...
0: Gorda, dame uno, dale, que me voy a las noticias.
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0: 15 y un minuto. Subime la cortina un poquito.
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0: Cuando digo subimos un poquito, se me pone la piel de gallina porque pienso en el negro. Bueno, decía, dale gas, dale, levantá. Bueno, por ahí hoy utilizamos otras palabras, pero en el fondo lo mismo, ¿eh? 15, un minuto, Memi Raji, ¿cómo le va?
4: ¿Qué tal, MP? ¿Cómo andan todos?
0: Bien, escuchó muy la bien. Señora esa que yo puse ahí, venía escuchando, donde dice que el hombre cuando mira tele y está con el celular, está intentando de todas las ideas que se le fueron pasando el día, o sea que no, que las mujeres no se tienen que agarrar con nosotros como se la agarró mi esposa ayer conmigo. ¿Usted está al lado de
1: no
0: ellas?
1: No sabe cómo hacer para decirte que no está de acuerdo
0: ¿Usted
1: con
0: está
1: vos.
0: Al lado,
1: claro,
0: de ellas? ¿Laje de qué lado está? ¿Del mío o
4: no, del suyo? Chico. Seguramente el tuyo.
0: Abrazo, querido Antonio. Bueno, con qué te... hoy me desperté en la madrugada, escuchaba a Vilouta.
4: Fuerte, ¿eh?
0: También, y a Toti Pazman, que bueno, cuéntenle el que estuvo ocupado en otra cosa. ¿Qué fue lo que pasó?
4: Hoy intentaron hacer un 11 de septiembre. Secuestrar un avión. Lo hizo
0: lograron.
4: Un piloto.
0: Sí.
4: Que intentó matar, era el copiloto que intentó matar al copiloto.
0: Casi lo logra. Bueno, porque
4: no pudo.
0: Al principio las noticias que eran, era que una tercera persona, uh-huh, había intentado, sí, matar al piloto y al copiloto.
4: O que
0: no,
4: fue una pelea. Sí. Fue un atentado terrorista.
0: O sea, era un tipo contratado, preparado, o no sé qué.
4: O por sí mismo, o por una organización, o por un país, eso está, sí, por verse, pero no hay ninguna duda, fue un atentado terrorista. Intentaron estrellar el avión.
0: ¿Cómo salvó todo, todos los detalles?
4: Como siempre, gente heroica.
0: ¿Alguna noticia de último momento del fútbol?
5: Bueno, hoy la ausencia de Marcos Rojo en el entrenamiento de
0: Racing. Segundo día consecutivo.
5: Bueno, sí, ayer se presentó y se fue. Hoy ni siquiera fue, no atendió el teléfono. Se viene una sanción seguramente del lado de Racing para Marcos Rojo, que no va a continuar en la academia seguramente. Hay que ver. Para mí, está plantada la dirigencia de Racing en no dejarlo salir a Estudiantes también. Pero esa, bien, fue la noticia del día.
0: Bueno, quiero decir algo. Hoy me tocó vivir un momento muy emotivo, muy fuerte, en Teis Sports. Estaba conduciendo mi noticiero, mi Sportia, con Juan Martín y Majo, Juan Martín Rinaldi y Majito Lescano. Y en un momento hay un nene que le hizo, construcción por 3D, un dibujito de la réplica del Dibu Martínez. La producción de Teis Sports se puso a buscar algo y en un momento recibió un video que el nenito estaba entrando al hotel. Quiero saber el final de esa historia y quiero a ver si tuvo final feliz o no tuvo final feliz o de qué manera. Pero esto después de las noticias de las 3 de la tarde. Vamos.

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0: Hora 15:04 minutos en todo el país. La temperatura en Buenos Aires 19 grados 5 décimas, humedad 52%.
1: Congreso.
0: La oposición busca forzar una sesión especial para rechazar el DNU que habilita la venta de tierras a extranjeros. Desde el Parlamento amplía Silvina Brandimarte.
2: El Congreso insiste con que hay que poner un tope a la venta de tierras a extranjeros. Rechaza el fallo de la Corte y por eso busca una sesión en la cual se pueda derogar el decreto del Poder Ejecutivo que habilita esa facultad. Este planteo se realiza el mismo día en el que en el Congreso empieza a hablarse de la soberanía de las Islas Malvinas. Maximiliano Ferraro, diputado nacional y presidente de la coalición cívica, señalaba.
3: La derogación total de la ley de tierras es muy peligrosa. Es por eso que creo que hay que activar de manera urgente todos los mecanismos institucionales y legislativos que tenemos acá en la Cámara de Diputados y, por supuesto, ese mecanismo es bajar al recinto y darle un rechazo al decreto en donde está la derogación total de la ley de tierras.
2: Congreso, Silvina Brandimarte, La Red Informativa.
0: En tanto, fuera del Congreso se está desarrollando la marcha de los jubilados con varias calles cortadas. Tomamos contacto con Pablo Navarro.
4: En las afueras del Congreso de la Nación hay un importante vallado metálico que cruza todo el Parlamento, incluyendo la avenida Rivadavia y la calle Hipólito Yrigoyen. Sin embargo, el tránsito sigue circulando, pues los que vienen por Rivadavia pueden dar la vuelta por la circunvalación de Solís para salir de la zona del Congreso. Entre Ríos y su continuación, Callao, están habilitadas al tránsito y un grupo de unos 150 a 200 jubilados, acompañados por distintas organizaciones sociales y gente que se acercó en forma independiente, están manifestándose entre semáforo y semáforo sobre Sáenz Peña a la altura de Rivadavia. Pablo Navarro, La Red Informativa.
1: Casa Rosada.
0: El presidente Javier Milei llegó a Francia para participar de la Argentina Week. Es un foro orientado a captar inversiones europeas donde la comitiva argentina está integrada por funcionarios y gobernadores. El presidente francés Macron recibirá a Milei en París y le transmitirá la posición de Francia a favor de que los diferendos territoriales se encaucen mediante los procedimientos previstos por el derecho internacional.
1: Nacionales.
0: El tren Sarmiento sumará trenes especiales por la peregrinación juvenil a Luján. Durante el sábado 3 y el domingo 4 de octubre habrá servicios adicionales en el ramal Moreno Mercedes por la 52ª peregrinación juvenil a pie a Luján. El sábado circularán 16 trenes extra entre Moreno y Luján desde las 4:30 a las 22 horas.
1: Internacionales.
0: Benjamín Netanyahu recibió a uno de los pasajeros que ayudó a reducir al copiloto del vuelo de Fly Dubai. El primer ministro israelí difundió en su cuenta de X imágenes de uno de los pasajeros que intervino durante el incidente ocurrido en el vuelo que viajaban desde Dubái hacia Tel Aviv. Netanyahu calificó como héroes a quienes actuaron para evitar una tragedia.
1: Fútbol.
0: La selección juvenil debutará ante México en Londres, amplía Walter Zafarian.
5: El seleccionado argentino que dirige Diego Placente está en Londres para jugar la Copa Vertex. Lo hará mañana, 1 de octubre, ante México. El 4 de octubre se enfrentará a Tanzania y cerrará la participación ante China el 7 de octubre, con tres futbolistas que no juegan en nuestro país. Mateo Santamaría, que es parte de la Juventus, Lucas Pilili, que es parte del Villarreal, y Alberto Castelau, que juega en el Real Madrid. La Argentina participará del Mundial de Qatar del 19 de noviembre al 13 de diciembre. Integra el Grupo C con Australia, Mozambique y Dinamarca. Walter Zafarian para La Red Informativa.
0: Hora 15:09 minutos en todo el país. La temperatura en Buenos Aires, 19 grados 5 décimas, humedad 52%, cielo ligeramente nublado.
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0: 15, 10 minutos en la República Argentina. Temperatura, señora.
1: 16 grados, 5 décimas.
0: Dólar oficial.
2: 1540.
0: Dólar blue.
2: 1560.
0: Dólar tarjeta.
2: 2002.
0: Riesgo país.
2: 609.
1: Che, 2002.
0: Dólar Netflix.
2: 30.000.
0: No, no, no.
1: No, 2002.
0: A ver, es lo mismo que el dólar tarjeta.
1: Claro.
0: Bueno, yo les conté que mi querido Teis Sport, haciendo Sport y hasta mañana el noticiero, íbamos de un lado hacia otro. En un momento estábamos con la información de Joaquín Bruno dentro del campo de juego, y después estábamos donde estaba, bueno, el hotel de la selección argentina con Mariano Antico. En un momento Mariano, estábamos haciendo con Juan Martín Rinaldi y con Majo Lescano el noticiero de Teis Sports. Y en un momento, no sé si Majo le dice, bueno, que hay un nenito ahí atrás, bueno, y qué tal, le vinimos a traer al Dibu esto. Abre la bolsita, y había hecho en 3D, que yo aprendí por mi ahijado Milo. Yo no tenía idea que era lo de 3D, y la cuestión es que vos pones un dibujo y termina saliendo un muñeco impresionante, ¿no? Termina, o sea, con relieve, con todo, de hecho, ¿no? O sea, se funda de celulares. En este caso era un muy bien logrado Dibu Martínez. Así se dio el audio, que cuando yo estaba en Teis Sport conduciendo el noticiero, así se dio esta charla entre nosotros en el piso y Mariano Antico, que descubre un nene que tiene algo para regalar al Dibu Martínez.
3: Así que estamos, mirá, a ver, vení, vení. ¿Qué tenés ahí? ¿Un regalo para el Dibu?
4: Tengo un regalo para el Dibu.
3: A ver, ¿qué es el regalo? Ahí la ayuda mamá. ¿Qué tenés en la bolsa?
5: La tiene.
3: A ver, ¿lo hiciste vos? ¿Me dice mamá?
5: No, mamá le dice que lo hizo el nene, Mariano, por favor.
3: Mira.
5: Papá.
3: Sí.
4: Un Funko Pop.
3: Del
4: Dibu. Que lo hice en 3D yo y empecé a pintarlo mucho, mucho, mucho hasta que me quedé de la forma que yo quería.
3: Muy bien.
1: Está buenísimo.
3: A ver si lo ve el Dibu y se acerca y te...
1: Muy bueno.
6: Con la imagen polémica.
4: Recibímelo. Por favor.
3: Bueno, así que lo hiciste vos con una impresora 3D. Y lo pintaste todo vos, hecho todo por vos.
4: Sí.
3: ¿Cómo te llamás?
4: Luchenzo.
3: Luchenzo, mirá qué nombre metiste. Bueno, gracias, Luchenzo. Ojalá que el Dibu lo esté viendo y se acerque para acá.
4: Sí, espero.
3: Bueno, ahí está Luchenzo. Bueno, a ver vos, también.
5: Genera, ¿no?
3: Todas del Dibu acá, son todas. Mirá, a ver, mostrá la cámara. Firmame la camiseta.
5: ¿Qué sentirán cuando pasan estas cosas, el Dibu, cuando mira? Pues yo sé que le valoro, me parece que no se han acostumbrado a esto. Y todavía le siguen dando este valor.
1: Siente una responsabilidad.
5: Cuando el Dibu ve que el nenito le hace prolijita por la impresión 3D, le hace ese muñequito, cuando lo ve. Cuando ve, no sé.
1: Mirá las imágenes señora, de anoche.
5: Mirá.
6: La noche era tremendo.
1: Era un riesgo, porque se desborda.
6: Sí.
1: Se desborda la cantidad de gente que estaba allí esperando un autógrafo,
3: sí,
1: una foto.
3: Todo muy bien organizado.
1: Claro, pero digo, es un riesgo para los jugadores porque ellos...
5: Antico, quédese cerca de donde está usted, de esa zona, no se mueva. Ahora la producción le va a decir...
3: Nos quedamos por aquí.
5: Sí, quédese por ese sector, elogiando todo lo que fue haciendo usted. Ahí nos vamos a ir a la pausa. 11 y 20.
0: Bueno, yo ahí le digo, porque a mí la producción me avisa...
2: ¿Ya sabías algo?
0: ...que existía la posibilidad de establecer un contacto de Luchenzo con Dibu Martínez. Porque no es casualidad que parte de la producción también es producción nuestra de Radio La Red. Tenemos una forma de trabajar, y a mí me gusta a mi alrededor que existan los Germán García, por eso está en la tele y en la radio... Y tener también a Matías Galluso, que estaba ahí en la producción, Marianito Antico, que supo trabajar también en esta radio, ¿no? Entonces, al rato Mariano me manda una imagen de Micaela, la mamá de Luchenzo, entrando al hotel de Argentina. Entonces yo me imaginé lo mejor. Pero la verdad que no tengo más datos, sino el de preguntarle a Micaela, que es la mamá de Luchenzo, qué pasó, cómo terminó la historia, si aquello que nosotros desde el piso, y ella no escuchaba, nosotros acá en Capital Federal, en los estudios de Teis Sport, le planteamos si hay final feliz o no hay final feliz. Micaela, ¿cómo te va? Marcelo Palacios, ¿cómo estás acá en Radio La Red?
7: Hola, muy buenas tardes, Marcelo, ¿cómo estás? Nosotros acá felices, eufóricos, Nos hemos llorado la vida con Luchi, estamos muy contentos, el Dibu lo recibió.
0: No.
7: Le firmó la camiseta.
0: O sea, que no me digas, con... no me digas que cuando yo le, no. cuando yo dije a Mariano, el cronista nuestro ahí de Teisepor, quédate sí. por ahí, o sea, como que no te pierdas de vista vos, a Luchenzo, quédate porque por ahí puede pasar algo lindo. ¿Qué pasó?
7: No, pero un genio él también, porque
0: ¿yo
7: está
0: no?
7: más emocionado que nosotros, te pará, digo. Pará.
0: O sea, Mariano, Mariano un genio y yo no.
7: Sí. Estaba súper emocionado y los estaba buscando el contacto y hablaba con uno y hablaba con otro. La gente que estaba ahí, eran muchas personas que estábamos en la puerta esperando la selección. Empezaba a cantar que lo dejaran entrar a Luchi, así que era toda una fiesta. Y bueno, lo dejaron pasar, nos dejaron pasar. Luchi lo vio al Dibu, sacó su foto, hizo su videíto. Tuvo también la posibilidad de sacarse fotos con otros jugadores, con el Cuti, que es nuestro nuevo capitán y cordobés. Así que toda emoción, toda felicidad. Y se vino Luchi también con regalo, porque el Dibu es tan bueno que no quería ser menos, así que le regaló las entradas para esta noche poder ir a la cancha.
0: Para, ¿y vos no tenías? ¿Luchenzo no tenía?
7: No tenía entradas, no teníamos entradas, no, no, no teníamos entradas, así que les regalo las entradas. Así que bueno, desde que salimos del quórum hasta que llegamos a casa no hemos parado de llorar.
0: ¿Con qué expectativas ibas de uno a un millón que Luchenzo le iba a poder entregar lo que le había hecho al Dibu? De uno en un millón, la verdad...
7: No, no, no, no, poca, poca. O sea, uno la ilusión la tiene, pero las expectativas, o sea, la realidad era que teníamos muy pocas posibilidades. A lo sumo, verlo cuando subiera el colectivo y pedirle que se acercara y darle el regalito y que él después viera qué era. Anoche él fue muy cortés, estuvo nada muy atento con los niños ahí en el quórum también, apenas llegó la selección, así que bueno, decíamos, probablemente tengamos la misma posibilidad. Y fue mucho mejor, o sea, mejor ni soñándolo en mil vidas lo podíamos haber imaginado que se iba a dar de esta manera.
0: ¿Estás con Luchenzo vos ahí?
7: Sí, acá estamos. Saludos, hijo.
8: Hola.
0: ¿Qué haces, Luchenzo? ¿Cómo estás?
8: Todo bien.
0: ¿Es el día más feliz de tu vida, quizás?
8: Sí, ¿cómo no?
0: ¿Por qué sos fanático del Dibu?
8: Porque yo cuando era futbolista, porque, o sea, no futbolista, sino antes cuando iba a una escuelita, porque yo antes iba a una escuelita,
0: ajá,
8: quería ser como Messi, pero como que no le agarraba la buena ilusión, o sea, como
0: no eras
8: que no
0: tan
8: me
0: bueno.
8: Ilusionaba tanto.
0: O sea, no eras tan bueno como claro. como 10 no eras tan bueno.
8: Y cuando vi el Mundial dije, el Dibu es buenísimo, y ahí me di cuenta que era mejor siendo arquero, y no era mejor siendo...
0: 10, el 10.
8: Delantero.
0: Claro, claro. Entonces empezaste a atajar.
8: Claro, o sea, no del Mundial 2026.
0: El 2022, decís vos, pero muy chiquito.
8: Claro.
0: Ahí. ¿Cuántos años tenés, Luchenzo?
8: 8.
0: Claro. ¿Y ahora vos crees que sos mejor arquero, atajás mejor que el Dibu?
8: No, no, ¿cómo voy a atajar mejor que el Dibu?
0: Escuchame, Luchenzo. Pará, estabas ahí, le preparaste eso. ¿Qué pasó cuando Marianito Antico, yo estaba, te cuento, yo era el periodista que estaba en los estudios de Teisepor acá en la Avenida San Juan, y yo, la producción me avisa, viste, por un auricular que tenemos, y me dice que no se vaya Mariano, nuestro periodista allí, que se quede cerca de Luchenzo, porque a lo mejor tenemos una sorpresa. ¿Qué pasó cuando mamá te dijo, bueno, vamos a encontrarte? ¿Cuándo te dijo que que el Dibu te iba a recibir el regalo que le habías armado?
8: Me sorprendió, dije, nada, debe ser mentira.
0: Sí. ¿Y cuándo te diste cuenta que era verdad?

0: Escúchame, Luchenzo. Bueno, llegaste a un lugar y ya estaba el Dibu o llegó después.
1: Cuando llegué a un lugar me dijeron, subí arriba y cuando subí arriba había un montón de jugadores pasando.
0: Sí.
1: Uno tras otro, tras otro, tras otro, otro, pero todavía no estaba el Dibu. O sea,
0: pará, y ahí te daban bola, pará, te daban bola o vos estabas paradito ahí con mamá y nadie podía sacar una foto ni nada. Hasta ahí no pasó nada, no había pasado nada.
1: El Cuti Romero me firmó la camiseta y me saqué una foto.
0: Ah, ¿te gustó el cordobés? Claro, te gusta porque es cordobés, ¿no?
1: Claro. Mientras lo esperaba, tipo, estaba ahí con mi mamá esperando y vino el Cuti.
0: De paso Cuti. ¿Alguno más te sacaste foto y te firmó?
2: Lautaro.
1: Me saqué con Lautaro y me firmó Lautaro, el Dibu, el Mastantuano,
0: sí.
1: Que me sacó una foto nomás.
0: Sí. No sé, te vi con algún otro más, me parece. Escuchame una cosa. ¿Y vos de qué cuadro sos, Luchenzo?
1: De Talleres.
0: De Talleres. Escúchame, lo que va a ser ir mañana a la escuela. ¿Vas a la escuela? ¿En qué grado estás?
1: Tercero B.
0: Tercero B. Y vos, o sea, te imaginarás que hoy ya te hiciste conocido. Cuando llegue mañana a la escuela, ¿qué le vas a...? Te van a preguntar todos tus amiguitos y todos tus compañeros cómo fue que te recibieran los jugadores de la selección.
1: Y para mí sí.
0: ¿Se pondrá celoso algún hincha de Belgrano? ¿Se pondrá celoso?
1: Y no sabes qué pasó.
0: ¿Qué pasó?
1: La gente venía.
0: ¿Sí?
1: Y decía, ¿me puedes sacar una foto con vos? ¿Me puedes sacar una foto con vos?
0: Ah, te volviste famoso como el Dibu. Te volviste famoso como el Dibu.
1: Sí.
0: O sea, que te pedían fotos a vos como que... Claro, eras era Luchenzo Martínez. Mirá qué lindo nombre para... Yo no sé si para arquero, ¿eh? Vamos a ver si probá de vuelta de 10, escúchame. Bueno, qué lindo. ¿Y te da vergüenza sacarte fotos con la gente que te pedía fotos después?
1: Tanto.
0: ¿Cómo?
1: No tanto.
0: Luchenzo, ¿le querés mandar saludo a alguien, a tus compañeros de tercero B? ¿Le querés mandar saludo? Mañana ni loco faltás a la escuela, hoy te vas a la cancha. Pará, y cuando aparecieron las entradas casi te desmayás.
1: Sí, casi me desmayo.
2: Me tiré al pico, tal que te tiraste al piso llorar.
0: ¿En serio? ¿Te tiraste al piso? ¿Panza arriba o panza abajo?
2: Panza arriba, se tiró al piso a llorar. Él nos mandó dos entradas porque nos dio a nosotros dos solitos y después le contamos que tenía una hermanita y su papá, así que el Dibu mandó dos entradas más.
0: A un abuso.
2: Luchi lloró, se tiró al piso, agradeció.
1: Sí, y saludos para mi mejor amigo Elicha, para Dibu Martínez, como no. También para...
2: Graciela y Mabel.
1: Para mi profesora Mabel, la tía Mabel, porque nosotros decimos tía. Y a toda mi familia.
0: Sí. Bueno, mamá Micaela, qué increíble, ¿no?
2: Sí.
0: Viste que a veces las...
2: Locura.
0: Viste que a veces lo que las cosas que uno hace por su hijo, capaz que no fuiste a laburar, capaz que, no sé...
1: Tal cual.
0: ¿Y tú? ¿Para, sos tu propia jefa o tenés jefe?
2: Y más o menos, yo consultoría, así que uno tiene siempre una reunión, un meet, un algo, y hoy suspendí agenda,
0: sí.
2: Y me enfoqué al gordo.
0: Y
2: yo dije, bueno, al mediodía vuelvo a casa, ¿no? Al mediodía estamos esperando que el Libu termine de comer.
0: Pero una cara dura, Micaela, ahora te lo digo sin que escuche Luchenzo.
3: Claro.
0: Le mangaste el disco de dos entradas, cara dura, le pediste cuatro. Le pediste dos más.
2: No, vos sabés que yo sí fui una rata asquerosa. Digo,
3: ¿cómo hago? Porque yo estoy con mi

0: dos hijos, la más grande tiene 14 y se quedó con una tía en la puerta, o sea, atrás de las vallas. Y digo, che, pobre la otra flaca, no lo vio el Dibu, no le firmaron camiseta, no nada, por lo menos que vaya a verlo. Así que bueno, nada, uno por los hijos, como decís vos,
1: escuchame una
0: hace
1: cosa.
0: Todo y me salió lo manguera de adentro.
1: ¿Le dijiste gracias a Marianito Antico, vos, al cronista nuestro?
0: Sí,
1: ¿le dijiste gracias?
0: Sí, se lo súper agradecí. Sí, se lo súper agradecí, se lo vuelvo a agradecer de nuevo. Todos gracias a ustedes, al equipo de TIC, porque se hizo viral muy rápido en redes, sí. Sé por lo que me dijeron ellos que lo habían visto en redes, porque lo habían estado etiquetando al Dibu para que viera la nota, sí. Así que nosotros cuando llegamos ahí el quórum estaban viendo el noticiero,
1: sí.
0: Así que estaban viendo todas las noticias, exacto. Y redes, sí. Así que bueno, entró Luchi y ya lo saludaban por nombre.
1: Bueno, pará, agradeceselo porque te está escuchando, agradecele a Mariano Antico.
0: Gracias, Mariano, no. Sos un genio, te mereces
2: el cielo. Nada que agradecer, nada que agradecer, cuando le dijimos más...
1: ¿Te emocionaste?
2: No, por favor, Marce, Marian, te saludo.
1: ¿Te emocionaste vos que tenés?
2: Sí, porque nos vemos reflejados, Marce, en lo que nos puede pasar a los hijos nuestros y sí. Que tengan la posibilidad de ver un ídolo. Y cuando me escribió Germán y me dijo, ojo, que quizás lo puede hacer pasar. Bueno, agradecerle también a Cecilia Borel, que sí. Trabaja con el Dibu Martínez, le maneja la prensa. Y
1: mirando
2: también nos comunicamos
1: todo PaySport, todos miraban PaySport.
2: Claro, nos comunicamos con ella, con la gente de AFA. Y bueno, cuando le dije a Micaela y a Luchenzo que estaba la chance que lo había visto el Dibu, bueno, te imaginarás, como dijo él, no lo podía creer, abrió los ojos y Micaela también.
1: Bueno, tengo una mala noticia.
2: Tuvo que esperar un ratito, pero estaba muy contento.
1: Tengo una mala noticia. Micaela, se lo digo yo a Mariano, la mala noticia es que le van a descontar las 4 entradas del sueldo.
3: A Mariano, claro.
1: Porque la AFA le va a cobrar las 4 entradas a Mariano. Mariano, ¿y?
2: No, no hay problema. No hay problema, Marcelo me va a ayudar seguramente.
1: No, al tío Marcelo Palacio déjenlo tranquilo, yo no tuve... Marian, seguí haciendo el periodismo, no solo de dar la formación de un equipo, sino la sensibilidad de estar al lado de la gente permanentemente. Te mando tú sabes que te quiero mucho, te mando, Marianito, un beso grande. Despedite ahí.
2: Un saludo a Micaela y a Luchenzo, que son fenómenos.
1: Claro, son parientes.
0: Muchas gracias.
1: Bueno, Micaela, te mando un beso grande. Queríamos lo último, gracias. Porque la verdad que todo arrancó por cuando Mariano giró y le contaron la historia. Y muchas gracias. Bueno, ¿me dejás despedirme con mi amigo personal, Luchenzo?
0: Vení, saluda. Chau, chis.
1: Escúchame.
0: Gracias por todo.
1: No, escúchame. No te vas a agrandar ahora que sos famoso, ¿eh?
0: Gracias por cumplir mis sueños. Ah, y un último saludo.
1: Sí. ¿A quién?
0: Saludos a un amigo que se llama Kevin.
1: ¿Sí?
0: Y a toda su familia. Y a la Delphi, Pauli, Agus y Nati.
3: Tiene sangre de manguero, ¿eh?
1: Ay, qué lindo. Ay, qué lindo. Un abrazo, amigo. Un beso grande.
0: Chao, gracias. Los quiero mucho.
1: Mira, como me dice mi hija. Yo más, como me dice mi hija Antonia. Micaela, te mando un beso grande. Ay, bueno, ahí estaba. Micaela, la mamá de Luchenzo y Luchenzo. Creo que es la historia del día, ¿no? Dame una gordita, dale.
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0: minutos en la República Argentina. Bueno, Mirraji, ¿qué pasó entonces? Nos iba a contar cómo fue la historia de que se frustró un 11 de septiembre nuevamente, parte 2.
1: Lo que hoy pasó fue un intento de un 11 de septiembre probablemente en territorio israelí.
0: A ver.
1: Contamos brevemente, a las 7 de la mañana salía de Dubái, nada menos que Dubái, un avión con 174 pasajeros, rumbo a Tel Aviv. Las primeras dos horas del vuelo absolutamente normales, sin ningún incidente. Ustedes saben que hoy un acto terrorista como el 11 de septiembre dentro de un avión es virtualmente imposible. ¿Por qué? Porque a partir del 11 de septiembre todas las aerolíneas del mundo desarrollaron sistemas por los cuales es imposible que los pasajeros puedan entrar a la cabina de un avión. Recuerden, todos los terroristas del 11 de septiembre secuestraron los aviones entrando a las cabinas, básicamente con elementos punzantes que además en ese momento se podían ingresar. Hoy eso es imposible. ¿Y entonces cómo estamos hablando de esto?
2: Claro.
1: Porque el terrorista acá era el copiloto del avión. Un hombre de origen omaní. Omán es un país del Golfo que paradójicamente tiene muy buenas relaciones con Irán. Habrá que ver, digo, si pudo haber habido o no un brazo iraní, todavía no tenemos ninguna forma de saberlo. Sí se sabe que Irán está intentando hacer actos terroristas contra Israel. Lo cierto es que este copiloto, que trabajaba hace pocos meses en esta aerolínea, que es Fly Dubai, una aerolínea low cost, pero que vuela mucho en Oriente Medio, saca un elemento punzante. No sabemos si ingresó al avión con ese elemento o si alguien se lo dejó. Esto lo decía muy lúcido hoy Antonio en el programa. Capaz se lo dejó a alguien, un cómplice que estaba, por ejemplo, en el trabajo de mantenimiento o en el trabajo de limpieza, y con ese puñal apuñala varias veces al capitán del avión, al piloto. Desactiva el piloto automático y empuja el avión nariz hacia abajo. Para que tengamos dimensión, el avión cae 14.000 pies, que son 4.000 y pico de metros, es decir, más de 4 kilómetros en solo 29 segundos.
0: Cuadras.
1: En solo 29 segundos. O sea, imagínense lo que les habrá pasado a los pasajeros que de repente se encontraban ante esa
0: situación. Sin palabras, sí.
1: ¿Y qué hace el piloto? Que es un héroe también.
0: Apuñalado,
1: acá.
0: Sí.
1: Apuñalado, abre el registro para que los pasajeros escuchen que hay una emergencia. Dice, ayuda, ayuda. Al mismo tiempo toca un botón que le avisa a la torre de control en Arabia Saudita, en Emiratos Árabes Unidos y en Israel, que había un secuestro. Hay un código que es secuestro de avión. Y al mismo tiempo, ¿qué hace? Abre la puerta que permite acceder a la cabina. Y entonces entra el otro gran héroe. Son tres, pero principalmente uno, que es un hombre que se llama Yaniv Oyajon, que estaba viajando con su esposa y sus hijas. Y al ver la situación después del impacto, me imagino que de haber caído a esa velocidad, va corriendo a la cabina, entra, ve al piloto al lado ensangrentado y ve al terrorista, que era el copiloto, que estaba entre los dos asientos de piloto y copiloto.
0: En el medio, que hay como una consola,
1: en el medio,
0: que hay lugar para que cuando se paran y van para afuera, hay un lugar diminuto, pero hay como un lugar para cada uno.
1: Y según el testimonio de Yaniv, este pasajero estaba tratando de romper el avión, de romper los controles para que el avión quedara fuera de servicio,
0: claro,
1: y que se estrellara directamente con 174 personas, en su mayoría ciudadanos israelíes. ¿Y qué hace? Con una llave, lo agarra del cuello, lo saca de la cabina, llama a otros dos pasajeros que rápidamente se abalanzan.
0: Sí, Dari, Coco, vengan.
2: Claro.
1: Lo reducen,
0: sí.
1: Lo atan, y claro, el avión seguía cayéndose. Lo que cuenta este pasajero, que no sabía volar, es que se para delante del comando del avión y lo levanta tirando para atrás los controles.
2: Por lo que vio en la tele, en alguna película.
1: ¿Qué le pregunta Netanyahu que se
0: reúne? Pará. Entonces,
1: sí,
0: pará.
1: Sí.
0: Entonces, le alcanza con la llave, lo agarra, sí, llama a toda otra persona, ¿y
1: reducen?
0: ¿Qué pasa?
1: Y entonces vuelve corriendo,
0: sí,
1: porque el avión seguía cayendo, yendo con nariz para abajo.
0: Sí, pero
1: para
0: una película, sí.
1: Todo eso en segundos.
0: Sí.
1: Y toma los controles y lo
0: tira para atrás.
1: Y así estabiliza el avión. ¿Y cómo lo hizo? Él dijo, ¿se acuerdan de Mayday, Mayday Peligro en el Aire? Creo que era el nombre del programa. No, un programa de accidentes aéreos que creo que estaba en Discovery.
3: Sí, está
1: Mayday
3: todavía.
1: Mayday Catástrofes Aéreas.
3: Está todavía.
1: Mayday Catástrofes Aéreas.
3: Está todavía, sí.
1: Lo que él le cuenta al primer ministro de Israel cuando llega ya finalmente y la historia termina es... me enteré, viendo mucho esa serie, qué tenía que hacer.
0: Para
1: ahora.
0: Sí, lo medio lo estabiliza.
1: Lo estabiliza, pero este tipo no lo puede aterrizar.
0: ¿Qué pasa con el apuñalado? Con el apuñalado.
1: El apuñalado rápidamente llega, la típica, hay un médico, Sí. Lo va a atender a estabilizar el apuñalado.
0: Para, está bien. Hay un médico, pasa el médico. El él estabilizó un poco.
1: Estabilizó, pero
0: guarda que en ese estabiliza, te puede llevar puesto uno que viene... contramano, digamos.
1: Bueno, claro, y además tenés que aterrizar el avión.
3: Tenés que manejar ese bicho.
2: Ya, bueno. Activar el piloto automático, hay 1500 botones.
1: Bueno,
2: no hay...
1: ¿qué es lo que sucede? ¿Y qué es lo que termina de completar esta historia? Estaban viajando como pasajeros pilotos de la aerolínea.
2: Menos mal.
1: Esos dos pilotos...
0: De pedo.
1: Porque estaban como tripulación de repuesto, ingresan, una vez que la situación está controlada, ingresan a la cabina... cierran la cabina para que nadie más pueda entrar y son los que terminan llevando el avión en un aterrizaje de emergencia en Arabia Saudita. Una historia increíble, pero imagínense lo que podría haber ocurrido.
2: Que lo tenían entre varios ahí agarrado.
1: Lo ataron con una especie de cable, lo tuvieron atado, tenía heridas también. Punzantes, se ve que en el revoleo le terminan clavando también algo de ese efecto y elemento cortante que él utilizó para atacar al piloto, y en este momento están en Arabia Saudita los únicos dos heridos de algo que lo normal era que terminara con todos muertos. Claro. Porque ya tenés un avión que está cayendo con el piloto apuñalado, no tenés forma de salvar esa situación.
2: El piloto sobrevivió, además.
1: Es una película, lo ves y decís, esto es
3: mentira. Se sabe todavía si había un objetivo claro. El objetivo era estrellar el avión, pero ¿contra qué? No.
1: En principio, por lo que cuentan, daría la sensación de que era estrellar el avión.
3: Estrellarlo
1: ahí en el lugar, en el momento que era dentro del espacio de la Arabia Saudita.
0: Yo pensé que era de origen de Omán.
1: De Omán.
0: Justo que ayer Omán, con una particularidad de la boludez que voy a decir, pero que ayer Omán le ganó a Kuwait un partido que se pone 3-2... Kuwait 3-1 y con ese resultado se clasificaba. Empataban en goles, empataban un montón de cosas, pero se sacó la camiseta y lo amonestaron. Entonces, tenían una amarilla de menos. Como también empataron en amarilla, fueron a sorteos en un hotel.
2: Increíble.
0: Y sacaron una de una bolillero y ganó Omán a Kuwait. Mirá vos. El mismo día que un tipo... había un resultado deportivo que generaba que Omán fuera noticia en el mundo, fue superado porque este tipo de origen... ¿Omaní se dice?
1: Omaní se dice. Y acá...
0: Omaní era un asesino...
3: con un laburo de inteligencia.
1: Obviamente la pregunta es, ¿este tipo era un piloto que estaba desarrollando una carrera y de repente se volvió terrorista? Raro.
3: No, era un infiltrado, está claro.
1: Ya estaba participando como miembro de una organización o impulsado por un país, y por eso las miradas están puestas sobre Irán, y fue metido ahí con la idea de en algún momento hacer un ataque. ¿Por qué? Porque no hay muchos países de Oriente Medio que vuelen hacia Israel. La gran mayoría de los países de Oriente Medio son países que no tienen relaciones diplomáticas con Israel porque consideran que no tiene derecho a existir. Emiratos Árabes Unidos, donde está Dubái, es uno de los que tiene relaciones y vuela a Israel desde hace 6 años.
0: Tremendo. 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
0: Vamos al Turf con Pablo Díaz.
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0: Hola, Pablito, como siempre te presentamos a las corridas.
5: Buenas tardes, MP, buenas tardes, equipo, ¿cómo están? Te cuento que este es un fin de semana, el que viene, que todos los hípicos queremos vivir. No importa si estás en Buenos Aires o en París, desde los dos lados del charco lo vas a vivir en la red. Empezamos primero en Buenos Aires. Ayer se hizo el sorteo de gateras para el Gran Premio Jockey Club Grupo 1, segunda gema de la Triple Corona. 14 aspirantes a la gloria, solo uno tiene chances de seguir con la Triple Corona. Linguado, el caballo de la familia Martucci. Y segundo, Francia, 19 caballos fueron ratificados para uno de los mayores eventos hípicos del mundo, el Gran Premio Arco de Triunfo. 7 franceses, 5 ingleses, 5 alemanes, 2 japoneses. Todos van por la gloria, pero las miradas están puestas en el francés Darís, el caballo del Aga Khan, que ya ganó la versión 2025, pero ojo, porque O'Brien, el irlandés, viene con la potranca Diamond Necklace, con ganas de llevarse el oro. Ahí vamos a estar cubriendo de la mano de Firmamento Racing y Laboratorio Simol en vivo este próximo fin de semana. Pero hoy también tenemos carreras en el hipódromo de San Isidro, donde se destaca el Handicap Copa Regimiento de Infantería 1 de Patricio. Como siempre les digo, la entrada de los hipódromos es libre, gratuita, y ahí siempre los esperamos. Hasta mañana, MP.
0: Chao, Pablito.
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1: Escucha este estribillo, va.
2: Dame 5 minutos y nada más. Solo 5 minutos y así verás.
1: 15:57 minutos. ¿Qué pasó con Cristiano Ronaldo? Y ya me voy a Córdoba.
3: Bueno, bomba en Portugal. Cristiano Ronaldo abandonó la concentración de su selección y después sacó un comunicado. Puso: después de la rueda de prensa del entrenador de la selección nacional, no lo nombra, pero es Jorge Jesús,
1: sí,
3: el técnico,
1: dirigió
3: Flamengo, exactamente. Tras una conversación con el presidente de la Federación Portuguesa, decidí abandonar el campo de entrenamiento de la selección. A su debido tiempo, contaré la verdad a todos los portugueses.
1: Bien, aparentemente,
3: sobre las
1: razones. Jesús lo que dijo en la conferencia, que ya había hablado con Cristiano, que no iba a jugar ninguno de estos partidos.
3: No iba a jugar ningún partido, exactamente.
1: No iba a jugar, que lo había convocado, pero que no iba a jugar, seguramente que querría ver como Scaloni. Nada más que él, como estrella y divo que es, decidió abandonar la concentración.
3: Así que por ahora, bien, se fue de la selección.
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1: 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Hola, Yarroche, otra vez los saluda. ¿Hay novedades en Córdoba con la selección argentina?
5: Marcelo, ¿cómo te va? Sí, tenemos una novedad que está vinculada con Lionel Messi, porque el capitán del equipo argentino acaba de ser nombrado doctor honoris causa por el Consejo Superior de la Universidad de Buenos Aires. La distinción, la UBA se la va a entregar al capitán del equipo argentino el próximo martes en el Estadio Monumental, en la previa del partido contra Benín. A ver, la información que me llega dice que los considerandos de la resolución impulsada y aprobada por unanimidad por el Consejo Superior de la UBA, se señala que su trayectoria constituye un ejemplo de excelencia, perseverancia, humildad y ejercicio ético en el desarrollo de su actividad, así como de compromiso con la representación nacional de la República Argentina, valores que esta universidad promueve históricamente, Marcelo.
1: Abrazo grande, buen cierre de su participación en Córdoba.
4: A Xavi García le dieron el premio el doctor honoris causa el año pasado, 2025, este año Messi. Mira
1: vos, ahí está. Dos tipos que nos representan, obvio, cada uno a su nivel y en distintos rubros, ¿no? La música, el arte y el deporte. ¿Algo más? Yo me quedaría...

0: Marcelo, ¿cómo te va, viejo? ¿Cómo andás? Gusto de verte en este miércoles soleado. ¿Estás bien?
1: Sí.
0: Decíselo, decíselo a tu cara, a tu cuerpo, a la esencia, a lo que se respira, Marcelo. Yo estoy muy triste, Marcelo.
1: ¿Qué te pasó?
0: Y bueno, hoy empieza la era post-Messi y eso me tiene mal, me tiene muy preocupado. Así que, entristecido, Marcelo.
1: No, haga más política, o sea, dedicate a la boludez. O sea, se retiró Kempe un día.
0: Bueno, está bien.
1: Hoy no es el día, se retiró.
0: Bueno.
1: O sea, preocupate el martes que viene.
0: Bueno, tranquilo, Marcelo, tranquilo. Estoy muy preocupado porque hoy se inicia el camino. Es más, ¿sabes qué?
1: Estoy preocupado por Sant'Angelo, chico. Era de los nuestros, que era lo bueno. Ahora quiere poner un toin, pues.
0: Le contamos a la gente que Rodolfo Sant'Angelo, economista, socio de Melconian, nunca dije eso. Sí. Nunca dije
1: eso. ¿Diría?
0: Las reuniones de producción...
1: ¿Te sioncombe o no te convence?
0: Le contamos a la gente que Rodolfo Sant'Angelo, economista, socio de Carlos Melconian, propone ponerle un impuesto. Él dice algo muy interesante. Dice: vos te vas a Mar Chiquita, un saludo a la gente de Mar Chiquito, te vas a Pinamar, a Gesell o a Mar del Plata, que voy a ir el fin de semana.
1: Lolo te avisó y se va el fin de semana a Mar del Plata.
0: Y vos pagás impuestos por todos lados. Ahora te vas a Punta Cana y no pagás impuestos, dice Rodolfo Sant'Angelo. Entonces el colega lo interpela y le dice: ¿pero estás proponiendo que se pague un impuesto al dólar? Claro que sí, dice el hombre. Entonces está en la cara de Marcelo, tranquilo.
1: Está chupado. Pero esto no era que vinieron para decir: bueno, se acaban los impuestos.
0: Bueno, sí, le dice. Le dice al periodista, pero le dice: Sant'Angelo, ¿usted está proponiendo un impuesto al dólar? Sí, sos un genio.
1: Usted tan pedo tenés.
0: No.
1: Decile a Sant'Angelo si se la banca conmigo, el periodista deportivo que más sabe de economía.
0: ¿Está en línea, Sant'Angelo?
1: Sí, ni en ahí, pero Sant'Angelo, ¿cómo le va? Vaya a ver al 1100 de San José, vaya a ver a la señora Cristina.
0: No. Hubo indignación con el tema en la reunión de producción. Porque, no, claro,
1: me quiero pelear.
0: No conmigo, yo no dije nada, Marcelo.
1: Yo tengo mis dólares.
0: Sí.
1: Y voy a Punta Cana.
0: Pará, ¿vos compraste tus dólares?
1: Yo tengo $1,000,000, dale.
0: Bien, ¿dónde los compraste?
1: ¿A vos qué te importa?
0: Claro, por eso le pregunto dónde los...
1: ¿Qué sabe él si yo compro los dólares para ahorrar?
0: Cuando vos comprás dólares...
1: Sí, no, pero él le molesta Punta Cana,
0: evidentemente. Bueno, cuando vos compras dólares, no importa si vas a Punta Cana o te compras compras dólares, él dice que ya no los podés comprar 1540, sino que le pondría un impuesto a la compra de dólares. Que claro, arriba se armó lío porque Robertino y ya lo decían.
1: No, pero eso es para Kicillof.
0: Eso lo hizo el kirchnerismo,
1: eso,
0: claro.
1: Eso lo tiene que hacer Kicillof.
0: Que sería, como se llamaba, impuesto
2: pero,
0: país.
2: Bueno, pero vos...
0: No, a ver, dame...
1: ¿Hay audio?
0: Dame el audio de Sant'Angelo.
1: Lo voy a buscar.
3: ¿Por qué ir a Punta Cana es lo único que no pago impuestos? Si yo voy a un hotel a Mar Chiquita o a Mar de Ajó, tengo que pagar IVA, ingresos brutos. Si voy a Punta Cana...
1: Pausa. Para, ponele pausa.
0: Pausalo.
1: No, pará. Sí que pago impuestos.
0: Sí,
1: claro. Cuando le saco Aerolíneas de Argentina, un pasaje tiene el doble de impuestos...
0: Ese es el impuesto a la actividad. Esa es la actividad.
1: La tasa aeroportuaria. La actividad es la chota, la de la actividad. No,
0: Marcelo,
1: pero
0: Marcelo, hagamos
1: pero
0: una...
1: Pero me hacen ganar. Hola, hermano, ¿cómo va? ¿Bien?
0: Le debemos el debate.
1: No, ¿qué le vemos la pelota? Pará.
0: Marcelo.
1: Si yo voy a Punta Cana...
0: Sí.
1: O
0: sí.
1: A cualquier... Bueno, acá, quiero comprar $100 para ahorrar,
0: sí.
1: Porque la única manera, porque si no, que no haya inflación. Como todavía hay un 25 o un 30%, nos estamos peleando entre nosotros, ¿eh? Estamos peleando entre los buenos.
0: Marcelo,
1: no, pero
0: ¿qué
1: para,
0: te pasó,
1: pero,
0: Marcelo? ¿Quién pero, te
1: no,
0: o sea,
1: no,
0: ¿cuántos
1: no.
0: eran? ¿Qué te hicieron, no, Marcelo?
1: No, yo
0: favor.
1: Lo que digo... No, pero pará. ¿Por qué? Porque él dice... Que no paga, sí que paga, el doble, o sea, un pasaje que vale $1,000, $500 vale lo que te cobra la compañía.
0: Pero esos son impuestos a la actividad, Marcelo, tasa aeroportuaria. Pará, vamos a decir una cosa, no te enojes conmigo.
1: Bueno, ¿querés seguir escuchando? ¿Sí?
0: Dale, sigue Sant'Angelo, lo explica.
3: Punta Cana no. ¿Por qué pago impuestos para todo menos para comprar dólares?
4: Un IVA a la compra de dólares, por ejemplo.
3: Me encantaría. Solo para atesoramiento y turismo, no para otra cosa. Okay. Y lo que recaudás lo destinás a otra cosa. Lo destinás a bajar impuestos al IVA a los alimentos. Lo destinás a darles plata a la gente para que consuma. Genuinamente, manteniendo el superávit fiscal. Aprovechá, si la gente compra menos dólares, que los compre el gobierno. que los compre el Banco Central y deje los peces en la calle. Y se anime a sacar a Tagliafico y meter a Lautaro Martínez cuando vas perdiendo 2-1. Si no, el cambio de Molina por ¿quién era el 4? Por Montiel no sirve. Que cambie el 4-4-4, no pasa nada en el equipo.
1: Pero que Piti Álvarez es el que está...
0: No, para.
1: Es Facundo Moyano.
0: No,
1: pero no mezclarlos tanto. Vamos, hagamos una cosa, lo que...
0: Estás reenojado, Marcelo, pará.
1: No le paguemos más diputados y senadores.
0: Sí.
1: No le paguemos más. No paguemos más a los diputados y senadores.
0: Lo que Santilli...
1: Casi esa pelotudez de que tuvimos 20 años que no se podía libremente hacer lo que querías con el dinero. Entonces, para un tipo...
0: Atesoramiento y turismo.
1: ¿Cuál es el problema que un tipo que le sobraron 150.000 pesos este mes vaya a Mecha y compre 100 dólares? Para tenerlo de canutito y un día se enferma, tiene que cambiarlo, lo cambia.
0: Santangelo dice, bueno, si vas a comprar con 150 lucas...
1: Mil pesos, sí.
0: 100 dólares, 100.
3: Sí.
0: 150 mil pesos son 100 dólares.
1: 155, ponele.
0: 155 mil pesos son 100 dólares.
1: Sí.
0: Él dice, vas a necesitar... quince mil mangos más de impuestos.
1: No importa, a mí no me cambia ni 15.000 pesos ni...
0: Si es para atesorar...
1: No me importa nada, yo lo que te digo es...
0: Pero para
1: los paladines de bajar los impuestos, le querés cobrar un impuesto a un tipo.
0: Vos sos injusto, porque Santangelo lo que dice... Sí, él lo que dice es, redestinás...
1: Pero que no le paguen más a diputados y senadores.
0: No, pero espera, yo te voy a decir una cosa. Te la voy a cambiar. A ver si se entiende. ¿Cómo hace el gobierno para levantar el consumo? Si sabe que no va a bajar mucho más la inflación y sabe que no va a aumentar salarios, que no define el gobierno, lo definen los privados. Eso, pero bueno, no están las condiciones para que eso suceda. Entonces, Santangelo lo que dice es, si la gente compra dólares, impuesto al dólar. Yo no estoy de acuerdo. Yo te digo lo que dice Santangelo. Y con lo que recaudas del que se va a Punta Cana o a Madrid... O a Estados Unidos, a Disney, con eso, ese impuesto lo redireccionás para bajar el impuesto al IVA, para que vos, el alimento no venga cargado con el 21%.
1: ¿Por qué se estigmatiza al tipo que se esforzó y que pudo ahorrar y que puede llevar los hijos a Disney en vez de a Mar del Plata, como se me llevaba mi viejo, a mí?
0: Porque es más barato ir a Disney que a Mar del Plata, Marcelo.
1: No.
0: ¿Querés hacer los números? Quise alquilar un auto en el aeropuerto de Mar del Plata. No pude.
1: Porque no se alquilan coches en la Argentina.
0: Y bueno, pero...
1: En general no se alquilan coches en la Argentina.
0: No se alquila, la gente no...
1: Es caro porque...
0: Otros destinos no, Mar del Plata me pareció rarísimo, pero no importa. Lo que te digo es... El tema es...
1: Yo propongo entonces que todas las personas que ganen un dinero muy importante como Santangelo...
0: Se llama impuesto a las ganancias.
1: Que pague más.
0: Bueno, se llama impuesto a la ganancia.
1: Si Santangelo gana, quiero decir que hagamos la ley Santangelo, que todos los tipos que ganen 30, 40, 50 palos como Santangelo, por Chadere, por izquierda, por todo, no, el impuesto a la riqueza es para los ricos, ricos.
0: Y bueno, el tipo que gana 50 palos,
1: guita, ¿mucha guita gana Santangelo?
0: No sé, entiendo que sí.
1: Lo que
0: es increíble es que esto, que es un poco lo que pasó en producción cuando lo discutíamos, porque Yalo me hacía hombrito, Robertino me dice, pero esto es el kirchnerismo. Y Santangelo, yo no sé políticamente...
1: Sí, es kirchnerista, es kirchnerista.
0: No es kirchnerista.
1: A partir de hoy es kirchnerista.
0: Yo no sé, hay que preguntarle a Yalo si sigue siendo el socio de Melco. Melconian sí dialogaba con Cristina, ¿se acuerdan que lo...?
1: O sea, para Santangelo no está ni bien ni mal, está confundido.
0: A ver, ¿lo puedo escuchar de vuelta, Igor?
1: Ahora querés escucharlo de vuelta.
0: Pero
1: antes no lo quería, ahora querés.
0: Después
1: Morinete. Le vamos a escucharlo de vuelta al kirchnerista Santangelo.
3: ¿Por qué ir a Punta Cana es lo único que no pago impuestos? Si yo voy a un hotel a Mar Chiquita o a Mar de Ajó, tengo que pagar IVA, ingresos brutos. Si voy a Punta Cana, no. ¿Por qué pago impuestos para todo menos para comprar dólares?
4: Un IVA a la compra de dólares, por ejemplo.
3: Me encantaría. Solo para atesoramiento y turismo, no para otra cosa. Hola. Y lo que recaudás lo destinás a otra cosa. Lo destinás a bajar impuestos al IVA a los alimentos. Lo destinás a darles plata a la gente para que consuma. Genuinamente, manteniendo el superávit fiscal. Aprovechá, si la gente compra menos dólares, que los compre el gobierno. Que los compre el Banco Central y deje los peces en la calle. Y se anime a sacar a Tagliafico y meter a Lautaro Martínez cuando vas perdiendo 2-1. Si no, el cambio de Molina por ¿Por quién era el 4? Por Montiel, no sirve. Cambié el 4, 4 por 4, no pasa nada.
0: Ahora que lo escucho de vuelta, es espectacular lo que dice Santangelo. Es espectacular. Para no quiere decir que
1: esté... A mí no me cabe ninguna duda, pero que te parece bárbaro, Marcelo, lo de Santangelo.
0: No.
1: Vos y tu banda.
0: No, pero no, Marcelo, Dios mío, qué locura. Es muy difícil. Me decís en la del debate, me dijiste chota dos veces.
1: Tacho, no, la tacho.
0: Yo lo que te digo es...
1: Que ahora, si aprendés que ya de la palabra al revés la querés aclarar, no lo aclares.
0: Lo que te digo es lo siguiente. Vos te quedás con la primera parte, pero quédate con la segunda. Lo que Santangelo dice es... Que el gobierno,
1: mirá la fórmula,
0: se anime,
1: la fórmula.
0: Que el gobierno se anime a una suerte de plan platita.
1: Sí, mirá vos, qué lindo que fue un éxito, ¿no?
0: Pero esperá. Sin afectar, dice, el equilibrio fiscal, dándole un poco más de... Porque, insisto, si la inflación va a estar en el orden de los dos puntos, todos los meses.
1: Yo creo que
0: Y no aumentan. ¿Qué? Ahí está proponiendo para sacar las propiedades.
1: Sí, lo único que le falta a Santangelo, la verdad, es no creer en la propiedad privada.
0: Estás a la izquierda
1: de Miriam
0: Bregman.
1: Pediste
0: impuesto a la riqueza como máximo.
1: No, yo te dije que no. Para castigar a Santangelo, que los tipos que ganan como Santangelo, que le saquen de la plata a Santangelo. Pero ¿cómo va a decir que no tiene impuesto? Que él, si se va a la Isla Margarita, no tiene impuesto. Cuando vale $500 un avión y te cobran una luca porque el Estado se queda con una luca.
0: ¿Cuánto? Si vos vas a una casa de cambio y compras $100 ahora, sí. No pagás impuestos.
1: Pero él quiere que haya impuestos.
0: Y bueno, eso es lo que está diciendo.
1: ¿Cómo? No,
0: impuesto para redireccionarlo.
1: Basta de la palabra crear un impuesto nuevo, basta. Ellos llegaron acá. ¿Para bajar ellos? Los impuestos.
0: ¿Quiénes son ellos, Marcelo?
1: El gobierno actual.
0: No, está bien, bueno, pero no bajaron ningún impuesto, ¿eh?
1: Yo no puedo creer.
0: No.
1: Presidente Kicillof. Vicepresidente Santangelo.
0: Y te voy a decir una cosa, a la brevedad...
1: Ministra de Economía Miriam Bregman.
0: A la brevedad...
1: Júntense todos.
0: Te voy a argumentar por qué es más barato irse vacaciones afuera que adentro.
1: No, eso es mentira.
0: No es mentira.
1: Eso es mentira.
0: ¿Cuánto sale alquilar una casa 15
1: es
0: días
1: mentira,
0: en Pinamar?
1: Lo boludo que dicen. Porque te compraste remera. No, porque tenés que pagar el hotel, tenés que pagar el morfi, el morfi poner que salga lo mismo, tenés que pagar el vuelo en avión, tenés que sacar
0: ¿Cuánto sale?
1: Es mentira. No. Eso porque vas a Primar y te compran $3 una remera.
0: No, es porque está muy caro Argentina, Marcelo.
1: Mirá cómo está muy caro. Claro.
0: Por eso Santangelo lo que dice es, para que se reactive el consumo... ¿Me entendés? Para gente como vos que compra dólares, que pague un impuesto.
1: No importa. Estoy pensando en la que compra 100 mangos, 200 más, $300 para después, cuando se queda sin laburo, cambia la $500 que tiene y vive un mes.
0: No,
1: entonces estoy hablando de ese caso. Listo, después hagan lo que quieran. Lo que te digo es que los tipos ahora se están haciendo kirchneristas los que en algún fueron la derecha.
0: No,
1: la derecha.
0: Vos no podés ser como las oficinas públicas.
1: ¿Sabés socio de, pará, de...
0: De Melconian, nada que ver.
1: De Racing. Está bien, son socios.
0: Eso yo hablo.
1: ¿Por qué no los cobraba en el Banco Nación cuando lo nombraron ahí Macri, que duró un mes y medio?
0: No, pero
1: Iba a ser ministro de Economía de Patricia Bullrich.
0: Y bueno,
1: y que la campaña con Bullrich era, vamos a crear un nuevo impuesto.
0: Tengo un plan.
1: Claro, ¿el plan qué era? ¿Cobrar impuestos?
0: Eso es de Melconian, ese es Santangelo.
1: Pero esto es lo mismo que acá...
0: Santangelo está respondiendo a una pregunta para mejorar el problema que en este momento tiene...
1: Se debe haber peleado Santangelo con Melconian.
0: No, a ver, llámenlo a Melconian.
1: Pero ¿ves? Escúchame, Lolo. Me escribe Hugo La Madrid.
0: Sí.
1: ¿Cómo
0: te va? ¿Cómo andás, Hugo, querido? ¿Todo bien?
1: Estaba en Avellaneda.
0: No, estaba en ningún
1: estaba
0: lado.
1: En Avellaneda con el intendente.
0: ¡No!
1: ¡Vamos, camarada Santangelo! Dice, claro, Hugo.
0: Es espectacular.
1: Claro, pero ¿a vos te parece?
0: Es espectacular. No, yo...
1: Después
0: no sé.
1: Que le pongan también un impuesto al tipo del plazo fijo. O sea... Cáguenle la vida al tipo que se esfuerza, trabaja, ahorra, no gasta el pedo, quiere juntar, quiere ahorrar, entonces cobren el impuesto a ese tipo. Libre de mercado.
0: No, pero vos tenés que... A ver, hacé de cuenta que mañana baja un plato volador y te dice... Marcelo,
1: y Santangelo, lo maneja Santangelo.
0: No, Marcelo, Milei se va, te tenés que hacer cargo del país. Sí. Vas a ir a vivir a la Quinta de Olivos.
1: Con, primero, libero, derogo entonces, el impuesto.
0: No, lo que, pará, lo que te pregunto es, ¿cómo presidente?
1: Sí.
0: Que en este caso tenemos un presidente, que es la primera vez que tenemos un presidente.
1: Que quiere bajar impuestos.
0: Economista.
1: Que quiere bajar impuestos.
0: ¿Qué haces, qué medida tomás para reactivar el consumo? Para que el tipo que nos está escuchando ahora, en el taxi, que cada vez que te subes a un tacho, te yo le pregunto, y maestro, ¿cómo está? Difícil, complicado. Entrá, no sé, voy a lo de Jorge, ahí a lo de Cari, a la fiambrería, a la vuelta de casa.
1: Vengo a Vila, lo agarro a Vila.
0: No, pero sin nombre, Marcelo. Sí,
1: bueno, ya empezamos, nombre, cabón. Agarro a los 100 empresarios más importantes, le digo, muchachos, yo le bajo los impuestos, me dan laburo a la gente. Y Vila lo mira y le dice, bueno, Vila, usted tiene que poner dos radios más, pero yo le dejo que bajo los impuestos y usted le laburo a 20 tipos.
0: O sea, bajás impuestos. Pero ¿y obvio. Qué haces con la recaudación si bajas impuestos?
1: Y lo llamo a Sant'Angelo, vení, Sant'Angelo.
0: Vení.
1: Ahora te... vení, Sant'Angelo. Largá el canuto, yo te voy a explicar a Sant'Angelo.
0: ¡Sant'Angelo!
1: Largá el canuto ese que fuiste comprando porque... Y yo, a Sant'Angelo retroactivo. Todos los dólares que compró de hace 30 años para él, le hago repago de impuestos.
0: ¿Sabes lo que me gusta, Marcelo?
1: No lo quiero ver a Sant'Angelo en Santa Teresita.
0: Lo que me gusta,
1: no me lo quiero encontrar.
0: ¿Sabes lo que me gusta de este pase y de este laburo? Que no la careteamos, porque a Sant'Angelo, yo que lo quisiera entrevistarlo...
1: No es... quiero escuchar a Sant'Angelo en las próximas dos horas porque te vengo y te tiro los micrófonos la miércoles, ¿eh?
0: No. Me imagino escuchando en el Círculo Rojo y en la City este pase, nuestro pase... llamándolo a Sant'Angelo. Sant'Angelo, le están pidiendo el canuto suyo en el pase.
1: Sí. No, pará. Y Palacio le está diciendo que los 30 años para atrás a usted solo tiene que armar
0: el impuesto. El Corián llamando a Sant'Angelo. Sant'Angelo, ¿qué dijiste?
1: No, bueno, Sant'Angelo.
0: Lo llamamos a Sant'Angelo, pero pará. Has, Sant'Angelo te dio bola, ¿no? Pero, o sea, lo llamaste antes del pase.
1: Sí, ahora...
0: ¿Ahora?
1: Ah, sí.
0: No,
1: sí.
0: Llámalo. Llámame el coñazo, llama todo.
1: Dame bola. De la mente... Muy claro, la economía era inexplicable.
0: Muy claro.
1: Un montón de cosas. Pero que se garpa el impuesto. Sant'Angelo. Buen tipo, pero levanta quiniela.
0: No lo queremos ver en Mar Chiquita.
1: Ahí está, sí, Mar Chiquita, dar un salto a un descanso más grande todavía, Facundo querido.
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0: 21 de la tarde. ¿Cómo les va? ¿Cómo andan? Bienvenidos a Pastor 910. Bienvenidos a la tarde de Radio La Red, nuestra querida casa y la familia. Bueno, está nuestra prima Alejandra Arce.
1: Sí. Hola,
0: en la zona sur del conurbano.
2: Que la familia unida.
0: Claro, es la prima de Remedios.
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1: Bueno,
0: volvió Chicho. ¿Cómo te va, Chicho? ¿Cómo andas?
1: Muy bien, Facu, querido. ¿Cómo estás?
0: ¿Todo bien?
1: Muy bien, sí.
0: ¿Pagaste impuestos vos al dólar? ¿Dónde estuviste?
1: ¿Por qué? No, en Cataratas.
0: Mira. Ah, bueno, o sea, que pagaste impuestos por todos lados. Ingreso bruto,
1: mucha
0: IVA.
1: Gente me paró del lado argentino para hablarme del programa.
0: Tranquilo,
1: y de verdad,
0: es medio holgadísimo,
1: mira,
0: ¿no?
1: Te lo conté.
0: Sí, es cierto. Un beso grande a toda la gente que se abrió el telón digital, a toda la gente que nos sigue. Ya saludamos. Nicolás, ¿cómo andas? ¿Todo bien?
3: Muy bien, muy contento de estar acá. Creo que debe ser el día más lindo del año en cuanto a clima. Hoy sí, venía caminando, sí, y sentía que levitaba.
1: Ah, bueno.
3: Me encantan estos días.
1: Mira, Nico.
0: Te quiero decir una cosa, Nico. Sí.
3: Tomo un jugo general, de esa marca.
0: Es al programa. No acepto quejas el día de hoy, ¿eh?
3: ¿Pero cuándo nos quejamos?
0: No, pues ya vienen arriba.
1: Ya nos cansamos de quejarnos.
0: Vienen con hombrito arriba, ya lo me hizo así cuando le dije que íbamos por tal lado, por tal otro. Está enojada con Sant'Angelo como MP. Bueno, dijo, no acepto quejas. ¿Sí?
1: No,
0: es
1: no
0: más.
3: Pero
1: más
3: somos
1: quejas.
3: Un grupo quejoso.
0: A partir de la segunda mitad del año, o sea, bueno, ya empezó la segunda mitad del año, empezamos a cobrar impuesto a la queja. O sea, el que se queja yo voy anotando.
4: Ponemos una...
0: ¿Sí? No se quejen, viejo. Hagan como Nico, que va por la calle y levitan.
1: Sí.
3: Igual,
1: yo lo que te digo,
0: sí,
1: es que ya estamos recibiendo propuestas, este equipo periodístico que hace Pastor 910.
3: Sí, para salir de temporada.
1: Para la cena de fin de año. Nos están invitando el programa de MP y nos están invitando de la tira deportiva.
0: ¿Saben qué, chicos? Vayan a donde quieran.
3: Vos también.
0: Libertad de acción.
3: Vos también.
0: No, no, yo no voy. No, yo no voy a ningún otro equipo.
1: Lado,
0: yo no voy a ningún otro equipo.
3: Me gustaría conocerte de otro lugar. En un asado la gente se afloja y declara.
4: Yo hoy tengo cena de mi otro grupo de trabajo.
1: ¿Viste?
4: Me invitaron a comer. Somos 10.
0: Mariana, la semana que viene, ¿sabes qué?
1: ¿Qué?
0: Juntá tus cosas.
1: Por esto, por decir la verdad.
0: No. Chicos, yo los invité a mi casa a comer mondongo, a comer locro. Y si ustedes dejaron que vengan los 30 grados de calor, ahora es un problema de ustedes. Uno que se iba, el otro que
3: ahora
0: se iba.
3: Ahora sushi. Algo fresco.
0: No,
3: sí,
1: no, bueno, pero si nadie dice que tenés que pagar vos.
3: No, tiene que
1: ay,
3: ver
1: pobre,
3: con
1: estás
3: eso.
1: Diciendo que no quiere pagar.
0: No, es claro. No
3: tiene,
0: es
3: que ver, tiene que ver con reunirnos.
0: Bueno, basta, córtenla. Robertino, ¿estás bien vos?
5: Bien, muy bien. Día movido, con agresiones.
1: Con agresiones.
5: Bien,
1: con agresiones.
5: Con República.
3: La gata lo agredió.
4: ¿Qué pasó?
0: ¿Te agredieron, Robertino? ¿Pasó algo?
5: Agresiones en el corazón de la República.
0: Ah, es cierto. Sí, ahora me voy a meter con ese tema, es un papelón. Bueno, Alejandra.
1: Sí, Facundo, presente.
0: ¿Cómo andás? ¿Che, bien?
1: Bien, vos, bueno, todo tranquilo.
0: Sí, todo tranquilo. Actualizame datos del tiempo que me quiero poner serio para contarles por dónde va la apertura. Después vuelvo con el tema de los dólares, ¿eh? Qué lío se armó con Marcelo, ¿eh?
1: Sí, y porque están en veredas opuestas.
0: Y claro, yo no dije nada, ya lo...
1: Me parece, yo escuché.
0: Sí, economistas...
1: Me parece muy buena la idea, dijiste.
0: No dije
1: esta
0: eso.
1: Esta segunda parte, dijiste.
0: No, de la segunda parte es cómo recaudar. Ahora lo discutimos, ahora me peleo con Yalo también.
6: Dale. Bueno, yo no me voy a pelear con el servicio meteorológico, pero tengo que reconocer que hubo un recalculando fallido.
0: Epa,
6: porque
0: epa.
6: Hoy se decía tempranito máxima 19, después se actualizó a 18. ¿Y en cuánto estamos ahora? En 19. Así que al final era 19 la máxima, si es que nos sigue subiendo. Hasta ahora, 19 grados de térmica con el cielo ligeramente nublado, 53 el porcentaje de humedad. Y mañana parece que va a ser un día un poco más fresquito que hoy, ¿eh? Con más nubes que sol, sin lluvias, mínima 11, máxima 17.
0: Bueno, mañana espiamos un poco el fin de semana, a ver qué indica. Estamos todos impactados con la noticia que, por supuesto, conmociona al mundo. Marcelo lo contaba con Darío, con algunos detalles. Me refiero al vuelo 1073 de esta aerolínea de bajo costo de Fly Dubai, que iba de Dubai a Tel Aviv y que aterrizó de emergencia en el aeropuerto de Tabuk, en Arabia Saudita. Esta es la historia. Una hora antes de ese aterrizaje había emitido una señal de emergencia, se había reportado el ataque de un piloto a otro. Ojo con esto, porque quiero que pensemos y quiero consultar con especialistas a ver si esto no reconfigura la seguridad aérea a nivel mundial, porque antes el problema lo tenías entre los pasajeros.

0: Claro. Bueno, puede controlar 300 pasajeros. Ahora, el problema lo tuviste adentro de la cabina de los pilotos, porque ambos pilotos fueron internados con heridas. Uno de ellos era el agresor del otro. Es decir, claro, imagínense la escena, piloteando el avión, uno de los pilotos intenta matar al otro de los pilotos en pleno vuelo. Israel lee esto como un atentado terrorista. El propio ministro de seguridad de ese país, Ben Vrir, dijo que en un comunicado que un terrorista quería estrellar el avión y asesinar a 180 israelíes a bordo. Luego, el propio Netanyahu se pronunció en el mismo sentido. La investigación, por supuesto, está abierta. Entiendo que tenemos sonidos del momento. Esto, escuchen lo que pasaba, lo que se vivía dentro del vuelo, Esto lo están viendo por YouTube, y si no, les contamos que es parte de lo que se vivía, la desesperación dentro del Boeing 737 MAX 8. Ese es el modelo del avión que tuvo un descenso abrupto de unos 10.000 metros, de 10.000 metros a 5.200 metros, en poco más de un minuto. Por eso la desesperación, la locura, y en medio del pánico, la tripulación y varios pasajeros se mandaron, se dieron cuenta que algo estaba pasando, se mandaron a la cabina, y entre el pasaje había un piloto o dos pilotos, no está claro.
1: De casualidad.
0: Pilotos comerciales, pilotos que estaban civiles.
2: Británico, claro, ¿sí? claro.
0: Escuchen esto. Lograron detener al atacante, ¿sí? Que ya había apuñalado al otro piloto. Los dos pilotos que estaban a bordo tomaron el control del avión, realizaron el aterrizaje. Por supuesto, más tarde los pasajeros fueron trasladados en un vuelo de la misma línea aérea Fly Dubai hacia Tel Aviv, y hay una gran conmoción. Insisto, esta es la noticia. Esto puede cambiar las condiciones de seguridad de los vuelos a nivel mundial. Claro. Antes el problema eran los pasajeros, ahora el problema es más complejo. Está Carlos Rinselli, que es piloto de avión, analista aeronáutico. Carlos, querido, ¿cómo te va? Facundo Pastor en la red, ¿cómo andás?
3: ¿Cómo andás, Facu? Gracias por llamar.
0: Por favor, muy conmovidos por esto. ¿Qué análisis haces, Carlos?
3: Bueno, mira, me robaste el título, pero lo voy a usar de nuevo. Vos fijate que después de las Torres Gemelas, la preocupación de la aviación fue bloquear la puerta de acceso a la cabina de comando, considerando que el peligro estaba entre los pasajeros. Ahora la ecuación se invirtió. El peligro está entre los pilotos. Es decir, acá hubo una situación, obviamente, que con características de terrorismo, donde uno de los dos, y acá también hay una duda planteada desde hoy a la tarde, porque hasta aquí sabíamos que el copiloto, el primer oficial, tenía una navaja con la cual había apuñalado al capitán, al piloto. Entonces vos ahí decís, bueno, arranquemos pensando cómo pasó la navaja el control policial del aeropuerto.
0: Claro.
3: Porque bueno, ahí hay una
0: debilidad latente. Primer dato, Carlos, es que a los pilotos o a la tripulación, ¿la controlan igual que a los pasajeros?
3: Exactamente igual. Vos tenés que pasar tu valija de navegación por la cinta del escáner. O sea, es exactamente igual. Ahora bien, esto que durante el día pensábamos en este tipo de heridas, por supuesto lo que te voy a decir hay que confirmarlo, pero aparentemente las heridas no se las había propinado con una navaja, sino que el avión, como elemento de seguridad, y eso está ubicado detrás del asiento del comandante, tiene un hacha que se utiliza para romper una puerta, romper una ventanilla o lo que fuera en caso de una emergencia. Porque si vos ves el video donde el capitán está tirado en el suelo, las heridas son muy profundas.
0: Como para pensar en un cortaplumas, Carlos, decís.
1: Y tiene lógica con que cómo lo pudo pasar.
0: Claro.
3: Exactamente, por eso. Entonces vos ahí empezás a pensar, pero bueno, ya no hay una debilidad latente a los portales, porque si no, uno dice, ¿cómo lo pasó? Listo, saquemos la navaja del lugar, y lo del hacha es factible, porque te vuelvo a repetir, en toda la línea, bueno, en todos los aviones, pero en la línea Boeing, seguro, yo lo volé muchos años, tenés esa hacha detrás,
0: claro,
3: que uno dice, ¿en qué momento la vas a usar? Bueno, en el peor de todos, que fue este.
0: Claro, ahora, entonces, Carlos, de vez en cuando, en forma aleatoria, los pilotos no son sometidos a test, no solamente a narcotest, sino a test psicológicos.
3: Pero, por supuesto, acá te lo resalto, vos tenés un examen psicofísico cada 6 meses. Mm. Más allá de eso, tenés un examen técnico cada 6 meses también. Y para cerrar el esquema, una vez al año vos tenés que participar de reuniones que guardan relación con los factores humanos y el CRM, que básicamente es la capacidad que tenemos todos para manejar emociones y y poder identificar cuando hay una alteración emocional de tu compañero de vuelo. Entonces, fíjate que no es una sola cosa. Entonces, digo, acá evidentemente estamos hablando de una compañía que hizo un ingreso irrestricto de pilotos, que quizás no hizo el estudio de cada uno de ellos, o a alguno se le pasó.
0: Ahora, hay una parte en la reconstrucción de esta historia que es impactante, que es un avión cayendo de 10.000 pies a 5.000 pies. Eso que en un minuto, eso es una locura, una desesperación total. En un tradicional pozo de aire, ¿cuánto cae un avión?
3: No, pero por eso, espera, vamos para atrás. Dale. Y te lo pongo con números certeros. El avión estaba volando a 34.000 pies.
0: Bien.
3: Y descendió de 34.000 a 14.000 pies. O sea, descendió 20.000 pies, que podría ser parecido a un descenso de emergencia cuando, por ejemplo, vos estás en esa altitud y tenés una descompresión, o sea, el avión no presuriza. Una maniobra es hacer un descenso de emergencia. Ahora, una cosa es que vos hagas un descenso de emergencia donde el avión puede descender 3.000, 4.000 pies por minuto, que ya es bastante, y que a vos obviamente te preocupa porque el avión baja la nariz, y la otra muy distinta es bajar a 5.000 o 6.000 pies por minuto, ¿me entendés? Que el avión prácticamente tiene 20 grados de nariz abajo.
0: Claro,
3: lo cual es una barbaridad. Ahora, vos fíjate lo que hizo este tipo. Me refiero al terrorista porque no lo quiero llamar ni piloto. Volando, se empezó a pelear con el comandante. Más allá de eso, cuando lo pudo reducir al capitán, producto de con lo que lo haya cortado, y dejemos el paréntesis ahí, pone el código de transponder, que es un instrumento que le permite al controlador de tierra visualizar no solamente la altitud del avión, el desplazamiento y demás, sino un código internacional que le avisa de algunas circunstancias.
0: O sea, entonces, peleando por su vida y porque el avión no sea estrellado, el piloto que aparentemente el primer ministro Israel Netanyahu acaba de revelar la identidad del piloto que peleó hasta el final, es de origen indio, Smith Machar es el nombre. Netanyahu habló de un verdadero héroe, dijo, a pesar de haber sido apuñalado y herido gravemente, luchó, resistió, abrió la puerta de la cabina y permitió que los pasajeros de la tripulación sometieran al atacante, evitando un desastre catastrófico. Quiere decir que aún así, en esa pelea, emitió una orden de emergencia.
3: No, bueno, pero esperá, porque vos te adelantaste 2 minutos a lo que yo te quería contar. Previo a eso, el terrorista lo que hizo fue poner este código que tiene la numérica valuada en 7.700... Eso indica que el avión tiene un problema técnico y está resolviendo una emergencia. Y ahí inició este descenso tan profundo. ¿Cuál fue el objetivo? Esto, por supuesto, es una opinión personal, pero evaluarla de este lugar. Al controlador le llega la información que tiene ese código puesto. Entonces, ¿qué hace el controlador? Ah, mira, este avión tiene este problema. Encima ve que hay un descenso muy pronunciado. Entonces, considera que está haciendo un descenso de emergencia. Razón por la cual no alerta a ninguna entidad que guarde relación con la seguridad aerocomercial, ¿me entendés?
0: Claro.
3: Entonces, ¿qué pasó cuando, y ahora sí, lo que vos decís, el piloto lastimado y demás, abren la puerta del ingreso al cockpit, ingresan los tripulantes de cabina e ingresa el personal como para poder reducir al terrorista? Una vez que nivelan el avión, que lo sacan de la situación de caída tan estrepitosa, cambian el código de este transponder y lo ponen en 7.500. que eso es avisarle al control que hay un hay interferencia ilícita a bordo. Fíjate vos, lo tenía totalmente planificado, no es una cosa que dijo, hago este desastre y de manera simple, lo tenía totalmente planeado.
0: Claro, ¿y qué siente el pasajero cuando pierde esa altura que vos describís,
3: esa velocidad? Pensá en la peor montaña rusa que vos subiste en tu vida y duplicalo.
0: Claro, por eso
3: porque
0: grita,
3: el avión,
0: ¿no?,
3: está 20 grados de nariz abajo y se cae prácticamente. Fíjate que prácticamente alcanzó la velocidad del sonido.
0: Claro.
3: O sea, es una barbaridad. Por eso el avión, inclusive yo no lo había visto esta mañana, pero sí hace un par de horas, tiene el timón de dirección, uno de las en la cola del avión, la parte trasera de la cola la tiene desprendida.
0: Claro.
3: Producto de que estuvo con la velocidad casi llegando a la estructural que se hubiera roto todo el avión.
2: Carlos, un par de preguntas curiosas que siempre he tenido y que a propósito de estos acontecimientos me surgen otra vez. ¿Por qué en los vuelos, yo te diría en todos, pero especialmente en los vuelos internacionales, no es obligatorio, punto uno, que aunque haya algún tipo de catering, no se utilicen cubiertos metálicos? A mí me llamó mucho la atención cuando en algunos vuelos te dan cubiertos metálicos reales, digamos, con filo, para comer, te los provee la tripulación. Segunda pregunta, ¿por qué no hay un médico a bordo? No es obligatorio que las tripulaciones incluyan un médico. ¿Y alguien de seguridad? No sé con qué tipo de arma.
0: Intuyo, claro, que por costo, ¿no? Y no, me pliego a la pregunta, Robertino.
1: Siempre dice, ¿hay un médico a bordo?
0: ¿No se van a obligar a contratar ahora un piloto que no esté adentro de la cabina?
2: ¿Y alguien de seguridad?
3: Pará, porque todas las preguntas son válidas. Pero vamos para atrás y hagamos un poquito de historia. Y fíjate vos cómo han cambiado las cosas. Cuando fue el tema de las Torres Gemelas, los primeros vuelos se hicieron con una cabina blindada, que el único que la podía abrir era el piloto, o sea, ni los tripulantes de cabina, y los primeros vuelos se hicieron con un sheriff a bordo, o sea que con la policía en cada uno de los vuelos. Si lo recuerdan, bueno, por ahí hay alguno que es muy joven y no, pero así fueron los primeros vuelos. Una vez que superaron los 2 o 3 meses que la cosa se estabilizó, bajaron el sheriff y el código de ingreso a la cabina fue compartido entre el comandante del vuelo y la jefa de cabina. Gracias a Dios, porque si eso no hubiera pasado, hoy la jefa de cabina no hubiera podido entrar a la cabina de comando. ¿Me entendés?
0: Claro,
3: fíjate
0: cómo
3: las cosas van cambiando. Después,
0: ahora,
3: cuando...
0: Sí, completa.
3: No, te redondeo. Cuando pasó lo de las Torres Gemelas, se prohibió el uso de cubiertos de metal en todas las cabinas. Si te daban comida, te daban un cubierto plástico. Pasaron los años y empezaron a volver a dar en las clases ejecutivas. En las clases económicas, en general, te dan plástico. Ahora bien, eso estuvo sustentado a que no hubo más atentados, a que hay un gobierno reglamentario sobre el ingreso a la cabina de comando. Cuando un piloto sale porque tiene que ir al baño, entra una tripulante de cabina, te cruzan el carro. Es decir, no hubo más problemas con esta situación en referencia a un atentado. O fíjate que si tenés que hacer un poco de historia, mirás para atrás y el atentado más cercano que hubo fue hace 3 años en un avión de Air China que pasó casi desapercibido.
0: Sí, sí.
3: Que yo a veces lo recuerdo en mi programa que va vía Instagram, que es Ambiente de Vuelo. Y el anterior fue el de Germanwings. Acordate que el piloto se fue al baño y el copiloto trabó la cabina y cambió el código desde adentro.
0: Claro.
3: Y se tiró arriba a los Alpes.
0: Sí, sí, me acuerdo los dos hechos. Carlos, querido, gracias por tu tiempo preocupante. Veremos que siempre detrás de cada uno de estos hechos aparecen, por supuesto, pues cambios que impactan a nivel general. Carlos, abrazo, gracias.
3: Un abrazo grande.
0: Gracias. Sí. Carlos Rinzelli, piloto de avión y analista aeronáutico. 4:40 de la tarde.
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1: Y entonces, tu tazador.
2: Mi tazador.
1: Bueno, Chicho querido, cortita hacia el pie.
3: Pero claro.
1: Vamos con todo, cuatro toquecitos para llegar al gol, vamos.
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3: Muy bien, Facu querido, vamos con las cuatro de cada día. La primera, por supuesto, está relacionada con la selección argentina, pero de eso vamos a hablar en un ratito con nuestros compañeros desde la provincia de Córdoba, porque hoy juega la escaloneta sin Messi. Y la primera está relacionada con Messi, porque algo de último momento que anticipaba Gustavo Jarroch hace un ratito nada más tiene que ver con que la UBA nombró doctor honoris causa a Lionel Andrés Messi.
1: Qué linda noticia.
3: Y es una linda noticia. Esto fue determinado por el Consejo Superior de la Universidad de Buenos Aires. Su máximo título honorífico al capitán de la selección argentina, que es considerado, por supuesto, el mejor jugador del mundo. Así que un logro más para nuestro capitán, que va a venir a la República Argentina para despedirse
1: de
3: la selección
1: doctor
3: argentina.
1: Messi.
5: Doctor,
3: claro,
5: Messi.
1: Doctor Messi.
5: Claro. Me quedé pensando en
1: doctor
5: eso.
1: Doctor y campeón, como el profesor Vilardo.
5: Que suena importante.
3: Sí, señor.
1: ¿Qué más?
3: Muy bien. Facula segunda tiene que ver con un bombazo a nivel internacional.
1: Dígalo.
3: Cristiano Ronaldo abandonó la concentración de Portugal. Esto tiene que ver con que el entrenador Jorge Jesús no lo está usando y en una conferencia de prensa fue, no digo despectivo, pero dijo: soy el técnico y a mí nadie me dice quién tiene que jugar y quién no tiene que jugar.
1: Y se fue.
3: Cristiano Ronaldo publicó en sus redes sociales lo siguiente: después de la rueda de prensa del entrenador de la selección nacional y tras una conversación con el presidente de la federación, decidí abandonar el campo de entrenamiento de la selección. A su debido tiempo, contaré la verdad a todos los portugueses sobre las razones que me motivaron a dejar la selección, a la que siempre me dediqué. Ahora es momento de desear que le vaya muy bien a la selección de mi país.
1: Sí.
3: Bombazo,
1: o sea,
3: internacional.
1: Se fue. Abandonó la selección.
3: No me ponés, encima hablas mal de mí en la conferencia de prensa. Me voy.
1: Chau,
3: y eso hizo Cristiano Ronaldo. La tercera tiene que ver con una novela en la República Argentina y es la situación de Marcos Rojo.
1: Otro que abandonó el entrenamiento.
3: Se reunió con Milito.
1: ¿Cómo está Marcos?
3: No le fue bien. Y hoy por lo menos no trabajó, no fue a entrenar. Esa es la noticia. Decidió no ir a entrenar con la academia. Él quiere jugar con Estudiantes de la Copa Libertadores. Tiene contrato hasta diciembre Racing. Racing no quiere dejarlo ir. Por lo tanto, el futuro es incierto. Hoy parece muy difícil que Cristiano, que Marcos Rojo...
1: Sí. ¿Y qué va a hacer? ¿No vuelve a Racing? ¿Tampoco va a Estudiantes? ¿Quedó ahí en un
3: queda
1: limbo?
3: Queda libre en diciembre. Pero ya en diciembre a Estudiantes no le sirve, porque
1: claro,
3: Estudiantes lo quiere
1: ahora
3: para la Copa Libertadores. Y la última, atención, River.
1: ¿Sí?
3: Y el pibe Beltrán, el arquero, ¿no? El Beltrán delantero.
1: No me des malas noticias, Chicho.
3: Bueno, Atlético de Madrid puede perder a Oblak en las próximas horas.
1: ¿Cómo está Oblak?
3: Y decidiendo qué hace con su futuro.
1: Ahí,
3: si se queda en Madrid o si se va. El que busca al Cholo Simeone, el que es de su agrado, es nada más
1: es
3: y nada
1: pibe,
3: menos que el pibe
1: Beltrán.
3: De River, Beltrán.
1: Bueno. Bueno, esperemos un poquito más, disfrutémoslo un poquito
0: anda
1: más.
0: Anda saludando.
1: Disfrutemos un poquito más. Bueno, a ver, discutíamos con MP hace un ratito en el pase y ahora voy a discutir con Yalo. Porque Rodolfo Santangelo, expliquemos quién es, economista, socio de Melconian.
6: Exactamente, hace muchísimos años en la consultora que tienen juntos.
1: Dijo esto que vamos a volver a escuchar para discutir a ver si es una locura lo que está planteando Santangelo. Si es algo que ya se planteó, ya por la cara de Yalo me doy cuenta que no está de acuerdo, que está muy enojada, que está como MP. Yo no emití opinión, solamente soy un moderador de este debate, nada más.
6: Me voy a quedar callada porque yo te escuché que dijiste la segunda parte es una buena idea, pero bueno, vamos
1: porque,
6: a escuchar.
1: Yalo me quiere pelear, ahora voy a discutir esa segunda parte. Escuchalo, Santangelo.
7: ¿Por qué ir a Punta Cana es lo único que no pago impuestos? Si yo voy a un hotel a Mar Chiquita o a Mar de Ajó, tengo que pagar IVA, ingresos brutos. Si voy a Punta Cana, no. ¿Por qué pago impuestos para todo menos para comprar dólares?
8: Un IVA a la compra de dólares, por ejemplo.
7: Me encantaría. Solo para atesoramiento y turismo, no para otra cosa.
8: Okay.
7: Y lo que recaudás lo destinás a otra cosa. Lo destinás a bajar impuestos al IVA a los alimentos. Lo destinás a darles plata a la gente para que consuma. Genuinamente, manteniendo el superávit fiscal. Aprovechá, si la gente compra menos dólares, que los compre el gobierno. Que los compre el Banco Central y deje los peces en la calle. Y se anime a sacar a Tagliafico y meter a Lautaro Martínez. Cuando vas perdiendo 2-1. Si no, el cambio de Molina por ¿quién era el 4? Por Montiel no sirve. Que cambie el 4, 4 por 4. No pasa nada en el equipo.
1: Claro.
6: Habla muy parecido a Melconio después de tantos años.
1: Yo quiero decir una cosa. La segunda parte de la explicación que da... Sant'Angelo.
6: ¿A vos te gusta esa idea?
1: Nosotros, yo te vengo preguntando, claro, porque para mí es una incógnita.
2: Claro.
1: ¿Qué, lo digo esto con respeto, qué corno va a ser el gobierno respecto al tema del consumo? Como sabemos que ideológicamente Plan Platita no va a haber, yo estoy en desacuerdo con el Plan Platita. Sant'Angelo dice en la segunda, porque si uno se queda con la parte de Mar Chiquita y Punta Cana, y bueno, ahora, él lo que dice es, yo te cobro un impuesto al dólar para atesoramiento y turismo, y redirecciono ese impuesto para bajar el IVA, para justamente alentar el consumo. Esa segunda parte de alentar el consumo es la primera vez que escucho que alguien tiene una idea. Yo ¿Te acuerdas que te había dicho?
6: Por eso digo que esa idea vos ya lo decís de bajar el IVA.
1: Quiero escucharte a vos, ¿qué te parece?
6: No, podemos dividir como vos lo estás dividiendo. O sea, bajar el IVA no sería una mala idea. El tema es que compromete el superávit fiscal. Por eso él pone la posibilidad de una cuestión que ya se probó, que ya vivimos mucho tiempo con un dólar ahorro, que se cobraba más, se ponía un impuesto a lo que era el atesoramiento. O sea, estás castigando el ahorro a los argentinos, porque los argentinos cuando quieren ahorrar, ahorran en dólares. Entonces, yo te voy a dar las cifras para que vos sepas.
1: Sí.
6: Que todavía los argentinos siguen comprando dólares, aunque el dólar estuvo estable este año. Por ejemplo, en agosto, 1,7 millones de individuos compraron dólares, o sea, sigue habiendo mucha compra de dólares, y también el dólar tarjeta ya existió para los viajes. En un momento estuvo el dólar Dubái, que vamos a volver a tener muchos tipos de cambio, con impuestos diferenciados, vamos a penalizar a la gente que ahorra, vamos a penalizar a la gente que viaja. En otros países, esto no en casi todos los países,
1: bueno,
6: uno paga además porque
1: Mariana,
6: quiere viajar al exterior.
1: Por eso llama la atención, porque quien habla de esto no es el ministro de Economía de Kicillof. Que de hecho, podría
6: sí,
1: ser...
6: Sí, llama la atención.
1: Llama la atención porque Sant'Angelo es un tipo del mercado... No sé, por ahí se enoja con esto que digo, del mercado, un tipo...
6: Sí, muy escuchado en los mercados.
2: Ortodoxo, conceptualmente.
1: O sea, que
2: es decir, no es Kicillof.
1: Está bien, que un tipo ortodoxo esté planteando que efectivamente algo hay que hacer... Yo entiendo que vos... lo mirás por la primera parte suena descabellada, porque incluso fue lo primero que dijeron arriba cuando yo les planteé el tema. Le digo, che, ¿vieron lo que dijo Sant'Angelo? Y los dos me dijeron, pues esto ya lo hizo el kirchnerismo.
6: Ahora, pero la segunda parte se puede hacer de otra manera que no sea esta. O sea, obviamente yo no soy especialista en políticas públicas, pero digo, se puede trabajar en bajar el IVA a los alimentos de alguna forma, que es el próximo paso. Hoy es muy difícil porque es muy coparticipable. Mucho van las provincias. Esto necesita acuerdo político, se coparticipa el IVA. Hubo una idea de este gobierno, ellos habían hablado de que el IVA que se queda a la nación, directamente se lo queda a la nación, y que el otro lo recaude en las provincias. Mm. No pasa por el Congreso porque no lo van a apoyar las provincias. Esto de que el IVA se baje y que le llegue menos recaudación.
1: A ver qué dice Pablo Wende, que nos está escuchando. ¿Querrá poner un impuesto al dólar como Sant'Angelo? Pablo, querido, ¿cómo te va? ¿Cómo andás?
9: ¿Qué tal, Facu? Buenas tardes. Lo que pasa es que tanto Sant'Angelo como Melconia, que son socios y piensan lo mismo,
1: sí,
9: ya han dicho que no están de acuerdo con la eliminación del cepo. Ya lo vienen diciendo hace un año y medio, que fue un error del gobierno haber eliminado el cepo. Que eso era lo último que se tenía que hacer y que no se tendría que haber eliminado el cepo, y que el gobierno tenía que estar administrando la reserva, sino permitiendo que la gente compre dólares. Eso ya lo vienen diciendo hace un año y medio. Por eso Sant'Angelo dijo, ponga un impuesto al dólar, es un cepo.
1: ¿Es viable, Pablo, hoy volver a ponerle un impuesto al dólar?
9: Siempre es viable. Lo que creo que no es una buena idea.
1: Claro.
9: Acá tuvimos no un impuesto, dos impuestos.
1: Claro, lo explicaba Mariana recién. Hay una parte de lo que dice Sant'Angelo que es cierta, que no lo dice de esta manera, pero viajar por Argentina a veces termina siendo más caro que irte al exterior.
9: Y bueno, ¿qué va a ser? Está bien. Y hay gente que se va a viajar al exterior, el que tiene plata, y a otros no les alcanzará, y o le gustará más veranear en la costa o en Bariloche. ¿Cuál es el problema? Que confiemos un poco en que la gente puede usar la plata para lo que quiera, y si hay gente que tiene dinero para comprarse un pasaje, no es barato viajar al exterior tampoco. O sea, un pasaje al exterior No, te quieres ir a Estados Unidos, que es así la meca, ¿no?
1: Sí, sí, sí. 1.200 dólares.
9: Claro. De arranque, ya no son 600. Uno se quedó con los 600, 700 dólares de alguna época.
6: No, aumentaron
9: vale,
6: mucho.
9: 1.500 dólares este para empezar a hablar, 1.500 dólares.
1: Sí, sí.
9: Entonces, es una plata, ¿no? No es que cualquiera va. Entonces, es un segmento que viaja, está bien, se lleva... Pero el Banco Central compró 14.000 millones. Entonces, ¿qué es lo que estamos buscando? Porque si vos me decís, no, el Central no puede comprar, no hay dólares, bueno, no sé, tendré su tipo de cambio más alto en todo caso. Pero acá tenés tipo de cambio que es el que es... El Banco Central compró 14.000 millones de dólares en lo que va del año, ya casi 15.000, hoy compró 160, terminó bien el mes. No veo cuál es el problema, que la gente viaje o no viaje. Pablo, no veo que ningún país se plantee claro. que la gente pueda viajar o no.
6: Pablo, Mariana ya lo te habla.
9: ¿Cómo te va, Mariana?
6: Y la otra parte, porque en un momento decía, bueno, que el Banco Central compre los dólares y no esterilice y los saque todos al mercado claro. y así haya un poco más de consumo. Eso, a ver, la primera parte del año, sobre todo, el gobierno lo pudo haber hecho y decidió esterilizar porque lo que ellos hay un trasfondo, pero quizás lo puedes explicar vos mejor eso.
9: Mira, el plan era ese, el plan original era ese. Era compremos dólares, inyectemos pesos y parte de los pesos que queden en la calle y le vamos un poquito más de fluidez a la economía. No es que en el equipo económico son tontos, que no lo saben. Ellos sí lo saben y lo plantearon. Evidentemente, o no se animaron, o ven que si se largan muchos pesos, que no hay tanta demanda de pesos, entonces si vos largas muchos pesos, lo que pasa es que te van a comprar más dólares, ¿no? Está un poquito atrapado el gobierno en eso, porque, lo que se ve es que si llega a haber mucho exceso de pesos, y lo que vas a tener es más compra de dólares, más suba de tipo de cambio, y no va a ir a la actividad. Y hay mucha manera de medir que no hay tanta demanda de pesos, ¿no? Claro. De hecho, la compra de dólares sigue alta. Entonces, el temor es ese. Está atrapado el gobierno. En eso sí, hay que decir que está complicado para mover más la actividad. Y creo que vamos a llegar a las elecciones más o menos como estamos ahora, con un tipo de cambio controlado.
1: Podría ser viable, pero vos crees que es una mala idea.
9: En este momento es mala idea la inyección de pesos o el impuesto al dólar.
1: No, el impuesto al dólar.
9: No, el impuesto al dólar no, malísimo. El impuesto al dólar es mala idea. No.
1: ¿Y Caputo qué pensará, Pablo?
9: ¿Qué es una de esto?
1: ¿Hablará con Santangelo, lo llamará?
9: ¿Qué va a hablar? Pero por eso te digo, acá hay un problema de concepto. El gobierno dijo, quiero eliminar el cepo para la gente en abril del año pasado. Y hay algunos que dicen, se equivocó, porque tuviste la crisis cambiaria del año pasado... porque tendrías que acumular más dólares para que el Banco Central esté más fuerte para pagar deuda, y la gente se lo está comprando, atesora dólares o viaja al exterior, y los dólares no deberían ser para eso, deberían ser para otra cosa. Esta es la postura de un Santangelo Melconian. Yo no lo veo así, yo creo que hay que ir liberando, que el Banco Central está comprando, que es una economía, Facu, para entender un poco más, que está cambiando la materia, estamos generando muchos dólares. Hoy no tenés la restricción de dólares que había en el pasado. Hoy tenés mucho más dólares y podés darte ese lujito, de tener la posibilidad de que la gente atesore, que el Banco Central compre. Las empresas giraron varios miles de millones de dólares al exterior en forma de dividendos. Vos decís, che, está bien que la empresa gire dividendos al exterior. ¿Y por qué no lo va a girar? ¿Qué? ¿No es plata que ganó? ¿Cuál es el problema? Si el dólar no subió, a pesar de todo eso. Entonces, ojo con hacerse problema con cosas que para mí no son un problema. El problema sí es la actividad, que eso es para otro día, podemos charlar.
1: Claro, sí, es más
9: porque la actividad no... El problema no es el dólar. Para mí, el tema de tengamos un dólar más alto para que la actividad reaccione, o no dejemos que la gente compre dólar si la actividad mejora, para mí es falaz. No es un argumento válido, para mí.
1: Pablo, abrazo grande. Gracias por estos minutos. Quédate enganchado que voy a tirar una bomba,
9: quiero escucharla.
1: Quédate enganchado, así como estás enganchado obvio. Con la poncioneta. Está subido, ¿no? Sí, ¿no?
9: Es una bomba riverplatense
1: otra característica. No, te va a interesar. Abrazo grande.
9: Dale, abrazo. Chao. Gracias.
1: Gracias. 9:55 de la tarde, acaban de demorar a Máximo Kirchner. Es una información que veníamos trabajando desde casi el comienzo del programa. La información es de último momento. Repito, acaban de demorar a Máximo Kirchner. Esto es en San Luis. En instantes vamos a ampliar con algunos detalles. Lo acaban de demorar, iba camino a San Juan para participar de un encuentro del Partido Justicialista y acaban de demorar a Máximo Kirchner en San Luis. Es una información que lo obliga a Robertino a estar chequeando los detalles, que producción está chequeando, lo vas a ver en todos lados. Repito, demoraron a Máximo Kirchner en San Luis. En instantes, los motivos.
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1: Bueno, gracias, Ale. En instantes más detalles. Nico, un titulito, una venta que desarrollamos en la segunda hora.
10: Denunciaron por abuso sexual a Joaquín Levington, es tema del día, pero yo lo que te voy a contar en un ratito es por qué él no se presentó ahora esta tarde en su puesto de trabajo. Es jurado del programa de Guido Casca.
1: ¿No fue al programa?
10: Me acaban de tirar una bomba y te voy a contar por qué no está ahí y vamos a desandar todo el caso Joaquín Levington.
1: Por Dios, qué tarde de títulos. Repetimos, en un rato lo de Joaquín Levington, en un rato más detalles de por qué fue demorado Máximo Kirchner. Ya venimos.
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0: 5 minutitos pasan de las 5 de la tarde. Miro a la izquierda y veo el sol y me pongo muy contento. Sí. Quiero que sepan, queda una horita más.
1: Somos
0: por delante. Alejandra, actualizame datos del tiempo.
2: Ponete los lentes, Facundo,
0: sí,
2: porque el sol sigue brillando con cielo despejado. 19 la temperatura, aún no se actualizó. 53 el porcentaje de humedad, ya anticipamos. Mañana jueves nos espera, bueno, no sé si un divino día porque
0: sí,
2: no vamos a tener mucho sol, pero por lo menos no va a llover, mínima.
0: Y recuerden, Alejandra, vos lo sabés, ¿no?
2: Sí, que esto
0: cuando
2: marca.
0: Alejandra, lo dice Nicolás. Esto
1: la
0: es
1: frontera entre la primera y la segunda hora.
2: Excelente.
1: Me gusta que me respetes ese rango.
0: Sí, el único rango, Nicolás.
1: Gracias, Facundo.
0: Bueno,
1: gracias.
0: Atención, abro la segunda hora del programa con uno de los títulos fuertes de la tarde. Lo anticipamos porque era una información que veníamos manejando desde temprano. Ahora está confirmado. Demoraron a Máximo Kirchner en San Luis. Y no solo eso, sino que le ordenaron secuestrar el vehículo en el que viajaba. Entiendo que es una camioneta
1: Honda.
0: Honda.
1: Sí.
0: Honda. Honda, modelo bastante viejo, una Honda CR-V. Uh-huh. Ahora en YouTube van a ver, por supuesto, ustedes la imagen. Era un control de rutina, fue demorado, repetimos, en el puesto limítrofe de Justo Darac, en San Luis, tras detectarse que la camioneta en la que circulaba tenía en principio un pedido de secuestro en la causa Otesur. Ahora bien, hasta acá la información. Uh-huh. Se hacen algunas verificaciones porque salta rápidamente que el auto tenía un impedimento de o un pedido de secuestro. Se ordena secuestrar el vehículo. Pero desde el entorno de Máximo Kirchner, la información que nos están dando, y Robertino, estás hablando con distintas fuentes,
1: sí,
0: es que los abogados dicen que ese pedido de secuestro del auto ya estaba levantado.
1: Sí, en efecto lo importante, Fabu, como decís vos, es el operativo policial ocurrió, ¿no? Estamos en una época de fake news y demás. El operativo policial ocurrió. Máximo Kirchner va en viaje con algunos compañeros hacia San Juan a un plenario del Partido Justicialista. En el camino hay un operativo policial en San Luis y ahí la policía lo demora, lo frena en el marco del operativo. Lo que dicen en el esquema de Máximo Kirchner es que habría habido un error por parte de la policía porque se trata de un oficio viejo del 2019.
0: O sea, el auto figura en un oficio de la causa Otesur.
1: Sí.
0: Yo creo que Máximo Kirchner no va a andar en un auto que esté mal de papeles en ese sentido. Incluso otra fuente me dice a mí que en minutos sacarían un comunicado desde el entorno de Máximo Kirchner.
1: Sí, que ya sigue en viaje en minutos nada más hacia San Juan, corroborada esta información de que se trataría de un error de la policía. Insisto, es la información que está dando el esquema más cercano a Máximo Kirchner.
0: Estoy tratando de chequear sobre... porque nosotros hablamos de Máximo Kirchner es diputado. Hay un tema... Detenido no puede ser detenido. Por eso siempre dijimos demorado.
1: No, pero no como cualquier otra persona tiene que responder ante un operativo policial. No está exento de si la policía pide documentación y demás. No por ser diputado puede eximirse.
0: No sé qué pasa si él se cierra en el auto y se protege adentro del vehículo.
1: No se puede negar. No se puede negar.
0: Negar al operativo,
1: o sea, la infracción,
0: no.
1: Si hubiese una infracción, Facu, de tránsito o un delito de tránsito, que son cosas diferentes, no está exento. Por supuesto, si lo tienen que demorar o detener por algún motivo, si hay un delito en flagrancia, que no es el caso, hay que ver. Pero sí, claro, él tiene la inmunidad parlamentaria como legislador.
0: Sí, es el único auto vinculado porque ahora hay otra fuente que me habla de otro vehículo. Eso fue el de ayer.
1: Claro.
0: Entonces están confundiendo. Fue la camioneta de ayer. Perfecto. Que estaba a nombre de Cristina, que es la RAM de ayer. Correcto. Entonces es un solo vehículo. Reiteramos. La noticia, por supuesto, tiene un impacto absoluto por quien es el protagonista. Lo demoran a Máximo Kirchner. Según la información que maneja Tino, en minutos seguiría en la misma camioneta.
1: Entiendo que sí. Me están indicando eso.
0: Bueno.
1: Que lo esperan en San Juan para este plenario, pero por lo pronto sí es real que fue demorado unos minutos por la policía en el marco de un control policial por fuerzas de seguridad locales de San Luis en un paso camino hacia San Juan.
0: Bueno.
1: Alegan cerca del diputado un error de la policía en el procedimiento.
0: Bueno, bueno, perfecto. Toda la información, como siempre.
1: Seguimos chequeando.
0: 5:10 de la tarde, Nico, todo tuyo. Me tenés que contar qué está pasando con Joaquín Levington.
3: Joaquín Levington, que está transitando un momento, un día muy difícil porque fue denunciado por abuso sexual. Ahora te voy a contar toda la causa, pero la noticia de último momento es que no se presentó a grabar hoy. Él forma parte del jurado de Es Mi Sueño, que es el programa que conduce seguido Casca en las noches de Canal 13. Hoy no fue y hay un motivo. No le tocaba. Él no va todos los días. Él va 3 veces a la semana y hoy, que es el día que él no va, quien lo reemplaza en la grabación que está sucediendo ahora en este momento es Carlos Baute. Otro cantante conocidísimo.
0: Porque
3: también.
0: Porque alternan la grabación.
3: Sí, alternan el jurado. La grabación es todos los días. Hay jurados que van todas las noches y algunos van alternando. Abel Pintos está siempre, por ejemplo. Joaquín Levington no. Y hoy, que justo, casualidad, está todo este escándalo en el medio, a él no le tocaba grabar. Me cuentan que, claro, fueron todas las cámaras a buscarlo y ahí a la puerta de la productora y salieron los productores y un productor y explicó que no estaba porque no le tocaba.
0: Claro.
3: Guido Casca, que es el conductor del programa y también una de las caras visibles y uno de los dueños de Cuarzo, lo que dijo fue que fue muy prudente. No quiero hablar de esto por una cuestión de cautela, dijo Guido Casca, y por ser prudente, como me parece que hay que hacer en estos casos, son temas con los que hay que ser cauteloso y eso es lo que intento y lo que voy a hacer desde mi lugar.
0: Bueno, ahora recapitulemos bien qué pasó. Pues yo te pedí arrancar, Nico, por lo último.
3: Que es la actualidad.
0: Porque había mucho rumor de qué podía pasar.
3: Claro, porque se habló de la continuidad de su programa, porque claro, como está...
0: Cuando no lo vieron hoy grabando, todo el mundo dijo, lo echaron.
3: Lo echaron. Entonces Guido dijo, voy a ser cauteloso, que es el conductor y productor general, y él no fue simplemente porque no le tocaba. Ahora, ¿qué pasa? La denuncia tiene que ver con que una mujer de 39 años... que es empleada administrativa en una empresa y con la que él habría tenido un vínculo de 5 años, lo denuncia por violencia de género y por abuso sexual. Esto está todo en la justicia, lo denunció este lunes en el juzgado número 50, que está a cargo del juez Carlos Bruniard, y no es la primera vez que ella lo denuncia. En el 2023 ya lo había denunciado a él, pero esa causa, según lo que trascendió, quedó en la nada porque, según la víctima, él la habría instado a levantar la denuncia y ella accedió, pero esta vez no. ¿Y qué la motiva a ella a denunciarlo ahora? Que tuvieron un encuentro, según ella, ¿no? Según la persona, la mujer que lo denuncia, tuvieron un encuentro en los últimos días en el que ella descubre en la casa de él que existen filmaciones con un alto contenido sexual de ellos dos de hace un tiempo, donde cuando se juntaban entre el 2015 y el 2020, tenían relaciones sexuales, él la obligaba, según la víctima, a consumir cocaína y en esa situación le hacía peticiones sexuales y él la grababa y ella, en este último encuentro, descubre las filmaciones. Ahora, y eso lo motiva a...
0: ¿Aporta estas pruebas?
3: En teoría sí, en teoría sí. Este es, lo que te estoy diciendo yo, es el discurso de la víctima, de esta mujer de 39 años que lo acusa y lo denuncia en la justicia, esto está en la justicia, por abuso sexual.
0: Y él hace un descargo en sus redes sociales que no se parece a un comunicado, sino un descargo bastante genuino en sus palabras, diciendo que...
3: Él, claro, recurre a su cuenta de Instagram y lo que escribe es... Porque claro, esto tiene un calibre... Todo el mundo está hablando de esto, no solamente los programas de espectáculos, sino todos los noticieros. Y él escribe en su cuenta de Instagram, ante la denuncia de público conocimiento, quiero contarles que esta persona me viene acosando hace muchos años, incluso presentándose en la puerta de mi casa de manera violenta. Nunca fue mi pareja, me resulta muy importante aclararlo, y nuestra relación circunstancial, lo remarca, duró muy poco tiempo. Ya me denunció hace más de 3 años, dice Joaquín Levington. Se presentaron pruebas en la fiscalía que demostraron que sus dichos eran falsos. Creí que era un capítulo cerrado. Incluso me pidió perdón a través de las redes. Este es el descargo de él. Y así cierra. Continúa acosándome por Instagram, mandándome videos y fotos desnuda. Mi abogado tiene todas las capturas correspondientes. Cuando la bloqueo sistemáticamente logra contactarme desde un teléfono nuevo. Estoy muy angustiado por tener que estar atravesando esta situación, firma Joaquín.
0: Bueno, fuerte, ¿eh?
3: Muy fuerte, porque hay dos campanas totalmente diferentes. Sí. Esta es su palabra, y por otro lado hay una mujer
0: me
3: que...
0: Me contó Marina,
3: Calabró,
0: que habló con Joaquín Levington,
3: sí.
0: Que le dijo que en horas de la tarde iba a hablar. Por eso estábamos pendientes de saber si...
3: Todavía no. Hizo todavía este descargo que escribió en Instagram. Pero es un caso... fuerte, muy fuerte.
0: Paro acá con Nico, me separa Ale y voy con Chicho de la manito, los dos juntos, hacia Córdoba, dale.
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0: Bueno, Chicho, vamos al encuentro.
4: A la ducta, porque hoy juega la selección argentina.
0: Pero por supuesto, yo estoy triste, Chicho. Empieza la era post-Messi.
4: Sí, sí, pero...
0: Bueno, ¿cómo que no? Y si hoy no juega.
4: Pero
0: y no juega el sábado.
4: Es el fin de una era.
0: Bueno, Gustavo Yarroch en Córdoba, Gus.
5: ¿Cómo te va, Facu? Saludos para vos, para Chicho, para el resto de los compañeros. Estamos saliendo rumbo al Kempes.
0: Bien.
5: Juega a las 21 la selección frente a Bolivia. Yo creo que sí, que de alguna manera indirectamente comienza la era post-Messi en la selección. Obviamente su partido de despedida va a ser el martes contra Benín en el Monumental, pero hoy ya de hecho arranca Scaloni a probar con la delantera que tiene previsto empezar a poner a partir de ahora, porque fíjate que cuando estaba Messi, él siempre decía, los tres no pueden jugar juntos porque necesito equilibrio, y a partir de hoy sí arrancan a jugar Julián Álvarez y Lautaro Martínez. Esta es una prueba que tiene que ver con los ensayos que quiere empezar a hacer el técnico de la selección, pensando en lo que vendrá. Enfrente estará Bolivia, con el aforo reducido, la mitad del Kempes completa porque la FIFA sancionó a la AFA, así que alrededor de 30.000 personas habrá viendo aquí en Córdoba a la selección esta noche.
0: Bien, bueno, minuto 10 seguramente habrá homenaje.
4: Ajá.
0: No, esperamos, Gustavo, ¿sabes algo de eso?
5: Mira, probablemente haya aplausos para el capitán, es lo que suele hacerse cuando se cumple el minuto 10, seguramente va a ocurrir aquí en Córdoba, donde habrá también banderas contra la discriminación,
4: sí.
5: Banderas alusivas a, obviamente, que no haya cantos xenófobos, porque la AFA corre riesgos de sufrir sanciones todavía mayores, ¿eh? De hecho, en la tribuna Ardiles, que no va a estar ocupada por el público debido a esta restricción que impone la FIFA, van a poner al menos una bandera tratando de concientizar sobre esta cuestión.
0: Bueno, tengo información.
4: Diría
0: Luis Ventura.
3: ¿La podés compartir?
0: Bueno, la radio líder del fútbol no va a dejar al oyente afuera de la despedida de Messi.
4: No.
3: A ver,
4: ¿de qué estás hablando?
0: Repito, Gustavo, repito. Tengo información, diría Ventura. La radio líder del fútbol, la que escucha el pueblo, la que suena en los bondi, en los taxis, la que suena en los comercios, la que hace que a Chicho lo reconozcan en cataratas
4: en todo
0: el medio
4: lado,
0: del
4: sí,
0: agua que
4: en
0: caía,
4: el país.
0: Le gritan, ¡Chicho! La radio líder del fútbol no deja al oyente de la red afuera de la despedida de Leo Messi.
4: No, pero...
5: No te asustes.
0: Hay que
5: no,
0: escuchar la
5: no
0: radio,
5: te voy
0: chicos.
5: A spoilear.
0: Sí.
5: No te voy a spoilear,
0: no.
5: Pero...
0: Sí.
5: Ya sé de qué se trata.
4: Eso.
5: Ya sé de qué se trata.
4: Gusta.
5: Bueno, y pero... es fantástico.
0: Sí.
5: Y es fantástico,
0: sí.
5: ¿Eh?
0: Sí. Y atención...
4: ¿No puede decir más nada?
0: No puede decir
3: yo
0: más nada.
3: Yo me salgo de la vaina por preguntarte
4: por favor,
3: de todo.
4: Te lo pido, Facundo.
0: Me gusta ser socio del pelado Yarroch en esto.
4: Ah, yeah.
0: Y atención, Nico.
3: A ver.
0: Yalo.
4: Sí.
0: Tino.
4: Sí.
0: Alejandra,
4: sí,
0: Remedios,
4: claro.
0: Chincho Zárate.
4: Sí.
0: Atención, este equipo.
3: Sí.
4: ¿Qué pasa?
3: Nosotros que tenemos que ver.
0: Atención, este
4: ¿qué
0: equipo.
4: ¿Qué pasa, Facundo?
0: El día martes.
4: ¿Qué pasa?
0: Tengo información.
4: Mira.
0: Bueno, dale una más.
4: Mira.
5: Que vayan todos peinaditos a la
0: eso.
5: Cancha.
4: Sí.
0: Ay,
4: como siempre.
3: Me vuelvo loco, vamos a estar ahí.
0: Callate, Nicolás, vamos.
4: Gustavo, querido, en relación al equipo para hoy. Está todo confirmado y hoy no usa nadie la 10, ¿no?
5: Hoy no usa nadie la 10, Chicho. Queda un solo interrogante, saber si juega Soule o el chico Román Vega. Ayer probó mucho tiempo con él, con línea de tres centrales Scaloni. El 11 para hoy es Dibu Martínez en el arco, Agustín Giai con Cuti Romero, el nuevo capitán de la selección, Lisandro Martínez, Facundo Medina. En el mediocampo, Alexis McAllister, Ezequiel Palacios. Veremos si va Soule o Vega. Nicolás Paz de enganche y arriba, Julián Álvarez y Lautaro Martínez.
0: Bueno, oh, me encanta. Hay que estar atentos, en serio, esto no joda, Gustavo, ¿hay que estar atentos o no?
4: ¿Hasta cuándo nos vas a tener así con la intriga?
5: Muy atentos, muy pero muy atentos.
4: Bien. ¿Cómo puede ser que Yarrocho, que está en Córdoba, sepa y nosotros que estamos acá no sabemos?
1: ¿Te puedo llamar después?
0: No, lo podés molestar. No, ¿qué facha tiene Yarroch, no?
4: Ah, ¿lo sabe por eso?
0: Necesito un fashion emergency con Yarroch.
2: Fashion emergency.
0: ¿No? ¿Está bien?
4: No, necesita mucho más, Facu.
0: Abrazo grande, saludos a Córdoba. Volvemos si es necesario. Abrazo. Y por supuesto a Yarroch lo escuchan en la tira. En un rato,
4: ¿qué?
0: De Córdoba a París, a la Argentina Week.
4: Tremendo.
0: Ahí no podemos llevar a nadie.
1: No.
0: aclaro. Ya lo todo eso en minutitos.
4: En minutitos, ¿por qué? Mucho evento de empresarial. Argentina Week en París, sí, sí. Y también el coloquio de Idea Mar del Plata, y vamos a estar hablando de esas dos cuestiones. Argentina Week arranca y dura hasta el viernes.
0: Bueno, de Córdoba a París y de París al Congreso. Es lo que podemos hacer. No. El escándalo que se armó en el Congreso, le dijo enano.
4: No,
0: no.
4: Yo no estaba
0: le dijo
4: ahí.
0: Vende patria. Le dijo falopero. Le dijo cagón. Le dijo anda al gimnasio.
1: Es un montón.
4: Ese está bien, porque le estoy diciendo que haga ejercicio.
0: Esto no es chiste, ¿eh?

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0: de la tarde. Actualizame, dale datos del tiempo, por
1: favor. Bajó bastante la temperatura, Facu, 17.6 ahora, con un 56% de humedad. El cielo está ligeramente nublado. Recordamos que mañana no va a llover, no va a haber mucho sol, pero tampoco lluvias. Mínima 11, máxima 17.
0: Bueno, a ver, contaste, Mariana, que está el presidente Milei en Francia, en París, en el Paris Week, en Francia Week, ¿cómo se llaman?
2: Argentina Week, y va a durar hasta el viernes, un evento que obviamente fue organizado por la Embajada Argentina en Francia, y que cuenta con la plana mayor del gobierno, funcionarios casi todos, todo el equipo económico está allá, está también el presidente, está la secretaria general de la presidenta, la presidencia, están también más de 13 gobernadores y los mayores, de las mayores empresas de la Argentina, los directores, los CEOs están también ahí, así que es un evento muy importante para la Argentina. Que se está dando ahora.
0: Bueno, hoy hubo una protesta ahí en París, bastante ruidosa. Francia está muy convulsionado, hay mucho enojo general, el contexto es convulsionado, me refiero al gobierno de Macron, pero hoy un grupo de residentes llevó adelante una manifestación cerca de la embajada, ¿sí? Cuando el presidente... en el momento que el presidente brinde el cóctel de llegada, va a estar esta movilización. Hubo Reporteros Sin Frontera que ya se quejaron por el tema de la, digamos, de la libertad de expresión. Y está Mario González, que es argentino, que es concejal del Distrito 18 de París. Ahora vamos a contar un poco quién es Mario. Mario, Facundo Pastor, ¿cómo te va? ¿Cómo andás?
3: Hola, ¿qué tal? ¿Cómo están?
0: Bien. Bueno, ¿cómo están ustedes? ¿Vos vas a encabezar esta protesta? Contame un poco ese detalle.
3: No, yo nunca vi esa protesta, ya hace mucho que ya no tengo tiempo de ir a protestas durante el día, pero sí se oí hablar de esa protesta en relación a Milei.
0: ¿Y quiénes son los argentinos que encabezan la protesta, Mario?
3: Ay, no sabía decirte. La comunidad argentina en París, primero que es muy pequeña, pero es muy muy muy variada y de todo, yo la verdad, y no creo que haya solo comunidad argentinos en esa manifestación, también había muchos franceses, porque muchos franceses están sensibilizados con lo que está pasando en la Argentina, que por lo menos militan por partidos que son contrarios al del presidente Milei, que aquí vienen en una ocasión para poder manifestar en contra de él.
0: Claro.
3: Porque es un personaje muy polémico y se ha oído mucho hablar de su llegada. Ha habido artículos de prensa en los principales diarios franceses anunciando su llegada, pero todos los artículos en adelante el hecho de que sí es una Argentina weak, pero como dijo Olivia Massieu, es una Argentina weak en el sentido de débil, no de semana.
0: Que
3: está muy complicada la cosa en Argentina y que el que había sido elegido defendiendo un supuesto milagro económico, pues ese milagro no llega y todos los artículos poniendo adelante la situación crítica de la situación económica y social en
0: Mario, en yo marcaba un contexto también de muy convulsionado, porque hay muchas protestas a nivel general contra el curso del gobierno de Macron, con lo cual es todo complejo.
3: A ver, lo que pasa es que además la llegada de Milei ha coincidido con lo que es sin lugar a dudas uno de los mayores escándalos políticos del último año en Francia, porque un diario independiente, Mediapart, acaba de revelar que Bardella, que es el presidente de es uno de los partidos con los que ya se ha juntado Milei en otros congresos y en otras ocasiones en Europa y en el mundo, pues ese presidente ha tenido propósitos totalmente antisemitas, y ha sido demostrado por el diario que tenía propósitos antisemitas. Es decir, que ese evento político ha eclipsado absolutamente todo lo demás. Ha eclipsado la llegada de Milei, ha eclipsado las protestas que ha habido de los funcionarios, la protesta de los estudiantes. Todo se ha eclipsado porque es un escándalo extremadamente grave que puede tener consecuencias muy graves sobre la campaña presidencial que se está llevando a cabo.
0: Mario, y a la distancia, vos sos el hijo de Jairo, hace muchos años que vivís allá en Francia, ¿no?
3: Sí, 30 años.
0: 30 años. ¿Y a la distancia cómo se ve la Argentina?
3: Mira, a la distancia, bueno, y con el tiempo también, desgraciadamente lo que se está viendo es una degradación de Argentina. Yo es algo que noto, desgraciadamente, cada vez más, a nivel cultural, a nivel económico, evidentemente, y lo que veo es un país donde ya no se trata de avanzar, de desarrollarse, se trata de sobrevivir, de llegar al día siguiente. La resiliencia que tiene el pueblo argentino es algo impresionante.
0: Claro.
3: Desde el extranjero es algo que me impresiona mucho. Yo muchas veces doy formaciones en derecho y en derecho inmobiliario, y en un momento dado hablo de la inflación, ¿no? Y digo, bueno, pues los índices aquí en Europa hemos tenido 6% de inflación y estamos todos histéricos. Bueno, os quiero asegurar que nadie se muere en la inflación. Hay pueblos como Argentina que viven con inflación. Es decir, eso es lo que yo noto del pueblo argentino, es esa resiliencia y esa capacidad de adaptarse, pero da pena también ver que es cada vez más difícil, es cada vez más complejo,
0: claro.
3: y que salga todo adelante. Ahí es una lucha permanente.
0: ¿Cómo se recibe este fenómeno, Milei? Porque se dice mucho que cuando Milei sale de la Argentina es recibido como un fenómeno político, un fenómeno de disrupción. ¿Cómo lo reciben o cómo se ve desde ahí?
3: Mira, aquí ya hubo una polémica a un momento dado, porque los jefes de lo que vendría a ser el sindicato de empresarios franceses quería invitarlo, y fue tal la polémica que al final tuvieron que renunciar y no vino Milei. Es un personaje bastante polémico aquí en Francia, debido a sus reacciones, y además que es un personaje que tiene una cosa que en Francia no gusta mucho, que viene a ser, digámoslo así, su grosería. En Francia es algo
0: no gusta ese estilo, digamos.
3: Su grosería, porque es un hombre grosero, es decir, es un hombre que dice palabrotas, es un hombre que dice horrores, que insulta. Esas cosas en Francia no se aceptan. Y de hecho, en el partido de extrema derecha aquí en Francia, dentro de su proceso de supuesta normalización y desdiabolización que ha llevado a cabo en los últimos 10 años, una de las claves ha sido justamente cambiar su lenguaje y hacer que la gente y que los miembros de su partido no insulten. Y hay que ver cómo se comportan en la Asamblea Nacional, es decir, parecen niños salidos primeros de la escuela. No se acepta, no se tolera. Si uno quiere llegar adelante en la política en Francia, no se tolera la grosería,
0: claro.
3: No se tolera el insulto. Entonces, la gente cuando ve a Milei dice, pero este hombre, ¿cómo es posible? Es decir, la gente se queda muy extrañada que un jefe de Estado como Trump, lo mismo, es exactamente lo mismo. Son cosas que, la verdad, cuesta mucho a los franceses aceptarlo.
0: Mario, abrazo grande, gracias por
3: tolerarlo.
0: Gracias por tu tiempo y por estos minutos.
3: Muchísimas gracias a vosotros, adiós.
0: Un abrazo grande. Mario González, el hijo de Jairo, argentino, concejal del Distrito 18 de París, a propósito de un poco cómo se va a recibir a un Milei. ¿Qué va a hacer, Mariana, ya?
2: Bueno, va a buscar inversiones. Vos recordás que fue la primera Argentina Week, se dio en Nueva York, hubo mucho movimiento, la verdad que estuvo colmado el auditorio donde se presentó el presidente Javier Milei, y hoy arranca esta Argentina Week con un evento protocolar. Mañana y el viernes van a ser los eventos donde va a haber disertaciones. Hoy va a haber van a recibir un arranque protocolar, porque los van a recibir a los funcionarios y a los empresarios en la embajada argentina que está en Francia, en París, y el anfitrión va a ser Ian Cialecki, que es el embajador y gran parte el organizador de este evento, ¿no?
0: Bien. Sepárame, dale, por favor.
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4: Anoche Juanita Viale visitó a Mario Pergolini en su programa de Canal 13, Otro Día Perdido. Una entrevista muy extensa, muy íntima, muy profunda y reveladora, porque Juana no suele hablar tanto de su vida privada y no suele dar entrevistas así de largas. Me gustó una parte en la que habla mucho de la maternidad. Ella tiene 44 años y dijo que le gustaría volver a ser madre. Pergolini quedó sorprendido y dice, ¿pero de verdad vos querés ser madre otra vez? Re, le responde ella, dice que disfrutó mucho todos sus embarazos, que le gusta mucho el posparto, que quiere tener otro bebé en su familia, en su casa. Sorpresivo. Pero el punto que te voy a traer ahora para hablar, que también es un tema que mantiene en vilo al mundo del espectáculo, es la salud de su abuela Mirtha Legrand, que sigue internada en el Mater Dei. Ya lleva casi 2 semanas internada en esta segunda internación, porque recordemos que ella estuvo en una primera instancia, después recibió el alta, estuvo 5 días en su casa, cayó con una gripe y volvió a estar internada. Esto le decía, y es la primera vez que ahora se va a escuchar a alguien de la familia, más allá de los comunicados, hablando de cómo está hoy Mirtha Legrand. Y esto decía anoche a Pergolini Juanita Viale.
5: Tengo que preguntar, tu abuela avanzando, ¿no?
6: Está muy bien, está avanzando, está mejorando, tiene sus mejorías. Pero bueno, es una sí, mujer paso, grande.
7: Paso. Ve la tele, sabe que están todos, muy pendientes
6: todo pasa,
7: de cómo está.
6: Ve los programas de ella, ve los noticieros. Muy atenta, muy activa. Bueno. Pero está mejorando, pero bueno, a su ritmo.
0: Bueno, a su ritmo, claro, tiene 99 años, el comunicado de hoy de la clínica.
4: Lo que dice el comunicado, el parte médico, es la señora Mirtha Legrand se encuentra muy bien de la neumopatía que motivara su internación y en franca mejoría, o sea, son buenas noticias. Está en una habitación común, acompañada de su familia, quienes agradecen las muestras permanentes de cariño y de no mediar cambios. El viernes próximo enviaremos un nuevo parte médico, o sea, va a seguir internada en lo que queda de la semana y supongo también el fin.
0: Bueno, paso a paso se tiene que ir.
4: Lo dijo Juana, tiene 99 años y se recupera su tiempo.
0: Total,
4: pero
0: en buen estado.
4: Fiel a su espíritu chiquita,
0: sigue
4: informada.
0: Desde adentro.
4: Mirando los noticieros, increíble. Sabiendo qué pasa en el país. Increíble.
0: 17:41. Estaban discutiendo, debatiendo sobre Malvinas cuando comenzó el escándalo, que terminó obviamente entre insultos. Esto fue durante el plenario de comisiones en la Cámara de Diputados. Escuchen, porque aparecen palabras. Cagón. Epa. Vende patria.
4: Todo eso.
0: Tontita. Anda al gimnasio. Enano. Vean por YouTube, incluso los que están enganchados en YouTube, lo que pasaba. El protagonista, Juan Grabois. Del otro lado, Diputados La Libertad Avanza, ahora reconstruye Robertino. Escuchen.
8: Déjense de joder, dejen de ser tan cagones. Vos empezó a cerrar el orto y no te decía ni para la vez.
9: Que cierre el orto. Vos querés que no interrumpa, que no interrumpa él. Que no interrumpa él. Manga de chorro, vendepatria, soretes, colmero de mierda. Soretes, colmero de mierda. Vendepatria, entregadores. Vendepatria, entregadores. Vos andá al gimnasio, imbécil.
8: Enano.
0: Esto es un debate sobre Malvinas. Este sí. Es el sonido del debate que se estaba dando, repetimos, en el plenario de comisiones en la Cámara de Diputados. Yo lo escucho y no... ¿Con quién se gritaba Grabois?
10: Con varios. Primero con Julio Guzmán, que es un diputado Facu de La Libertad Avanza de Santa Cruz. Guzmán estaba interrumpiendo a la legisladora Miriam Bregman cuando hacía su intervención para preguntarle a los invitados. En el plenario de comisiones significa la reunión de varias comisiones de diferentes temas, centralmente en este caso de defensa, porque se está debatiendo la ley de defensa de la soberanía nacional,
0: en
10: o sea,
0: un día,
10: ley Malvinas.
0: En un día muy caliente porque la Corte emite un fallo
10: que
0: da por tierra, bueno, justamente da por tierra,
10: bien,
0: mira,
10: bien,
0: que
10: bien,
0: fallido,
10: bien, está fino.
0: Que corre justamente lo que ya se había discutido respecto a la extranjerización de la tierra y autoriza a un extranjero a quedarse con más tierra. Digo, ese es el contexto del día, ¿no?
10: Efectivamente, donde uno podría decir indirectamente, el gobierno propone una ley soberanista, en este caso sobre Malvinas, pero al mismo tiempo, dice la oposición, la Corte Suprema le hizo un guiño al gobierno habilitando la extranjerización de tierras, la venta de tierras a extranjeros porque un artículo del famoso DNU 70 del 2023 del presidente Milei habilitaba justamente eso, la venta de tierras. Un tribunal hace algún tiempo había anulado ese artículo, entonces estaba pisado el tema de la extranjerización de tierras. Anoche, la Corte Suprema, en un fallo sorpresivo que no se esperaba,
0: discute
10: lo habilitó
0: esto,
10: otra vez.
0: Lo habilita.
10: Ahora, y se mete de lleno en la sesión.
0: Pasó
10: el tema.
0: Muy particular hoy temprano, que incluso Ale Arce, que estuvo con Vilouta, me mira, me dice, pero claro, hoy temprano con Vilouta salió Leandro Santoro. Sí.
10: Claro, es casi premonitorio.
0: Claro, ¿qué tiene que ver Santoro? Santoro fue diputado y ahora es legislador. Y casi en forma premonitoria. Le dicen esto que van a escuchar a Paulo hoy temprano a la mañana sin saber que iba a ser este papelón que hicieron los diputados, los de La Libertad Avanza y el propio Grabois. Escuchen.
11: El Congreso es un manicomio. Sí, sí. Es así. No, es una locura. O sea, yo estuve el año pasado en el Congreso y empecé este año en la legislatura. Sí. Son dos realidades completamente diferentes.
12: ¿Por qué?
11: Completamente diferente.
12: ¿Y por qué están tan locos?
11: Es diferente la gente. No sé si tiene que ver con la necesidad de salir en los medios de comunicación, con que son más, con que para ser diputado necesitas, en la lógica de hoy, ser influencer. No lo sé.
0: En el Congreso.
11: En la legislatura porteña yo hablo con todo. No pasa. No pasa. Es realmente insólito. A ver, vino el jefe de gobierno el 1 de marzo, nosotros nos reíamos porque que dio su discurso, qué sé yo, y parecía el Parlamento danés.
12: Claro.
11: Recuerden que ese mismo día el Congreso de la Nación, Milei insultando a todo el mundo, todo parado, un desastre.
12: Gritándose.
11: Son dos realidades completamente diferentes.
4: Y piensan en lo que necesitan para un corte de TikTok.
11: Algo de eso hay. A ver, seguramente el tema es más complejo, pero lo que te puedo asegurar es que una cosa es hablar, por ejemplo, con un diputado del oficialismo y de la oposición en la legislatura, y otra cosa es tratar de hacer algo parecido a un diálogo político en el marco del Congreso de la Nación.
0: Bueno, muy premonitorio. Esto sucedía a las 8:00 de la mañana.
10: La vio.
0: Y la vio porque después iba a dar ese bochinche que acaban, ese papelón que acaban de escuchar. Me quedo pensando con esta idea de diputados que legislan pensando en TikTok. De diputados que legislan pensando en ser influencers, o viceversa, algunos como llegan desde ese ámbito, tienen incorporado en el debate o en sus formas dialécticas o en sus maneras de encarar los temas y los debates, lo que antes hacían en las redes sociales, papelonesco, porque es obvio que a Grabois, cualquiera lo puede pinchar a Grabois, y obviamente es muy vergonzante que Grabois sea tan limitado para entrar en esas discusiones de la manera en que entra, gritándole lo que le gritaba a todo el mundo. ¿Gobiernan para el pueblo o gobiernan para el algoritmo? Ya venimos.
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1: A las 17:47 minutos, el cielo sobre Buenos Aires está ligeramente nublado, 17 grados 6 décimas de temperatura, 56 el porcentaje de humedad. Mañana jueves nos espera un día sin lluvias, mínima 11, máxima 17 grados. 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
1: Hola, ¿qué tal? ¿Cómo te va? ¿Qué frase más vulgar?
2: 6 minutitos para las 6 de la tarde. Prepárense que vamos con los títulos. Alejandra, vamos.
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2: Hay un comunicado de Máximo Kirchner.
4: Sí, efectivamente, Facu confirma que fue autorizado a seguir viaje. Estuvo 2 horas demorado en San Luis por la policía local, como habíamos dicho, en el marco de un operativo de control. Según indicó el diputado, se trataba de un error en un oficio viejo del doctor Ercolini, del juez Ercolini, en el marco de la investigación por la causa de Otesur. Aguardaron justamente que la misma justicia emita un oficio para corroborar el entuerto y posibilitar que continúe el viaje hacia la provincia de San Juan. Le hicieron también un control de alcoholemia y dio negativo.
2: A los títulos.
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3: A las 5 de la tarde, 56 minutos, el cielo está ligeramente nublado en Buenos Aires. 17.6 la temperatura, la humedad 56%.
2: Atención, que la Embajada de Israel en Buenos Aires acaba de emitir un comunicado para condenar el incidente en el vuelo de Fly Dubai que se dirigía a Tel Aviv. Y otro título, Tino, tras el fallo de la Corte, el gobierno acelera negociaciones con aliados para blindar en diputados el DNU sobre la ley de tierras.
4: Efectivamente, Facu, porque la oposición pidió una sesión especial para voltear ese famoso decreto de la Casa Rosada. Lo que me cuentan a esta hora es que desde París, Milei ordenó abrir negociaciones con bloques dialoguistas y con los gobernadores para intentar impedir esa avanzada opositora.
2: Yalito, octubre llega con aumentos. ¿Cuáles son las subas que se vienen?
5: Bueno, a partir de mañana habrá subas en los colectivos que circulan por la Ciudad de Buenos Aires y en la Provincia de Buenos Aires hasta 3,7%. También subtes, peajes, prepagas. Tenemos que hablar de también telefonía, alquileres, todo. Mañana te traigo el detalle porque aumentos importantes.
2: Empieza la era post-Messi. En un rato, Chicho, la selección enfrenta a Bolivia.
6: Así es, el partido comienza a las 9 de la noche. La previa en Radio La Red, como siempre, una hora antes, desde las 20 horas. El equipo todavía tiene una duda. Se juegan en Córdoba, en el Mario Alberto Kempes. Diego Martínez en el arco. Giai, Romero, Lisandro Martínez, Medina, Nico Paz, Ezequiel Palacios, Macalister, Souleo, Barco, Julián Álvarez y Lautaro Martínez.
2: Nico, Joaquín Levington fue denunciado por abuso sexual. Hay hermetismo en el entorno.
7: Hay hermetismo. La causa contra el cantante de Turf la tramita el juzgado número 50 a cargo del juez Carlos Bruniar, y él declaró en sus redes sociales y dijo: me viene acosando esta persona hace muchos años.
2: Otra vueltita más con más títulos, porque los docentes universitarios revertieron cabeza en un paro de 72 horas en reclamo de la ley de fondos para las universidades.
4: Efectivamente, sí, están reclamando que el gobierno cumpla la famosa ley de financiamiento universitario que está apelada en la justicia. Ya tuvo insistencia de la Cámara de Diputados ante un veto del presidente Milei. Hubo también un fallo del doctor Martín Cormi que ratificó que el Ejecutivo no cumplió con la cautelar, así que por 72 horas interrumpida la actividad en todas las universidades nacionales del país.
2: Mariana, de Mar del Plata, el coloquio IDEA, la Argentina Week en París.
5: Exactamente, dos eventos empresariales están desarrollando en el día de hoy. Uno en Mar del Plata. ¿Qué es lo que dijeron en el coloquio de IDEA los empresarios? Pidieron mantener el rumbo pese a la crisis y dijeron que cuando hay estabilidad, la pobreza cae.
2: No le vamos a decir más ídolo, tampoco crack, le vamos a tener que decir doctor Leo Messi.
6: Así es, porque la UBA lo nombró doctor honoris causa a Lionel Andrés Messi. La distinción va a ser el martes 6 de octubre en la previa a lo que va a ser el partido de despedida del mejor jugador del mundo. La resolución fue aprobada de manera unánime.
2: Nico, Juanita Viale habló de la salud de Mirta.
7: Sí, fue anoche en el programa de Mario Pergolini y Juanita dijo: mi abuela está muy bien, avanzando, mejorando, tiene sus mejorías, pero bueno, es una mujer muy grande. El Sanatorio Mater Dei emitió un nuevo comunicado en el que se anuncia que continúa evolucionando favorablemente.
2: Cristian Baglietto, la red de tránsito, la vuelta a casa, Cris.
8: En San José y Humberto Primo hay corte total por una manifestación, mientras que la zona del Congreso sigue el vallado policial en la avenida Entre Ríos y Callao. Mientras que General Paz hay demoras, y esto se debe a un siniestro vial múltiple a la altura de Emilio Lamarca, mano hacia Río de la Plata, lo que está provocando una importante congestión. Hacia el norte se demora una hora desde Autopista Illa, altura Aeroparque Metropolitano Jorge Newbery, hasta Panamericana, altura Márquez. Y en el oeste, la congestión se extiende desde la Autopista Perito Moreno, altura Cancha Vélez Sarsfield, hasta Acceso Oeste, altura Aedo. Servicios, subtes, trenes Premetro a horario.
2: Gracias, Cris. Reiteramos, demoraron a Máximo Kirchner en San Luis, ya emitió un comunicado. Reiteramos que va a poder seguir circulando con la camioneta que figuraba con un pedido de captura.
4: Efectivamente, se trataba de un oficio del juez Ercolini en el marco de la causa Otesur. Había sido demorado, Facu, por 2 horas en el puesto limítrofe, ahí cerca de la provincia de San Juan. El diputado alegó que justamente se trataba de un error y lo autorizaron a continuar camino hacia la provincia de San Juan.
2: Cayó el consumo, Mariana, en supermercados en Cava.
5: Así es, 1,2% en el segundo trimestre del 2026. También se conocieron las cifras de agosto que analiza la Cámara Argentina de Comercio y también mostraron una baja de 1,6%.
2: Racing y Estudiantes, Chicho, disputan a Marcos Rojo.
6: Así es, el defensor ex Boca quiere jugar en Estudiantes. Habló con Diego Milito buscando una salida, pero se encontró con una negativa. Por lo tanto, el futbolista hoy no se presentó a entrenar en la academia y presiona para irse antes de diciembre al Pinche y poder jugar la Copa Libertadores.
2: Nico, Thiago PZK habló por primera vez de Lucra.
7: Sí, es un escándalo, un nuevo capítulo en esta novela. Luego de que el cordobés lo acusara de traidor, el músico se mostró ante las cámaras de la mano de la Joaquín y se posicionó frente al Lucra. ¿Sabes qué dijo? No era mi amigo.
2: Ah. Anotá porque es la última vez en el año que lo voy a decir. Bajo.
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la luz, con la señal de la cruz bautizaron mi inocencia y alumbraron mi existencia con la eterna claridad de la Santa Trinidad que es el Dios de mi conciencia. 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

0: Los clásicos arranques de Víctor
1: Germán García Pinesoni, también.
0: Germán García también, atento a los oyentes, porque la radio líder del fútbol, ya está radio, la de Gustavo, la de Toti por la mañana, el mediodía, también la que tenemos con Pablo Vilouta, la que tenemos en MP910, con Facundo Pastor, la que tenemos con Hugo Balazone, con toda la banda del Loco Yúdica a las 12 de la noche, la tapuer porque si no se va, es un kiosco esto. Y después, y un saludo también a Cali.
1: Y a Eduardito Batalla.
0: Y Eduardo Batalla a las 5 de la mañana. Atento a los oyentes porque la radio líder del fútbol tiene unos regalos y sorpresas para los oyentes, para los partidos de la selección que va a jugar en River. Y sobre todo para los partidos de la despedida, para el partido de la despedida de Messi. Si quieres ser parte de la despedida de Messi, quédate escuchando estos días la radio. Yo sé por qué te lo digo. Después no me digan, ¿no?
2: Que no me avisaste.
0: Que yo no les avisé, ¿eh? Quédense escuchando como escuchan siempre. Ojalá, ojalá, piensen en qué sería algo maravilloso. Y Radio La Red es una radio, ¿hay mejores radios que La Red?
2: No.
0: Yo no las conozco, pero...
3: No.
0: ¿Hay mejores, Diego? ¿Hay mejores programas que los de Paman, López, Palacio y todos los que nombramos recién?
3: No.
0: Seguramente sí. ¿Hay alguna radio que esté más cerca de la gente y que le haga la gamba a la gente con lo que más anhela y más quiere?
3: El que no quiere a La Red no quiere a su mamá.
0: Grande, Diego. Mirá qué manera de irnos ya a la cancha con Leo Gentili, con Gustavito López, con Juan Carlos, el doctor Pazman, con toda la banda. ¿Querés decir algo, Martín? Te pregunto. Ah, un saludo a Leo Flores, que todavía, el Leo Flores capo en DirecTV, es más importante que el Flores de Boca. Todavía.
2: Pero
0: recién lo nombramos, me mandó un mensaje, este es un grande, de verdad, me dice, che, no puedo creer, ya tengo unos cuantos llamados que me están diciendo, che, en La Red te están nombrando. Y Arevalo te está como matando, una cosa así. Bueno.
1: Terrible.
0: Ahora somos primos de DirecTV. Somos primos.
2: Al verdadero Leo Flores.
0: Sí, señor.
2: Un abrazo.
0: Al verdadero
2: Leo Flores. Y al chico que juega en Boca, ya lo tendrá nadie en Boca Predio de nuevo.
0: Totalmente. Sí, Martín, ¿querés decir algo? Estamos 2 minutos pasados, pero vos querés que nos pasemos
3: al banco. Quiero ver si va al banco.
0: Sí, a ver.
3: No está en el banco.
0: Pero Leo Flores en DirecTV es titular. Señores.
3: Sí está en el banco. El 31
0: ya estamos
3: en el banco, perdón.
0: En bolas, perdón. Totalmente.
3: No
0: me hace quemar como un pucho, diría el negro Burri. Señores, seguimos. Mañana nos reencontramos. Chau.

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1: Por 23 minutos en Buenos Aires, temperatura 15 grados, humedad 64%, cielo parcialmente nublado.
0: Casa de Gobierno.
1: Milei habló de su misión a Francia. El presidente de París, en forma virtual, habló en el coloquio IDEA que se está desarrollando en Mar del Plata. El presidente se refirió a los objetivos de su viaje a París.
2: Contarles el milagro argentino de primera mano. Así como lo están estudiando en las universidades, contárselo de primera mano y contarle cómo se hizo. Fíjese que quiénes están acá y quiénes, los que diseñaron el milagro, digamos, que estamos viendo en términos de resultados.
0: Economía.
1: Cavallo pidió flexibilizar la política fiscal para frenar la caída de la actividad y levantar el cepo cambiario por completo. El exministro sugirió recurrir a un déficit fiscal transitorio financiando con deuda y no con emisión para evitar que el estancamiento se profundice. Además, reclamó eliminar las restricciones cambiarias a las empresas y acumular reservas.
0: Internacionales.
1: El domingo habrá una ajustadísima elección en Brasil. Los últimos sondeos de intención de voto marcan un panorama reñido entre Bolsonaro, Flavio, y Luis Inácio Lula da Silva. Siguen empatados estadísticamente en una hipotética segunda vuelta de cara a los comicios de octubre.
0: Quiniela.
1: Vespertina, sociedad 6.655-6655, bonaerense 9.867-9867.
0: Pronóstico del tiempo.
1: Para mañana miércoles, mínima 10, máxima 17, llovinas aisladas de la mañana, parcialmente nublado el resto del día. Ahora en Buenos Aires, temperatura 15 grados, humedad 64%, cielo parcialmente nublado.
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0: bienvenidos a Argentina, Bolivia, en el Mario Alberto Kempes, en Córdoba, que está convulsionada por la selección argentina. Estamos llegando al final de una era. Se acerca el tiempo de la despedida. En 6 días seremos testigos del último tango de Lionel Andrés Messi, el rosarino del barrio La Bajada, el hijo de Celia y Roberto, el padre de Tiago, Mateo y Ciro, el compañero de Antonella, el zurdo del que fuimos 46 millones colgados de su botín izquierdo. ¿Qué será de nosotros sin él? ¿Dónde iremos a parar? La verdad que no lo sé, no lo sabemos. Sí sé dónde lo encontraremos, en el lugar donde guardamos lo que no queremos que se vaya nunca, en nuestros recuerdos. Qué tristes son las despedidas. El que diga lo contrario es porque seguramente nunca se despidió. Falta poco menos de una semana. Mientras tanto, nos debemos preparar, matizar la espera, templar la garganta y ojalá así sea, gritando varios goles nuestros hoy contra Bolivia en Córdoba y el sábado frente a Burkina Faso en el Monumental. Juntos, ustedes y nosotros, comenzando a transitar el camino del adiós de uno de los dos más grandes de todos los tiempos. Radio La Red te acompaña porque son momentos para vivir con la radio en la oreja y el corazón en la boca. Juega la selección y para un gran equipo, dos grandes comentaristas. El comentarista del campeón del mundo y el Bradley Cooper de los comentaristas argentinos. Nuestro franco tirador que apunta y comenta. Les doy la bienvenida. Los saludo. Bienvenidos Gustavo López y Juan Carlos Totti Pazman.
1: Hola, ¿qué tal? Buenas noches para todos. Aquí estamos con Totti Pazman en la cabina. Hola, Totti, ¿cómo andás? Buenas noches. Esperando un partido que es una excusa, ¿no? Jugar contra Bolivia. Quizá, seguramente será el mejor de los tres. Después vendrá Benín, Burkina Faso. Los rivales no motivan. Sí motiva ver a estos superhéroes. Ver al Dibu Martínez, a Enzo Fernández, al Cuti Romero, a McAllister, a Lautaro Martínez, a Julián Álvarez, a muchos futbolistas que nos dieron la gloria en Qatar y también la gloria hace poco tiempo en Estados Unidos cuando fueron subcampeones. Solamente perdimos con España y el resto fueron 7 partidos de película. Por eso la gente viene a saludar, a agradecer, a participar, a gritar, a saltar, a ilusionarse también con el futuro, porque ahora vamos a tener que aprender a jugar a otra cosa. Ya no va a estar él, ya no habrá un gol fácil de tiro libre, no habrá un invento de jugada sobre el final como ha pasado en algunos partidos. Hay que jugar distinto y este plantel creo que está preparado. Veremos si sigue Scaloni, parece que sí. La gran mayoría de los héroes están, por supuesto ya no Otamendi. Dicho lo de Messi, veremos Paredes, ya no está hace un tiempo Di María, amaga con irse Tagliafico, le preguntaremos a De Paul, pero hay muy buen material para pensar en el presente y especialmente en el futuro, porque en un par de años hay Copa América, hay eliminatoria simple, fácil, por supuesto, nada más que para jugar, participar, porque estamos clasificados, y ver si el equipo es tal, si es ya un equipo como quiere Scaloni, no depender de una individualidad como lo hacíamos con Messi, aunque este equipo de esta era, de los últimos 2 mundiales, no dependía de un futbolista. Era un equipo con Messi, no era Messi con un equipo. Pero bueno, aquí estamos en Córdoba, estaremos en River con los 2 partidos y veremos qué material tenemos. Yo creo que estamos en una potencia mundial siempre. Y además el técnico tiene ganas de seguir, porque los campeones hay muchos que están y hay una camada sub-20, sub-17 que pide pista. Argentina-Bolivia hoy en Radio La Red, Totti.
2: Buenas noches, Gus. Hola, Leo. Yo creo que hoy el franco tirador es Scaloni. Hoy el que apunta y dispara es Scaloni y ya en su primera formación post-mundial, post Estados Unidos, después de esa pena, ese dolor tan profundo que sufrimos frente a España, ya nos está marcando el camino, ya está apuntando lo que necesita. Rápidamente, el mensaje de hoy es: quiero ver laterales nuevos. Por eso Jai, que se quedó en la puerta de entrar a la lista final de 26, juega de titular, y aparece Román Vega como titular de lateral izquierdo, por esto que marcaba Gusta, y Gliafico dijo, y al próximo Mundial lo llego, quizás la Copa América. Después yo, cuando llegaba a la cabina, me preguntaba, ¿hace cuánto que Scaloni no pone un gambeteador? Porque ha jugado con, si vos querés, carrileros, Simeone, Nico González, pero un gambeteador como Prestiani, ¿hace cuánto que la selección argentina no pone un gambeteador? Bueno, vamos a buscar acá con Leo, con Gustavo, preguntarle a Jarroch. Pavón tampoco era un gambeteador que jugó en el primer partido de Scaloni, era más un extremo derecho. Pitti Martínez tampoco. ¿Qué quiero marcar con esto? Scaloni está buscando cosas nuevas. Scaloni, ahora que no está Messi, sí confía en el doble 9, Julián y Lautaro. Esto indica que no es que no le gustaba jugar con dos 9. No podía jugar con dos 9 porque estaba Messi y Julián tenía que correr y presionar por él y por Messi. Por él y por Messi. Por eso Scaloni, cuando le preguntaba a Jarro, che, y no van a jugar, no van a jugar juntos, Julián Lautaro dice, no, no se puede. No se puede porque estaba Leo. Ahora que no está Leo, sí se puede. Y aparece Nico Paz, ¿sí? Ese jugador en el que tenemos cifradas tantas esperanzas, pero yo pido, por favor, no le colguemos la mochila de ser el nuevo Messi, ¿eh? Es un montón. Acá me dice Manteca, Thiago Almada. Sí, es un gambeteador, es verdad, no es un win. Prestiani es gambeteador y es win, pero es buena la búsqueda. Me gusta el equipo que pone Scaloni, me gustan las convocatorias, me gusta que esté enchufado y creo que hay futuro. Creo que hay futuro, porque viendo lo que pasa después del Mundial, España gana, es una máquina. Francia gana, es una máquina. Inglaterra está fuerte. A mí lo que me demuestra este septiembre es que los cuatro que llegaron a las semifinales del último Mundial, hoy son los cuatro mejores equipos del mundo.
0: En Córdoba ya están los jugadores de Bolivia. Recién el Dibu Martínez se llevó la primera gran ovación de la noche. El arquero marplatense. En un rato ingresarán los otros jugadores de la selección argentina. Campeona del mundo, subcampeona del mundo, bicampeona de América. Ya sin Messi, que espera por su partido despedida. Hace rato que están los bolivianos en el terreno de juego. El otro día perdieron 2-0 en Washington. Un partido amistoso frente a Paraguay. Y atentos, atentos los oyentes de Radio La Red, porque la radio líder del fútbol tiene regalos y sorpresas para los oyentes, para los partidos que la selección va a jugar en el Monumental frente a Burkina Faso y ante Benín, y sobre todo para el partido despedida de Lionel Andrés Messi justamente contra Benín. Si querés ser parte de la despedida de Leo, quédate escuchando estos días la radio durante toda la programación. Aparece Argentina en el terreno de juego para hacer la entrada en calor. Se ponen de pie los plateístas. Estalla Córdoba alrededor de la selección argentina. Siempre hay un gran cariño, devoción, agradecimiento por estos muchachos que se preparan esta noche para jugar ante Bolivia. Y con la selección, el que siempre la acompaña, la sombra de la selección argentina, Gustavo Jarroch. Buenas noches, Gustavo.
3: Leo, querido, ¿cómo te va? Buenas noches para todos. Está claro que más allá de que el próximo martes será el partido de despedida de Lionel Messi, hoy virtualmente arranca la era post Messi en la selección argentina, esencialmente porque Scaloni va a hacer muchas pruebas, las está haciendo en los entrenamientos, las va a hacer esta noche, porque fíjate que la mitad del equipo titular está integrado por jugadores que habitualmente no juegan de entrada en el equipo albiceleste. Por ejemplo, en los laterales, Agustín Giai y Román Vega. Román Vega, que va a hacer su debut absoluto en el equipo argentino, el ex Argentinos Juniors, actual futbolista del Zenit de San Petersburgo. Y en la mitad de la cancha van a aparecer Gianluca Prestiani, que apenas tiene 4 minutos con la selección mayor. Eso fue en noviembre de 2025, en aquella victoria por 2-0 contra Angola, y Nicolás Paz, que apenas jugó un partido en el Mundial de los Estados Unidos y se mete también en el equipo.

0: Córdoba. El 11 está confirmado. Anota los números, anota los nombres. En el arco, el 23, el Dibu Martínez. Línea de fondo, el 4, Agustín Giai. Con la 13, el nuevo capitán que tiene la selección argentina, el Cuti Romero. La 6 para Lisandro Martínez. La 33 para Román Vega. En la mitad de la cancha, el 20, Alexis McAllister. Con la 14, Ezequiel Palacios. La 16 para Gianluca Prestiani. La 18 para Nicolás Paz. La 9 para Julián Álvarez. La 22 para Lautaro Martínez. Como verán, la 10 está vacante. Hasta tanto se retire Messi, no la van a utilizar, según anunció el propio Lionel Scaloni, que está cada vez más cerca de renovar su contrato con la AFA. Se le vence el 31 de diciembre y lo está por acordar por 4 años más, Leo.
1: Y con Bolivia, esta noche de fútbol y radio, en Radio La Red, la radio líder en transmisiones deportivas, Germán García Groba. Bienvenido, Germán.
2: Hola, Leo. El saludo para Gustavo, también para Toti, para la enorme audiencia de Radio La Red. Un verdadero placer reencontrarme con ustedes después de lo que fue una extraordinaria cobertura durante la Copa del Mundo. Bolivia llega hoy a enfrentar a la selección argentina con 6 modificaciones respecto del equipo que viene de perder 2-0 hace un puñado de días nada más frente a Paraguay. La selección que dirige Oscar Villegas ganó 3 de los últimos 13 partidos y tiene 4 derrotas en fila. Por eso el entrenador cambia a medio equipo pensando en por lo menos arañar un punto esta noche en Córdoba. Anote, relator, 23 para Guillermo Vizcarra. 3 serán los marcadores centrales, con el 2 en la espalda Diego Arroyo, el 5 es Efraín Morales, 22 Marcelo Torres, 4 serán los mediocampistas, por la derecha haciendo el carril el 21, y Omar Rocha, por la izquierda el 17, Fernández en el doble pivot con el 6, Héctor Cuellar y con el 14 Robson, por delante de ellos estará con el 10, Ramiro Vaca, el 7, el Messi del altiplano, Miguelito Terceros, el único punta será el 18, Jesús Maraude.
1: Así está la formación de Bolivia, ya tomamos la nota correspondiente, nos preparamos para el partido de las 9 de la noche y en los alrededores del estadio, acompañando a los hinchas de la selección argentina, Víctor Genesoni. Qué gusto escucharte, Víctor. En un ratito vamos a volver con Víctor Genesoni. Todo el fútbol pasa por Radio La Red y la información por él, por vos, Fernando García. Él es Fernando Primero, el rey de la información, la única monarquía en la que creemos.
3: Qué placer saludarte, Leo, a vos, a Gustavo, a Toti, a todos los compañeros, a la audiencia de Radio La Red para este nuevo partido de la selección argentina, para este Argentina frente a Bolivia, el primero de los compromisos de la actual fecha FIFA que tendrá complemento el próximo sábado a partir de las 21 en el Estadio Monumental frente a Burkina Faso y luego en la despedida de Lionel Messi el martes a las 20 también en el Estadio de River frente a Benín. Ante el equipo boliviano, el de esta noche será el partido número 44 en la historia. 31 triunfos para Argentina, 7 para el equipo boliviano, 5 los empates. En nuestro país se enfrentaron en 17 ocasiones. Argentina ganó 15, Bolivia no ganó, empataron los dos restantes. Los dos empates fueron en 2011, el primero de julio por la Copa América en La Plata, 1-1. Sergio Agüero, el gol argentino. Edivaldo Rojas abría la cuenta para los dirigidos por aquel entonces por Gustavo Quinteros. Sergio Batista era el entrenador argentino. La otra igualdad, 11 de noviembre de ese año por eliminatorias, ya con Alejandro Sabela como técnico del albiceleste. Goles de Marcelo Martins y de Ezequiel Lavezzi en aquel partido que se jugó en el Estadio de River. 5 son las victorias consecutivas de Argentina ante Bolivia. El último triunfo boliviano, 28 de marzo de 2017 por eliminatorias en La Paz, 2-0 con los goles de Arce y de Moreno Martín.
1: Pablo Navarro también juega en el equipo líder de Radio La Red.
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1: Usted sabe, García Grova, que el otro día, bueno, sabiendo que teníamos que transmitir este partido, me tomé el tiempo para ver en Washington el encuentro entre Bolivia y Paraguay. Marcelo Torres aquel partido no lo jugó. ¿Marcelo Torres vendría a ser el carrilero por la derecha esta noche?
2: Mirá, Leo, en la alineación que nos dieron aquí a nosotros, Marcelo Torres iría en la saga dentro de lo que son los tres marcadores centrales y Omar Rocha sería el lateral volante por la derecha.
3: Ahí está.
2: Diego Arroyo, Morales y Torres.
3: Perfecto.
2: Los
3: perfecto.
2: Tres centrales y el resto del equipo que te mencioné previamente, Leo.
1: Porque el otro día uno de los centrales fue Medina, se retiró lesionado y está muy bien. Entonces su lugar lo va a ocupar Torres. Sensaciones, qué difícil, Gustavo, Totti, meterse concretamente en lo futbolístico, teniendo en cuenta que en seis días vamos a vivir alrededor de la selección y de Messi una noche muy emotiva, inolvidable.
4: Sí, lo que tiene este equipo que siempre le dio seriedad a cada uno de los movimientos, a cada uno de los momentos del Mundial, de la eliminatoria, de los partidos amistosos. Yo me acuerdo cómo se enojó Scaloni. ¿Qué fue, Zambia o Mauritania? El primer partido.
5: Mauritania.
4: Se enojó. Se enojó porque Argentina parecía como que no estaba en partido, que pensaban otra cosa. Y hasta lo dijo en la conferencia de prensa y el Dibu también dijo no podemos jugar así. Creo que fue la única vez en ciento y pico de partidos de Scaloni que la Argentina no se tomó en serio un compromiso. Y acá hay jugadores que parecen tener el puesto ganado, pero hay muchos tocando la puerta. Recién lo veía al Colo Barco, a Juliano Simeone, lo veía al pibe de Boca, Flores, que se puede ganar un lugar más adelante. Es decir, hay muchas ganas de estar. Y eso es bueno, y eso hace que el compromiso sea serio. Y además jugamos con Bolivia, que es un rival de siempre, porque lo tenemos en la Copa América, lo tenemos en la eliminatoria. Lo otro más difícil, pero claro, ahí Messi soluciona todo.
5: Sí, a mí lo que me sorprende es lo rápido que se están dando las cosas, porque apenas pasaron más de dos meses después de la final frente a España y ya sabemos que Messi después del martes no va a jugar más en la selección. Ya sabemos que Scaloni va a continuar. Y también me sorprende la facilidad que tiene Scaloni para tomar decisiones importantes. Por ejemplo, el tipo comunicó ayer, Cuti Romero nuevo capitán, Dibu Martínez nuevo subcapitán, Lautaro Martínez tercer capitán. Es decir, ya hay toda una jerarquía de valores, de fuerza nueva en la selección. Ya hay una nueva mesa chica con Cuti, Licha, Julián, Enzo y Ezequiel Palacios. Ya está pensando Scaloni, y lo digo ayer, ¿a quién le dan la número 10? Después, hoy no habrá camiseta número 10, el sábado tampoco, el martes será de Messi, pero el tipo ya está pensando a quién darle la número 10. Mi elegido es Enzo Fernández. Creo que Enzo, por el partido descomunal que jugó contra Inglaterra, por carisma, por personalidad, por talento también, por supuesto, merece esa camiseta. Pero me sorprende gratamente lo rápido que Scaloni y lo sabio que es, lo inteligente, lo vivo que es para tomar decisiones rápidamente. Bueno, no están estos, ya hay nuevos capitanes. Bueno, no están estos, hay nuevos referentes. No está Messi, habrá nuevo número 10. Va todo muy rápido. Y como decía en la presentación, creo que hay mucho potencial en este equipo. Tengo ganas de ver a Soule hoy. Se rumoreaba que podía ser titular, seguramente tenga minutos en el segundo tiempo, pero creo que la Argentina tiene un gran potencial para, como objetivo número uno, pelear la Copa América del 2028 y después sí llegar con mucha fuerza al próximo Mundial.
1: los aportes de Gustavo López, de Toti Pazman en la previa de Argentina-Bolivia en Córdoba, primer partido de la selección después del campeonato del mundo, de la final ante España. Aprovecho para pasar por el sector de la selección argentina con Gustavo Yarroch mientras el equipo continúa haciendo la entrada en calor en el terreno de juego.
3: Bien, Leo, repasamos el banco de suplentes de la selección que va a tener entre los relevos a Jerónimo Rulli, Juan Musso, Santiago Simón, Leonardo Valerdi, estará Facundo Medina, Valentín Gómez, Giuliano Simeone, Ezequiel Fernández, el X Fernández, el Colo Valentín Barco, Matías Soulé, Franco Mastantuono, Leonel Flores, el Flaco José Manuel López, Nicolás González y Santiago Castro. Vamos a repasar lo que ha ocurrido con la lista de convocados, porque en total son 37 los que citó Scaloni para esta fecha FIFA, que tendrá tres amistosos para la selección: el de hoy, el del próximo sábado contra Burkina Faso y el de la despedida de Messi del martes 6 en el Estadio Monumental frente a Benín. Tagliafico y Enzo Fernández se quedaron en Buenos Aires. Tagliafico porque se termina de recuperar de una lesión muscular en el isquiotibial, y Enzo Fernández porque debe una fecha de suspensión. Tomás Palacios se sumó a Estudiantes de La Plata para jugar mañana contra Platense en la cancha de Defensa y Justicia por la Copa Argentina. Y después quedaron desafectados Thiago Almada y Tobías Andrada por lesiones, al igual que Juan Foyt, que se quedó en España en el Villarreal porque tiene mucha mala suerte cada vez que lo convocan a la selección. Se perdió el Mundial por la rotura del tendón de Aquiles que sufrió unos meses antes de la Copa del Mundo, y ahora se recupera de una lesión muscular, Leo.
1: Así están probando tiros al arco los muchachos argentinos. Así fue de zurda Nico Paz, la gran joya del Como. Están esperando su turno Lautaro, también McAllister. En otro costado, recién le pegó Ezequiel Palacios. En otro costado, los suplentes de la selección argentina. Y también se mueven en la cancha los bolivianos, Germán García Groba.
2: Sí, Leo, bueno, a ver, mientras terminamos de confirmar lo que tiene que ver con el banco de relevos, que va a tener a Vanegas y Gobea, que son los dos arqueros suplentes, a Medina, a Kim, Lima y Flores. Dos de estos tres fueron titulares el último partido. Martínez, el estricto Viviani, Villamil, López, Richard Gómez, Carlos Melgar, Aguilar Centella, Fernando Nava y Diego Medina son las alternativas que va a tener Oscar Adolfo Villegas Camara, Leo. Este entrenador que está trabajando aquí en Bolivia, intentando cambiarle un poco la cara a una selección que, si no empieza a sumar puntos fuera de su país, le va a costar nuevamente meterse en una Copa del Mundo.
1: La voz del estadio mencionando a los muchachos argentinos. A ver. Todos ovacionados, claramente.
6: Tiene Leonel, cómo se va a ir, cómo va a dejar el seleccionado si la gente lo ama y además tiene futuro. Me acuerdo que en este estadio, mientras repasábamos la formación, acá hubo una silbatina muy fuerte para el equipo de Messi en la Copa América 2011. Costa Rica fue el rival, equipo de La Volpe, trajo jugadores juveniles y la verdad que yo vine y me sorprendí, porque el equipo estaba mal. Después perdió, quedó eliminado en Santa Fe. Pero acá en Córdoba con Costa Rica fue abuchado, fue silbado, había mucho enojo. Los jugadores no querían correr la cortina del micro para no ver a la gente, que la gente los rezongaba. Bueno, pasaron unos cuantos años, pero qué suerte que todo cambió, ¿no?
5: Sí, yo veía ayer anoche a los jugadores llegar al hotel, a la concentración, y tener un contacto tête a tête que no es frecuente ver con jugadores de la talla de Lautaro, de Julián, de Dibu Martínez. El propio Scaloni fue a sacarse selfies y todos firmaban. La verdad que el contacto popular con la gente me emocionó anoche, fue muy lindo lo que contó hoy el programa MP también, cuando habló con esa mamá del pibito que fue con el buzo del Dibu.
2: Lucenzo
5: Dibu
2: Martínez, el nene.
5: Claro, gracias Germán. Entró a la concentración, el Dibu le dio una foto, le regaló las plateas para ir a la cancha, para venir acá al estadio esta noche. La verdad que son gestos que ennoblecen y engrandecen a la escaloneta.
2: Te agrego,
5: y que la verdad le hacen muy bien a este equipo, sí.
2: El Lucenzo está viendo el partido con el padre de Dibu Martínez. No solamente le dio las plateas Dibu, sino que le otorgó la posibilidad de ingresar con su familia. Yo sé que no le gusta mucho que la nombren, pero todo esto fue gestión de Cecilia Borel, la persona que está siempre bien cerca de la prensa de Dibu Martínez.
5: Le mandamos un beso a Ceci. Germi, ¿cómo es el tema de la
2: del estadio? Y vas a ver 8.000 personas en un sector del estadio, la otra parte sí va a estar clausurada con una bandera, Toti.
5: Abrazo grande a mi amigo el Chuso, que está en la red La Rioja, siguiéndonos, la radio más federal que nunca. Abrazo, querido amigo.
1: Un gran abrazo a tantos y tantos bolivianos que residen en la República Argentina, que están también escuchando Radio La Red, queriendo esta noche algo diferente, por supuesto, a lo que queremos nosotros. Cuenta regresiva para Argentina-Bolivia, la radio líder del fútbol.
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6: Lionel Scaloni dirigirá esta noche su partido número 105 como técnico del equipo nacional. 76 victorias, 18 empates, 10 derrotas, 78% la eficacia. Argentina, que acumula 14 victorias en los últimos 15 partidos que ha jugado. Esos triunfos se reparten en 7 encuentros amistosos y 7 del último mundial. Bolivia jugó los últimos 4, perdió los últimos 4 partidos que jugó. Irak, Escocia, Argelia y Paraguay. La última victoria del equipo boliviano, 2-1 ante Surinam por el repechaje intercontinental.
7: Ya se fueron los jugadores para los vestuarios. En un rato reingresarán Argentina y Bolivia para enfrentarse. Lo vas a vivir en Radio La Red, la radio del Mundial, la radio que siempre acompaña a la selección argentina, y para matizar la espera del partido del borrador de Gustavo López y Toti Pazman al aire de Radio La Red.
8: Yo me enganché mucho con MP y su programa de la tarde con el tema de la camiseta número 10. Hasta que Messi no se vaya, no la usa nadie. Cuando se retire, que va a ser la semana que viene, vamos a ver a quién se la damos, dijo el otro día Scaloni. Lautaro usa la 10 en Inter, ¿no?
9: Sí.
8: Lautaro usa la 10. El tema es que no sabemos si va a jugar Lautaro siempre.
9: McAllister en Liverpool también.
8: McAllister usa la 10. Ellos dos no están mal, ¿eh? Ahora, por supuesto que más 10 es Nico Paz.
9: Sí. Para mí, dársela a Nico Paz sería darle, tirar una mochila enorme. Sí. Ahora cuando Borghi dijo la camiseta de Boca pesa 2.000 kilos.
10: No, bueno, un voto daría, de confianza, Toti. O un voto
8: está,
10: de confianza.
8: Está, ojo,
9: ¿eh? Que y, pero, viste.
8: Y después si juega mal lo quiere sacar.
9: Claro, no, pero además juega mal y si no, ve que no es Messi. Claro. Yo por eso, yo no se la haría. Yo se la haría a Enzo Fernández, me demostró campeón del mundo, subcampeón del mundo. Y sobre todo contra Inglaterra. Para mí la gran figura contra Inglaterra fue Enzo, no fue Messi. Era el único el primer tiempo pedía la pelota, iba para adelante. Que es un crack. Sí. O sea que no tuvo el mejor mundial.
8: No, pero...
9: Y además tiene carácter, es carismático.
8: Podríamos soltarlo en la cancha, que juegue alguien más atrás, porque tiene mucho gol.
9: Sí.
8: Yo me preguntás hoy, estaría entre McAllister y Enzo Fernández.
9: Sí, McAllister está bien también, ¿eh?
8: Porque la usan en los clubes.
9: Julián también tampoco estaría mal.
8: No estaría mal.
7: No. Aparte por lo que han hecho en la selección. Ya están los suplentes de la selección argentina ingresando al terreno de juego. Irán a ocupar el lugar en el banco local. Nutrido banco de suplentes de la selección. Esperamos por los principales protagonistas de la noche. Hay bombos, trompetas, un clima festivo en las tribunas del Mario Alberto Kempes, esperando por la selección argentina y su primer partido después del Mundial.
9: ¿Cambios cuántos se pueden hacer, Yarroche, esta noche?
10: Toti, 8, hay autorizados 8 cambios por equipo.
7: Bueno, ojalá que no se hagan todos, ¿no? No, como para que no se desnaturalice.
8: Te voy a dar una mala noticia, se van a dar todos.
9: A mí de Argentina me gustaría ver 8 más. Además, seguramente, como dice Gus Lozaga, porque el sábado hay que jugar de nuevo.
1: Sí, claro.
9: Y no hay...
1: Está Santi Castro, está más Tantuono para sí, mirar.
9: Está el Pie Flores.
1: El Pie Flores.
10: Hay jugadores,
1: Soule me encanta.
10: Soule que practicó bastante como titular también.
7: Sí, sí, para los está... más chicos...
1: Está
9: no se,
1: Simón.
9: No se enoje López, está Simón.
1: Sí, que... Simón, bueno, de cuatro contra Mauritania, Zambia, Benín y Burkina Faso lo puedes poner.
9: ¿El sábado va a presentar otro equipo? ¿Pensás, Gustavo?
10: Sí, creo que sí, que va a rotar el sábado de entrada y volverá un equipo más parecido a este contra Benín el día de la despedida de Messi, Toti.
1: Está Valentín Gómez también, mucho de Vélez ahí, ¿eh? Prestiani, Valentín Gómez.
9: Gran laburo inferior de Vélez.
1: Soule, sí. Santi Castro.
9: Un montón. Y decime, los campeones de Qatar, ¿qué van a hacer el martes? ¿Van a salir?
10: La idea es que salgan al campo de juego. Cuando salga el equipo, que estén adentro del campo de juego. Y la idea de la AFA es tener listo un micrófono cuando termine el partido, Toti, para ver si Messi está emocionalmente fuerte como para hablarle a las más de 85.000 personas que habrán en el Monumental.
7: Qué momento que va a ser ese, ¿eh? Con la familia de Leo, con los amigos, con los jugadores que lo han acompañado durante este trayecto. Se ve lindo el terreno de juego del Mario Alberto Kempes.
1: Y acá el domingo tenemos el clásico de Córdoba.
7: Claro, exactamente.
1: Talleres Belgrano.
7: Exactamente. Qué gran partido, ¿eh? Qué gran partido y qué necesaria la recuperación para Talleres, recuperación que se demora y juega nada menos que ante Belgrano, que es el campeón del fútbol argentino.
1: Me tocó viajar en el avión con la familia de Vega.
9: Mira,
1: venía yo de Brasil, ellos venían de Turquía, juegan San Petersburgo y hablé un ratito con el hermanito, con mucha gente que lo acompañó y hablábamos del nivel del chico, la está rompiendo, ¿eh? Juega muy bien en el Zenit.
7: Se viene Argentina para el terreno de juego. Estamos esperando por Bolivia también. La gran posibilidad para los chicos esta noche de mostrarse. Agustín Giai, no tan chico, pero que sí está dando los primeros pasos en la selección. Lo hizo en la previa del Mundial. Gianluca Prestiani, Nicolás Paz. Y las miradas que se posan sobre Lionel Scaloni. Envuelto en aplausos, el técnico de la selección argentina que, como adelantábamos en la semana, Gustavo Jarroch, seguramente en las próximas horas sea anunciada su renovación con el vínculo que tiene con la AFA.
10: Sí, es el deseo que tiene Claudio Tapia de anunciar su renovación más temprano que tarde. Ayer el técnico se mostró algo escéptico porque dice que ahí cree que van a quedar algunas reuniones. Quiere resolver cuestiones organizativas y esencialmente conseguir un aumento significativo de su contrato, Leo.
7: Aparecen los equipos, así está Argentina. Esta es la banda sonora que tenemos este miércoles por la noche en Córdoba. Camperas blancas para los muchachos de la selección campeona y subcampeona del mundo. Encabezada por el Cuti Romero, flamante capitán que toma la posta dejada por el mejor jugador del mundo, Lionel Andrés Messi. Habla el Mario Alberto Kempes. Está Argentina en la cancha.
1: Qué lástima que la sanción sea sacar la gente, ¿no? Esa debería ser la última de las ideas, sacar al público de la cancha, sancionar con otra cosa, qué sé yo. Multa, perder 3 puntos en la eliminatoria, no sé. Pero sacar al público, qué picardía ver parte del estadio vacío, ¿no?
9: Sí, sobre todo porque, a ver, no solamente el público cordobés, el público... argentino en general no tiene tantas oportunidades para ver a la selección. El otro día, ayer, dio una buena explicación a Scaloni de por qué juega en Argentina. Venimos a casa, estamos con nuestras familias. En el predio de Seiza estamos bárbaro. Y bueno, no aprovechar para reventar el Kempes. La verdad que es una pena, ¿eh? Es una picardía.
7: Escuchamos el himno de Bolivia.

0: el himno nacional de Bolivia. Nos preparamos para escuchar nuestra canción patria. 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Se escucha el himno nacional argentino.
1: A continuación,
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1: Del himno nacional argentino, entonado por Javier La Pepa Brizuela. Oímos letales de grito sagrado, libertad, libertad, libertad. 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

0: El himno nacional argentino, interpretado por un cuartetero emblemático, Javier La Pepa Brizuela, hombre de Córdoba, artista popular, y ya están los protagonistas saludándose diplomáticamente.
1: ¿En Córdoba van a ver a la Mona o van a ver a La Pepa, Brizuela? Olvídate. Linda campera, Me quedé con ganas de comprar en el Mundial, $130.
2: ¿La blanca?
1: Sí.
2: ¿Y se consigue acá o no?
1: Sí, 130 ya, no sé cuánto acá.
2: Pero acá tenemos por ahí alguna cuotita.
1: O te la pueden regalar también.
2: También, los amigos de Sport.
1: Muy linda.
2: ¿La pueden mandar?
1: Muy linda camiseta.
3: En el entretiempo, Gustavo Totti, para que mueva las caderas Gentili. Ah. ¡Qué locura! En el entretiempo se arma el escenario. Y para que mueva las caderas Gentili ahí en la cabina.
1: Van a estar en Vélez, dicen que van a cantar como 3 horas, 4 horas.
3: Correcto.
1: Sí, lo estuve mirando, qué locura.
0: Mira vos.
1: Qué locura todo, ¿no?
0: Todo.
1: No, yo cuando dijo en el entretiempo, digo, en el entretiempo llega la campera, pensé. No, rápido.
0: Nos movemos en el entretiempo. Humo celeste y blanco que copa el ámbito del Mario Alberto Kempes. Ya se van desparramando los protagonistas por el terreno de juego. Los árbitros, ¿me los recordás, por favor, Gustavo?
4: Sí, es Ospina, John Ospina de Colombia. El asistente número 1, Miguel Roldán. El número 2, Roberto Padilla. Cuarto árbitro también colombiano, Carlos Ortega.
0: Recordamos que en estos partidos no hay VAR, ¿no? En estos partidos amistosos.
1: No vimos todavía el gran partido de Paz, de Nico Paz. No lo vimos.
2: No, jugó poco también, ¿no?
1: Pero no se destacó cuando entró.
2: Sí, en el Mundial contra Jordania, que era su gran oportunidad, no la descoció y después no lo volvió a poner Scaloni.
1: Por eso es importante parar el partido.
2: Yo recuerdo que en un partido con Islandia jugó bien en la previa. Bien con Islandia.
1: Pero minutito, chiquitito, ¿no? Poquito. Sí.
2: Y no se destacó. ¿Cuál fue el partido más importante de Paz?
5: Hizo un gol libre, con Mauritania.
4: Tiene en total 11 partidos en la selección, el de tiro libre contra Mauritania, jugó también en la previa del Mundial contra Islandia, lo puso de entrada, y en la Copa del Mundo solamente un partido, es verdad.
0: Y jugó muy bien, Gustavo,
4: levantar vuelo.
0: Jugó muy bien, un partido que ya estaba definido, pero entró y marcó la diferencia, hizo una pared con Messi que termina en gol contra Bolivia.
2: Claro, el Monumental.
0: Contra Bolivia.
1: Yo no lo vi todavía destacarse, por supuesto que le tengo mucha fe.
0: Argentina ganó 6-0 ese día.
1: Qué importante para Prestiani, después de lo que pasó en aquel momento, que todo el mundo habló de él y mal, con Vinicius. Me acuerdo que lo quiso traer a la Argentina el técnico de Defensa y Justicia, Bacari, cuando estaba en Independiente. Lo tengo palabrado a Prestiani. No tenía lugar en Benfica.
0: Mirá vos.
1: Y ahora, mirá, está en la selección argentina jugando titular.
2: Los que ven a Nico Paz en el Como, la verdad que yo no he tenido la chance de verlo tanto, dice que juega como Messi cuando empezó, tirado a la derecha.
1: Sí.
2: Estilo Lamine Yamal.
1: Encima un dueño de equipo.
2: Zurdo tirado a la derecha. Vamos a ver hoy dónde lo ubica Scaloni.
1: Me aburre mucho la liga italiana a mí, ¿eh? Me aburre.
0: A mí y a García nos gusta mucho.
2: Correcto.
1: Me aburre.
5: Nico Paz juega dentro de un engranaje de equipo.
0: Claro.
5: El tema es... desafío para él es destacarse fuera de...
2: Mirá, ahí fue a la derecha y a la izquierda Prestiani.
0: Comienza el partido. Argentina vestida como marca la historia. Lo propio Bolivia, camiseta verde. Comienza el partido en Córdoba. Comienza el juego que más nos gusta y mejor jugamos. Los argentinos.
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0: Tiene que mover Argentina, ya comenzó el partido, la primera pelota del encuentro la tocó Lautaro Martínez, recoge Román Vega, retrasa el juego ligeramente jugándola para Lisandro Martínez, sale jugando por el fondo con el Cuti Romero.
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0: Aparece en la mitad del terreno Martínez, la cambia Lisandro para el Cuti Romero, desembarca en campo boliviano, Romero criterioso, la suelta para Nico Paz. Nico Paz que abre sobre el costado derecho para Giai. Otra vez atrás para el Cuti Romero.
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0: La maneja por la izquierda Prestiani. Prestiani se apoya criteriosamente en Lisandro Martínez. El entrerriano la pone para el Cuti Romero. La juega para Ezequiel Palacios. El tucutucu. El tucumano para Macalister. Macalister para Palacios. Palacios modifica el perfil de salida. La toca para Lisandro. Cruza la mitad del terreno. Está